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0: Hola, hola amigos, ¿qué tal? ¿Cómo están? Muy buenas noches. Nos volvemos a reencontrar después de unos minutos, horas, al menos con su servidor y con el señor Pedro Antonio Sá, que hoy se ha pegado una maratón de transmisiones. No sé si alguna vez lo hizo, ya le vamos a preguntar justamente, que hace un instante nada más.
1: Pregúntele si alguna vez hizo tres al hilo.
0: Lo dudo, pero ya le vamos a preguntar. El único que nos podrá responder será el señor Pedro Antonio Sá, la interrogante.
1: Y sin parar, así.
0: Que tiene el señor Abraham Maxi. Ay, un voto bastante interesado en aquel detalle, señor Maxi.
1: ¿Quiere?
0: ¿Cómo están, amigos?
1: ¡Basta!
0: Hoy estaremos hablando acá de lo que ha sido el partido de Deportivo Cuenca, que se acaba hace unos minutos nada más, se acabó más bien hace unos minutos nada más el cotejo. Ya estaremos hablando también de lo que fue la gran semifinal y la clasificación de Argentina. Así que vamos a saludar rápidamente acá con los compañeros, porque quizás si nos permita Deportivo Cuenca escuchar la rueda de prensa y saber qué es lo que dice Jorge Celico en referencia a este punto, que quizás es importante para el equipo colorado, porque a la final suma. No sé qué tan bien se termina viendo el equipo a final de cuentas. Yo creo que no ha mejorado demasiado, pero bueno, en fin, vamos a nosotros a ir acá saludando con nuestros compañeros. Señor Abraham Maxi, ¿cómo le va?
1: ¿Cómo le va? No, bien, tranquilo.
0: Usted también, ¿no?
1: ¿Yo qué? No, yo sí.
0: Con el señor Sá se fueron tres al hilo.
1: Ya va tres, ya no se puede. Oiga, pensando seriamente qué hacer el domingo. Es increíble cómo se aguanta todo el mundial y no poder estar listos para el domingo. Me preocupa.
0: Tiene que hablar lo menos posible.
1: ¿Y qué más toca?
0: Le vamos a permitir eso. Bueno,
1: uno vive de hablar. Pero acá estamos. Estamos
0: muy bien.
1: Estamos listos.
0: Saludamos con el señor Pedro Antonio Sá, que es otro de los que se ha mandado a la maratón. Tres sin sacar, dijo el señor Maxi, ¿alguna vez?
1: Yo no dije.
0: Más bien, sin salir de la cabina sería.
1: No, se ha ido.
0: Ajá. Claro. Para que se entienda bien, por si acaso.
2: En ese sentido, sí.
0: Luego, no sé si el señor Maxi quería saber otra cosa.
2: Claro, en ese sentido, en transmisiones, y no salir de la cabina, sí, la primera vez. Lo cierto es que, oiga, jornada larguísima. También no entiendo lo de Liga Pro. Quería ver, ya terminó el partido de la Universidad Católica. Me parece que estaban jugando al hilo, pero
1: 1-0 estaba, ¿no?
2: Sí, y también hubo expulsado en Liga de Quito. Oiga, durísima actualidad del conjunto capitalino, del conjunto albo, porque los dos son capitalinos. Y por su parte, hay que centrarnos en Deportivo Cuenca, al menos en este primer bloque, porque trajo un punto de allá de Ibarra. En esta no hay cómo ir contra Celico, porque Celico no puede controlar que Bolsen sea imprudente y se haga expulsar cuando vas ganando 1-0 y cuando a los primeros minutos, no digo que fuiste muy superior, pero quizá lo hiciste un tanto mejor que Leones. Entonces no hay cómo decirle nada a Celico, que con todo eso se viene trayendo un punto, y los cambios no fueron malos del todo. De hecho, Deportivo Cuenca tuvo para ganarlo en el segundo tiempo. Es más, no me equivoco al decir que el Cuenca tuvo más claras que Leones con uno menos en el segundo tiempo. Así que en esta no va con Celico. Lamentablemente no hay cómo evaluar si es que el director técnico argentino hizo alguna variante, trabajó como dijo que tenía que trabajar.
0: Pues así hubo, ¿no? La de Nardelli.
2: Bueno, pero
1: era
2: obvio, ¿no?
1: Era obligatoria.
0: Exacto, pero le permitió mejorar algo.
1: Ahora pierde un central y ya se perdió otro. Porque se fue expulsado Bolsen. Fue roja directa, ¿no?
2: Sí, dos partidos.
1: Dos fechas al, entre comillas, mejor central. Y viene recién de recuperarse Eddie Guevara.
2: Sí, sí.
1: Y Nardelli de ser algo tocado, ¿no? Entonces, no sé, la verdad.
0: No, le colaboran, dicen a Celico ustedes.
2: Y no porque no quieran hacerlo, sino porque dentro de ellos son, realmente cometen acciones imprudentes. No sé el por qué, la jerarquía de ellos mismos.
1: No sé cuánta culpa igual ya tiene Celico ahora, ¿no?
2: En este partido no, en el anterior completamente él, ¿no?
1: La verdad.
0: El tema es cuánto mejoró, ¿no? O cuánto puede mejorar con lo que hoy mostró.
2: No es una vara de medir, eso le digo.
0: Eso es, exacto. No se puede medir demasiado. Permítame saludarle por acá al elegante señor Fabián Mendieta. ¿Cómo le va? Buenas noches, bienvenido. hoy se vistió así por la clasificación, por el empate del Cuenca. ¿Por qué está internado?
2: Pero mire,
0: internado,
2: el nudo, corbata roja. Lo minucioso que está hecho, claro, el nudo, ¿eh?
0: No, y es corbata roja para, sí, para imponer, o sea, claro, para azul decir acá. Y acá el, soy el que...
2: Y el rojo de la corbata contrastante completamente, claro, ¿no? Muy bien, ¿eh?
0: Señor Mendieta, ¿cómo le va?
3: Buenas noches, señor Montalbán.
1: Le voy a pedir un favor, señor Mendieta.
2: Sí, así no se comienza.
1: Le voy a pedir un favor.
2: Más en un día como este.
1: Sí, sí, sí. No dirá nada. Quiere irse a las 8, no dirá nada. Usted es el más importante en no decir nada.
3: Bueno.
1: Vamos a empezar de nuevo. Tranquilos. Dele la bienvenida al señor Mendieta.
3: Usted tiene miedo cuando habla.
1: Sí, por favor, porque...
0: ¿Repito?
1: Sí, por favor, porque acá dijimos algo... nos van a hacer trabajar hasta las 9, entonces por haber dicho lo que dijimos.
0: Ah.
1: Entonces sí.
0: Y tiene toda la razón, le digo.
1: Y sí, pero si va a decir algo por el señor Mendieta, nos quedamos hasta las 10.
0: Ah, bueno, tiene
1: entonces,
0: toda la razón.
1: Señor Mendieta, por favor, en sus
0: sea
1: manos.
0: Sea prudente.
1: Vamos desde el principio. Vamos a saludar. Salúdele.
0: Señor Mendieta, ¿cómo le va? Hoy lo veo que ha venido elegante.
1: Viene graduándose.
0: Distinguido. No sé si viene por lo de la selección argentina, viene por lo del Cuenca, viene graduándose, viene de un matrimonio, o esa es su cotidianidad de ahora en adelante.
2: O viene casándose.
1: No dirá nada, por favor.
0: Cuidado.
1: Solo salude y hable del Cuenca.
3: Muy buenas noches, señor Montalbán.
1: Qué educado.
3: Señor Maxi, señor Sa, y a toda la audiencia de Radio Visión 106.1 FM.
0: La respetable.
3: Sabe vos que... Justamente vine de ser maestro de ceremonia de un evento, bueno, de graduados, de bachilleres. Y bueno, eso forma parte de estas semanas, ¿no? Hay graduaciones de colegios, graduaciones de universidad. Un poco antes hubo confirmaciones, eucaristías en general. Y ¿sabe lo que me preocupa?
1: Vino
3: de esta cabina, sobre todo.
1: Vino tranquilo por eso.
3: Que yo llegué y, por ejemplo, encontré a las tres personas muy, pero muy metidas.
0: ¿Cómo metidas? Ya está diciendo.
3: En el fútbol. Oiga, porque el uno hablaba,
1: yo le digo una cosa,
3: de Copa del Mundo, el otro hablaba de Liga Pro.
1: Yo digo una cosa. Empezamos con el Mundial. ¿A qué hora empezamos la transmisión? Una de la tarde. Una de la tarde. Dos, tres, cuatro, cinco, seis, siete, ocho y media. Va a ser casi una jornada laboral completa.
2: Sí.
1: Casi una jornada laboral completa.
0: Y entonces, por la patanada ya no nos vamos a, no, no vamos a cobrar
1: nos
0: horas.
1: Vamos a las 9, señor.
2: Y sin descanso.
1: Y por eso digo. O sea, nos vamos a las 9. Ya le estoy avisando.
0: Fue su culpa, ¿eh? Sí, usted arrancó.
1: ¿Mi culpa?
2: Usted arrancó con eso.
1: No, a las 8, señor.
2: No, es un sinvergüenza.
0: ¿Qué quiero saber del señor Sassi?
1: No,
3: yo no. ¿El señor Carrasco viene o no?
1: ¿Cómo?
3: Señor Carrasco.
1: ¿Por qué cree que estoy sentado aquí?
0: No, señor Carrasco está de
1: jura que le están viendo la tesis.
3: No, yo creo que está más bien de festejo, pero...
1: Sí, creo que sabe qué ha pasado con Argentina, no sé.
3: Él lo dijo acá.
1: ¿Que es Messi lover?
3: Sí, o sea, reconoció que no puede ser objetivo porque tiene cierta afición hacia Argentina.
1: No lo sabía.
2: Pero, es que la objetividad no existe.
1: Oiga, pero
2: es
1: complicado,
2: sí, objetividad no existe.
1: Es complicado, por ejemplo, de las personas que conozco yo en los medios de comunicación, casi nadie es odiador de Messi.
2: ¿Cómo lo odias a Messi? Imposible.
1: No.
2: Oiga, pero digo, es imposible ser objetivo. Parcial es distinto a ser objetivo. De hecho, ya la subjetividad aparece siempre en los periodistas deportivos.
3: ¿Por qué dice que es imposible ser objetivo?
2: Porque toda opinión es subjetiva. Y cuando uno está aquí y da algunas palabras frente al micrófono, es una opinión.
3: Pero por ejemplo, si uno opina basándose en números, ¿no está siendo objetivo?
2: Sí, pero cuando, por ejemplo, usted hablaba de si le ayudaban o no a Argentina, de si había ciertas amarillas que podían ser sacadas o no, es subjetivo porque es su opinión y no está mal. Mm. Solo digo que es subjetivo.
3: Mm. Claro, digamos, en algunos análisis sí somos mucho más subjetivos, claro, que objetivos. Sí, en eso estoy de acuerdo. Pero sí creo que intentamos muchas de las veces ser
2: parciales,
3: objetivos.
2: Parciales, digo yo. Parciales, entiendo que la palabra engloba más.
3: Sí.
0: Oiga, tenemos la rueda de prensa. Por favor, saber si lo podemos escuchar, lo que dice Jorge Célico y el jugador del Deportivo Cuenca que están hablando ahora mismo. Ya le paso, señor, para que
3: empató podamos Deportivo Cuenca escuchar. si no lo sabía, 1-1 con Leones en condición de visitante. Klimovic abrió el marcador, minuto 18. Hubo la expulsión de Bolsa en minuto 29.
0: De cabeza.
3: Y empate de Juan Anangonó. Alguna vez yo le consultaba si le gustaba el apodo de Anangodios. Me decía que no, con que la gente esté feliz, a él le da igual. Pero es Anangonó.
0: Mucho es, ¿no?
3: A esta hora es el goleador del torneo, me parece, con 8 goles. Si no estoy mal, 8 o 9 goles de Liga Pro. No sé si me corrigen, compañeros, pero yo lo tengo a esta hora a Juan Luis Anangonó como el goleador del torneo de Leones. Vamos con la rueda de prensa.
0: Vamos con la rueda de prensa. Escuchemos lo que dice por ahí.
4: Yo para mis adentro. Pero también le puedo decir que ese cuestionamiento que me hice, cuando vi la jugada del gol, no tuvo absolutamente nada que ver la mitad de la cancha. Al contrario, tuvo que ver el extremo izquierdo, que hicieron 2-1, ganan la raya de fondo y juegan el centro para atrás. O sea, en ningún momento hubo un vacío en la mitad que permitiera esa jugada. La jugada se generó por izquierda y se terminó por izquierda, con lo cual me dio un poquito más de tranquilidad. Pero lo que usted dice no está alejado, pero sí termina siendo contrafáctico, porque no hay cómo comprobar si eso no hubiera sucedido a pesar del cambio.
5: Sí, bueno, como decíamos anteriormente, mucho esfuerzo del equipo, de todos los que arrancaron de entrada, los que le tocó entrar, lo han hecho muy bien, y la verdad que sacamos un punto para nosotros por cómo ha sido el partido importante, y ahora queda volver para casa y seguir trabajando.
6: Desde León SPC agradecemos la presencia del profe Jorge Célico.
4: Una cosita nomás. Yo quiero felicitar el proyecto de Leones. Siempre es importante que en el fútbol ecuatoriano, un fútbol que yo particularmente aprecio mucho, haya gente que quiere invertir y que tenga un proyecto nuevo y que a un lugar tan bonito como es este le den fútbol de primera. Así que las felicitaciones del caso.
6: Agradecemos y nos acogemos a las palabras del profe. Muchas gracias, que tengan un muy buen viaje de retorno. Buenas noches. Rueda de prensa, el director técnico del Deportivo Cuenca, Jorge Célico, y el jugador Gianfranco Nardelli. Por favor, Patricio Checa, de Emisoras Gran Colombia.

0: El esfuerzo con 10 jugadores fue muy importante. Quiero destacar que todos corrimos por igual y eso hizo que saquemos un punto muy importante por cómo se dio el partido. Así que, y bueno, después con respecto a la cancha, bien, en buenas condiciones. Se notó que la regaron en el segundo tiempo, estaba un poco más rápida, pero supimos sacarlo adelante.
1: Sí, ¿qué tal? Buenas noches. Lo que puedo decir yo que fue más que una repuntada, fue una actitud importante de los futbolistas en función del resultado. Hay que entender que uno juega en condición de visitante y con un hombre menos siempre va a ser vital llevarse algo. Lo hicieron los muchachos desde el punto de vista del juego. Obviamente creo que sinceramente que si hubiéramos tenido el equipo completo quizá el partido hubiera sido más parejo de lo que se vio el segundo tiempo. Así todo, a raíz de algunas maniobras de contragolpe con espacio a la espalda de los jugadores de Leones, hubo dos opciones, la de Klimovic y la de Mejía, que fueron muy claras, que hasta quizás, si la suerte te acompaña un poco, nos hubiéramos llevado a los tres puntos.
2: Hugo Bonilla de UTV.
3: Buenas noches al profesor, igualmente al jugador. Me gustaría un poco conocer cómo se planteó para el segundo tiempo, tomando en cuenta de que ustedes, si bien venían ganando, luego se dio el empate correspondiente a cuidar el resultado, o se iba también con la propuesta, quizá en los últimos 15 minutos, de ir con todo en búsqueda de la victoria.
1: A ver, claramente la idea inicial, que era tratar de presionar en campo de Leones, que fue lo que hicimos hasta que tuvimos 11, se cambió, ¿no? Empezamos a generar una zona de espera defensivamente, un 4-4-1, y en ataque armar un 4-2-3. Eso fue lo que hicimos. Claramente, cuando teníamos la pelota nos desplegábamos de esa manera, y cuando no teníamos la pelota ya no presionábamos, replegábamos, armábamos dos líneas de cuatro con un sostén adelante que era el centro delantero. Primero fue Klimovic y luego lo hizo Rivero cuando entró.
4: Muy bien, ahí las declaraciones entonces de Jorge Célico, el director técnico de Deportivo Cuenca, refiriéndose a este empate, que ha sido importante para el equipo colorado, que le suma, como decíamos, en el arranque de la programación, y que esto le permite a Deportivo Cuenca, pues, tratar de mantenerse todavía en esa pelea, ¿no?
5: Por
4: estar en la parte de arriba. ¿Quién está feliz? Jorge Célico.
6: Su lenguaje corporal, obviamente, no es quienes están escuchando, no ven la imagen, claro. Pero acá la estamos viendo porque se está pasando por una red social de streaming. Está feliz, Célico,
4: Sí. Sí, está, bueno, al menos parece, ¿no? De lo que le podemos escuchar y ver. Que ha conseguido un punto importante. Le digo, le suma, pero no es lo suficiente o lo que esperaría el hincha del Deportivo Cuenca. Ahora, futbolísticamente usted dice, usted y el señor Maxi, que estuvieron todos los 90 minutos del partido, mencionan de que el Cuenca se vio mejor que el Leones.
6: Primeros minutos, hasta no la expulsión nomás.
4: Ya, no mejor que los últimos partidos, pero sí mejor que Leones en este cotejo al menos.
6: Oiga, sí, es que estuvo mejor hasta los primeros minutos. De hecho, cae el gol de Klimovic, un gran cabezazo, se elevó muy bien tras centro de Mancinelli, cayó al segundo palo más o menos, parecido al gol de Lautaro Martínez. Ojo, no estoy comparando, solo estoy diciendo que hay similitud en el gol de Lautaro, que le da el pase a Argentina a la final del mundo. Y hoy día Klimovic, bueno, se elevó de gran manera y puso el primero. Tras eso llega la expulsión de Bolsen y ya no se puede hacer un análisis de si Deportivo Cuenca estaba jugando mejor o peor que el conjunto de Ibarra, porque tener un jugador menos lo que te obliga es a replegar y te obliga a tener gente en defensiva y te obliga a intentar jugar a la contra, intentar aprovechar ciertas transiciones, intentar aprovechar errores del conjunto rival. Es decir, te obliga a ceder el control del partido a tu rival. Entonces, tras eso, no se puede hacer un análisis de si hubo mejoría en Deportivo Cuenca. Si el hincha quiere quedarse que hasta la expulsión de Bolsen el Cuenca jugó mejor, pues bueno, si eso le da algún tipo de esperanza, oiga, totalmente válido,
4: Sí, para el hincha sí. Ahora hay que ver este Deportivo Cuenca, por ejemplo, si es que termina de compensar Nardelli la ausencia de Pato Bolsen por tarjeta roja y la de Postel en el partido que se viene, que es con la Universidad Católica el fin de semana, y ese es un partido que podría darle una medida mucho más criteriosa de lo que puede hacer Deportivo Cuenca en el resto del torneo. Leones no le permite medir totalmente, y además le digo, hoy el campo de juego tampoco creo que le permite. Hoy yo vi una parte del encuentro mientras estábamos por acá, y después cuando llegábamos, arribábamos nuevamente, y la verdad que es una especie de liebre la pelota ahí en ese campo de juego. Entonces
6: horrible
4: jugar. No hay cómo jugar demasiado, y es difícil medir realmente qué puede presentar Deportivo Cuenca. ¿Mejoró algo? Sí, consiguió el empate, es verdad, Deportivo Cuenca, y eso probablemente le permitirá a Jorge Célico al menos tener un poquito más de oxígeno y tranquilidad para proyectar y para trabajar el partido del fin de semana. No sé si queda algo más, ¿alguna opinión más, señor Pedro Antonio Sá? No sé si el señor Mendieta quiere aportar algo en ese sentido de lo que ha sido el empate, más bien, de Deportivo Cuenca. Oiga, sí, revisaba lo de Anangonó y es 8 goles, 3 de penales.
6: Sí, y es el máximo goleador. Sí. Estaba con 7 compartido con otros jugadores. El día de hoy se pone como el máximo goleador. Impensado. Sí. De hecho, en nuestro pronóstico de principio de año nadie ni lo tenía ubicado a Anangonó, ¿se acuerda?
2: No, o sea, la temporada en la cual él sobresale es la 2018, cuando Liga termina siendo campeón, pero la primera etapa, el delantero era un tal Hernán Barcos, luego él se va y termina siendo Juan Luis Anangonó el delantero de Liga. Pero luego, donde sí ganó Balones de Oro, por ejemplo, fue ahí en Centroamérica. Él, me parece que estuvo en un equipo llamado Comunicaciones, y ya le voy a chequear exactamente. Me parece que va por Guatemala o Nicaragua.
6: Sí, por ahí sí, tiene razón.
2: Y él fue el mejor jugador, goleador, tenía Balones de Oro, y allá, digamos, lo tienen como un gran referente. Acá le ha faltado. Por ejemplo, hay mucha gente que no sabe que él estuvo por Barcelona, ni recuerda, ¿no?
6: Sí, sí. Oiga, la tabla de posiciones rapidísimo. ¿Perdón?
4: Barcelona, España.
2: No, el de acá.
6: No. Ah. Imagínese. Oiga, por cierto, no dimos nunca la noticia. Josué Caicedo se fue cedido al Barça.
4: Sí, sí lo dijimos.
6: Sí lo dijimos acá.
4: Sí, sí lo mencionamos de que, ajá. O sea, pero lo tocamos muy rápido porque estaba recién en la tratativa, ¿no? De que iba a llegar al Barcelona. Claro, ahora ya se confirmó.
6: Sí, el día lunes se confirmó, sí, ¿no? Sí.
2: Oiga, Comunicaciones de Guatemala.
6: Guatemala. Muy bien. Oiga, sí, entonces la tabla de posiciones, bueno, José Caicedo, jugador del filial del Barça, ojo. Y no es que vaya a jugar en el Fútbol Club Barcelona, para que no haya ruido.
2: Oiga, claro. por si acaso, Caicedo es muy buen jugador, es lateral, sí, por el costado izquierdo. Ya debutó en primera división esta temporada con Liga de Quito, pero créame que en algún punto pensé que podía ser el reemplazante ideal de Leonel Quiñones. Y sabe que a la larga quizás no me termino equivocando, porque que te fiche igual el Fútbol Club Barcelona, con lo que esto implica, debe ser porque vieron en él un gran prospecto para el futuro.
6: Sí, y que no es esencialmente que vaya a jugar en el Fútbol Club Barcelona en el equipo A, porque ojo, está fichado para el filial, sino claro, la ideología del Fútbol Club Barcelona, la he venido siguiendo, obviamente siempre lo sigo, es fichar jugadores y sacar réditos después. Es decir, si lo ficha por 2.5 millones, que es la opción de compra obligatoria, y lo vendes por 10, por ahí, un precio aproximado, sacas un profit de 8.5 millones, algo, que va también saneando el fair play financiero de Fútbol Club Barcelona. Entonces, ha sido lo que ha manejado Laporta y Deco. Oiga. Pero bueno, lo cierto es que
4: José Caicedo se le va.
6: Sí, puede ser que llegue al primer equipo.
4: Todo aquello que dice el señor Pedro Antonio Sá, pero es el hecho de que el jugador incluso le permite esto tener una variante ahí en la misma selección ecuatoriana de fútbol, que no tenemos laterales. O sea, laterales como tal de esencia.
2: Oye, rapidísimo, le faltan algunas facultades de definición, claro, pero en cuanto a velocidad es, digamos, ya un talento nato, o sea, una habilidad que viene con él.
6: Y es un gran jugador. Por izquierda decía el señor Montalbán, breve, para darle la tabla de posición. Igual en la izquierda es donde tenemos, ¿no?, a Estupiñán y a Hincapié. Jugadores que uno es del Milan y otro es del Arsenal, es decir, por el sector derecho estamos flojitos, ¿eh?
4: Ahí ya digo, puedes estructurarlo con Piero Hincapié como una línea de tres total y ya no necesita ese desgaste de Piero.
6: Bueno, habrá
4: que ver.
6: Habrá mucho tiempo para hablar de eso, ¿no?
4: Claro,
6: sí. Oiga, la tabla de posiciones rapidísimo hasta el momento, ¿cómo está y dónde está ubicado Deportivo Cuenca, que ya salió del hexagonal? Nosotros decíamos, el siguiente miércoles sale. Ajá. Ya salió hoy día.
4: ¿Por?
6: Porque ya está séptimo.
4: Sí, pero por la victoria de...
6: Le digo entonces, Independiente 43, Aucas con 32, se enfrenta mañana. Sí. Barcelona, que juega en nada, ya está jugando de hecho, contra Guayaquil City 30, cuarto Universidad Católica por la victoria de Católica.
4: Ya.
6: Victoria de Católica con 29 y la victoria de Macará ante Muchurruna, 2-1. Claro. 29 también, y se mantiene Liga de Quito en el hexagonal con 28, mismos puntos que Deportivo Cuenca, pero mejor gol diferencia para el conjunto de Quito. La inclusión de Macará al hexagonal es quien nos saca a Deportivo Cuenca de los 6 primeros lugares. Oiga, y Leones, con un partido más, está abajo de Deportivo Cuenca, octavo, con un partido más que todos sus antecesores, excepto técnico universitario.
4: Oiga, y hay que ver cómo termina este partido, ¿no? De la Católica con Liga de Quito.
6: Pero ya acabó.
4: Ya se terminó.
6: Sí, es que se jugó la parte de Deportivo Cuenca.
4: Yo lo tengo acá todavía tarde el resultado en la aplicación, tiene toda la razón. Hay que ver, ¿no? En ese sentido también cómo queda el partido de Orense Melec. Y en ese contexto, pues, si termina sumando, por ejemplo, el Emelec haría 27 puntos. Se queda un puntito nada más de Deportivo Cuenca, y lo propio el conjunto de Lorense, que bueno, haría 26, se queda 2 puntos. Ojo con ese detalle. Y se viene la Católica acá el fin de semana. Y por eso le decía, para mí ese sí es un partido como para medir en dónde está Deportivo Cuenca futbolísticamente para el segundo semestre. Porque va a ser un rival directo, y probablemente en ese sentido es un reto muy fuerte para Jorge Célico y su plantilla en medio de la expulsión del mismo Bolse.
6: Oiga, y Lor, para mí la gestión de horarios es impresentable, lo de Lor. No puedes poner un partido a las 2 de la tarde cuando coincide con la final del mundo. Es sí, domingo 2 de la tarde. Es, no, sábado 2 de la tarde. No,
4: el sábado
6: es... Sí, sábado 2 de la tarde, pero que coincide con los terceros y cuartos, ¿no? A las cuartas, bueno, entonces...
2: Hoy sí coincide, pero ¿no?
6: Perdón, hoy no, hoy fue a las 5, a las 2 fue el partido de la semifinal.
2: El de técnico Libertad, no, ¿no?
6: A las 12.
2: Ah.
6: Oh, retiro la crítica, entonces. Claro, está bien, no está mal reconocer igual.
4: Es de sabios reconocer los errores, señor Pedro Antonio.
6: Ah, espéreme, déjeme ver si hay partido a las 2. Oiga, no.
2: El domingo, o sea, bien, sí, bien, sí, bien, se cruzó bien, algún partido del Mundial, pero...
6: Sí.
2: Claro,
6: el Delfín.
2: Sí, claro. Sí, sí,
6: ese sí.
2: Retire nuevamente.
6: Pero para el día domingo, para el día domingo está bien, muy bien el tema de horarios. 11:45 de la mañana, técnico Aucas, y el siguiente partido recién es casi a las 5, es 4:45. O sea, se tomó las medidas respectivas por si acaso alargues y penales. Porque el partido de la final del mundo comienza a las 2, y en el peor de los casos va a terminar 4:40 con penales, imagínese. Los jugadores van a ser los que van a sufrir, ellos. Tienen que salir a calentar y todo, y la gente que va al estadio.
4: No van a ver nada.
6: Claro, ellos no. Al menos el segundo tiempo y más. Pero el hincha, el que va a ver por televisión, también no se le interesa si ver un Guayaquil City Manta, ¿no? También se le interesa, digo.
4: Eso le iba a decir. No sé si los jugadores de Guayaquil City y del Manta habrán visto algún partido del Mundial y lo puedan aplicar.
6: No creo.
4: Perdón.
6: No
4: bueno,
6: creo
4: que pensé en vos.
6: Pero todos los horarios bien para que el hincha del fútbol ecuatoriano si quiera disfrutar de la grandiosa liga, pero puede haber también la final del Mundial.
4: Muy bien, nos vamos a ir a la pausa, regresamos ya para meternos en el tema de la semifinal y lo que muchos querrán escuchar de lo que ha sido Argentina frente a Inglaterra, un partidazo que nos regalaron en horas de la tarde. Pausa y volvemos.
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4: Muy bien, son las 19:37. 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

0: Son las 19 horas con 39 minutos.
1: No dirán nada.
0: El problema que nos metimos por,
1: culpa
0: el,
1: señor
0: por hacerse los graciosos. Pero es verdad, tiene toda la razón.
1: Sí,
0: último programa de 90 más 3.
1: Muchas gracias a todos.
2: Acá nos vemos en agosto, ¿no?
0: En otro lado. Habrá que ver qué pasa. Pero bueno.
1: En una chichera, me dijo.
0: Ya hay que ver a dónde nos
2: venga.
0: ¿A dónde va el traspaso de todo esto?
3: Donde, puedan ser libres.
1: Algo así.
3: Claro.
1: Algo así. Creo que nos quieren llevar con el señor Cornejo.
3: Donde la libertad de prensa sea nuestro
1: mantra.
3: Oiga,
1: ya basta, ¿no?
3: No.
0: Pues ya no diga más porque si no nos mete más problemas.
1: ¿Cuál? Esto quiere usted, esto quiere el señor.
0: Por eso dice todas esas cosas.
4: Quiero tocar la guitarra todo el día.
0: Por eso dice todo ese pocotón de barbaridad.
2: Dios mío. Quiere tocar, dice.
3: ¿De qué guitarra estamos hablando?
2: Quiere tocar la guitarra todo el día.
4: No quiere afiliar, no me quiero casar. Y en la cabeza tiene a la voz de mi
0: viejo.
1: Vamos hasta las 9 si siguen así, ¿eh?
0: No, le digo, vamos ahora, porque si empiezan a hablar las barbaridades que tienen en su cabeza, le digo...
3: Y ya mejor nos vamos, apaga y vámonos.
0: Nos multan, nos cierran acá la programación y la radio, en fin. Bueno, señores, se jugó la semifinal, que le permite la clasificación a Argentina hasta la final con el conjunto español. Señor Mendieta, ayer no pudo expresar absolutamente nada, hoy sí ha venido para poder explayarse en cuanto a Argentina. Hoy quisiera saber
3: y a dar
0: si
3: la cara.
0: Si hubo algo que se le pueda cuestionar a Argentina en medio de todo lo que se dijo, de que le han ayudado, de que está arreglado para que Argentina llegue hasta la final, de que nunca enfrentó a conjuntos competitivos. Hoy lo deja nada más y nada menos a uno de sus rivales más acérrimos en los mundiales. Y lo hace con jerarquía, de buena manera. No le digo que jugando bonito, eso no. Argentina no ha mostrado eso, pero sí ha sido un fútbol que le ha permitido sacar adelante los partidos, siendo un equipo que mete garra, corazón, que juega como en el potrero y hace práctico el fútbol en todo caso. No bonito, no, quizás ni simpático, pero práctico. ¿Qué opinión le merece, señor Mendieta, respecto a lo que ha sido la clasificación de Argentina? ¿Tiene dudas todavía?
2: Oiga, sabe que yo voy a ser sincero, el primer tiempo de Argentina e Inglaterra sí lo vi, el segundo ya no lo pude ver, lo pude escuchar en visión, pero no lo pude ver. Fue muy parejo, sabe que el primer tiempo. Ahora yo siento que hay problemas de funcionamiento en Inglaterra, ¿no? Es similar a Francia, pero quizás no con tanto talento individual. O sea, siento que hay jugadores que pueden marcar diferencia en algún punto, el caso de Bellingham, el caso de Harry Kane, pero luego estructurarse como un gran equipo que puede ser campeón del mundo, no, aún no veo igual. Creo que va por buen camino. En algún momento yo decía Inglaterra, no es la potencia que todos dicen, me parecía una selección normalita buena de Europa, pero nada más. Pero ahora al menos compitió contra Argentina. Sabe que no me sorprende la clasificación de Argentina. De hecho, yo hace un par de días decía que Argentina tenía más para llegar. Lo que sí me dejó un poco triste, pero ya por un gusto personal, fue la eliminación de Francia, por ejemplo. Porque, digo, a más de la solidez... También, pero además de la solidez...
3: Me gusta Mbappé, que se entienda el porqué.
1: Es que así nomás no se va a entristecer.
2: No, es que sabe que yo al inicio había dicho que España para mí va a ser campeón del mundo por la solidez que tenía como equipo, pero luego me fui para el lado de las individualidades, ¿no? Para el lado de...

0: lo que deslumbraba en ataque, del cómo me gustaría a mí que juegue mi equipo, digamos, si en algún momento yo fuese entrenador, que los de arriba marquen muchos goles, que aporten al espectáculo.
1: Pues si usted no haría nada como entrenador.
0: No sé si haya tanta planificación, pero que siempre vayan para adelante. Digo, yo hubiese querido a Francia en la final porque sentía que tranquilamente o con Inglaterra o con Argentina podía ser un 3-3 y bueno, obviamente iba a haber planificación de por medio, pero iba a ser un espectáculo, un show que a mí me hubiese encantado ver.
2: Si ve lo que le pasa por cambiarse de bando a última hora.
1: Sí.
2: No, no, usted dijo España.
0: Sí, pero...
2: Y después dijo, no, me voy con Francia.
1: Vio que hacía muchos bolsitos, que jugaba bien Olise, que jugaba bien Mbappé, Dembélé, y dijo, me voy.
0: Sí, pero no tiene nada de malo, ¿no? Oiga, le iba a decir, igual me gusta que se haya quedado mi canción favorita de la Copa del Mundo, que es La Graciosa de Quevedo y de...
3: ¿Sí o no?
0: Y de Elvis Crespo.
3: Pero no me dé ideas, sí, no me dé ideas.
0: Es la única razón por la cual... Quiero que España sea campeón del mundo. Porque me parece una canción top. Y yo, por ejemplo, todas las veces que me ducho en la mañana, no puede faltar La Graciosa. Hace 3 meses voy escuchando La Graciosa. Luego la puedo combinar con cualquier otra, pero debe estar La Graciosa.
4: Que yo ya compré el vinito.
3: Estoy con usted, ¿ah?
1: Ninguna de esas se puede comprar a las canciones de Argentina.
3: No, usted no opine.
0: Sí.
3: Porque mire que cuando salga campeona del mundo la selección española el próximo día domingo, usted sabe lo que va a sonar, ¿no?
0: Cuando haga gol suena esa.
3: Cuando haga gol suena La Graciosa, sí. O suena la de...
0: La Rosalía.
3: La de La Rosalía.
2: De España, sí. Al igual que la de Rosalía.
0: Y cuando gana...
3: Y cuando gana, suena esta. Y es la que va a sonar, señor Pedro Antonio Sá. Y aquí pondremos en alto volumen.
0: Oiga, va a ser rarísimo.
3: No, va a ser precioso. El domingo va a ser precioso. Y va a sonar esto mientras todo New York suena. Es la canción oficial de la Copa del Mundo para España, la Win Song llamada, cada vez que gana España, suena Aitana.
0: Oiga, y ahí podemos hacer la solicitud para que en la mañana con Gaby, por ejemplo, con Gaby Cadme suene la canción, la Ruta del Rock también suene, todo.
3: Claro,
0: ¿no?
3: Claro, hay que hacerlo.
0: Suene a full las canciones.
3: Hay que hacerlo.
0: Españolas.
3: Estamos hablando, señor Mendieta, de que usted va con España el domingo.
2: No, pero ¿qué quiere que le diga? Algo más, después de lo que he dicho.
3: Por eso digo, ¿va a salir campeón del mundo?
0: Para mí debería, o sea.
3: Cuota de menos 100.
1: ¿Va a salir o no? Va a salir.
3: Cuota de menos 159.
2: Va a solicitar a Gaby Cadme.
0: Oiga, es que debería.
2: Que le toque esta canción y en la Ruta de Rock, ¿ya qué más quiere que le diga?
1: Oiga, en la Ruta de Rock no creo que le ponga, soy sincero. No creo que le ponga.
0: El señor Maxi ha solicitado moderato en la Ruta del Rock.
3: Sí.
0: No sé.
3: No han puesto. He solicitado.
1: Por eso le digo, peor la suya.
3: Pero le digo, ¿va a tomar a España en cuota menos 160 o cuota 1.62 creo que es más o menos?
0: Oiga, es que normalmente terminan siendo campeones la mayoría de veces las selecciones sólidas, las que son muy buenas,
3: sí,
0: colectivamente.
3: Yo estoy igual.
0: Y va ahí. A mí incluso me gusta más cómo juega Argentina, pero va a quedar campeón España.
2: Sí,
0: ahora no me voy por lo que me gusta, sino...
1: Oiga, y Argentina no es sólida colectivamente.
2: No, yo estoy feliz. Yo estoy feliz porque al final el señor Mendieta, cada vez que cambió a última hora, terminó
1: siendo
2: lo contrario.
1: Sí, se le dio mal.
2: Y yo estoy convencido de que en la Ruta del Rock y en el programa de Gaby Cadme
1: no
2: va a poner Soda Stereo.
3: Oiga,
2: los auténticos.
1: Pues, ¿cuánto vamos, verdes,
3: ¿cuánto
1: verdes,
3: vamos que hacemos sonar en el programa de Gaby Cadme esta canción?
1: Oiga,
3: por lo menos esta.
1: Ustedes dos van con España entonces, ¿no?
3: Yo voy con España.
2: Somos parejitos.
1: Hay que ir con Argentina.
3: Yo voy con España.
1: También le digo, yo no tendría problema quien gane. Oiga, estaba viendo imágenes de Messi. Por ejemplo, idea, Messi tuvo un cruce de palabras con Bellingham.
3: ¿Sí?
1: Realmente fuerte. ¿Se acuerda aquella escena?
0: A ver, ¿qué se dijeron?
1: Contra Uruguay. O sea, no sé, pero usted puede ver en las imágenes.
3: No sé
1: hay
3: inglés.
1: Una molestia muy grande de Messi con Jude Bellingham. Uh-huh. Si lo ve. Hay una molestia muy grande.
2: ¿Eso fue en qué momento?
1: Al primer tiempo. En los primeros minutos, de hecho. Minuto 3, me parece. Cuando estaba muy picado.
0: ¿Por qué?
1: Minuto 3, por ahí.
2: Porque en el segundo tiempo, cuando Inglaterra ya se volcó para buscar la del empate, hubo una que sostiene Messi en el medio campo y le termina pegando Bellingham. Y le fue diciendo algo en el momento que estaba Messi tirado en el suelo. Y llegaron todos sus compañeros y todo.
1: Sí,
2: por
1: sí,
2: eso
1: sí.
2: Yo le decía ahí en la transmisión.
1: Era cuando ya estaba Argentina empatando, Ya estaba empatando
2: ya
1: Argentina.
2: Estaba ya ganando, me parece que estaba ganando.
1: Ah, sí, me parece ya. Que sí,
2: por
1: Messi
2: eso,
1: sostuvo.
2: Por eso le digo, para mí, Bellingham quiso llevarse esto un poquito hacia...
1: ¿Quiso jugar al chico malo?
2: Vivir, ajá, lo sí, que pudo haber vivido un clásico, el uno vistiendo la de Barcelona y el otro con la de Real Madrid, pero al menos lo pudo vivir acá, ¿no? En esta semifinal.
1: Claro. Se dio como casi siempre se daba, que perdía el de blanco.
2: Sí, sí.
1: Pero bueno.
2: Muy bien, perfecto, perfecto. Aprovechemos entonces, porque probablemente nos resta un poco.
3: Sí, de aprovechemos para escuchar Superestrella.
1: No, cosas breves también. Messi dijo que va a ser especial la final del mundo porque están algunos jugadores del Barça, equipo al cual quiere y sigue.
2: Obvio.
1: Pero que sigue también.
2: ¿Qué les parece si le escuchamos a Messi, que lo teníamos por ahí?
1: Oye, solo le puedes decir algo antes de...
2: Sí, claro,
1: Messi dijo y declaró, esto no sé en qué parte está, es información de Fabricio Romano, que fue un regalo para Diego. Que fue un regalo para Maradona.
2: Ah, mire.
1: Que él está seguro que Maradona le amó mucho, que él también siente mucho respeto y amor por Diego, y que seguramente está muy feliz desde el cielo, desde donde esté, desde los esté viendo, que estará muy feliz por Argentina y que fue un regalo para Diego. Oiga.
2: Mucho respeto para Maradona.
1: Y se gana.
2: Pero fue mucho, muy bipolar con Messi Maradona.
1: Sí.
2: Hubo algún momento que lo halagó, lo endiosó, no sé si lo endiosó, pero llevó a un altar.
3: Sí, pero.
2: Y luego le dijo que no era lo que él esperaba, que muy pecho frío,
3: creo
2: que
3: igual,
2: el cambio era distinto.
3: Creo igual no tiene nada que ver con el sentimiento que tienen los argentinos hacia Maradona, ¿no?
2: No, por eso. Entonces, si yo le digo por Maradona, es posible.
3: Ah, bueno, sí. Oiga, tengo a Messi.
2: Muy bipolar.
3: Tengo a Messi, para escucharlo.
5: Es una locura lo que viene consiguiendo este grupo, es increíble, son 5 finales seguidas, es una final del mundo otra vez, seguida, venimos de ser campeón del mundo, de ser los mejores durante los últimos 4 años, y hoy ponernos entre los 2 mejores otra vez, duela quien le duela y digan lo que digan, este grupo demuestra que dentro de la cancha nadie le regala nada, y que compite, y que va a buscar los partidos con mucho amor propio, con juego, porque hoy hicimos un grandísimo partido metiéndolo a Inglaterra en un arco cuando estábamos con el resultado abajo, así que nada, feliz, disfrutando de todo esto y orgulloso y feliz de poder darle una alegría más a todo el pueblo argentino. Es una locura lo que viene consiguiendo este grupo, es increíble, son 5 finales seguidas.
2: Ahí están las declaraciones de Leo Messi, que medio va lanzando, ¿no?, un poquito ahí
1: medios
2: hacia las críticas que venían,
1: sí,
2: de lado.
1: Sí, sí, hay muchos medios, también dijo que duele a quien le duela, no, a ellos no les regala nada a nadie, coincido,
2: ajá.
1: Por eso digo. Hay muchas informaciones, o como hay tantos medios que lo entrevistan, hay muchas declaraciones regadas, a eso me refiero. Uh-huh. Por ejemplo, esto del Diego, él no lo dijo. No sé en dónde lo diría,
2: claro,
1: Fabricio
2: sé.
1: Romano lo comparte, pero yo no sé dónde lo dijo.
2: ¿Es la cuenta oficial?
1: Sí, de Fabricio.
2: Cuenta,
1: no, no,
2: Fabricio
1: de Fabricio
2: Romano,
1: sí,
2: que
1: sí,
2: dice
1: sí.
2: Que...
0: De Fabricio Fauna, esa.
1: No.
0: Usted está bien.
1: No. Que de hecho ya no existe aquella cuenta, sí. Hace mucho tiempo. No, pero es de Fabricio Romano. Sí, sí.
2: Muy bien, muy bien. Oiga, una aclaración nada más para acá, para la gran jefa. Hablábamos de Gaby Cadman en el programa de la mañana, que iba a poner Soda Stereo y ese tipo, sí, de cosas el lunes. Y en la ruta del rock,
1: que es de Gabu
2: aparte,
1: Ginás, ¿no?
2: Es, claro, sí, es de Gabu, claro. Ginás, que también iba a poner eso. No lo que piden acá los dos.
1: No, Superestrella,
2: no. No, olvides.
1: Como es ruta del rock,
2: olvídese.
1: Va a sonar Soda Stereo, va a sonar en
0: Oiga,
1: va a sonar
0: en Maxi, yo le quiero solicitar que suene La Graciosa, no sé.
1: No,
0: antes de que hable la alcaldía, no sé, en el noticiero. Ella, segmento de farándula internacional, pero
3: sí,
0: debería sonar.
3: Usted tranquilo, el
0: para
3: viernes,
0: mandarle las buenas vibras.
3: Yo hago el noticiero el viernes, no se preocupe.
0: Sí, sí, sí.
2: No puedo creer.
3: No, mentira,
0: sí, que arranque muy serio, pero que luego.
3: No, yo les invito.
0: Y escuchamos lo último de Quevedo y Elvis Crespo.
3: Sí, no, les iba a decir que. Obviamente, si es que no tienen pensado hacer nada parecido, porque es más o menos lo que nosotros hacemos, en 90 más. ¿Cómo sería el programa de la tarde?
1: No,
3: el programa de la tarde.
0: Nosotros no vamos.
3: No, ustedes
2: línea
3: no.
2: De cuatro.
3: Línea cuatro. En ese programa haremos un pequeño paseo musical el viernes, probablemente.
2: Muy bien. Muy
3: paseo
2: bien.
3: Musical para que la gente sepa por dónde va. Hoy sacamos 5 cumbias argentinas, ¿no?
1: Sí.
3: Oficiales.
1: Y la mejor que sonó no fue una cumbia.
0: Oiga.
1: Y fue la última que sonó cuando ganó Argentina.
0: ¿Y por qué no cancelan ese programa de la tarde? No, nunca ha habido problemas.
3: No, jamás. Créeme que no. Somos chacoteros, bullangueros, pero jamás peleoneros, pero nunca se escapa ninguna falta de respeto como las que suele.
1: Espero que no se tome a mal el señor Maxi. Espero que no se tome mal el señor Maxi.
3: No, pero ya algo
1: acá se viene a arriesgar, acá se viene a arriesgar, y creo que en la tarde son muy tibios.
3: Sí, oiga, sí. Pero se arriesgó se arriesgó tanto que nos despidieron.
2: Y bueno.
3: ¿Qué hacemos?
1: El partido se juega hasta el final,
2: Yo creo que esto fue programado, le digo. Sí. Porque el que arrancó con todo eso
1: él fue el que nos dijo,
2: y nos llevó a...
3: Pero a mí también me despidieron, pues ¿qué quiere que haga? Nos vamos todos.
1: Pero usted fue el que arrancó.
3: Eso es verdad.
1: Si usted no hacía la trivia...
3: Oiga.
2: Bueno, por acá están festejando.
3: Pues, sí, así veo, algún bar móvil afuera. Pero... ¿escuchan eso?
2: Probablemente se escuche.
3: Brutal afuera,
1: Sean Paul, ¿no? Sean Paul.
3: Sí.

0: No, pero no le gusta esa canción, hermosa, pero con esa canción cerramos.
1: No, es lo que dijo.
0: ¿Qué?
1: O sea, no se sabía el título exactamente. Y
0: no,
1: otra
0: no,
1: cosa.
0: Sí, no tengo
1: pero
0: idea.
1: Pero dijo otra cosa y se escuchó bastante raro.
0: Ah, bueno, sí, tienes razón. Pero
1: por
0: igual,
1: eso digo, vamos,
0: lo otro va... Sí, tienes razón. La idea es que se cierre el programa.
2: Yo lo que siento es que acá usted, la tibiez que pasa en la tarde,
0: tibiedad,
2: no pasa acá.
0: ¿No?
2: Lo mismo, no sé.
0: No, mentira, no sé si existe la palabra tibiedad.
2: Yo entiendo que no.
1: No, estaba hablando de cualquier cosa menos de lo que pasó en la semifinal. Y el señor quería hablar de la semifinal.
0: Tengo Scaloni, quiero escuchar a Scaloni.
2: Es que todo es goce en Argentina. ¿Qué se puede hablar? Ganó Argentina de la manera que lo hizo.
1: No, pero yo entiendo que usted quería analizar un poquito más. No, y está bien esto tipo
2: no
1: de cosas.
2: Sé qué se puede analizar, le soy sincero, más que...
1: Es más, le cortaron al señor Mendieta que venía armando un...
0: Vino de Eterno y para hablar de eso.
1: Sí, un editorial bastante bueno y ustedes le cortaron.
2: Oiga, de editorial del partido, sí, de su pequeña, su editorial, su inferencia que usted siente del partido, tiene que dar la cara porque dijo que Inglaterra pasaba.
3: Todo iba no, yo dije que Argentina pasaba.
2: Ah, no, era de
0: Francia. Lo que usted
2: dijo
0: es que España se queda fuera.
2: Sí, era de Francia.
0: Dijo que ya le suelta la mano a España, eso dijo usted el otro día.
3: Sí. Ya le solté.
2: ¿Y quién le
0: soltó? Y ahora volvió.
2: Y a usted, claro. A usted le soltó la mano.
0: Para el sábado
3: en
0: estamos...
3: En la repetición está el gusto. No.
0: No. Oiga, está subida en la... ¿Cómo se llama? Si lunes, la escaloneta, ¿esto qué es? Los españoles,
3: la,
0: ¿qué son?
3: La Fuente Neta.
0: La Fuente Neta.
3: No, la Furia Roja, no sé.
0: ¿Está en la Furia Roja?
3: O Chile es la Furia Roja.
0: Está en la Quevedoneta.
2: El que gana el Mundial debería tener el privilegio de ser la Furia Roja. Entonces, ¿no?
3: La Furia Roja.
0: La Quevedoneta, la Itananeta. Está.
2: La Lamineta, sí.
3: Aunque no me disgustaría que gane Argentina porque...
0: Sí, pero
3: porque
0: va,
3: forma
0: tener,
3: parte de,
0: va a tener
3: de
0: este que elegir uno ese día.
3: Sí, claro. No, me voy con España. Y mi dinero también.
1: Hace la fase.
0: Yo también, señor.
3: Sí.
1: Entiendo.
3: Tampoco es que tenga mucho dinero, pero... Bueno,
2: pero ya sabes, eso, es todo nada.
3: Eso va
2: si
3: parar,
2: va a poner
3: no,
2: usted
3: no,
2: también. Si va
0: van los 600,
2: tibio,
0: van los
2: claro.
0: 600.
3: No,
2: si va a estar
3: no
2: de tibio,
3: ríe,
2: no.
0: No, jamás. Tibios los de la tarde.
3: ¿Cómo suele decir usted?
2: Como ya se va, los deja los
3: acá
2: de la
3: no
2: tarde.
3: Acá no somos payasos,
2: huérfanos.
3: ¿Cómo suele decir?
0: ¿Cómo?
3: Acá no somos payasos.
0: Acá somos hombres, no payasos. Me voy a tatuar.
1: ¿Y eso es por?
0: Me voy a tatuar. ¿Mande?
1: ¿Eso es por?
0: No, es contra nadie. No, no todo lo que digo es contra alguien.
1: No, de pronto.
0: No, digo nomás porque ya no me quieren.
1: Porque se lo toman personal.
0: Claro, los JB ya no me quieren, por ejemplo. Entonces, no puedo decir. Porque no dije nada malo. Pero, ¿qué puedo hacer? ¿Quiere escuchar a Scaloni?
1: Sí, por favor.
0: Por
1: no
0: favor.
1: Sea malo.
4: Más emocionado que yo. Bueno, sin palabra. Una alegría a nuestro país, a nuestra gente. El otro día dije que este grupo no deja de sorprenderme, la verdad. Y te digo la verdad, vamos a intentar ganar, vamos a dejar todo, pero ya después de esto es muy difícil. Es muy difícil intentar que la gente entienda lo que demuestran los jugadores. Es impresionante.
5: Mira lo que es esto. ¿Cómo nos vamos a entender?
4: Somos únicos, de verdad. Y no es arrogancia, ¿eh? Es corazón. Somos únicos. Esto es, esta gente hoy nos llevó a ganar el partido, así que agradecido. Más emocionado.
1: Muy bien, ahí lo que ha dicho Scaloni, que en medio de las circunstancias pues es impactante hasta cierto punto lo que ha logrado Argentina en todo este tiempo y lo que viene haciendo, ¿no? El conjunto de Scaloni, y hoy lo decíamos en la transmisión, yo creo que Scaloni es bastante subvalorado, si quieren, en cuanto
2: infravalorado.
1: En cuanto a lo que viene siendo como director técnico y no se le ha dado probablemente el merecimiento que debería tener por lo que ha logrado, no solamente por, o sea, no específicamente por llegar ahora a una segunda final, sino por lo que ha venido haciendo continuamente. Y en ese contexto les pregunto, si Argentina llegase a ganar el Mundial, ¿es la mejor selección de mínimamente de la década?
2: Es
0: del siglo,
1: o del siglo.
0: O sea, de estos 26 años.
2: Oiga, breve.
1: Probablemente.
2: Han habido solamente dos selecciones capaces de ser bicampeonas, es decir, de ganar campeonatos mundiales seguidos. Italia en el 38, exactamente. Italia en el 38 y en el 34. Y Brasil en el 58 y en el 62. Y Argentina, en caso de hacerlo en esta edición del 2026, lo hará tras su consagración en Qatar 2022. Y cortita y al pie, esta selección, en caso, para mí ya es de las mejores de la historia, habrá que abrir el telón si es de la mejor, porque las dos Copas Américas también la ganó, una nada más y nada menos ganándole a Brasil en el Maracaná.

0: poca cosa no es. Y después, si gana el Mundial, va a ser sin duda el mejor ciclo de alguna selección de toda la historia, sin comparación.
1: Y el Mundial ganándole a Francia. ¿Y en qué final?
0: Sí, y después ganándole a España. Y que claro, sí, es el contexto de esta España es de las mejores del mundo. Exacto. Viene de ganar la Eurocopa, viene de ser de las selecciones más regulares.
1: Pero si no lo logra, ¿se le puede reclamar
0: y también
1: algo?
0: Está ahí. No, ¿qué se le va a reclamar? ¿Qué se le va a reclamar a esta Argentina? No, no se le puede decir nada. Yo al menos no sé qué le podría reclamar, porque si pierde, entiendo que pierde ante la favorita, que es España.
1: ¿Coinciden, señores? ¿Coincide, señor Mendieta?
2: Sí, yo creo que no hay nada para decir a Argentina en caso de perder. De hecho, sería lo lógico, ¿no? De hecho, no sé si Argentina iba por el otro cuadro y no se quedaba antes, pero creo que cumplió Argentina. No terminó siendo
3: decepción. Es que Argentina había que verlo hoy. Había que verlo hoy. Y hoy jugaron a lo que saben.
1: A ver, sí, pero
2: el segundo tiempo entiendo que
1: si Argentina iba por el otro cuadro...
0: Es que depende de dónde caigas.
1: Tenía que quedar segundo.
0: Depende de dónde caigas, porque... Sí.
3: Claro.
1: Sí. Para ir al otro cuadro. Y en ese caso, ¿quién fue en vez de Argentina?
0: Caías con España, por ejemplo.
2: Claro. Austria, claro.
3: Austria.
1: ¿Con Austria primero?
3: Sí. Claro.
1: ¿Y después de España?
2: No, primero con
0: caías
2: España.
0: Caías con España de primero. O sea, ajá. Se adelantaba el duelo.
2: Ajá. Se adelantaba para el
1: visitado. Ahí era otra cosa, probablemente, porque es un tiro al aire. No sabíamos qué podía pasar.
0: Sí, imposible.
3: Claro. Pero le digo, a esa Argentina había que verla hoy. Y hoy demostró que está. Que sí, está para pelearlo. Pero igual si pierde España el domingo, yo creo que la gente en España le perdona perder esta Copa del Mundo.
0: No sé qué tanto.
3: No cree.
1: No, para no, mí es amplio pero... favorito. Así sí, como para ustedes.
0: Sí, para mí el argentino perdona sí. Más perder la final yo que, digo, que el español.
3: Ayer yo la veía eliminada España.
0: ¿Quiere que le diga algo?
1: No.
0: El argentino decía, yo pierdo la final, pero no pierdo contra Inglaterra. Veía muchos argentinos decir eso. Le prometo.
1: Ahora, mire, por los festejos de ayer en España... No está tan lejos lo que dice el señor Maxi. Porque ayer hubo un festejo impresionante como si hubiesen ganado la Copa.
2: Es que para ellos ya ganaron la Copa.
1: Ayer, ¿no?
3: Es que eso voy. Yo no sé si pierden, o sea, los de Cataluña.
1: Claro.
3: Yo no sé si pierden la final.
0: Ah, bueno, los catalanes es otra cosa.
3: Ya, pero pierden la...
0: Bueno.
2: Oiga, pero...
0: Nos vinieron a despedir formalmente, oficialmente.
3: Papel y todo.
1: Agradezca que venga a despedir. A mí está viniendo con un látigo.
0: Ah, bueno.
3: Ey. No, como le gusta.
0: Oh, qué bueno.
3: Sí,
2: No, yo iba a decir algo de Pau Cubarsí.
3: Ok.
2: No va a decir nada.
3: Dele, sí.
2: Mala gente. Oiga, yo lo escuché a Pau Cubarsí después del partido y pese a la juventud y... a que en el primer mundial que él está jugando llega ya a la final. Se nota que ellos están concentrados y ellos vinieron a traerse la Copa del Mundo. O sea, puede que la gente piense que ya es campeona,
3: antes de irnos a hacer el resto de jugadores línea por línea.
0: Que tenemos 2 días igual.
3: Bueno, pero sí tienes razón, pero
2: es que solo va a ganar Messi, ¿no? No sé si quién
3: es que,
2: más vaya
3: es
2: a ganar.
3: Que eso voy.
0: Yo me quedo con el Dibu.
2: No sé.
0: Yo me quedo con el Dibu.
3: Sí.
0: Pero bueno.
2: Usted es arquero y usted esas características más. Con las manos, yo le puedo dar la derecha, ¿no?
0: Sí.
2: No me meto.
0: Que ahora se juega mucho con los pies el arquero. Por ejemplo, Unai Simón fue genial ayer con los pies sacando el balón jugado.
2: Pero le gusta mucho más jugar con las manos.
0: ¿No? Bueno, con las manos es la herramienta para atajar, ¿no?
2: Claro, sí, está perfecto. Sí.
1: Usted va bien con las manos, yo le doy la derecha. Se escucha bastante extraño. Bueno, en fin, acá los dos señores.
0: Oiga, breve. ¿Messi va a ganar el Balón de Oro de este Mundial? ¿Así pierda la final lo va a ganar? Sin duda lo va a ganar. Pierda la final. Así pierda 3-0 la final, va a ganar el Balón de Oro del Mundial. Ahora, si gana el Mundial y el Balón de Oro...
2: Lo va a ganar, claro.
1: Hay que decir,
2: o sea, va a haber mucha fuerza para que lo gane.
0: ¿Y por qué no? Si gana la final del Mundial y hace gol, por ejemplo. Así sea de penal.
1: No, olvídese. O sea, simplemente hay que decir, porfa, dejarán apagando y cierren bien las puertas porque ya está.
0: El noveno.
1: Ya está todo.
2: Oiga, es que
1: no,
2: el problema
1: no, que hacer. Se acabó.
2: No debería radicar en irse en contra de Messi, porque digo, bueno, o sea, no sé cuánto tiene que ver Messi, ¿no? Pero digo, Messi igual ha hecho un Mundial excepcional y si se define el Balón de Oro por el Mundial, tranquilamente tiene que ser para Messi.
0: Es que no,
2: si llegaba Mbappé y era campeón del mundo Mbappé, por ejemplo, podría ser para Mbappé.
0: Y si gana España, Lamine.
2: Pero es que Lamine no hizo el Mundial de Messi.
0: Pero la temporada que tuvo en el Barça le acredita títulos y ser campeón del Mundial.
2: Pero no la Champions, que era lo más importante.
0: Pero la temporada que hizo en el Barça fue, que fue fenomenal. Por eso digo, se complica el tema Balón de Oro.
2: O sea, debería ganarlo un español del Paris Saint-Germain, que es Fabián Ruiz, es el único.
0: El último caso fue el de Jorginho en el 2021, que ganó todo junto, claro, a Euro, y no, no, no. O sea, Fabián, un gran jugador.
2: Y se parece mucho a Fabián Ruiz, me perfil.
0: Sí, no, no lo va a ganar Fabián Ruiz, hay que ser sincero. Uh-huh. Es más, el Mundial de Rodi fue mucho mejor que el de Fabián Ruiz.
2: Sí, sí, sí. Pero bueno, Fabián Ruiz hoy es titular, ¿no? Y
3: ¿qué nomás ganó el Barça esta temporada?
0: La Liga y la Supercopa Española.
3: De algo le puede servir a Lamine.
0: No, pero, claro que le va a servir.
3: Pero Lamine, o sea, yo sé que va a ser el campeón del mundo, pero tiene que hacer un partidazo el domingo. Claro. Ahora, si es un Cristiano en la Euro 2016.
0: ¿Cómo le tiró a Cristiano, eh? Oye, esa fue fuerte. Y aún así ganó Cristiano el Balón de Oro igual.
3: Por eso, pero si no es nada más que eso, ¿qué hacemos?
0: Nada más que eso. Oye, el partido, por ejemplo, ayer de Lamine, muchos piensan que fue flojo, pero a mí fue un gran partido.
3: No, fue sí, bien, bueno, pero el Mundial es flojo, bueno, a eso me refiero.
1: Sí, sí.
3: Yo sé que ayer fue importantísimo y que hay que aparecer en los días como ayer, que no apareció en papel.
1: Ha sido malo, claro.
0: Oiga,
1: pero el domingo le puede salvar.
0: Breve, breve. Si gana España, ¿quién se lleva el Balón de Oro para ustedes? A día de hoy. Así,
2: ¿el Balón de Oro del Mundial o...?
0: No, el Balón de Oro de la temporada. Del Mundial se lo va a llevar Messi, así pierda la final.
2: O sea, se lo va a llevar Messi, no digo yo.
0: No, no, si gana España, si gana España.
2: Ah.
3: Si gana España.
2: Igual se lo va a ganar Messi.
0: No, no, no, no lo va a ganar Messi. No lo va a ganar Messi.
1: No creo. Pero...
0: Si gana España, por el tema también,
1: yo creo que es
0: de lo que vende, yo creo que Lamine se lo lleva.
1: Exacto, yo creo que es probable que ahora sí le den a Lamine.
3: Es que no hay nadie mejor que él en este momento. Ferran Torres, no.
0: ¿Qué va a decir?
3: Por eso digo, estoy dándole nombres, no.
0: Pedri, que está de titular, está de suplente, ojo, lo siento de la fuente. Daniel Olmo, sí, pero fue muy irregular en la temporada. No, no, no.
3: No.
0: Oiga, va a ser Lamine.
3: Rodri.
2: Que le elijan a alguno del París.
3: No hay nadie.
2: Puede ser.
3: Por eso Fabián Ruiz.
0: Pero ¿quién? El París como el
2: tiempo. Dembélé, ¿no?
0: No, él se borró feísimo ayer, anteayer, sí, perdón.
2: Digo, pero en general...
0: Ayer, perdón.
2: O sea, en general, poniendo la y misma valoración de Champions y de...
0: Puede
2: y
0: ser.
2: Y de Mundial.
0: Pero el Mundial pasa muchísimo.
2: Quiero buscar nombres, digo. No, porque esté seguro que vaya
3: a ganar. Hay que darle a Lamine.
2: Sí, sí.
0: Si gana España, lo gana Lamine. Sí, para mí, sí.
2: Pero mínimamente debe ser una buena final, sí.
0: Yo creo que sí la va a hacer, ¿eh? Oiga, ¿y si gana Argentina?
3: Messi, pues.
1: No, Messi.
2: Claro.
1: Messi.
0: Sin duda. Sí, y va a haber muchísimos lloros a final de año.
3: Es que sí.
0: Sí.
2: No, pero...
1: Especialmente sí, de dos que estoy
3: viendo. Es que
1: viendo
3: no puede acá ser Balón de Oro, pero ya, pues te fue bien en el Mundial.
0: No, es que te fue bien. Hiciste un Mundial...
3: Sí, pero ¿y el resto increíble de la temporada? Pa.
0: Superaste el Mundial del 2022.
2: Pero oiga, pero claro.
3: Eso te premia la temporada.
2: Es como poner
3: pues
2: en la balanza la MLS, donde hay muchos jugadores desconocidos que pueden jugar bien, o la Champions, o la Liga Española.
3: Y pusieron al árbitro que ayuda, claro, a Messi, ¿no?
0: No,
1: o sea, por temporada probablemente no es lo lógico, no debería ganar.
0: Pero en año de Mundial es lo que pesa. De hecho, el último Balón de Oro es por el Mundial, que lo gana Messi.
1: Eso es verdad.
0: Recordemos.
1: Claro, nos guste o no nos guste, es verdad.
0: Es más, porque en Champions el último Balón de Oro disputado con Haaland fue el ganador del triplete Haaland.
1: Y
0: Messi se lo llevó por Mundial.
1: Claro.
0: Nada más y nada menos.
2: ¿En 2018 quién ganó?
0: Cristiano. No, Modric. Por Mundial. Sí, ve tanto que pesa. Fue también campeón de Champions.
2: Y para mí lo debía ganar Mbappé.
0: ¿En 2018?
2: Sí, sí, sí.
0: Yo me iba con Cristiano igual.
2: Claro, que era el mejor jugador
3: en 2006
2: para mí de Francia.
3: Cannavaro.
2: O Griezmann,
0: ¿perdón?
2: No sé.
3: En 2006 ganó Cannavaro por Mundial.
0: Es también que pesa mucho.
3: Sí. Entonces...
2: No, sí debería pesar, porque es cada 4 años y...
1: Y aparte, súmele que ha sido un gran Mundial, o sea, llevado de la mano de Messi para Argentina.
0: Es más, dése cuenta, en el 2018 Cristiano fue el máximo goleador de la Champions de esa edición. Queda campeón, pero hace un Mundial no malo. De hecho, es bueno porque hay un hat-trick contra España. Pero Luka Modric, también campeón, sí, una buena temporada o no muy buena en el Madrid. Queda el Balón de Oro del Mundial y por eso se lleva el Balón de Oro de la temporada. Uh-huh. Porque el Mundial pesa muchísimo.
1: Sí, sí. Evidentemente.
2: Sí, sí. Yo creo que era entre Mbappé y Messi. Bueno, Messi terminó
0: ganando la final. Griezmann también estaba metido ahí, ¿no?
2: No, ahora digo.
0: Ah, en este Mundial.
2: Sí, sí, sí. Digo, era entre Mbappé y Messi llegó a la final.
0: El partido pobre de Mbappé de ayer creo que hace que... Así era, 3 goles sí, el sábado. Sí. Creo que se lo va a llegar Messi igual.
2: Sí, sí. Igual para mí, ese puede ser un partido lindo para una apuesta, por ejemplo. Que Francia...
3: ¿Cuál?
2: Que Francia finaliza tercer lugar.
0: Sí, yo creo que
2: la
0: sí.
2: La lógica es que vuelva a relucir.
0: A menos que los franceses digan, ya está, dejamos, ponga los que quieras. Claro. Y me voy.
2: Pero igual los que quieran, igual... Son superiores individualmente,
0: claro,
2: que Inglaterra, claro.
3: ¿Vieron que Manu con 60 millones del United?
0: Estaba Tielemans, pero llegó.
3: Sí, pero también.
0: También con E.
3: Sí, sí, va a llegar.
0: No sé dónde saca tanta plata el United. La Premier paga un montón igual.
1: Sí. Bueno. ¿Algo más que se les quede, señores?
2: Oiga, está jugando Barcelona, está igualando 0-0 con Guayaquil City.
0: La bendita Liga Pro,
2: dice. Oiga, por Barcelona, ahí, el mejor local de Liga Pro. Nunca perdió.
0: ¿Pero cuánto sumó?
1: Nunca perdió.
2: Pero por puntos es el que sí, el mejor. Sí, sí, sí.
0: Porque IDB, por ejemplo, perdió, pero creo que sumó más, según yo.
2: Sí, Independiente perdió con Libertad, ¿no? Antes de la para por Mundial.
1: Dice de esta temporada usted, ¿no?
2: Sí, sí, sí, claro.
0: Ah. Sí, porque el anterior perdía siempre.
2: No, no, de esta.
1: Bueno.
2: Temporada.
1: Bueno, señores, nos estamos despidiendo. Ha clasificado a Argentina. Se
3: ¿Nos vamos
1: una,
3: ya?
1: Una fe... ¿No me dijo hasta...?
3: No, sí, ¿nos vamos ya?
1: No, sí, sí.
3: Sí, está bien. Sí nos podemos ir, pero yo, si ya nos vamos... Si ya nos vamos,
1: si no nos quedamos,
3: para que suene, para que suene.
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2: Oiga, es adictiva. Imagínese, yo hace 3 meses la escucho hasta ahora.
3: Yo no le miento, la descubrí hace menos de una semana y ando todos los días con esa canción.
0: ¿Quién le hizo descubrir la canción?
3: No importa.
0: Ya entendí. Créame que le pregunté porque no sabía, no por mala fe.
3: Igual debe estar en su casa.
2: Oiga, por si acaso hay gente que quería que suene otra canción de España.
1: No, por favor.
3: No, miércoles sí, ahorita está en la casa. ¿Qué?
2: Oiga, que no sé, me perdí. Le iba a decir que hay gente que no le gusta que esta canción suene en los goles de España. Hay gente que quería algo más clásico.
3: Oiga. Y les dejo una última para irnos.
1: Patada del señor Pedro Antonio Samas.
0: A la rodilla,
1: más
0: pues.
1: Más fuerte de la que le dieron ayer a Pedri.
3: Sí.
0: A Rodri.
3: Oiga, dicen que esta debería ser la canción, la Winsong de España. Dicen, pero no sé qué dicen ustedes.
0: Déjenme escuchar.
2: ¿Y qué es la de Barcelona?
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3: Dicen que es como el Wonderwall de los españoles.
0: Puede ser también que los argentinos no hayan escogido ni una de rock argentino.
3: No, todas son cumbias.
0: Por eso le digo, o sea, no sé.
3: Todas son cumbias.
0: Oiga, quizá tiene que ver con el marketing, con que las tendencias actuales,
1: claro,
0: venden mucho más las canciones recientes.
2: Oiga, por si acaso, pero no es malo ponerla graciosa porque es una de las islas de Canarias y también puede ser un buen atractivo turístico para que Quevedo, que es oriundo de ahí, de a conocer los lugares turísticos.
1: Oiga.
3: Sí, y solo para entender rápidamente el que quiera entender, la graciosa es simplemente una isla, ¿no?
2: Sí,
3: una
2: sí,
3: isla
2: sí.
3: Pequeñita, por eso una parte de la canción dice tu corazón es tan pequeño, no cabe mucha gente como en la graciosa.
2: Sí, oiga, pero no habla nada pa' tanto, tranquilo, no, tiene
3: canción,
2: ritmo.
3: Es una canción
2: 10 sobre 10.
3: Muy dedicable.
2: Sí, sí.
3: Muy dedicable.
0: A usted no le va bien cuando dedica, pero bueno.
3: Pero me dedico, bueno, no, ya vámonos. Vámonos.
1: Oiga, ganó Argentina, poniendo algo de Argentina, no sé mal.
0: Póngala de vos.
1: Antes de irnos. Porque el viernes le acepto que ponga eso porque se viene la final y usted está con España.
3: Está bien.
1: Pero ganó Argentina, dele chance al que ganó.
0: Ver, porque el argentino sabe que dijo hoy día cuando Inglaterra le hizo el gol, no me pidas que no vuelva a intentar, fue lo que dijo el argentino. Y vaya que volvió a intentar y la sacó.
3: ¿Verdad es? Nos vamos con como despedimos la transmisión hoy.
1: Como debería ser.
3: Bueno, señores, ganó Argentina. Ganó Argentina, está en la final de la Copa del Mundo.
1: Que tengan una linda noche. Chau.

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6 de la mañana con 6 minutos, amigos, amigas, bienvenidos a esta primera emisión de Noticias en Radio Visión en la 106.1 FM. En este día jueves, 16 de julio del año 2026, les estamos dando la más cordial de las bienvenidas a esta primera emisión de Noticias, siempre con la más amplia información de lo último acontecido en el ámbito local, nacional, así como en el ámbito internacional. Arrancamos, como siempre, contándoles la temperatura ambiente y el pronóstico del clima para el día de hoy. Les contamos así, que a esta hora en Cuenca tenemos una temperatura ambiente de 11 grados centígrados con una sensación térmica de 10 grados. Mayormente nublado el cielo de la capital de la provincia de La Suay. Alcanzaremos una temperatura máxima de 19 grados. Probabilidad máxima de precipitación para horas de la tarde, amigos oyentes, de un 40%, y para horas de la noche la probabilidad es de un 20%. 6 de la mañana con 7 minutos. En la ciudad de Azogues, en cambio, les contamos que tenemos a esta hora una temperatura ambiente de 10 grados centígrados con una sensación térmica similar. Mayormente nublado el cielo de la capital de la provincia del Cañar. Alcanzaremos una temperatura máxima de 18 grados, probabilidad máxima de precipitación para horas de la tarde de un 30%, y para horas de la noche la probabilidad es de un 10%. 6,7, gracias a Yerse. Les informamos enseguida el índice de calidad del aire en la ciudad de Cuenca. Se da a conocer así que a esta hora la calidad del aire es buena, sin impactos para la salud en este rango. Se puede realizar cualquier actividad al aire libre. La recomendación que se da, repetimos, desde el Instituto de Estudios de Régimen Seccional del Ecuador, adscrito al Vicerrectorado de la Universidad de La Suay. 6 de la mañana con 8 minutos, saludamos a nuestras compañeras de labores, Elena Rojas y Guadalupe Morales, y enseguida pasamos a revisar los principales titulares.

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1: Seis horas con ocho minutos. Damos los créditos de las notas que las extraemos de Coavisa, Diario El Universo, Mercurio, Telégrafo, Primicias, AFP y la producción propia del equipo informativo e investigativo de Radiovisión. En el ámbito nacional les contamos, Consejo Nacional Electoral niega la entrega de formularios para la revocatoria de Daniel Noboa y María José Pinto. El subsidio para la gasolina extra pasó de $1 por galón en junio a 62 en julio del 2026. Servicio de Rentas Internas cambia las reglas del transporte en Ecuador. Empresas serán las únicas autorizadas para facturar. Falta de presupuestos y acción de protección son las nuevas amenazas para el demorado concurso de fiscal. El rosario de ministros de salud no ha solucionado la crisis hospitalaria y falta de medicamentos en nuestro país. En el contrato con el Colegio de Arquitectos hay ciertas cláusulas que no se cumplieron, es lo que dice el ministro Roberto Luque sobre diseño del MUNA. Renuncia el director del Museo Nacional de Ecuador, Carlos Montalvo Puente. El Partido Social Cristiano se apura para reemplazar a María Belén Yunes tras su renuncia a la precandidatura de la alcaldía de San Borondón, mientras que Cintia Viteri será la precandidata de ADN para la alcaldía de Guayaquil. Precandidatura de Jorge Yunda peligra otra vez tras la reactivación de un reclamo en el Tribunal Contencioso Electoral. El puente médico entre Ecuador y España, más de 300 ecuatorianos viajan al año a Pamplona para salvar sus vidas. Fenómeno de El Niño, la provincia de Guayas sería la zona cero de los posibles impactos para el sector arrocero. Posible intervención de la Universidad Aguantay-Huasi podrán en riesgo la competencia intercultural, temen estudiantes y docentes. El correísmo tropieza en la Corte Constitucional, que inadmite un recurso para levantar la suspensión de Revolución Ciudadana. Más de un tercio de personas se compraría un carro hídrico o eléctrico, según un estudio realizado en el país. Evaluación para acceder al Instituto Superior y Conservatorio será del 21 al 23 de julio. Les indicaremos cómo es el proceso. 6:11.
2: En el ámbito local, amigos oyentes, estos son los principales titulares. Proyecto de movilidad sostenible entraría en fase de obras en el 2027. Canasta básica en Cuenca cierra primer semestre de 2026 como la más cara del Ecuador. Piden levantar la prohibición de estacionamiento en Miraflores. Inés Luzuriaga es la nueva gerente general de Etapa EP. Porque la alcaldesa Marisol Peñalosa aceptó la renuncia de funcionarios del municipio de Cuenca, les estaremos contando. Se reestructura el municipio de Cuenca tras renuncias de gerentes y funcionarios de alto nivel. Caminata de la Virgen del Cisne 2026. Fechas de recorrido y cronograma oficiales se encuentran listos. Mantenimiento emergente en la carretera Sustac Soldados. Atractivos de la provincia de Azuay se promocionarán en Alausi. Universidad de la SUAY, cómo funciona el SimLab UDA para entrenar a futuros médicos, también les estaremos detallando. En Cuenca implementan plan piloto de cilindros de GLP para sector industrial. Desde Cuyes hasta Caña de Azúcar se puede comprar en el catálogo digital de productores. 6:12.
1: En el ámbito, en cambio de sucesos, el plan de seguridad de Noboa mantiene a los militares al frente de las cárceles ecuatorianas hasta el 2027. Jefe del Comando Sur visita Ecuador y lo destaca como miembro clave de la coalición contra carteles de las Américas. Función judicial entra en emergencia en Ecuador tras la declaratoria del Consejo de la Judicatura. Suspenden audiencia de formulación de cargos contra Rosa Argudo y su familia. Operativo Atardecer dejó 13 personas detenidas acá en Cuenca. Intendencia intensifica controles y suma 200 cláusulas hasta julio. Director del Consejo de Seguridad Ciudadana se pronuncia tras a pedido de poner su cargo a disposición. A 12 días del aluvión en Zamora Chinchipe continúa la búsqueda de 6 desaparecidos. Ejército ecuatoriano publica el cronograma para las pruebas físicas de aspirantes a oficiales y tropas. Tras a pedido de Aquiles Álvarez, juez suspende audiencia clave en el caso Goleada y acepta apelación de la prisión. 2 agentes de tránsito van a prisión preventiva por pedir 13,000 a un conductor, esto en Quito. Hallan un cuerpo en progreso y decomisan un radio policial en poder de bandas criminales en Guayaquil. Mafia polaco-albanesa operaba con permiso de armas, empresas fachadas y un contrato verbal de arriendo en La Aurora, acá en Ecuador. 2 personas resultaron heridas por un choque de vehículos en la avenida del Chofer, acá en nuestra ciudad. 6:14.
2: En el ámbito deportivo les contamos, Argentina le da la vuelta al marcador contra Inglaterra y jugará la final del Mundial contra España. Inglaterra queda eliminada, pero Wonderwall rompe el récord en el Mundial 2026. Emiliano Martínez supera a Ubaldo Filiol como el arquero argentino con más partidos en mundiales. Las entradas de reventa más baratas para la final del Mundial 2026 se venden a $7,000. Leones FC empata con Deportivo Cuenca en Ibarra por la fecha 19 de la Liga Pro. Libertad logra en los descuentos un triunfo ante Técnico Universitario. Orense recibe al Club Sport Emelec este jueves 16 de julio en el Estadio 9 de Mayo de la ciudad de Machala por la fecha 19 de la Liga Pro. Y Aucas se enfrenta a Independiente del Valle en un partidazo este jueves 16 de julio en el Estadio Gonzalo Pozo Ripalda por la fecha 19 de la Liga Pro. Richard Carapaz cruza la meta con el primer pelotón en la etapa 11 del Tour de Francia. 6:15.
1: En el ámbito, en cambio, internacional, sé cómo suena la muerte. Organización denuncia palizas en el mayor centro migratorio de los Estados Unidos, en Texas. Chile está en alerta por temporada de lluvias y vientos asociados al fenómeno de El Niño. Gustavo Petro dice que no asistirá a la investidura de Abelardo de la S. Priella y que tampoco le dará la mano. Keiko Fujimori recibe las credenciales como presidenta electa de Perú y promete poner el Estado al servicio ciudadano. El petróleo de Texas sube un 0.33% tras a nuevos ataques de Estados Unidos contra Irán. Juicio en El Salvador contra los Mara Salvatrucha termina con el pedido de miles de años de cárcel para sus cabecillas. María Corina Machado dice que Venezuela ya está lista para un proceso electoral justo y transparente. Cuba restablece el servicio eléctrico tras el tercer apagón general en los últimos 10 días. Brote de diarrea por infección parasitaria se extiende por Estados Unidos y hay casi 7,000 casos. Naufragio de barco cerca de Alcatraz en la bahía de San Francisco deja un muerto y 3 desaparecidos. Cayó la verja de Gibraltar, el último muro que quedaba en pie dentro de Unión Europea, esto al sur de España. Trump dice que la policía migratoria debe continuar con los controles en carretera. Fiscalía investiga si bolivianos fueron captados para combatir por Rusia en guerra contra Ucrania. Las 6:17. Enseguida les damos a conocer lo que también nos traen las redes sociales.

0: 6:17, ¿qué nos traen las redes sociales? Yamal, estrella de la selección española, cumplirá su sueño de enfrentarse a Leo Messi, su ídolo de casi 19 años después de la icónica foto en la que el crack argentino bañaba al jugador español cuando este apenas tenía unos meses. Una historia que se ha ido viralizando en las redes sociales. Miss Universo Ecuador, presentación de candidatas e imposición de bandas, será el día de hoy, 16 de julio. Las candidatas a Miss Ecuador se alistan para uno de los eventos más importantes del certamen, la entrega de bandas. El evento será en Santa Elena. No lo vimos venir, admite ex viceministra Romina Muñoz sobre polémica que tumbó el diseño del Museo Nacional de Ecuador. La ex viceministra de Cultura Romina Muñoz admite que no anticipó la polémica por el diseño del Museo Nacional del Ecuador y teme por el futuro de la cooperación internacional de dicho proyecto. De vestidos a bolsas mortuorias, un diseñador transforma su taller tras los terremotos en Venezuela. Historias que se van viralizando. 6:19.
1: Revisamos enseguida la situación vial en las provincias de Azuay y Cañar. Información que se comparte desde el ECU 911. A nosotros les contamos así, que la vía Cuenca-Gualazó-Limón se encuentra habilitada. Se pide conducir con precaución por deslizamientos en la vía. En el sector de Ingamuyo 2, en los kilómetros 629, 39+500, 47, 54 y 57. La cuenca Lumac-Pamba-Gualazó habilitada. La Paute Guarumales Méndez parcialmente habilitada en el sector Sacre y en el kilómetro 61. Conducir con precaución en los kilómetros 44, 105 y 107. La cuenca Girón Pasaje cerrada desde el kilómetro 79 hasta la jurisdicción de la Suay. La cuenca Molleturo Naranjal parcialmente habilitada en el kilómetro 101 para vehículos livianos y pesados que no superen las 38 toneladas. Además, se pide conducir con precaución en los kilómetros 49, 53, 57, 85 y 91. La cuenca Sixigmatanga, autopista Cuenca Sogues, la vía Cumbe, la Jarata Oña, al igual que la cuenca Xutcochaca y el Triunfo, se encuentran habilitadas, mientras que la cuenca Cañar Alausí se encuentra parcialmente habilitada en el sector El Rocío. Información, repetimos, que se comparte desde el ECU 911 a Austro. 6:20, hacemos nuestro primer corte, pero enseguida regresamos con el desarrollo de las principales noticias.
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2: Seis horas con 22 minutos. Iniciamos este espacio informativo contándoles ya en detalle. El plan de seguridad de Novoa mantiene a los militares al frente de las cárceles ecuatorianas hasta el 2027.
3: El gobierno de Daniel Novoa oficializó el Plan Nacional de Seguridad Integral 2025-2029. El documento deroga la estrategia del régimen de Lenín Moreno y muta hacia un modelo de acción unificada. Este nuevo enfoque prioriza la intervención de las Fuerzas Armadas en las calles y cárceles. El gobierno de Daniel Novoa expidió el Plan Nacional de Seguridad Integral para el periodo entre 2025 y 2029. La iniciativa consolida una reestructuración operativa para combatir a las distintas estructuras delincuenciales. El documento fue aprobado por el Consejo de Seguridad Pública y del Estado COSEP el 26 de marzo de 2026. El plan se adapta a la realidad del conflicto armado interno, una figura que el Ejecutivo ha usado desde enero de 2024. El gobierno formalizó la declaración de este plan como política pública vía decreto ejecutivo el 14 de julio de 2026. Con este paso, anula la planificación avalada durante la época de Lenín Moreno, cuya vigencia legal estaba pactada hasta 2030. La reciente normativa afianza de manera evidente el accionar de las Fuerzas Armadas en todas las labores de seguridad interna. Por su parte, el Ministerio de Defensa Nacional asume y centraliza el control administrativo, la evaluación técnica y el monitoreo de resultados. 6:24 a.m.
2: Y de otro lado, el jefe del Comando Sur de los Estados Unidos, Francis L. Donovan, se reunió con autoridades militares ecuatorianas. El tema central del encuentro fue la lucha contra el narcotráfico y el crimen organizado. El jefe del Comando Sur de los Estados Unidos cumplió una visita de 2 días acá a Ecuador, país que acaba de presentar su Plan Nacional de Seguridad Integral 2025-2029, en el que incluye a la cooperación internacional como uno de sus pilares. Donovan se reunió con el jefe del Comando Conjunto de las Fuerzas Armadas del Ecuador, Henry Delgado Salvador, visitó unidades militares y se reunió con tropas ecuatorianas. El tema central de la visita fue la lucha contra las organizaciones narcoterroristas, según informó el Comando Sur a través

0: de sus redes sociales. 6:25. Y de otro lado, Patricio Cherres, presidente de Austrosur, empresa encargada del transporte interprovincial de pasajeros, señala que los robos en las vías de ingreso y salida de la provincia de La Suay registra una reducción. Esto debido a medidas implementadas entre el sector del transporte, la Policía Nacional y la Gobernación de La Suay. Además, Cherres anticipó que en los próximos días se prevé la firma de un convenio con la Cooperación Nacional de Telecomunicaciones para poder incorporar herramientas tecnológicas en las unidades de transporte que circulan por estas rutas. Aquí las declaraciones de Patricio Cherres.
1: Como transporte interprovincial, tanto buses como microbuses, siempre estamos pendientes y preocupados por la situación, ya que conlleva el traslado de nosotros de personas. Hemos tenido mesas continuas, periódicas, con la Gobernación de La Suay, y tenemos mesas de seguridad que lo hacemos mensualmente, en donde ya se ha llegado a determinar y a buscar algunas soluciones para nuestro sector. El tema en la costa, especialmente donde se citan los robos, tenemos muy buenos acuerdos con la Policía Nacional, la Prefectura del Guayas y también con la Gobernación del Guayas. Con la instalación de cámaras de inteligencia artificial por parte de la Prefectura del Guayas, nos dan a nosotros seguimiento constante a nuestras unidades. También es en conjunto con la Policía Nacional que nos dan este tipo de seguimiento también, en que nos favorece a dar una mayor tranquilidad a nuestros usuarios. Esto se ha hecho tanto de transporte interprovincial, tanto buses como microbuses, en los que nos están beneficiando. Somos parte también de este beneficio, lo que es el transporte formal, para poder brindar una mayor seguridad a la ciudadanía. Sí, para lo menos a nosotros, nuestras unidades como transporte formal ha reducido significativamente, porque la policía nos está dando ya seguimiento más frecuente a nuestras unidades, y somos también monitoreados por las cámaras de inteligencia artificial de la Prefectura del Guayas. Bueno, nuestras unidades han sido anteriormente interceptadas por estos sujetos que interrumpen el paso normal de las unidades y que después proceden a hacer los actos delictivos. Como digo, por suerte ya nuestras unidades siguen, bueno, y van a contar también, estamos también teniendo conversaciones con la CNT para que todas nuestras unidades cuenten con Wi-Fi y con internet satelital. Entonces vamos a tener cobertura el 100% del trayecto, para poder también estar y avisar de estos hechos delictivos a la Policía Nacional y a las entidades de control. Entonces estamos, como digo, ya a puertas y a días de firmar este convenio con el CNT, entonces para beneficio de la ciudadanía. Todo, siempre que hay algo, que pasa algo en las vías, en el trayecto, siempre disminuye el tema de la seguridad, el tema de la percepción de seguridad es importante, y entonces nosotros por eso estamos haciendo este tipo de cosas, para dar mayor tranquilidad. Están dando mantenimiento con este convenio que se llegó a firmar entre el gobierno nacional con la empresa que lo está haciendo. Están constantemente, estamos viendo de buenos ojos nosotros los transportistas, ya los puntos críticos están siendo solucionados. Esperemos que en el transcurso de los meses queden total 100% en la vía para poder transitar. Están haciendo también el tema de que viene un convenio, es un convenio íntegro en señalización, el tema de cunetas, de todo tipo de estas cosas. Entonces, nosotros como transportistas vemos de buena manera esos trabajos que están realizando en la cuenca Moyetú. Eso ha sido siempre, al menos nosotros como Alianza Microbuses no lo hacemos. Nuestro servicio es directo de oficina a oficina. No lo hemos hecho y no lo pensamos hacer.
2: Reportó para Radiovisión Alfredo Lazo.
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21: Seis horas con 36 minutos. Avanzamos con más noticias, con más información. Y es de esta manera que les contamos que la función judicial entró ya en emergencia acá en el Ecuador tras la declaratoria del Consejo de la Judicatura.
22: El Consejo de la Judicatura declara la necesidad extraordinaria y emergente en la función judicial y alega que hay un déficit de 735 jueces en Ecuador. El Consejo de la Judicatura declaró este 14 de julio de 2026 la emergencia en toda la función judicial, con el fin de enfrentar el déficit de 735 jueces a escala nacional, más de un año después de una reforma aprobada por la Asamblea Nacional. ¿Qué se busca con esta declaratoria? Con la medida, el Pleno también aprobó un procedimiento excepcional que permitirá seleccionar con jueces temporales de la Corte Nacional de Justicia y jueces provisionales para cortes provinciales, tribunales de garantías penales y unidades judiciales. El proceso tendrá carácter transitorio para justificar la emergencia en la función judicial. La presidenta del organismo, Mercedes Caicedo, dijo que el déficit de jueces representa un riesgo para la administración de justicia. Añadió que la metodología de selección buscará garantizar que los aspirantes cumplan los requisitos para ejercer el cargo. 6:37 p.m.
21: Y se suspendió la audiencia de formulación de cargos contra Rosa Argudo y su familia. El día de ayer, 15 de julio a las 9:00 a.m, debía realizarse la audiencia de formulación de cargos en contra de la ex sindicalista Rosa Argudo. Sin embargo, se suspendió por la falta de coordinación en la agenda del juez. La unidad de garantías penales especializada en juzgamiento de delitos relacionados contra la corrupción notificó a las partes sobre la novedad y no dio fecha para una nueva audiencia. De acuerdo con la notificación que se realizó la tarde del 14 de julio, la unidad no se percató de la preexistencia de una diligencia agendada con anterioridad en la que también debía participar el juez Jairo García, quien estaba a cargo del proceso por enriquecimiento ilícito de Argudo y 7 personas a más, la mayoría miembros de su familia. Se advierte que dicha causa presenta un riesgo inminente de caducidad de la prisión preventiva al amparo de los plazos legales aplicables, lo que configura un conflicto material e insuperable de agendamiento, se señaló en la notificación. Según lo informado por la unidad, existe prioridad en cuanto a la sustanciación de la mencionada audiencia por los riesgos procesales existentes. El 15 de julio, tras más de 2 años de investigación, se debía instalar esta audiencia de formulación de cargos en contra de Argudo, sus hijos, su yerno y su sobrino, a quienes se les acusa de enriquecimiento ilícito en el lapso en el que ella se desempeñó como secretaria del sindicato del Instituto Ecuatoriano de Seguridad Social, es decir, por 21 años. 6:39 p.m. Y el día de ayer, operativo Atardecer dejó 13 personas detenidas acá en la ciudad de Cuenca.
22: Un nuevo operativo contra el microtráfico de drogas ejecutó la Policía Nacional. Esta vez los agentes hicieron 2 allanamientos en Miraflores y el Barrial Blanco en Cuenca para detener a un hombre de nacionalidad colombiana y a 2 mujeres de nacionalidad ecuatoriana. En las intervenciones que se llevaron a cabo la tarde de este último 14 de julio, la policía encontró marihuana, base de cocaína y una balanza. De acuerdo a los investigadores, se presume que los detenidos vendían droga en la Chola Cuencana, calle Larga Totoracocha y en los alrededores de la terminal terrestre. Además, a través del operativo que se lo denominó Atardecer, se decomisaron teléfonos, dinero en efectivo, una bicicleta y una motoneta. Los detenidos fueron entregados a las autoridades competentes para continuar con el proceso judicial. Antes de los allanamientos en Miraflores y el Bar Blanco, la policía ejecutó un operativo en el sector de El Batá. Mientras miembros del grupo de operaciones motorizadas GOM patrullaba, se identificaron a 2 sujetos que adoptaron una actitud sospechosa. Según el informe policial, a los detenidos en su poder se encontró 290 dosis de marihuana. Tras el hallazgo, se retuvieron 2 celulares y una motocicleta. A los detenidos se los identificó con las iniciales de ARFC de 19 años, y JJ AB de 22 años, ambos de nacionalidad venezolana. 6:40 a.m.
21: Mientras tanto, como medida de seguridad y para evitar robos y pérdidas en el cementerio municipal, se ha dispuesto que toda persona que ingrese debe ser revisada y se recuerda que está prohibido ingresar con herramientas. En este marco se pronunció el gerente de la EMUSE, Luis Peñafiel.

0: el gerente de la empresa pública municipal de cementerios, Luis Peñafiel, informó sobre las medidas que se están adoptando para evitar pérdidas o robos de ciertas unidades. En tal sentido, se ha dispuesto que los guardias revisen a las personas que ingresen al cementerio, recordando que está prohibido el ingreso con herramientas.
1: Hemos iniciado ya con diferentes protocolos, como por ejemplo, disponer que las personas no puedan ingresar al cementerio con herramientas, que no puedan ingresar con ciertas cosas que puedan dañar unidades de sepultamiento o que puedan hacer que se generen pérdidas o robos de ciertas unidades dentro de nuestro cementerio. Así que precisamente por eso es que estamos haciendo esta revisión de los guardias, para que las personas no puedan ingresar con herramientas. Se ha dado casos que obviamente ingresan con herramientas las personas y que los guardias intervienen para que no realicen ningún tipo de acciones dentro de sus unidades. A veces la gente se molesta un poquito y dice, ¿por qué si es mi unidad de sepultamiento? Entonces, más bien queremos invitarle a la ciudadanía para que nos comprenda que si es que hacemos esta revisión, es precisamente porque el día de mañana puede ser una unidad distinta al que la persona está interviniendo. Cada persona es dueña de su unidad de sepultamiento y así mismo es, y tiene que sacar un permiso dentro de nuestras oficinas para que pueda realizar una intervención, readecuación, sacar las letras, cambiar las letras, porque sin ese documento, al haber tanta unidad de sepultamiento, nosotros no podemos corroborar que efectivamente la persona que nos diga, esta es mi unidad, esté realizando esa intervención. Entonces, por eso es que el permiso es necesario y no es algo nuevo. Esto ha sido todo el tiempo que pueda, para que pueda realizar o ingresar con herramientas, el permiso en las oficinas. Bueno, lastimosamente, siempre hay personas que, ya con un acto incluso de maldad, algunas personas pues se roban ciertas cosas de unidades de sepultamiento. En otros casos rompen y dejan botando en algún espacio del cementerio, y es por eso es que a veces se encuentran estas piezas y nosotros las almacenamos en una bodega para que la persona a la cual pertenezca esto podemos hacer esa corroboración y entregarles el objeto. Bueno, actualmente son 5 puntos de seguridad, más uno de ronda que está todo el tiempo rotando por el cementerio, pero tenemos guardias en cada una de las puertas también.
0: Para Radio Visión 106.1, reportó Felicia Guerrero.
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4: Seis horas con 45 minutos. Intendencia intensifica controles y suma ya 200 clausuras hasta julio.
5: Les contamos así que la Intendencia General de Policía de la SUAY intensificó los operativos de control en tiendas y licoreras durante jornadas de mañana, tarde y noche. Estas acciones se ejecutan de manera coordinada con las comisarías de los distintos cantones de la provincia. María de los Ángeles Palacios, intendente de policía, explicó que las clausuras se aplican a los establecimientos que incumplen la normativa, independientemente de que cuenten o no con los permisos de funcionamiento. Señaló que una de las principales causas de sanción es el incumplimiento de los horarios de atención establecidos. El no cumplir con el horario establecido es una de las principales causales para las clausuras, con el fin de prevenir posibles actos de inseguridad que afecten tanto a la ciudadanía como a los propietarios de los establecimientos, indicó. Asimismo, reiteró que los operativos se planifican junto con los comisarios de cada cantón para garantizar un adecuado desarrollo de los controles. En estas acciones también participan efectivos de la Policía Nacional y del Ejército Ecuatoriano. En lo que va de julio, la Intendencia ha ejecutado alrededor de 200 clausuras en toda la provincia de la Azuay. Según la autoridad, las principales irregularidades se registran tanto en Cuenca como en el resto de cantones. Las clausuras varían según la categoría y la reincidencia del establecimiento. Una licorera reincidente puede permanecer cerrada hasta por 30 días. 6:46 a.m.
4: Y el director del Consejo de Seguridad Ciudadana se pronunció tras el pedido de poner su cargo a disposición. El director del Consejo de Seguridad Ciudadana de Cuenca, Javier Barrera, se pronunció sobre el requerimiento de la alcaldesa subrogante Marisola Peñalosa de poner su cargo a disposición de la administración municipal. Al respecto, Barrera señaló la temporalidad de las funciones públicas. Todos quienes tenemos ese tipo de cargo, sabemos que tenemos una fecha de ingreso y no sabemos la fecha de salida. No obstante, el funcionario aseguró que la directriz institucional es dar continuidad a los procesos técnicos y operativos en curso para poder así evitar la paralización de los servicios de seguridad ciudadana. 6:47 a.m. Cambiamos de tema. Desde el 20 de julio, la Agencia Nacional de Tránsito pondrá en marcha un plan piloto de agendamiento de turnos para la obtención de licencias. Al respecto, el director provincial de la Agencia Nacional de Tránsito de la SUAY, Eric Hidrobo, explica cuáles son los pasos que deben seguir los usuarios.

0: Desde el 20 de julio hasta el 30 de septiembre del presente año, se aplicará a nivel nacional un plan piloto de agendamiento de turnos para la obtención de licencias. Eric Hidrobo, director de la Agencia Nacional de Tránsito en el ASUAI, explica el alcance de estos cambios.
1: Sí, efectivamente, se ha implementado un plan piloto por parte de la Agencia Nacional de Tránsito en cuanto al agendamiento de turnos para la obtención de licencias, los cuales están dispuestos desde el lunes 20 de junio hasta el 30 de septiembre del presente año. ¿Cómo va a ser esta nueva modalidad de el agendamiento de turnos? Van a tener que cumplir los mismos pasos que se cumplen actualmente, ¿sí? Los mismos pasos que se cumplen actualmente. Es decir, van a tener que obtener una orden de pago desde el sistema de la Agencia Nacional de Tránsito. Este pago, sugerir a la ciudadanía que se lo realice en las instituciones financieras, directamente en las ventanillas de las agencias de instituciones financieras, puesto que si lo hacen a través de un pago en línea o lo hacen a través de tarjetas de débito o de crédito de la ciudadanía, vamos a tener que esperar un tiempo de 72 horas hasta que este pago se valide en los registros de la agencia, es decir, que esos dineros se puedan verificar que ingresaron a las arcas de la Agencia Nacional de Tránsito para de ahí poder obtener un turno. Pero si se lo realiza directamente en las ventanillas de las instituciones financieras, esto va a ser mucho más rápido, esto es inmediato, inmediatamente pueden obtener el turno. Luego de que se realice este pago, de igual manera tienen que ingresar a la página web y registrar o realizar ya el agendamiento del turno como tal. Si este turno sale para 15 días, 20 días, un mes, no importa para qué fecha le salga el turno, pueden acercarse desde el lunes 20 del presente mes para que puedan realizar el trámite ya directamente de la obtención de licencia. ¿Cómo lo van a hacer? Se lo va a hacer a través del último dígito de su cédula, ¿sí? Es decir, los días lunes, los dígitos 1 y 2, martes 3 y 4, miércoles 5 y 6, jueves 7 y 8 y el día viernes 9 y 0, ¿sí? Ese va a ser la calendarización, hablemos, para poder realizar el trámite de obtención de licencias. Sugerir a la ciudadanía que previo a venir a realizar el trámite, verifiquen la calendarización con su último dígito de la cédula. Esto con el fin de evitar largas filas, largas colas y, lógicamente, ahorrar tiempo en ese sentido. Y que más que nada se optimice el tiempo de la ciudadanía al ingresar acá a la Agencia Nacional de Tránsito. Es un plan piloto que se está implementando, ¿sí? En caso de que este plan piloto, pues, sea de manera óptima, no tenemos la certeza de que va a implementarse de manera perenne, pero se va a estar sujeto lógicamente a verificaciones para ver cómo esto es a nivel nacional. Esto es a nivel nacional justamente. Igual recomendar a la ciudadanía y informar a la ciudadanía que no solamente tenemos agencia en la ciudad de Cuenca, contamos con una agencia en el cantón Gualaceo, contamos con una agencia en el cantón Girón, donde también pueden realizar sus trámites de obtención de licencia. Manifestarles que todo el personal está ya plenamente capacitado en este sentido para que sea la atención óptima y eficaz.
2: ¿Y el sistema?
1: Completamente, estamos con el sistema al 100%, así que en ese sentido, pues recomendar a la ciudadanía que se acerquen a nuestras oficinas para que puedan desarrollar cualquier trámite.
3: Para Radio Visión 106.1, reportó Felicia Guerrero.
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0: 7:02, amigos oyentes, son las 7:02, abrimos nuestro espacio de entrevistas y a esta hora, en los estudios de Radio Visión, saludamos al doctor Jefferson Gallardo, el ex gerente del Hospital José Carrasco Arteaga. Doctor Gallardo, buenos días, bienvenido, gracias por atender esta entrevista y comparecer ante la audiencia de Radio Visión.
1: Gracias, Alfredo, qué gusto poder estar aquí, buenos días con todos a la ciudadanía azuaya. También un saludo para Radio Visión por abrirnos las puertas y los micrófonos para poder comunicar a toda la ciudadanía.
0: Importante conocer el trabajo con el compromiso de garantizar la salud y la atención y servicios oportunos. El lunes pasado visitó justamente el presidente del Consejo Directivo del IES, Bernardo Cordobés, lideró justamente un recorrido en el Hospital de Especialidades José Carrasco Arteaga. ¿Cuál fue el objetivo? ¿Cómo se ha venido trabajando justamente dentro del hospital, doctor Gallardo?
1: Sí, bueno, tuvimos la grata visita de nuestro presidente Bernardo Cordobés y la directriz del presidente es clara: optimización de todos los recursos que tiene la seguridad social. Eso incluye tanto en equipamiento, espacios físicos y todos los dispositivos médicos y los equipos que podamos tener en el hospital, dándole la optimización al 100% para beneficio de toda la ciudadanía, de todos nuestros pacientes, nuestros jubilados, de nuestros afiliados, puedan tener la garantía que se lo atiende con rapidez y sobre todo con mucho profesionalismo.
0: Doctor Gallardo, algo muy importante es justamente se ha anunciado que en este primer semestre del año en curso se ha hecho una inversión de cerca de $4 millones en el hospital. ¿Cuán beneficioso, cómo se ha ido invirtiendo justamente esos recursos?
1: Sí, es muy bueno para el hospital y sobre todo para la razón de ser de nuestra unidad de salud, que son los pacientes. Es decir, hace poco, a mi llegada, pudimos finiquitar un contrato de cerca de $2 millones para el área de laboratorio. Cabe indicar, punto importante, en el laboratorio se atendían un promedio de 700 pacientes por día. A la fecha podemos atender hasta 1.600 pacientes al día, donde optimizamos no solamente el área, sino también todos los equipos, porque son equipos nuevos con apoyo tecnológico, automatizado, lo que nos permite ahorrar muchísimo tiempo. Uh-huh. El paciente disminuye las esperas, disminuye el tiempo de atención, es mucho más rápido, el paciente va, se toma la muestra y en poco tiempo tiene sus resultados. De esta manera garantizamos nuevamente la atención para nuestros pacientes puedan tener sus diagnósticos oportunos. Cabe indicar que estos parámetros de laboratorio son con mucha eficiencia, ¿no?
0: Uh-huh. Ahora, esto es importante en el sentido de este efecto de cadena que pueden realizar. Se hace la inversión, se mejoran en espacios, se implementa nueva tecnología y, por supuesto, esto usted lo ha mencionado, doctor, se dinamiza el tiempo de espera, se agiliza incluso el tema de turnos, doctor.
1: Exactamente. Esa es la razón de ser el hospital, como les digo, atender a nuestros pacientes. Un paciente cuando ya está enfermo de por sí está estresado. ¿Qué es lo que nosotros deseamos brindarle? Todo el contingente, la ayuda necesaria para que ese paciente, desde el momento que ingresa a la unidad de salud, a nuestro hospital, reciba todo el trato adecuado, empezando desde el tiempo de espera, empezando desde que recibe la atención médica hasta culminar con su tratamiento. Cabe indicar también

0: Este es un hospital de tercer nivel, donde nosotros tenemos que resolver. Aquí no hay donde vas a derivar un paciente. El tercer nivel es el que resuelve. Entonces nosotros, bajo ese aspecto, bajo esos parámetros, estamos optimizando todo. Hace pocos días nos reunimos con el INDOT, que es el Instituto Nacional de Donación y Transplante de Órganos, aquí en el Ecuador, donde estamos ya ultimando detalles para poder nuevamente empezar a realizar los trasplantes hepáticos. Esto es una gran noticia para la SUAI y para el país entero. Actualmente, quien hace trasplante hepático es la Junta de Beneficencia en el país. Nosotros, y ahora acá, este hospital, como tercer nivel, tiene que hacer. Uno de los compromisos que adquirimos cuando llegamos a este hospital es llevarlo al sitial que siempre ha tenido, que es uno de los hospitales referentes en esta zona del país, y eso es lo que estamos llevándolo. Uh-huh. La acreditación para que este hospital llegue a hacer nuevamente trasplantes hepáticos es una de las metas, pues allá vamos.
1: Correcto. Doctor, eso es importante, justamente usted lo ha mencionado, está pocos meses en el cargo. ¿Cómo recibió, cómo analiza esta situación, la situación actual del hospital, y por supuesto, cómo mejorarlo, en qué sentidos, en qué áreas debe ser mejorado?
0: Bueno, ya vamos para la tercera semana en el cargo, uh-huh. No tenemos todavía un mes, pero ya tenemos un diagnóstico inicial o situacional de la unidad de salud. Y aquí hay que recalcar algo importante. Lo más valioso que tiene este hospital son los profesionales de salud. He tenido la oportunidad de acercarme con las diferentes coordinaciones, las diferentes áreas del hospital. Me gusta recorrer, yo no soy un hombre que pasa sentado en un escritorio, me gusta salir, me gusta caminar y me gusta involucrarme en las diferentes áreas. Soy médico de profesión, entonces he pasado por todas las etapas que pasa un médico, desde la guardia, desde hacer residencia, desde estar en piso. Entonces conozco de diferentes áreas, eso me permite un poco acercarme todo a los diferentes áreas de nuestro hospital y conversar con los profesionales, conversar con ellos. Y he notado y me doy cuenta que lo más valioso es el talento humano que tiene el hospital. Son 2063 personas que laboran en nuestra casa de salud y ellos son una fortaleza. El mejor ejemplo que le acabo de poner un rato, el talento humano en el área de trasplante.
1: Correcto.
0: Es un plus enorme para nuestro hospital. Y no solamente eso, hay muchas áreas más que iremos fortaleciendo. Estuvimos también hace pocos días en el área de rehabilitación, donde vemos pacientes que ahora pueden recibir sus prótesis. Recibimos 22 prótesis. Cuando un paciente, por desgracia, pierde una extremidad, se le dificulta todo. Ya no puede trasladarse solo, tiene que tener acompañamiento, pero en el momento que recibe una prótesis, ese paciente puede, luego obviamente de todo el tema de rehabilitación, puede caminar, incluso correr. Tenemos un video de un paciente que una vez que recibe su prótesis, hasta corre, juega pelota, imagínese usted. Entonces, eso dignifica al ser humano, la independencia, no solamente eso, sino que también ya puede laborar. Es un enorme beneficio esto para toda la ciudadanía y es lo que estamos fortaleciendo, es donde estamos trabajando, uh-huh. En las áreas más sensibles que tiene la institución.
1: Uh-huh. Y hablábamos justamente de estos trabajos, de este trabajo que se viene realizando en estos recorridos, tal vez ha podido acercarse también a la ciudadanía, a los pacientes, a la gente que espera, a la gente que se está atendiendo. Doctor Gallardo, ¿qué dice la gente con respecto al servicio? ¿En qué se puede trabajar? ¿En qué se debe trabajar?
0: Sí, exactamente. Como le digo, me gusta, desde que el primer día de mi administración lo manifesté y lo ratifico el día de hoy, las puertas de esta gerencia están abiertas para toda la ciudadanía, están abiertas para todos los que deseen acercarse a conversar, ustedes como medios de comunicación. El objetivo es que sepan que tienen siempre alguien con quien dar la cara, alguien con quien pueden sentarse a conversar, y en ese sentido hemos venido trabajando, hemos atendido a muchos ciudadanos que se acercan con muchos requerimientos, a veces con información que necesitan. Aquí recordemos que al ser un hospital de tercer nivel, vienen pacientes de todo el país. Entonces, diariamente me escriben, diariamente llaman pidiendo asistencia, y es lo que hacemos, tratar de brindar todo el contingente necesario para que nuestro hospital atienda a todos los pacientes del país que acerquen.
1: Doctor, revisando un poco la información, se habla de, a propósito de esta inversión, de este dinero en esos primeros 6 meses, se habla de 98 reactivos con cobertura para 15 meses, además de apoyo tecnológico para la unidad de patología clínica. ¿Cómo se ha trabajado en estas áreas? ¿Cuál es la situación actual?
0: Bueno, y como se lo manifesté hace un momento, con esto, de esta manera, nosotros duplicamos la atención. Se van a atender un sinnúmero de procedimientos que se venían realizando, pero ahora se lo hace, pero de forma automatizada. Son equipos robóticos que nos optimiza el tiempo, nos optimiza el recurso, y por eso es mucho más eficiente. En cuanto a los trasplantes que estaba, lo había tomado como referencia, cabe indicar que a la fecha tenemos 26 trasplantes de órganos. Permítame y le indico. 11 renales en donante cadavérico, 6 renales en donante vivo, 7 adultos corneales y 2 pediátricos. Son pacientes de 11 y 14 años. Esto es algo muy significativo, ya que un paciente que tenga trastornos en su visión y que pronto usted ya tiene la oportunidad, imagínese a un niño de 11 años, a un niño de 14 años. Es lo que nosotros estamos haciendo ahora, devolviéndole la salud, devolviéndole la visión a un, de pronto, a alguien que por diversas circunstancias perdió su capacidad de poder ver.
1: Doctor, en el ámbito de la optimización que usted menciona, se habla mucho sobre el personal médico, incorporación de nuevo personal, con la dotación de nueva tecnología, también se requerirá nueva mano de obra, gente que conozca del manejo justamente de estas herramientas, salida, incorporación de nuevos médicos.
0: A ver, de todo lo que estamos haciendo, le voy a poco a detallar.
1: Por favor.
0: Vamos a tener en pocas semanas el servicio de teletriaje de emergencia. Vamos a tener un proyecto de implementación, que ya lo estamos trabajando, de una unidad de hemodiálisis, donde vamos a tener 10 sillas o 10 sillones, que es el término adecuado, para poder nosotros dializar a pacientes. Es un promedio de 90 pacientes que se van a dializar diariamente. Actualmente estamos en este mes de julio, van a llegar 100 camas hospitalarias. Nos va a permitir de esta manera hacer un recambio,
1: correcto,
0: camas nuevas, y con esto la reapertura de otras áreas.
1: Correcto.
0: ¿Qué más? Vamos a tener también en pocas semanas la apertura de un área de terapia física, que si bien es cierto, se lo estaba haciendo en el área de la piscina, que ustedes quiero que lo hayan escuchado en los medios. Uh-huh. Desde que yo llegué le dimos la apertura, se la comenzó a usar, pero como área seca, cabe indicar eso. Se la empezó a usar, se empezó a atender pacientes como en una piscina, como área seca, donde sí se atendían nuestros pacientes, pero actualmente decidimos que eso tenía que hacer un mantenimiento, que es lo que estamos realizando. Uh-huh. Ahí tenemos no solamente el área de la piscina, también tenemos el sauna y el vapor. Son sitios o lugares importantes para que los pacientes puedan atenderse de forma adecuada y sigan toda la terapéutica que el especialista le indica. Cabe indicar también en el área de imágenes. Hace poco nos acaba de llegar también un equipo, un rayos X elíptico, que nos permite, juntamente con unos equipos de ecografía, que nos permite tener diagnósticos mucho más precisos. Por ejemplo, en los equipos de ecografía, a nivel de hígado, podemos hacer un diagnóstico más preciso de algunas patologías crónicas degenerativas. Son equipos de alta resolución que me atrevo a decir que son todavía muy escasos en el país, pero que este hospital ya lo tiene. Uh-huh. Ese es el nivel de atención que tiene, la capacidad de atención que tiene nuestro paciente. Ese es el compromiso del presidente Bernardo Cordobés y del presidente Daniel Noboa: trabajar por nuestros afiliados, por nuestros pacientes, garantizando siempre todo, que la atención sea integral y garantizando que todos los pacientes sean atendidos de forma adecuada y oportuna.
1: Doctor, ¿se puede decir entonces que algunos espacios, algunos instrumentos han estado siendo subutilizados o poco utilizados tal vez dentro del hospital?
0: Bueno, desconozco la visión que hayan tenido los anteriores gerentes, sin duda alguna tiene que haber sido buena, pero yo me gusta optimizar todo. Uh-huh. Optimizo los espacios, optimizo los implementos, y si yo tengo, le pongo solo un ejemplo, un equipo que acá me atiende o me sirve para atender 10 pacientes y acá me atiende 100, obviamente me voy a trasladar a donde atendemos 100 pacientes. Es la optimización. Eso se lo hace haciendo un análisis con indicadores, y es lo que yo vengo haciendo. Yo soy técnico, me gusta involucrarme mucho en esa área y es lo que venimos haciendo junto con todo el equipo que tenemos acá.
1: Doctor, con la incorporación de esta tecnología, este trabajo que se viene realizando, esta optimización, ¿se puede decir que el Hospital del Seguro Social está a la par de clínicas privadas que presentan tecnología de punta?
0: Claro que sí. El Hospital José Carrasco Arteaga, le repito, el compromiso fue ese con nuestro presidente, llevarlo y tenerlo, mantenerlo en el sitial que siempre ha tenido el hospital. Los cuencanos, los azuayos, los ecuatorianos merecemos un hospital de esa magnitud, de ese nivel. Imagínese usted, yo, todos los que somos padres de familia, queremos llevar a nuestros familiares, a nuestros hijos, pues lo hacemos confiando que el hospital da todas las garantías del caso para atender todo el tipo de patologías que de las 56 Especialidades que tenemos.
1: Usted decía, doctor Gallardo, con respecto al tema de incorporación de nuevas camas, por ejemplo, ¿habrá el reemplazo de algunas, incorporación de nuevas camas? ¿La infraestructura que cuenta el hospital está acorde justamente a estas necesidades? ¿Será necesaria una intervención? ¿Se cuenta con el espacio disponible?
0: Claro, recordemos que cuando usted lleva un proceso de equipamiento, en este caso son de camas, entra por reposición, es decir, va a reponer las camas que ya de una u otra manera cumplieron su vida útil. Son inversiones fuertes que hace nuestro presidente Bernardo Cordobés junto con nuestro presidente Daniel Noboa.
1: Ahora, lo decíamos justamente en el ámbito de la optimización, médicos que podrán trabajar en diversas áreas, este apoyo tecnológico, esta optimización, esta nueva tecnología, garantizará justamente este trabajo, la rapidez y, por supuesto, los resultados inmediatos de los pacientes.
0: Claro que sí, también hay otro equipo importante, estamos ingresando, ya nos reunimos con la empresa, porque ya hay un contrato firmado con el tema de un resonador magnético nuevo. Estamos ya definiendo algunos detalles que faltaban definir con la empresa. Nos reunimos hace unos días con ellos y en los próximos meses vamos a tener que indicar, es importante recalcar, que un resonador nuevo, cuando se comienza a instalar, es un área completamente nueva, lleva algunos datos técnicos específicos. Correcto. Entonces sí va a tomar unos meses, pero hasta eso tenemos el resonador que ya cuenta el hospital. Si bien es cierto, tiene sus años, pero a fin de mes obviamente ya estará operativo porque tuvo un mantenimiento que se le está dando. Y en los próximos meses tendremos un resonador completamente nuevo, cerca de 1.4 millones de dólares, que es parte de la inversión que hace nuestro presidente Bernardo Cordobés y nuestro presidente Daniel Noboa para los azuayos y para todos los ecuatorianos que necesiten atención.
1: Doctor, es decir, justamente con esta incorporación de esta nueva tecnología, se necesita capacitación del personal también para que manejen correctamente este tipo de instrumentos.
0: Bueno, son equipos que ya tenemos, sí tenemos resonador, y con el ingreso del nuevo equipo es una reposición, pero equipo nuevo, pero efectivamente todo el personal continuamente está capacitando. Recordemos que la ciencia cada día avanza, lo que hoy es moderno en un año ya no. Entonces, en ese concepto estamos trabajando, estamos avanzando poco a poco, acorde a cómo avanza la tecnología, cómo avanza la ciencia. La salud no es estática, es dinámica, continuamente está avanzando. Entonces, en función de eso, el Instituto Ecuatoriano de Seguridad Social va avanzando y poniéndose a la par de todas las grandes potencias en salud.
1: Doctor, hablábamos justamente de estos reemplazos, de esas reposiciones. ¿En qué áreas falta intervenir? ¿En qué áreas usted, en estos recorridos, en esas tres semanas que usted dice está trabajando, ha podido identificar algún inconveniente y que merecería una intervención inmediata o a mediano plazo?
0: Como ya le indiqué, por ejemplo, en diálisis, sí tenemos unos sillones de diálisis de pacientes hospitalizados, pero también lo necesitamos nosotros potenciar en los pacientes que son o que no son hospitalizados. Es así que logramos identificar un área física que ya está ahí, solamente hay que hacer algunas adecuaciones, sentarnos con LACSE, revisar alguna normativa que ellos manejen, y ya estoy en conversaciones con la empresa, ya me reuní el día martes pasado con ellos, y aspiro que en las próximas semanas ya podamos tener intervenida esa área y con todos los requerimientos que necesitan obviamente los organismos, en este caso como LACSE, y también nuestros pacientes, para garantizar de esta manera, de forma eficiente, la atención a estos pacientes. Pero aquí hay un dato muy importante. Si bien es cierto, la diálisis obviamente ayuda y salva vida a nuestros afiliados, un mensaje a la ciudadanía, a todos ustedes, esa es la parte final de un padecimiento crónico de un paciente en el transcurso de su vida, que no debería llegar allá. Es un dato importante y quiero hacer un llamado a la ciudadanía que nos escucha y nos ve por radio. Y que nos ven por televisión en vivo. Para que estos pacientes no lleguen a esta parte final de una enfermedad renal, pues tenemos que hacer controles a tiempo. Los invito que vayan a nuestros centros de atención de primer nivel, ¿verdad? Es decir, le voy a tomar un ejemplo, voy a usar un ejemplo que uso bastante con nuestros estudiantes. Yo vengo de la academia, soy académico, y uso con mis estudiantes. Vamos a tomar un ejemplo práctico a modo de enseñanza para todos los que ahora nos escuchan y nos ven. Paciente de 35 años, 40 años, paciente relativamente joven, que va a una consulta por cualquier situación, un golpe, un pequeño accidente, alguna cosa, y lo detectamos como paciente hipertenso, es decir, con la presión alta. Obviamente usted en una etapa inicial no puede decirle usted es hipertenso, Alfredo usted es hipertenso, porque de pronto la presión se le subió por el mismo evento del estrés, del trauma, el mismo evento de que sufrió una lesión, un golpe, etcétera. Pero sí, ya el médico detecta algunos signos y síntomas que nos da a sospechar que es paciente hipertenso. Ese paciente obviamente se le regula y se le controla en ese momento y se lo manda a consulta externa, ¿verdad? Para que siga o inicie el diagnóstico oportuno. Ese paciente que tiene 40 años probablemente vaya teniendo algunos años siendo hipertenso. Lo peligroso es que el paciente no tiene mayor sintomatología. Usted está con la presión muy alta, 160, 180 sobre 120, y no tiene mayor sintomatología. Ese es el real peligro. Usted, le pongo mi ejemplo, yo mi presión es 110-60, una presión normal, pero a mí se me eleva un poco más de eso y ya me comienza a doler la cabeza, me siento mal, un poco de mareo. Eso es una alerta que el cuerpo está diciendo, hey, pasa algo. Pero en los pacientes crónicos no, porque el cuerpo se va adaptando, el cuerpo se adapta a todo. Se va adaptando a un problema que ya viene algunos años, y ese paciente es una bomba de tiempo porque puede presentar un evento cerebrovascular, es decir, donde se presentan más lesiones, donde hay arterias muy finas, corazón, cerebro y riñón. Si es a nivel cerebral, ¿verdad?, se rompe una arteria, un evento cerebrovascular que te puede matar o te puede dejar con la mitad del cuerpo muerto. Entonces eso es muy peligroso, pero vamos a suponer que no pasa eso, se van a dañar con el tiempo. Este paciente hipertenso va de la mano con, y si tenemos malos hábitos alimenticios, no hacemos algún tipo de actividad física, algún tipo de deporte, ese paciente también es diabético, y la diabetes es prima hermana de la hipertensión. Entonces este paciente después de un tiempo termina por problemas de su diabetes o problemas de azúcar, como conoce la ciudadanía, termina siendo un paciente renal. ¿Cuál es el mensaje de todo esto? Porque tiene que aquí hay un mensaje claro. Tenemos nosotros que trabajar en la prevención. Si ya sabemos que tenemos un familiar, papá o mamá diabético, más los malos hábitos alimenticios que a veces tenemos, todos los ecuatorianos, pues empecemos a hacer conciencia de esto para evitar llegar a enfermarnos y padecer alguna consecuencia de la diabetes, como es ceguera, como es pérdida de miembros, que a veces termina en amputación, incluso con problemas graves que nos llevan a diálisis. Ese es el mensaje. Trabajemos la prevención, acudamos a consulta en momento oportuno. Cuando tengamos una sintomatología, pues vamos a la consulta. Si ya el médico nos dice, ¿sabe qué? Señor, señora, usted es hipertenso, pues hagámosle caso. Porque a veces el paciente, lo más duro de un paciente, y esto los años de experiencia que uno lleva, es lo que yo llamo la concientización de la enfermedad. Es decir, el paciente, usted le dice, ¿usted es hipertenso? No, doctor, ¿qué va a ser hipertenso? Yo no siento nada. Es lo que el paciente le dice. Porque realmente no siente nada en ese momento porque ya su cuerpo se adaptó. Pero si ya después de algunos exámenes, algún proceso, el paciente se le dice, sí, señor, usted es hipertenso, pues hagamos conciencia y con la familia, sí, señor, usted es hipertenso. Señora, usted es hipertenso. Hagamos el tratamiento. Podemos tener diabetes, podemos tener hipertensión. No, todos los que estamos aquí en 100 años ya no estaremos. Podemos morir por cualquier causa, menos por diabetes o hipertensión, si hacemos el tratamiento oportuno. Ese es el llamado hoy a la ciudadanía, que trabajemos en la parte preventiva y trabajemos. Y si ya tenemos una enfermedad, pues hagamos todo lo que tenemos que hacer, que nos indican los profesionales de salud, para evitar las consecuencias finales que son terribles para la salud. Y para no solamente para el paciente, sino para la familia.
1: Doctor Gallardo, dos temas específicos con respecto al hospital. El tema de agendamiento de turnos, especialmente con médicos especialistas. Y, por supuesto, el tema de la dotación de medicamentos. ¿En qué capacidad se encuentra actualmente el hospital?
0: Sí, el abastecimiento de medicamentos estamos en un 78%. Y dispositivos médicos un 71%. Y en cuanto al laboratorio tenemos el 95%. Que nos permite garantizar prácticamente casi todas las especialidades de los pacientes que acuden. Recordemos que en consulta externa, o les digo datos concretos, promedio de atención usuaria en Concordia hasta junio, tenemos 164 mil pacientes atendidos por consulta externa, 107 mil por emergencia, 4.553 cirugías, 755 mil exámenes de laboratorio, exámenes de imágenes cerca de 50 mil, y 353 cesáreas con 133 partos normales. Esas son las cifras que manejamos a la fecha.
1: Como justamente con respecto a un 100%, ¿en qué capacidad está trabajando entonces el hospital? ¿Se puede dar una cifra, doctor Gallardo?
0: Bueno, en todas las áreas que manejamos el hospital, garantizamos la atención a todos nuestros pacientes. Así que, independientemente del padecimiento o la enfermedad que pudiera tener el paciente, recordemos que incluso si no pudiéramos por A o B motivo atender ese paciente, tenemos la red complementaria de salud.

0: a la cual podemos nosotros derivar, y, o si no, en otras unidades de salud podemos garantizar la atención de esa manera. Pero todos los pacientes que van a nuestra consulta o van a atenderse a nuestro hospital, nosotros le tenemos que garantizar, y ese es nuestro trabajo, garantizar que se le brinde la atención oportuna, y es lo que estamos haciendo.
1: Perfectamente, claro. ¿Algo más que quiere agotar al final de la entrevista, doctor Gallardo?
0: Bueno, siempre me preguntan quién soy. Empiezo diciendo que soy un hijo de Dios, padre de familia, médico humanista con una profunda convicción de servicio social. Ese soy yo.
1: Amigos oyentes, de que lo dice el doctor Jefferson Gallardo, gerente del Hospital José Carrasco Arteaga. Son las 7 de la mañana con 26 minutos. Una pausa para enseguida. Regresamos con más noticias.
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0: 7 horas con 34 minutos. Avanzamos con más invitados acá en Visión. Cada año, cientos de niños, niñas y también adultos viven con labio fisurado, paladar hendido o u otras condiciones faciales que afectan no solamente la salud, sino también el desarrollo, la alimentación, el habla, la autoestima. Y gracias al trabajo de la Fundación Operación Sonrisas Ecuador, muchas de estas personas pueden acceder de manera gratuita a cirugías reconstructivas y atención integral. Hoy nos acompaña Francisco Punina, director ejecutivo de la Fundación Operación Sonrisas Ecuador, para poder conocer los detalles de una nueva convocatoria que se está realizando para el programa quirúrgico 519 que se desarrollará acá en la ciudad de Cuenca, y también podernos explicar cómo poder postular y cuál será este proceso de evaluación, y sobre todo la importancia de que familias aprovechen esta oportunidad. Francisco, qué gusto poder verlo, escucharlo acá en la ciudad de Cuenca a través de nuestras ondas de Radiovisión. Bienvenido, muy buenos días.
1: Guadalupe, buenos días. ¿Me escucha bien?
0: Ahí le escuchamos perfectamente, Francisco.
1: Perfecto, muchísimas gracias y qué gentil, porque ustedes como catalizadores de la actividad van a permitir que este mensaje llegue a las comunidades rurales más alejadas, donde la radio tiene su impacto. Y efectivamente, el día 22 de julio, de la próxima semana, vamos a realizar la evaluación, el screening de los niños que tienen una condición de fisuras de labio y de paladar, lo que antes se llamaba labio leporino y paladar hendido. Esta actividad la vamos a desarrollar de forma gratuita para poder entregárselas a aquellas personas, tanto niños, jóvenes y adultos, que van a requerir este tipo de cirugía.
0: Francisco, con ello empecemos con lo esencial, ¿no? ¿En qué consiste este programa quirúrgico 519 que llega acá a la ciudad de Cuenca, y qué tipo de pacientes están convocados a esta jornada médica?
1: Con gusto. El trabajo que hace Fundación Operación Sonrisa Ecuador, tanto en el país cuanto en 35 países y territorios, es una intervención completa, integral, del niño fisurado. Estas fisuras del labio de paladar inhiben una serie de actividades tan sensibles y tan sencillas de comprender, como el que el niño pueda sostener el pezón de mamá y pueda tener su ingesta de alimentos. El trabajo que va a desarrollar el equipo médico es atender a estos niños que con esta condición van a tener problemas tanto para la fonación, para el habla, para el momento en que van a la escuelita, y va a causar bullying y va a causar este tipo de inconvenientes. Entonces, el planteamiento está hecho. Si estos niños que están dentro de la provincia, que necesita soporte y necesita ayuda, pues nosotros solamente somos artesanos humanitarios. El trabajo que va a desarrollar este equipo coincide también con el aniversario número 31 de Operación Sonrisa. Y pese

0: Que hemos ido a Cuenca y mantenemos un programa permanente también para ir desarrollando las cirugías. Tal vez lo más interesante es que hemos podido linkear con toda la comunidad y adicionalmente con socios estratégicos para poder convocar a estos niños, a estos bebés, a estos niños, a estos muchachitos que van a requerir este tipo de condición y que la única forma de solucionarlo es a través de una cirugía.
1: Francisco, ¿existe un límite de edad? ¿En qué edades estarían atendiendo y cuáles son los requisitos que deberían cumplir estos niños para poder acceder en primera instancia a esta convocatoria y luego poder ser operados?
0: Por supuesto, los requisitos son mínimos. Necesitamos una foto tamaño postal para la identificación del paciente, solamente del rostro, no necesitamos detalle. La fotito que va a ir en la historia médica, vamos a necesitar copias de las cédulas de identidad de los papás y del paciente, o del acompañante, y también un examen básico prequirúrgico que lo puede desarrollar en cualquier laboratorio o en cualquier lugar adecuado. Y que nos va a permitir a nosotros saber el estado de salud del niño. Uno de los principales problemas que abordaremos es el tema de desnutrición severa o crónica que puede haber en alguno de los pacientes, pero dentro de la política de Operación Sonrisa está el atender a niños sanos, de tal manera que vamos a elevar esos valores y luego programar esa cirugía. Esto lo vamos a desarrollar el día 22, la evaluación en el Hospital Vicente Corral Moscoso, un hospital insignia, pero adicionalmente a esto, con una calidad humana que nos va a permitir el uso de sus quirófanos para poder atender a los pacientitos.
1: ¿En qué edades tienen que estar o cuál es el límite de edad?
0: No hay límite de edad, más bien la priorización del tema es lo que valida el que pueda hacerse en ese instante o en otro momento. Para nosotros es fundamental, por ejemplo, que el niño cumpla 6 meses para poder hacer la cirugía de labio. Antes ya no se lo considera dentro de los estándares globales y es el momento ideal para hacer la cirugía. Al año de edad se puede hacer el paladar. Y dentro de esto, pues, los requisitos son los mismos. Y si se trata de una persona que tiene más edad, un niño que no ha sido operado, o un joven, un adulto, vamos a revisar y a definir la calificación para poder efectuar este procedimiento.
1: ¿Existe algún tipo de costo para este tipo de cirugías?
0: No, la gratuidad es otro de los puntos que maneja la Fundación. Entendemos, obviamente, las necesidades que hay y lo traspasamos en total gratuidad. Son cirugías que en el mercado podrían ir hasta los $7,000 y que se vuelve realmente complejo el poder en esta época el solventar una cirugía de este tipo.
1: Francisco, ¿hasta cuándo estarán abiertos este tipo de convocatorias? Y obviamente, ¿qué sucede después de la evaluación? ¿Tienen algún tipo de quizás cupo limitado para poder atender a los pacientes que van a ser operados?
0: Efectivamente. Nosotros hemos desarrollado un capítulo en la ciudad de Cuenca. Nosotros tenemos contacto permanente con organizaciones. Perdón. Con organizaciones, por ejemplo, Seguro Campesino está buscando esos niños dentro de la provincia, dentro de las zonas y provincias aledañas a la SOAI. Están amigos en prefectura, están amigos dentro de los hospitales y esto se suma al trabajo que tiene el capítulo del Austro en esta parte del país y de la geografía que atiende desde Cuenca, de tal manera que si no puede ser atendido de forma inmediata porque el paciente está con así medio tosigoso como yo durante un mes, pues no va a poder ser atendido, pero podrá ser operado tanto en Loja como eventualmente en cualquiera de los otros capítulos del Ecuador.
1: ¿Es solamente este tipo de patología que se atiende? ¿Principalmente es esta o también hay otro tipo de patologías que ustedes también coadyuvan o ayudan a distintos pacientes?
0: Eventualmente para esta misión hemos destinado la parte quirúrgica hacia las fisuras labioalveolopalatinas y manos. Esto es manos y pies con dedos extranumerarios o los deditos pegados con polidactilias, no equinovaros, no procedimientos de ese tipo, y vamos a atenderlos también. Tendrán que pasar por la evaluación que será junto al hospital, en carpas, al lado, dentro de las instalaciones del hospital, el día miércoles 22. 23, 24, 25 haremos los procedimientos quirúrgicos y atenderemos estas condiciones en los niños.
1: Ahora, Francisco, un programa de esta magnitud, sin lugar a dudas, que requiere de un gran trabajo humano. ¿Quiénes hacen posible este tipo de jornadas?
0: Operación Sonrisa es una organización no gubernamental, es una organización privada, lleva 31 años. Hemos logrado traspasar algo más de 30,000 procedimientos quirúrgicos y mantenemos de todo el tiempo una actividad de todos los días haciendo la atención coproductiva a los actos quirúrgicos. Pediatría, psicología, odontología, ortodoncia, terapias de lenguaje, rehabilitación de habla, la parte de audiología. Vamos a hacer cirugías también en canales auditivos para niños fisurados que tienen el problema en tímpano y que debe ser operado su tímpano también. Hay varias colaterales y esto se financia con una vela que le debemos a cada santo, incluyendo a la Virgen del Carmen hoy día. Pero hay organizaciones que nos van a permitir el llegar con este trabajo, el que esto llegue de forma gratuita. Organizaciones a nivel nacional que hacen su responsabilidad social en beneficio de niños que tienen este tipo de condición.
1: ¿La Fundación recibe voluntarios o profesionales de salud que quieran sumarse también a esta labor, Francisco?
0: Por supuesto que sí. Tenemos un equipo de 22 voluntarios en Cuenca, en la zona del Austro aproximadamente, estarán en un número de 50, profesionales todos y con soporte también en universidades con quien tenemos acuerdos y convenios para poder articular esto de forma gratuita.
1: En ocasiones hay familias que llegan desde provincias muy lejanas y sobre todo hemos tenido ya eso, ¿no? Acá en el Hospital Vicente Coral Moscoso, sin lugar a dudas, se llegan de otras zonas lejanas a lo que es a nuestra provincia incluso. ¿La Fundación brinda algún tipo de apoyo o acompañamiento durante este proceso?
0: Por supuesto. Los sponsors de esta actividad quirúrgica, entre ellos menciono, por ejemplo, el mismo Hospital Vicente Corral Moscoso, que hemos desarrollado ya durante muchos años muchas actividades, y los amigos en Cuenca facilitarán también un albergue y un platito de comida caliente para que las familias pues estén cómodas durante los tiempos quirúrgicos de los niños. Esta actividad es articulada, esta actividad tiene un componente que en lo local buscamos que esté permanentemente entregándolo para que no tenga que viajar el niño de provincia que tú mencionabas, el niño que tiene que movilizarse mucho tiempo. Y la política de Operación Sonrisa es no estar más allá de 2 horas de donde el paciente vive. Ese es un poco el sistema de organización de los capítulos de Operación Sonrisa. Con eso evita el viaje porque vienen niños desde la Amazonía, vienen niños de costa, de todas las provincias participarán, y lo que buscamos es que este acto quirúrgico esté cercano a casa para que el niño tampoco se malogre en el viaje o en el en el transfer para poder llegar a casa.
1: Con ello, ¿cuántos pacientes esperan ustedes a evaluar en este nuevo llamado que hacen y cuántas cirugías han podido ya realizar a través de la misión acá en Cuenca?
0: No te podría dar la cantidad exacta porque hay muchos niños de la región del Austro que se movilizan a otra ciudad para poder hacer la cirugía. O nos van siguiendo o les pedimos que vayan a tal sitio en específico que va a estar el cirujano que hizo el acto quirúrgico, la reconstrucción. Pero para que tengas tú una idea de la primera misión, se realizó, si no lo recuerdo mal, porque ya mi memoria es mala, en 1997 o 98. Allá la primera. Y en Cuenca tenemos el equipo que está manejándolo tanto Henry Aguirre desde Loja cuanto Juan Josué Salamea en Cuenca. Y un equipo de ortodoncia, de odontólogos, de pediatras, etcétera, en la misma Cuenca.
1: Ahora, luego de estas cirugías que se realiza, ¿qué pasa después? ¿Hay un seguimiento también que reciben los pacientes?
0: El seguimiento es un poco severo, es un poco, es muy planteado para que tengamos las seguridades que esta cirugía se desarrolla adecuadamente. La evaluación inmediata de día siguiente, una evaluación al mes, después de 3 meses, 6 meses y 1 año. De tal manera que en esta convocatoria también vendrán niños que han sido operados en cualquiera de las ciudades para hacer el control y hacer la revisión de posoperatorio.
1: ¿Cuál es el tiempo aproximado de recuperación luego de este tipo de cirugías, Francisco?
0: En el caso de los niños es muy rápido. Un niño que se hace una cirugía en 24 horas está correteando y está jugando. Va a necesitar un cuidado adecuado, unas instrucciones muy precisas. Por ejemplo, un niño que se ha operado de paladar, pues no podrá comer derivados lácteos. Es para evitar que ensucie su boca y que se mantenga y pueda llegar a haber un tipo de infección. Pero no hay problema con la lactancia materna, por ejemplo. Es por el único canal que va a poder alimentarse el bebé. Y el equipo es un equipo muy solvente, un equipo muy profesional. Nosotros llevamos pediatras, enfermeras, terapistas, psicólogos, los cirujanos plásticos, maxilofaciales y demás, que le darán las instrucciones individuales y personales para la recuperación del niño, más el sistema de postoperatorio, de tal forma que tengamos las absolutas seguridades de que ese niño ha sido hecho el seguimiento de 1 año y adicionalmente marcar si se requiere nuevos tiempos quirúrgicos. En el caso de los niños con fisuras labiovelopalatinas, por ejemplo, Guadalupe, el tiempo quirúrgico para un labio es los 6 meses y el tiempo quirúrgico adecuado para un paladar es al año, una vez que se tiene ya el trabajo realizado con labio. Pero vendrá después de eso la atención adecuada de ortodoncia para que pueda llegar a tener una dentición correcta, una fonación adecuada. No todos pueden, como tú, estar en el micrófono. Van a necesitar ir fonema por fonema, dándole significado y que pueda tener una adecuada estimulación de habla y que pueda llegar al colegio, que llegue a la universidad. Un niño con una fisura del labio y paladar que no es atendida, pues no va a llegar en la escolaridad a pasar el segundo grado.
1: Y se lo ha dicho, es una bendición para los muchas personas que tenemos esta oportunidad de seguir adelante con nuestras vidas de manera normal. Y cuán importante, ¿no?, es detectando a tiempo este tipo de patologías, el labio fisurado para dar rendido desde el nacimiento para poder garantizar los mejores resultados, como nos ha explicado usted. Francisco, les felicitamos realmente por ese trabajo altruista que ustedes se llevan adelante y que nos dan también la posibilidad a las otras personas quizás de tomar conciencia que también tenemos que trabajar por las otras personas que no han sido tan beneficiadas. Finalmente, Francisco, me quedo con esta invitación hacia las familias cuencanas, hacia las familias azuayas, acá toda nuestra provincia, toda nuestra región, que podrían beneficiarse de este programa quirúrgico que ustedes están ofreciendo, que realmente se vuelva a recalcar.
0: Por supuesto que sí, Guadalupe. Mira, y gracias a Visión por permitirnos, insisto, ser este canal de difusión y convocatoria para que estos niños puedan llegar, que tengan una oportunidad. Estamos en un ambiente no muy propicio para la salud y para los trabajos. Pese a esto, el Hospital Vicente Corral Moscoso nos cede su área quirúrgica para que podamos atender específicamente a estos niños. Tenemos los convocantes de el Seguro Campesino en todas las provincias, buscando a estos niños para que puedan ser intervenidos. Este trabajo se va a ver reflejado en una mesa quirúrgica con manos muy hábiles y adicionalmente con una experiencia que ahora la vamos a poner en Cuenca, muy honrados por eso. Y que luego estos mismos profesores médicos ecuatorianos y del exterior estarán haciéndolo en otros países.
1: Nuevamente, entonces, recalcamos esta invitación. Les agradecemos por la gentileza y sobre todo por el trabajo que ustedes realizan de una manera tan desinteresada en favor de los más necesitados. Con ello, queremos agradecer a Francisco Punina, director ejecutivo de la Fundación Operación Sonrisa Ecuador, por compartir esta importante convocatoria. Sin duda, este programa quirúrgico representa esta nueva oportunidad que existe acá en la provincia de La Suay para ir transformando la vida de niños, jóvenes y adultos que requieran ese tipo de atención especializada. La invitación está abierta. Este 22 de julio será la evaluación para las familias que tengan un ser querido con labio fisurado, paladar hendido u otra condición facial congénita. Se informen, acudan a esta valoración médica y aprovechen este servicio que es totalmente gratuito. Una sonrisa puede cambiar una vida y hoy es esta la oportunidad. Está más cercana para muchas familias el austroecuatoriano que nos ofrece Fundación Sonrisas con Amor. Nuevamente, nuestro eterno reconocimiento para Francisco Punina. 7:55 y nuestro agradecimiento también para ustedes, amigos oyentes, por su gentil sintonía. Vienen ya los deportes. Al mediodía tendremos más información de primera mano acá en Visión en la 106.1 FM. Una excelente mañana.
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Hola, hola amigos, ¿cómo están? Muy, pero muy buenos días. Estamos ya arrancando nosotros acá la programación deportiva en Al Borde del Campo, a través de la señal de Radiovisión 106.1. Un abrazo gigante para todos y cada uno de ustedes. Esperando que tengan un excelente día jueves, hoy jueves, para que pueda el hincha argentino festejar, celebrar, los aficionados, los seguidores de Leo Messi también lo propio. Seguramente estarán ávidos de enviar sus mensajes acá, los Messi Lover, los Cristiano Lover probablemente dirán otra cosa, así que todo se receta por acá, siempre con respeto, ojo, al 0995-1061, así que para que puedan ustedes contactarse acá con

0: nosotros. Ya vamos a saludar con nuestros compañeros. Hoy estaremos hablando de lo que ha sido la victoria del conjunto argentino en la semifinal ante un Inglaterra que uno diría es una Inglaterra que le tuvo bastante respeto y yo creo que en algún momento hasta miedo a enfrentarle a esta Argentina, ya en el campo de juego me refiero, por cómo se planteó el partido. Ya iremos analizando todos esos detalles. ¿Qué pasó con Deportivo Cuenca? Logró sacar un puntito ante Leones, un punto importante, probablemente, porque peor hubiese sido no arañar absolutamente nada. Se fue expulsado Patricio Bolsen. En medio de esto, la incorporación de Nardelli, que justamente lo mencionábamos desde acá, que estaría el día de ayer en el partido y terminó siendo así, que ha sido un aporte. Yo la verdad no pude ver todo el partido por diferentes circunstancias, pero acá estaban mis compañeros justamente transmitiendo aquello y nos darán un criterio mucho más objetivo, un criterio mucho más completo de lo que ha sido la jornada de Deportivo Cuenca y la aparición de Nardelli en el equipo colorado. Así que vamos a saludar acá con nuestros compañeros algunos detalles más que tendremos acá que ir conversando durante la programación. Arranco con el señor Juan Diego Cornejo. Juan Diego, ¿qué tal? ¿Cómo le va? Buenos días.
1: ¿Qué tal, Daniel? Un saludo cordial para usted, para Pablo, para Cele, para toda la gente que está sintonizando precisamente la 106.1. Y sí, para hablar de ese partido del Cuenca, ¿no? Que hay mucho que decir en torno a este empate que lo logró Ibarra, un punto que sabe bien, dadas las circunstancias en las que se dieron el partido, sobre todo con la expulsión de Bolsen. Así que, para saludar también con Pablo y Selena.
0: Sí, bueno, vamos a saludar acá con el señor Pablo Orellana, que estuvo desde las 6 de la mañana, acá haciendo algunas tareas, me parece, con Guadalupe. Los vi a los dos bastante ahí afectivos, reunidos, hablando de trabajo, entiendo. Claro, por supuesto. ¿Qué tal? ¿Cómo le va, señor Orellana? Buenos días.
2: ¿Cómo le va, Daniel? También con Juan Diego y con Cele. Así es, queremos enviar un saludo también a nuestra compañera que retorna ya a su hogar, entiendo yo, pero un abrazo cordial por darnos la posta a la inolvidable Guadalupe Morales. Sí, estábamos, creo que era el testamento, ¿no? Entonces estábamos poniéndonos ahí el nombre también.
0: Ah, estaban dejándose sí, ya sí, los,
2: sí, exactamente,
0: las pertenencias sí, sí, a cada uno.
2: Profesionales, ¿no? Sí, exactamente. Oiga, pero sí, la verdad, emocionado por lo que ha sido la Copa del Mundo.
0: Oiga, pero con respeto le digo, porque cuidado, y el esposo se va a enojar, no, voy a pensar otra cosa.
2: Ah, por supuesto, ¿no? Todos tienen su mente.
0: No, pensamientos. De repente, porque yo le he visto acá al esposo de Guadalupe.
2: Siempre somos amables y radio, cañosos todo, con todos los compañeros. Eso también las hablamos con...
1: No empiecen con polémica ya ahí.
2: Sí.
0: El señor que se extendió en ese sentido, pero bueno.
2: No, saludando a la compañera, pero bueno.
1: Saludemos con Selena.
2: En fin, Cele, dale la bienvenida a Cele. O sea, hablamos del respeto y el cariño entre compañeros, a ver.
0: Señorita Rojas, ¿cómo le va? Buenos días, qué gusto verle el día de hoy.
3: A los años.
0: Hoy seguramente está bastante alegre, contenta por lo que se dio la jornada de ayer. ¿Usted le apostaba a esta final? ¿O no?
3: Sí, o sea, me refiero no con el periódico del lunes, sino, o sea, quería que pueda pasar el tema de que Argentina algo más pueda hacer, quería de que alguien lo saque a Francia, y mire que se termine dando. Aparte, tenía la proyección de que España pueda hacer un mejor mundial, no me convencía desde el principio. Para mí la mejor selección que mostró a lo largo de este mundial, mejor fútbol es Francia, pero usted tiene que ganar los partidos importantes. Y me parece que ayer pasa lo mismo con Argentina. Para mí fue buen fútbol y también lo termina ganando con autoridad ante Inglaterra. Que no entiendo, la verdad, cómo es posible que por un gol te metas atrás. O sea, de verdad, aguantarle a un Argentina que desde hace rato te venía picoteando de que te podía hacer un gol. Pero bueno, ya entraremos en análisis también acerca de eso. Hablaremos del conjunto colorado, de este punto importante. Nardelli salió como jugador del partido, por quienes fueron, por quienes tienen los derechos de televisión, más claro. Fue escogido como la figura del partido. La verdad, le digo que bueno, porque si en algún momento se esperaba que alguien sea el salvador de este Deportivo Cuenca en la saga central, qué mejor que el último refuerzo que usted lo termina haciendo, que sea jugador del partido. No digo que vaya a ser el salvador dentro de toda la temporada, pero qué bueno que se haya mostrado de esa manera. Me parece que es un buen inicio para el conjunto colorado, más no el resultado. que ahí en cambio me parece que podía buscar esos tres puntos cuando termina adelantándose en el marcador con una asistencia de Mancinelli desde el tiro de esquina y luego con un verdadero cabezazo de Bolsen también que marca.
1: Oiga, para mí, a mí al menos me parece un buen resultado. Sí, tomando en consideración el contexto. El contexto del viaje, el contexto de el rival que venía bien y sobre todo luego de la expulsión de Bolsen en el primer tiempo, el haber alcanzado este empate, sí le doy el mérito respectivo al punto que logró sacar, tomando en consideración todos estos aspectos negativos. Y bueno, tomando en consideración, por ejemplo, el nivel de un Piedra, yo creo que Nardelli sí cumplió ayer un buen partido, pero no vamos a decir en este momento que Nardelli va a ser la solución de la saga del Cuenca. Para ello habrá que esperar varios partidos, pero también hay que decir que ayer sí cumplió y sí fortaleció la defensa. Pero hay que esperar varios partidos para dar ya una resolución en ese tema.
2: Se espera que sea así, ¿no? Porque como dijo Cele, en realidad se piensa o se espera de que Nardelli sí sea la solución de los problemas defensivos del Cuenca. Si así ha empezado el campeonato, ojalá que se mantenga así, pero sí, lo que
4: pero dice Juan Diego,
2: habrá que esperar.
3: ¿Qué cosa dijo? Perdón, no lo escuché.
0: Señor Orellana, señorita Rojas.
2: No lo escuché.
0: ¿De cuánto le sirve, le digo, de que Nardelli esté ahí, Juan Diego, lo propio? Porque, a ver, ayer sale expulsado a Patricio Bolsen. Y es más, hay muchos comentarios en redes sociales. Ya saben que hoy las redes aplican mucho de esto para poder sentir un poquito, no digo que sean estrictamente así, pero sentir un poquito lo que piense el hincha o el sentimiento, vaya, en ese sentido también del hincha. ¿Cuánto soluciona esto? Porque ayer sale expulsado y no puede igual tener a los dos supuestamente centrales que iban a marcar la diferencia en Deportivo Cuenca.
3: Ayer es una situación diferente, yo sé,
0: pero por eso le digo, por ejemplo, a Pato Bolsen le han dicho ayer de todo en redes sociales, porque si no quieres estar en el Deportivo Cuenca, te haces expulsar.
1: Oiga, pero si
0: cuando llega el otro jugador, te vas del campo de juego, no, muchas cosas.
1: Si vio la expulsión, vio la jugada.
0: No, por eso le digo.
1: O sea, va con el codo prácticamente a la altura del cuello del jugador ofensivo el jugador contrario, en las barbas del árbitro.
2: Sí.
1: O sea, el árbitro.
0: Entonces, si es que se hace expulsar.
1: No, oiga, yo no creo que, bueno, él vaya con, digo, no, yo quiero aquí que me expulsen, pero sí fue a cometer la falta y en un lugar de la cancha donde no tenía influencia para un gol.
2: Es una imprudencia grandísima, ¿no? Es una imprudencia grandísima, la verdad. Es una negligencia muy grande de Patricio Bolsen. Yo tampoco no creo, como Juan Diego, que digamos que está haciéndose expulsar. Porque al final...
1: Pero diera la impresión, ¿no? Por cómo se dio la acción.
2: Oiga,
1: pero,
2: yo quiero confiar primeramente en el personalismo de los jugadores. Da la impresión, eso sí, pero me parece que es una imprudencia grande de Patricio Bolsen. Porque no se ha visto, digamos, en Bolsen un algo así.
3: No, para mí es la primera vez, ¿eh? Para mí es la primera vez que veo algo así por parte de Pato Bolsen.
0: Por eso es extraño.
3: Sí, yo quiero pensar bien, la verdad. Y quiero pensar de la misma magnitud en la que alguna vez se pensó y lo acabaron igual a Piero Hincapié, pese a que el partido ya estaba fulminado porque estaba 2-0 y faltaba que 4 minutos para que se termine el compromiso ante México.
0: Sí, y lo termina. Pero el otro contexto, ¿no?
3: Entiendo el contexto, pero a lo que me refiero es cuando sale a dar declaraciones Piero Hincapié, no dice que se hizo expulsar a propósito, sino termina diciendo por ahí Piero Hincapié que él termina siendo expulsado porque se olvida de la regla. Yo entiendo que acá no te puedes olvidar de una regla que es un codazo abierto, pero me parece que no termina magnificando la amplitud de Pato Bolsen y por eso lo termina expulsando. Yo por lo menos no.
0: Les resultó a los dos, digo. No sé si a Juan Diego, porque creo que no él no cree tanto en esto, pero ¿cuántas veces le resultó a los dos el hecho de creer y más bien de no creer que haya sido a propósito?
2: Pero,
0: ¿no escucharon ustedes esa regla en la universidad de que no le pueden creer si es que su mamá les dice que les quiere? No le deben creer y realmente tienen que averiguar si es así la regla principal del periodista.
2: Bueno, oiga, yo no necesito averiguar, ¿no? Mi mamá a mí sí me quiere. No sea usted. Usted creo que duda
0: de yo su hablo mamá. De, yo
2: usted
0: hablo de,
2: duda hasta de su mamá.
0: Yo hablo periodísticamente. No como persona.
2: A ver, pero es que lo que pasa es que
0: ¿cuántas veces le resultó eso creer? ¿Y cuántas veces le traicionaron?
2: Eso es otra cosa, pero no la mamá.
3: Yo quiero dar el beneficio de la duda, que también es parte del periodismo, sí, el tener el beneficio de la duda de la otra persona, declararlo inocente hasta que se demuestre lo contrario.
2: Sí, claro.
3: Así que también hay que darle el beneficio de la duda. Yo no estoy acusando a Potobolson,
0: le estoy preguntando a ustedes cuántas veces le resultó eso, nada más.
3: Pero ya está dando más a la derecha que a la izquierda, pues. O sea, de mantenerse algo.
2: Claro, y es una pregunta con cierta malicia, ¿no? Por, más o menos, por ahí, tratando de influir, intuir de que se hizo expulsar.
0: No, que se fue de adrede. El hecho es de que.
2: Que fue intencional.
0: Se va en un momento donde el Deportivo Cuenca más lo necesitaba.
2: Yo sé, pero mire.
3: Pero ha pasado eso a nivel del mundo, que sí
2: me lo dos cosas. Yo digo dos cosas. Ha sucedido en
0: donde la jugada que dice Juan Diego no ameritaba. Y en las barbas, como dice Juan Diego, sí, del árbitro. Sí.
2: Pero ¿cómo comprueba de que eso fue de verdad? O sea, no es forma. A menos que usted sea psíquico y entre en la mente del jugador para saber qué es lo que estaba entramando.
0: Las acciones no le sirven como prueba. Bueno, más que pruebas.
2: No,
0: como,
2: pero es que hay negligencias
0: para
2: grandes.
0: Mire,
2: estamos ahorita en las puertas de otra final del campeonato del mundo. Hace ratito veía bien en las redes sociales que sacaron las imágenes, las postales de las últimas finales. Y ahí está un cabezazo de Zinedine Zidane que le da al jugador italiano, y no podemos decir que Zidane lo hizo a propósito, el cabezazo para dejarse expulsar. Se deja llevar por las emociones, es una negligencia de Zidane y comete ese error.
1: Claro, pero no puedo creer eso.
2: Pero no es que Zidane
0: no puedo creer lo que estoy escuchando.
2: Quiso de adrede para perjudicar al equipo, perjudicar a su país.
1: Lo que le dijo el jugador a Zidane, todos supimos luego.
2: Claro. Pero no es que hizo, lo hice para hacerme echar, no fue con eso.
1: No, yo creo que él reaccionó como hombre.
2: Claro.
1: Como
2: hombre. Y en este caso es una acción que se da, cierto, por eso yo digo, para mí más que sospechoso, para mí primero es la negligencia y la imprudencia del jugador, No justifico eso, no digo que haya hecho, pero para mí es la imprudencia del jugador, como primer punto, la negligencia de hacerlo en un momento, en un contexto del partido, y sobre todo frente al árbitro, en una jugada sin mayor historia. Luego lo otro, que se haya hecho expulsar de adrede porque no quiere estar en el Deportivo Cuenca, ¿cómo comprobamos eso?
0: No, pero eso no ha dicho nadie. Eso dicen algunos hinchas.
2: Ya, pero usted está tomando ese tema de la hinchada y está pensando, pero ¿cuántas veces le resulta
0: usted,
2: eso de confiar en los demás?
0: No quiera poner palabras en mi boca, señor.
2: Ah, no, pero
0: Arellano.
2: Infiere, pues es muy inteligente.
0: Eso es distinto.
2: Ya me ha puesto otras veces la cascarita y yo caigo. Claro.
3: ¡Epa!
0: Claro, ¡epa! No. Cuidado con esas cosas, voy a pensar. Oiga,
3: vaya al punto. ¿Cuál es su punto?
0: Yo le digo que es totalmente irresponsable de Patricio.
3: Y nadie
0: Bolsen,
3: está en desacuerdo.
0: Haberse ido de esa manera.
2: Nadie ha dicho eso.
0: Y les estoy poniendo acá en la mesa, en la discusión, el hecho de que el hincha menciona así, literalmente, te hiciste expulsar. No estoy diciendo que yo le he dicho.
3: Ok, perfecto. ¿Cuál es su posición con respecto a lo que dice
0: el hincha? Que es irresponsable totalmente y que esto obviamente debería el Deportivo Cuenca
3: sancionar. Eso no dice el hincha. El hincha no dice eso. Lo que usted está diciendo ahorita, eso no dice el hincha. Eso, el tema de irresponsabilidad, más allá de que puedan estar molestos. Usted está diciendo que el hincha dice otra cosa.
0: Ajá.
3: Yo le estoy preguntando de acuerdo a lo que dice el hincha, que es lo mismo que usted nos puso en la palestra.
0: Pero yo le estoy respondiendo.
3: No, usted me está
0: diciendo. Es irresponsable.
3: Pero es lo mismo que hemos dicho nosotros. Entonces, ¿por qué se quiere ir de la mesa? Porque usted dice, no, es que ahora sí que me voy de la mesa.
0: ¿Por qué quiere discutir algo? Me voy de la mesa, le digo, porque el señor Orellana dice que Zidane le mete un cabezazo en la final al italiano, a Materazzi, y no lo hace sabiendo que se va a ir expulsado del partido. ¿Cómo un jugador de tantos años, sabiendo de que le vas a meter un cabezazo, no te vas a ir expulsado, no lo hace a propósito? Lo hace por reacción,
2: no,
0: sí.
2: Yo le dije que no lo hace para perjudicar a su país. Lo hace llevado de sus emociones.
1: Oiga, un asunto. Lo de Bolsen, para terminar con el asunto, fue irresponsable y negligente.
2: Sí, sí.
1: Pero solo él sabe si quiso hacerse
2: expulsado,
1: ¿no?
2: Perfecto.
1: Exacto. En la psiquis de él está.
2: Perfecto, perfecto. No lo pudo haber dicho mejor, señor Cornejo.
1: Sí, bueno, para terminar ese asunto, pero este... A ver, el Cuenca ya estaba ganando el partido. Buen centro de tiro de esquina de parte de, oiga, de Mancinelli para que Climón ya alcance el gol.
3: Yo entiendo que ustedes ya quieren abordar el otro tema y todo, pero es que a mí me deja algo de duda con lo que acaban de decir. Perfecto, todos estamos de acuerdo con que fue negligencia e irresponsabilidad, ¿no es cierto? Uh-huh. Yo pregunto, ¿qué gana Pato Bolsén haciéndose expulsar en el partido? O sea, porque a eso sería la conclusión a la que estamos llegando. Porque todos decimos, en conclusión, que nadie se hace expulsar dentro de un partido. Que es una negligencia, no. Que lo hace frente al árbitro.
0: Algunos se harán expulsar.
3: Entiendo.
1: Solo que él quiera irse del Cuenca.
3: A eso, esa es la conclusión, Juan Diego, gracias.
2: Habrá que ver el resquicio de
3: partidos. Esa es la conclusión que yo quería sacar. ¿Hay algo más? ¿O será que Pato no está conforme con Deportivo Cuenca? Porque esas dos me parecen a mí que son las razones para la que alguien se haga expulsar.
1: Puede ser también.
2: Habrá que verlo.
1: Pero uno no comprende cómo cometió esa acción tan...
0: Claro.
1: No sé, idiota tal vez.
0: Pero si hacen la lectura de los últimos partidos de Patricio Bolsén, en el partido con Barcelona comete un error, quizás involuntario, y termina cometiendo un autogol. En el partido del...
3: Oiga, lo del autogol, no.
0: Por eso le digo, quizás involuntario. Ya. Escuche todo lo que estoy diciendo, no solo lo que
3: usted
0: quiere escuchar.
3: Es que usted dice quizá, y cuando usted ve la jugada, usted sabe que es involuntario.
0: Quizá es involuntario, yo no sé.
3: ¿Cómo va a decir
0: quizá? Yo no estoy diciendo desde donde yo lo veo. Usted para usted es involuntario, es perfecto.
3: Pero no puede decir quizá. Pero no puede decir quizá. Pero no puede decir quizá cuando usted ve la jugada. O sea, sea objetivo. Si usted dice quizá es cuando usted ve que patea para ese mismo lado, que puede ser, por ejemplo, lo del Pollo López. Pero usted no me va a decir quizá la jugada de Pato Bolsén cuando hace el autogol. Porque es netamente por el tema de inercia. Entonces, por eso le digo, está bien que dé su punto de vista, lo respeto. Pero no diga que quizá dando a dudar de un error que de verdad se nota que en el campo de juego es un error. No le estoy diciendo, solo digo que trate de ser objetivo en la posición en la que usted está haciendo. Por eso
0: le digo,
3: mismo.
0: Quizás involuntario,
3: pero no puede decir quizá.
0: Que no termina siendo tanto así, pero
2: no sé
0: vos
2: qué tan
0: lo sabrá.
2: Objetivo sea.
3: Bueno, sí, exacto.
2: Pero le digo una cosa.
0: Pero permítame concluir y después ustedes discuten lo que quieran. Y luego lo de Pato Bolsén, el otro partido, que también no termina siendo el mejor cotejo. Muy cuestionado en el último partido también Patricio Bolsén. Entonces, no sé, y ahí probablemente se abre lo que dice Juan Diego, el hecho de que quizás ya no quiere estar en Deportivo Cuenca, o hay algo que le está incomodando, no se está sintiendo bien en la zona defensiva con sus compañeros o algo por el estilo. Entonces, no sé, ahora sí, señores, los escucho. Discúlpenme por haber tenido un espacio distinto de opinión al de ustedes.
2: Ya, está bien, disculpado, será la primera vez. Oiga, le digo una cosa. A ver, entiendo ya la posición que toma Daniel y que toman los hinchas también, que están molestos por ese tema. Entiendo también las dudas que se puede generar luego del partido con Barcelona. Perfecto. Les digo una cosa. Primero que nada, yo no pongo las manos en el fuego por nadie.
3: Exacto.
2: ¿Ya? En segundo, Patricio Bolsén en el Deportivo Cuenca no es que ha sido un crack. No es que Patricio Bolsén aquí ha sido, digamos, el mejor zaguero central de la historia del Deportivo Cuenca o el mejor zaguero central que ha venido al Deportivo. No ha sido así.
1: Está lejos de eso.
2: Muy, muy, muy lejos. La verdad es de que los dos, la dupla de centrales que trajo el Cuenca, Postel y Bolsén, los dos fueron muy flojitos y quizás el menos flojito está siendo Patricio Bolsén. Tiene una segunda etapa para revertir esa situación, totalmente de acuerdo, ¿no? Y hay por eso ese tipo de cosas es que se dan, ese tipo de jugadas, lo que pasó con Barcelona, lo que pasa el día de ayer, precisamente por el flojo nivel que vienen teniendo, por un lado. Ahora, lo otro... Puede ser que sí esté el jugador con ganas de irse al Deportivo Cuenca, puede ser que no. Habrá que ver cómo se van dando las cosas en los siguientes días, porque usted sabe que, dice el refrán, si es que hay... si es que el río suena es porque piedras trae, entonces ya se conocerá más detalles, si es que hay problemas en el camerino, si es que Bolsén le dijo algo a la directiva, si le dijo algo al cuerpo técnico o todo lo demás, porque quiero entender yo de que esos son tipos de situaciones fortuitas propias del fútbol y propio de un flojo nivel del jugador que estamos mencionando. De un flojo nivel, y cuando estás en un nivel flojo y que sientes que estás dando el nivel flojo, estás proclive a hacer cualquier tipo de cosas.
3: Es que eso es lo que yo siento, o sea, es la misma perspectiva que yo tengo, o sea que a veces hay rachas de los jugadores en las que no todo va bien, aparte claro. Estás cambiando, a ver, tu variable de defensa central es dos cada semana un nuevo central buscándote alguien que pueda acomodarse dentro de la dupla. Y lo que usted dice también tiene razón. Para mí no es que Patricio Bolsén ha sido la solución a lo que tiene el conjunto colorado. Por eso le digo, o sea, está bien. Nadie dice que no ha estado cometiendo errores ni nada, por supuesto. Pero para mí igual el tema de la salida de Patricio Bolsén o de que le hizo por otra cosa, igual es mera especulación. Claro. Que lo que yo estoy diciendo que es mera especulación de que puede ser que esté pasando por una mala racha, porque capaz sí puede ser. Entonces yo se lo digo,

0: no nos ceguemos al conjunto de errores que he venido diciendo para poder meter un solo meollo, o sea, decir, es que está haciendo esto por esto, por esto, por esto y por el otro. Sí. Se ha acumulado, igual que a muchas personas se le puede acumular un montón de situaciones y hay un ratito en el que explota la gota. Entonces, yo siento más bien que es por eso. No estoy metiendo las manos al fuego por Pato Bolsén. Estamos hablando, claro, de que no ha sido el rendimiento que se ha querido con respecto a este jugador, pero también entiendo los contras o lo que ha venido en la parte de atrás de este jugador, de esta saga central. Que, ojo, no es la mejor del campeonato nacional, y eso lo sabemos hace rato, que no es la mejor saga del campeonato nacional la de Deportivo Cuenca. Y que nos ha quedado una vara muy alta con respecto a lo del año anterior. Y por eso creo que todavía afecta o choca el doble. Porque si antes te salvaba la defensa y no tenías efecto gol, hoy no tienes ni siquiera efecto gol ni tampoco tienes la zona defensiva. Sí, entonces, a mí me parece que es más por eso, pero no quiero tampoco entrar en el tema de especulaciones, y creo que la parte de direccionar cómo se maneja alguna situación, para mí es mostrando las dos caras de la moneda. Entonces, no me quiero dejar cegar tampoco de un lado de poder decir que pasa alguna situación.
1: Perfecto,
0: eso nada más. Ahora sí, señor Cornejo, usted quería desarrollar el partido. ¿Cómo se da el gol?
2: Claro, bueno, el gol lo magnífico, ¿no? Como siempre, Mancinelli siendo la diferencia. Lanza el tiro a esquina, pero si hay una equivocación de la defensa, obviamente, de Leones, porque lo descuidan totalmente a Climo, y este, elevándose tal vez unos 50 centímetros del piso, lanza el cabezazo y define bien para marcar su quinto gol. Si no me equivoco, él es el goleador del Cuenca, ¿no? Con 5 goles.
0: Sí, me parece que ahora ya.
2: Sí. Consigue ese gol y uno pensaba, aquí Deportivo Cuenca, si hace bien las cosas, se puede traer los 3 puntos, pero no pensaba jamás en la expulsión de Bolse, ¿no? Y que motiva luego de que se vaya con todo el cuadro local, y en una también me parece equivocación de la defensa de Deportivo Cuenca, porque el gol de Leones fue una equivocación terrible. ¿Cómo no lo puede referenciar usted al goleador del campeonato? Ya, lo deja solo, lo deja suelto. Yo sé que el jugador que da el centro envía una pelota retrasada entre las piernas de un zaguero del Cuenca, pero lo encuentra a un Anangonó solo para rematar, fusilarlo a Ferrero y decretar el primer gol del partido. Es así, fue una equivocación muy grande que tiene que asumirla la parte defensiva del Cuenca, que luego haya mejorado y que no... subió en el marcador, no perdió el cotejo, ya es otra cosa, pero sobre el gol, por lo menos yo lo veo como un gravísimo error de no referenciar al goleador.
1: Claro, del campeonato. La defensa del Cuenca es floja la defensa, por eso decía, y está proclive a cometer ese tipo de errores, pero y sobre todo en el primer tiempo, ¿no? Porque lo que llega a la expulsión de Bolsen es del minuto 29 y el gol de Andangonó es del minuto 38, 10 minutos después. Ya no se enoje, opine.
3: No, tengo un mensaje que le envían por acá que dice el señor Mendieta que qué es lo que le han puesto en la boca. Dice que usted ha dicho algo.
1: ¿Yo le he dicho algo a Fabián?
3: No sé.
1: No, para nada.
3: Bueno, le manda saludos en todo caso.
1: Mira, saludos.
3: Lo escucha todas las mañanas.
1: Gracias.
3: Levantarse y para bañarse y todo eso, lo escucha usted.
1: Gracias.
3: En el borde del campo.
1: Gracias. Alguien aprecia el trabajo que se
0: hace. No me sorprende el señor Mendieta, de verdad, no me sorprende. Pero bueno, eso para hablar un poquito. Todavía no encuentra la solución el conjunto colorado dentro de la defensa, y es lo que más le termina costando también dentro del campo de juego. Ahora, lo que decía Juan Diego es interesante, porque sí, es verdad, con uno menos consigues un empate allá, pero por cómo se daba o por cómo comenzaba el trámite del partido, parecía que Deportivo Cuenca se podía sacar 3 puntos. Ahora, ¿cuál es el problema de todo esto? Que ayer también suman rivales importantes del conjunto colorado. Entonces, si hoy revisamos la tabla de posiciones, igual no está en la misma posibilidad en la que estaba antes, y para mí cada vez Deportivo Cuenca se va alejando más de la parte superior, que era en algún momento el objetivo en donde estaba el conjunto colorado. Entonces, por ahí me parece más que viene el problema de saber qué es lo que pasa con Deportivo Cuenca y la siguiente fecha. ¿Contra quién le toca el día sábado? Católica. Contra Universidad Católica. Universidad Católica que viene ganándole a Liga de Quito. Ayer con un gol anulado, incluso le anularon un gol también a Liga, le sacaron una tarjeta roja al conjunto Albo. Entonces viene con ese envión anímico también Universidad Católica, va a venirse a enfrentar acá en el ASA a un Deportivo Cuenca que no va a estar con Pato Bolsen debido a la tarjeta roja y tendrá que acompañarlo de nuevo, supongo, Mateo Piedra o Eddie Guevara a Nardelli, que supongo que viene a ser titular dentro del conjunto colorado, y por el desenvolvimiento del último partido, supongo que será titular también considerado para Jorge
1: Sánchez. El Cuenca ya es séptimo.
0: Ese es el problema. Ese es el problema.
1: Ya no está dentro del hexagonal principal. Ya no está. El Cuenca es séptimo y ojo que a Emelec le falta un partido. De hacerlo, Emelec podría sumar 3 puntos y podría ser octavo a un punto nada más del Deportivo Cuenca. Cuenca tiene 28, Emelec podría ser 27.
3: A ver, esto sostenía el señor Reynoso, ¿no?
2: De los 9 puntos, solo un hito ha sacado el Cuenca.
1: ¿Qué pensará Pedro viendo ahora la tabla ahora que está en el séptimo puesto, no?
2: Déjelo, está de vacaciones.
0: No, debe decir que deben estar muy cortitos, porque de verdad, ¿cuánto está la diferencia? Por ejemplo, hoy Deportivo Cuenca está séptimo, a ver, pero el sexto, el quinto...
1: Le doy la tabla, a ver, Independiente 43, inalcanzable, sí. Aucas 32, tercero Barcelona 31, cuarto Católica 29, quinto Macará 29, sexto Liga de Quito 28, séptimo Cuenca 28, Leones tiene 24, Emelec, que decía, tiene 24, pero con un partido pendiente, y luego ya viene Técnico Universitario, Orense y Guayaquil City con 23, Muchurruna, Libertad con 21, y abajo Delfín.
0: O sea, la diferencia máxima 23. Del séptimo hasta el segundo son 4 puntos. ¿Por qué hay Independiente hay que sacarlo? Es 4 puntos. Por ahí podemos sostener igual.
1: Sí, y le da ventaja a la gente que sueña el Cuenca también.
0: Claro, pero podemos mantenerlo.
1: El problema está en lo que dice Juan Diego. De los 3 puntos en disputa de esta segunda etapa, de los 9 puntos, el Cuenca solo ha sacado uno.
2: Uno, sí. Y es grave el asunto. Oiga, quiero leer un mensaje y le quiero enviar un saludo también a Paulino Vergara, un buen amigo. Nos recibió muy bien en los Estados Unidos. Perfecto. Apenas llegamos al aeropuerto, él fue con su Uber y nos recibió y estábamos junto a Pedro. Sí, y la verdad es que sí nos invitó a la casa, a una cena con la familia, y fue sensacional. Un agradecimiento y un abrazo, Paulino. Dice lo siguiente: Juan Diego, buenos días. Tuve la oportunidad de ver el partido del Cuenca, pero estos jugadores no juegan a nada, todos desmotivados, desganados. De un por sí, ¿acaso ustedes que están cerca recomiéndoles que vean los partidos del Mundial? Qué decepción, dice, y así quieren que vaya al estadio. O sea, el juego del Cuenca ayer no es que tampoco fue bueno.
3: No,
2: pero le bastó como para sacar el empate, pero no fue buen partido tampoco.
3: No, para mí fue un partido tirando a malo. E incluso la cancha no creo que
0: ayudaba,
3: colaboró mucho.
0: No,
2: oiga, ¿qué por eso para mí es difícil. ¿Cómo probó la Liga Pro esa cancha?
3: Y es lo que uno se pregunta, ¿no?
2: O sea, horrible, no había ni césped.
3: Claro, incluso la pelota rebotaba como un conejo, le digo. Entonces, difícil, la verdad, ahí de poder jugar, pero estas cosas que tiene la Liga Pro, ¿no? Y ahí coincido con el señor Vergara, el hecho de que viendo el fútbol mundial, pues, más bien el mundial en este sentido, y acá regresar a lo de la Liga Pro es un choque bastante fuerte.
0: Y eso le iba a decir, para mí es eso, es el cambio brusco de haber visto una semifinal y luego chantarte el partido de Deportivo Cuenca, o sea, me refiero por la gente que es hincha de Deportivo Cuenca, chantarte el partido de Deportivo Cuenca Leones, que primero no es el partido más atractivo dentro de la Liga Pro, porque no te atrae lo mismo que cuando fuese un Deportivo Cuenca Liga, un Deportivo Cuenca Barcelona, un Deportivo Cuenca Emelec, más allá del rendimiento futbolístico si quieres, pero Leones tampoco es que te llamaba tanto la atención como para verlo. Y sí que ayer se demostró un choque, me parece,
3: pero
0: fuerte.
3: Entonces, de
0: lo que
3: ¿qué se puede decir de este Deportivo Cuenca de ayer?
0: No sé si ya ha encontrado la solución todavía Jorge Célico para poderlo llevar a la victoria al equipo colorado.
1: Futbolísticamente limitado.
0: Muy limitado.
1: Físicamente, y empiezo a tener también ya las dudas porque se empiezan a jugar semana tras semana, y los viajes también.
0: Y son cada 3 días,
1: por otro lado. Y anímicamente, el plantel, no todo el plantel está encendido con las 5 luces, ¿no?
3: ¿Quién está encendido, señor Ariano, por ejemplo, para usted en el Cuenca?
1: Por ejemplo, Massinelli, me parece que...
0: Siempre da su granito de arena.
3: Massinelli, yo creo que siempre sale de ese costal, perdón, y utilizar ese término.
1: Hoy empiezo a creer también que Matías Klimovic también con el gol puede estar en esa parte anímica. Es un jugador joven, así que podría resistir un poco más el...
2: Oye, te dice perdí el gol cantado, pero...
1: Sí. Eso
2: ¿se acuerda?
1: Sí, claro.
2: Cuando tira a un costado del arco y estando solo.
1: Pero entiendo yo también precisamente, mire, lo de Matías Klimovic es su primer año en primera división, de hecho.
2: No, 5 claro. goles y con la edad que tiene... Claro.
0: Igual es una proyección.
2: Claro.
0: Es una, claro. Y igual Matías tiene solo para este año, ¿verdad? Contrato con Deportivo Cuenca.
2: Claro. No hay opción de compra si no, no estoy equivocado. No hay opción.
0: Ni él ni González. Ninguno de los dos.
1: No, ni Ferrero tampoco.
0: Pero Ferrero no es libre.
3: Ferrero sí tiene.
0: No, sí, Ferrero tiene opción a compra. ¿Estás seguro? Sí. Sí, él lo dijo que tenía opción a compra y que podía negociar con el conjunto Colorado alguna vez que se conversó en los exteriores del estadio.
1: Pero en todo caso, 19 años para Matías Klimowicz, su primer año en primera división, 5 goles y todavía resta la temporada.
0: Ahora,
1: no es malo. Tiene que seguir mejorando, sí, porque si quiere ser un goleador nato y llegar muy lejos en ese deporte, esas ocasiones...
3: Pero entonces no tiene mucho con qué competir con...
0: A eso me iba a referir. Perfecto. Ya vimos lo malo que ha sido este partido de Deportivo Cuenca contra Leones. ¿Hay algo que pueda cambiar Jorge Célico con los jugadores? O sea, de que pueda meter un cambio y que te pueda ser revulsivo y que pueda generar algo más.
3: De lo que hemos visto hasta ahora, no. No, pero yo no creo que pase estrictamente... por jugadores. Pasan más por el cuerpo técnico. Que pueda dinamizar este equipo y que pueda hacerle funcionar de mejor manera.
0: Perfecto.
3: No estamos pidiendo, o más bien, el hincha probablemente no pide, y desde la prensa tampoco, y ahí me puedo incluir porque soy parte de esto, que el Cuenca vaya a ser campeón.
0: Perfecto, yo le digo
3: yo
0: una
3: creo
0: cosa.
3: Que tiene equipo para meterse o para pelear. Para pelear y competir, tratar de competir para llegar en el sexto puesto, si es que quiere, quinto.
0: Perfecto, entiendo. Se da la casualidad, le digo, se da la casualidad de que la dirigencia piensa que no es lo adecuado que esté Jorge Célico en el mando y dicen, ¿saben qué? No es una buena opción, los resultados no se están dando, vamos a buscar otro técnico. ¿Cuál sería su primera opción de otro técnico que tenga que venir a Deportivo Cuenca? Ahora que esté en el mercado, que ustedes digan, va a tener la oportunidad de hacer algo diferente con el conjunto Colorado. No lo están sacando ustedes.
3: Que ahora esté en el mercado.
0: Estoy diciendo que la dirigencia... por el tema de resultados ya no está conforme y ya no quiere que vaya Jorge Célico. ¿Cuál es su primera opción para que venga Deportivo Cuenca?
3: Es que mire, ahí es complicado por el tema económico, ¿no? Pero luego, claro, podría
0: usted es el dirigente, usted dice de acuerdo a mis opciones, más o menos al dinero.
3: No sé, y podría traerlo a Pechón, por ejemplo, que siempre se lo quiso tener por acá. No sé cuánto lo quiso la dirigencia de Deportivo Cuenca, pero se habló de una posibilidad. Y creo que podría por ahí funcionar algo distinto el equipo del Deportivo Cuenca, por tema económico. Luego, si usted tiene dinero y el Cuenca puede solucionar aquello...
0: No lo va a llamar.
3: Puede traer, no sé, a otro director técnico de mejor, estampa.
0: Por eso le digo, dentro de la palestra de Deportivo Cuenca.
3: Es más,
0: dentro de la
3: hoy, olvídese, eso no va a pasar. Por lo que incluso ayer ha dicho en una colega emisora, el presidente de Deportivo Cuenca, que tienen deuda y tienen las cuentas bancarias...
0: congeladas.
3: Congeladas.
0: Sí,
3: no pueden mover dinero. Y están con las complicaciones de ahí, haciendo malabares para solucionar todo esto, de pagar a los acreedores, de solucionar lo de FIFA, de buscar alternativas para contratar jugadores, porque tienen las cuentas congeladas. $345,000.
0: Sí.
3: Que tiene que pagar al IES. Y aparte de eso, el hecho de que estos desembolsos de los auspiciantes no llegan justamente porque todavía no está esto de... ¿cómo es esta ley? La ley que les permite a las empresas aportar al deporte.
0: De incentivo de algo.
1: Incentivo tributario.
3: Ya, están con algún inconveniente ahí, por eso las empresas no le están desembolsando ese dinero al Deportivo Cuenca, que es como medio millón de dólares.
0: O sea, yo solo digo.
3: Entonces, todo eso le tiene complicado.
0: Yo solo le ponía
3: Colorado
0: en la palestra esto, Dani, porque digo capaz así. Que los hinchas sí están pidiendo la cabeza. Porque yo he visto muchísimos tweets acerca de esto, diciendo que la culpa pasa primero por la cabeza.
3: Mire que yo le entiendo, que los hinchas están pidiendo.
0: A eso me refiero.
3: Como ustedes me han acusado, pero bueno. Siga.
0: Hoy alguien está sensible, ¿no? Se va uno y dejan a otro. Pero no pasa nada. A lo que me refiero es... Si, en fin, los hinchas piden eso, insisto, para los hinchas mismos, ¿cuál sería la primera opción de que llegue un director técnico? ¿Qué le gustaría a los hinchas? Por favor, pido. Entiendo que los hinchas están emocionados y que les gustaría Pep Guardiola, que les gustaría Tete y un montón de cosas más. Me refiero a las posibilidades en las que tenga Deportivo de Cuenca. Usted nos puede escribir al 099-52-106-15 si quiere irse en contra de mi posición también, si quiere estar a favor del señor Montalbán, que hoy está como víctima dentro del programa, puede escribirnos igual al 099-52-106-15. Pregunto, si a ustedes no les gustaría, si se da la posibilidad de que no les gustaría que esté Jorge Célico dentro del Deportivo Cuenca, ¿a qué director técnico les gustaría a ustedes que llegue al conjunto colorado, que esté dentro de la palestra económica? No puede pasar, no puede pasar, porque ya lo ha expuesto el señor Montalbán, que al regresar de la pausa me parece que es importante también sacar algunas declaraciones de lo que le han dado a nuestro colega Andrés Muñoz Araneda. Justamente me parece que es importante poder sacar algunos extractos ahí de lo que ha dicho justamente el presidente del conjunto colorado. Pero nos pueden escribir a ese número. ¿Les parece si vamos a la pausa rapidito para poder cumplir también? Porque como siempre, acá también estamos un poquito atrasados gracias a mi persona. Porque me estoy chantando la responsabilidad. Agradecemos a quienes hacen posibles. 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

0: Vamos a continuar cuando tenemos ya las 8:53. Vale la pena escuchar lo que dijo Célico luego de que se terminó el partido. Obviamente en rueda de prensa habló y respondió preguntas de, sobre todo de gente de allá, ¿no? De Ibarra, le hizo algunas consultas al técnico Célico y podemos escuchársele.
1: Oiga, rapidito, tengo un mensaje por acá, dice don Patricio Renán Jara Jaramillo, dice, Cuenca no pasa nada, dice, directivos renuncien y dejen que los verdaderos directivos se hagan cargo, ya no los mismos de siempre. Bueno, la gente un poco también molesta con el tema de los directivos, de lo que ha venido pasando, y me parece que ese momento también tienen algo de razón. Bueno,
2: mire, Juanca Urdiales dice, en el partido con el Aucas unos cuantos hinchas gritamos fuera Célico desde la preferencia, pero nadie nos apoyó, dice.
1: Es que yo creo que sí, o sea, Dani, le dice, quieren a Célico, o sea, le tienen un cariño. El problema es que ese cariño, si hubiese sido otro técnico con estos mismos resultados, yo creo que hace rato le hubieran dicho que se vaya. O por lo menos cómo juega el Cuenca.
2: Mire, acá otros hinchas del Deportivo Cuenca dicen, no puedo decir las palabras que utilizan, pero voy a tratar de maniobrar con esto. Dice, qué mal ese Bolsen, pero hacen referencia a que no les agradó, cuando no le agrada una comida, uh-huh, más o menos así. Qué mal ese Bolsen, qué relajo, qué iras, y una palabra fuerte. Y ese Célico en cada partido a cambiar de alineación. Mal técnico. No dice así, pero dice otra palabra fuerte.
1: Ese es un hincha dolido, pero sí, ese es un hincha dolido por el partido de ayer. Me hago entender, o sea, de ahí a lo del resto, no sé. ¿Algún mensaje más o escuchamos la rueda de prensa?
2: No, dele nomás.
1: Vamos a escuchar entonces, ojalá se reproduzca por acá esto que se abre. Creo que vamos a tener que abrirla desde
3: ella. Ya, en todo caso, mire, la gente, claro, está enfadada, se toma con el entrenador y todo lo demás, con los jugadores, pero pues yo sí me pregunto, de verdad, me parece que el Cuenca está mal armado en ciertas posiciones. Tal vez un entrenador nuevo le pueda potenciar un poquito quizás el medio campo, la parte de la delantera, pero no sé si es que pueda hacerlo en la parte de la defensa, porque veo que hay muchas limitaciones, ¿no? Hipotéticamente hablando, ¿no?
2: Pero, ¿usted qué propone? Porque a mí me preguntaron, por ejemplo, ¿usted qué propone?
3: No, yo no he propuesto un cambio de entrenador en el
2: Cuenca. No, pero si tuviera que hacerlo. ¿Cuál sería su opción?
3: No sé. No.
1: Oiga, lo vamos a escuchar desde el teléfono cuando quieran.
3: Porque el problema del Cuenca, claro, usted nos dice, si lo escuchamos, el problema del Cuenca no solamente pasa, digamos, ahorita por esa parte, sino por el armado del equipo, como dije inicialmente. Entonces, habría que primeramente que Cuenca tenga una visión.
2: O sea, que siga Célico. Está bien para usted.
3: No sé si es que cambie mucho, la verdad. Si es que,
2: o sea, no digo que usted saque o ponga técnico, simplemente digo como una opción, perdón, como una opinión periodística. Mira,
3: entiendo yo que Célico, por ejemplo, se está aguantando todo este tema de los problemas económicos que está viendo con el plantel, la falta de pago que está viendo el plantel, lo limitado que tiene, que han pedido jugadores y no le han podido llegar. Ahora, otro entrenador, digamos, que puede venir con ideas diferentes a lo que es Jorge Célico, ¿se aguantará primeramente los problemas que tiene que tomar?
2: Y usted le ha criticado al señor Reynoso de que se va por las ramas. Nunca respondió a la pregunta.
3: No, es que yo no pedí la cabeza de Célico.
1: Yo
3: no digo que el problema del Cuenca se soluciona con la salida de Célico.
1: Eso, a eso me refiero.
3: Por eso es que no tengo yo un candidato. Cuando yo diga, ¿sabe qué? Célico tiene que irse.
2: Usted dijo.
3: Y le diga, este es el entrenador del Deportivo Cuenca, ahí sí hablamos de un perfil. Yo he dicho que el problema del Deportivo Cuenca es el mal armado de un plantel.
2: Usted dijo hace un rato. Ya dirá gritando acá, todo el mundo me va a tener miedo. Usted dijo hace un rato, es que
3: esa funciona.
2: Bueno, esa es otra cosa.
3: Conmigo, pero se me gritan y yo me callo.
2: Está bien. No, acá no le funciona, señor. Discúlpeme. Decía, usted mencionó en el arranque de su intervención el hecho de que si es que llegase un nuevo director técnico podría cambiar las cosas, dijo.
3: Sí, o sea,
2: entonces yo por eso le pregunto,
3: pasa.
2: ¿Cuál sería su opción?
3: Pero
2: por eso le pregunté.
3: Pasa, Dani, eso siempre pasa eso. Siempre
2: no
3: llega,
2: he dicho que usted haya,
3: siempre llega un entrenador y cambia algo, ¿no? Maneja algo, o algunas veces mantiene la situación ahí mismo, por ejemplo, con el tema de Becasese, que creo que no empeoró la selección, lo mantuvo más o menos en el mismo nivel.
1: El error es
3: viene otro entrenador y hace diversos
1: no
3: matices,
1: saber
3: siempre.
1: Si la solución va a ser otro entrenador. Sí, ese es el problema, nada más. De ahí, si usted, si se podría asegurar que cambiando tu entrenador puede hacer mejor las cosas de lo que ha hecho Celico, yo creo que sin lugar a duda estaría dentro de la cabeza principal de lo que puede hacer. El problema es qué pasa si viene otro entrenador y es el equipo el que no funciona. O sea, digamos, porque usted en algún momento dijo, Cele no es el tema de, no es el tema de los jugadores, sino es el sistema, tal vez. Exacto, a eso me refiero. Si no es el sistema, prácticamente lo que no está funcionando. Yo digo, ¿qué pasa si viene otro entrenador, cambia el sistema e igual el equipo no funciona? A eso me refiero. Entonces,
2: puede pasar, el equipo, pero hay menos probabilidades. Obvio. Dependiendo quién venga también, claro. Obvio, si es que llegasen. Siempre, pero no va a pasar. Y
3: siempre es un matiz del cambio del entrenador. Bueno. Pero, a ver, vamos con Sergio Gabriel.
1: Vamos a escuchar.
4: El jugador Gianfranco Nardel. Por favor, Patricio Checa de Emisoras Gran Colombia.
5: Muchísimas gracias, profesor.
6: Que la
5: este reinicio del campeonato, luego de venir de dos pérdidas, ¿cuál fue la clave del éxito para el jugador? ¿Nos gustó la entrega? ¿Y qué tal les pareció el campo de juego, por favor?
7: Bueno, buenas noches para todos. Bueno, la verdad que el esfuerzo con 10 jugadores fue muy importante. Quiero destacar que todos corrimos por igual y eso hizo que saquemos un punto muy importante por cómo se dio el partido. Así que, y bueno, después con respecto a la cancha, bien, en buenas condiciones. Se notó que la regaron en el segundo tiempo, estaba un poco más rápida, pero supimos sacarlo adelante.
8: Sí, ¿qué tal? Buenas noches. Lo que puedo decir yo que fue más que una repuntada, fue una actitud importante de los futbolistas en función del resultado. Hay que entender que uno juega en condición de visitante y con un hombre menos siempre va a ser vital llevarse algo. Lo hicieron los muchachos desde el punto de vista del juego. Obviamente creo que, sinceramente, que si hubiéramos tenido el tiempo completo, quizá el partido hubiera sido más parejo de lo que se dio en el segundo tiempo. Así todo, a raíz de algunas maniobras de contragolpe, con espacio a la espalda de los jugadores de Leones, hubo dos acciones, la de Klimovic y la de Mejía, que fueron muy claras, que hasta quizás, si la suerte te acompaña un poco, nos hubiéramos llevado los tres puntos.
9: Hugo Bonilla, de UTV.
10: Buenas noches, profesor. Igualmente, al jugador me gustaría un poco conocer cómo se planteó para el segundo tiempo, tomando en cuenta de que ustedes, si bien venían ganando, luego se dio el empate correspondiente a cuidar el resultado, o se iba también con la propuesta, quizá en los últimos 15 minutos, de ir con todo en búsqueda de la victoria.
8: A ver, claramente la

0: cambió, ¿no? Empezamos a generar una zona de espera defensivamente, un 4-4-1, y en ataque armar un 4-2-3. Eso fue lo que hicimos. Y claramente, cuando teníamos la pelota, nos desplegábamos de esa manera, y cuando no teníamos la pelota, ya no presionábamos, replegábamos, armábamos dos líneas de cuatro con un sostén adelante que era el centro delantero. Primero fue Klimovic y luego lo hizo Rivero cuando entró.
1: Giovanni Campo Verde, de Match Deportes.
2: ¿Qué tal, profe? ¿Qué tal, Jan? Profe, bueno, es cierto que la expulsión limita, ¿no?, a lo que usted busca en este compromiso, pero bueno, ¿fue importante ese punto o el Deportivo Cuenca vino por los tres acá en la ciudad de Ibarra, profe, por un lado? Y para Jan, ¿cuánto ayuda ese punto, no tomar en cuenta, obviamente, los dos partidos adversos que tuvo el Deportivo Cuenca, pero cuánto ayuda para el futuro, sobre todo lo que quiere Cuenca? Te gusta, profe, te gusta ya.
3: Bueno, por cómo ha sido el partido, un punto importante, como le decía anteriormente, y bueno, también ayuda a cortar la racha negativa de dos partidos que veníamos teniendo, que no pudimos sacar buenos resultados, y eso, ahora toca seguir trabajando, hacer valer este punto de local y en lo que queda, laburar acá en adelante.
0: Sí, ¿qué tal, Giovanni? A ver, claramente nosotros vinimos como lo hacemos siempre, ¿no? Y porque pareciera ser que cuando uno expresa que viene a ganar, pareciera ser que subestima al rival. No, sabíamos que nos enfrentábamos con un rival que viene muy bien, juega muy bien al fútbol, habíamos visto los dos partidos anteriores y habíamos observado un equipo que es interesante jugando, ¿no? Así que, pero sí vinimos a buscar los tres puntos, ¿no? Es que dentro de la modalidad que manejamos intentamos siempre salir a ganar. Obviamente, en el caso del día de hoy, después de la expulsión, tuvimos que tácticamente jugar de otra manera, pero tampoco significó que ese hombre de menos nos quitara la forma de atacar, cambiándola, obviamente. Quisimos primero protagonizar el partido, no se pudo aumentar la ventaja, y ya luego, con un hombre menos, nos replegamos un poco y apostamos un poquito más maniobra de contragolpe.
4: Bueno, por ahí un poquito de las declaraciones también de Jorge Célico con respecto a lo que ha sido o a lo que fue el compromiso ante el conjunto de Leones. Él ha ido a buscar los tres puntos, no se da por un tema de expulsión, y luego dice que ha cambiado el sistema táctico de lo que tenía previsto en un inicio a hacer dos líneas de cuatro para replegarse atrás y para poder salir a contragolpear cuando pueda con los carrileros, y que también han acompañado en ese proceso tanto Matías Klimovic como incluso también Germán Rivero cuando tuvo que entrar a cambio.
5: Bueno, y ahora el rival es ya Católica, ¿no? El Leones, creo que pasó Juan Diego, y ahora hay que pensar ya en Católica, ¿no?
6: Y le toca un rival dificilísimo, ¿no?, que viene de ganar a la Liga de Quito y que tiene un plantel poderoso, hay que decirlo, uno de los mejores planteles. Oiga, del país desde Católica.
4: Y ahí también hay muchísimos problemas con Diego Núñez, ¿eh? O sea, de verdad le digo, ya hasta la
5: Liga.
4: Sí, en Liga. Incluso hasta la prensa le ha consultado si no quiere dejar el cargo Thiago Núñez. Sí. Por tanto,
5: como la insistencia. Pregunto, ¿no le gustaría dejar?
4: De verdad. Y Thiago Núñez dijo que no, porque él tiene el respaldo de los jugadores y de la dirigencia, y que mientras ellos estén contentos, él va a seguir al cargo de Liga de Quito. Yo supongo que no están tan contentos ahora con la derrota, pero estarán conforme con el trabajo que viene haciendo Thiago Núñez.
5: Lo que pasa es que a Núñez, más o menos, o me has dicho, a Liga de Quito se termina acomodando las cosas un poquito con lo que pasa al final de la primera fase, ¿no? Porque acuérdense que al inicio también empezaron muy mal.
4: En el octavo, noveno, de abajo del Deportivo Cuenca por 6 puntos.
7: La Liga le respalda a Núñez, más bien, la Libertadores. Yo creo que ellos piensan que va a ser lo mismo de la temporada anterior.
5: La Libertadores termina ganando el grupo y en el campeonato terminaron ubicándose, creo que al final de la primera fase, creo que fueron terceros, ¿no?, detrás del Cuenca. Entonces dijeron, bueno, al final no ha sido todo malo, ¿no? Pero la gente...
7: Es que es evidente que Liga no funciona. O sea, es aparte, similar a lo del Cuenca.
4: Aparte,
7: señores,
4: con tanto,
7: o
4: sea, con tanto presupuesto, no puedes estar con tanta diferencia de Independiente del Valle. O sea, de verdad,
7: sí,
4: te digo.
7: Claro.
4: Con,
7: eso es peor.
4: Con cómo manejas, claro, con cómo manejas. ¿Cuántos puntos saca Independiente del Valle? 10.
5: Y por otro lado, Liga sí tiene, entonces, digamos,
4: a eso me refiero. Tiene jugadores, tiene el dinero para poder invertir, para poder buscar algo mejor, para traer los refuerzos.

0: Señora Avellaneda.
1: Hoy vino con ustedes.
0: Casi como pelear con la novia.
1: Epa, ya.
2: Oiga, pero usted se le explica la colación que dijo que no sé qué, que embolsen, que embolsen, que no sé qué. Yo estoy aclarando.
0: Se le explique y sigue. No, pero es que
2: tuve que extremarme el día de hoy.
0: Lo que le interesa, eso saca a relucir. Lo otro, no.
2: Es que eso vende, pues.
1: Oiga, 9:07, nos vamos a la pausa rapidito.
0: No le han dejado opinar nada al señor Cornejo acá. Ustedes lo tienen prácticamente aislado, marginado.
3: Sí, hoy me han aislado totalmente. Pero no, bueno, estaba escuchando.
0: Yo estoy acá con el señor Cornejo, más claro.
3: Atentamente las discusiones que se arman entre ustedes. Bueno, ¿vamos a la pausa?
1: Gracias, señor Cornejo. 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

0: Bueno, ¿qué pasó? Tenemos las 9 de la mañana con 20 minutos.
1: Está muy fuerte. 9
0: con 20 minutos. Tenemos por acá unos mensajitos para leer. Si ustedes tienen, compañeros, también para dar lectura. Nos dice lo siguiente: buenos días, JD. Saludos para usted y su equipo de trabajo. Está claro que Célico ha perdido completamente el apoyo de sus jugadores. Se dice que el técnico no entra a jugar o a hacer los goles, pero fue el técnico quien escogió los actuales jugadores del Cuenca: Rivero, González, Postel, Bolsen. Entró otro mensaje. Dice: Ibarra y otros más han sido contratados con autorización de Célico. Y son estos jugadores los que no rinden. Les quedó demasiado grande la camiseta colorada. Ojalá y renuncie el gran Célico. Esto es lo que le dicen. Hay otro mensaje. Con la inclusión de Postel en la convocatoria del plantel, adiós al nuevo delantero que supuestamente estaba listo.
1: No, Nardelli es.
0: Esto demuestra que a los directivos les falta muchísimo para realizar su trabajo. No, yo creo que está refiriéndose a que Postel estuvo en la convocatoria. Y estuvo en la banca.
1: Entonces
0: se supone el hincha de que Postel puede quedarse. Y con
1: no,
0: eso
1: es que no han arreglado pues la salida.
0: Claro, es que no tiene la plata para la salida.
1: No, y eso ya está claro.
0: A ver, hay otro mensaje acá que nos llega. Dice: ¿se acuerdan que dijeron que iban a aparecer los extraterrestres en este mundial? El ente se le ha opacado a la vidente, el extraterrestre ha sido Messi. Ja, ja, ja, nos dice uno.
1: Verdad es, ahí tiene toda la razón.
2: Ahí va.
1: Era para el... ¿Para qué partido era que supuestamente iba?
3: Para Escocia-Brasil.
1: Exacto, Escocia-Brasil. Y con usted lo transmitimos,
3: sí,
1: ¿no?
3: Claro,
1: y decíamos acá, a lo mejor el último partido que transmitimos no pasó absolutamente nada. Claro.
0: Le envío un audio, señorita Rojas.
2: Yo tengo un mensaje más acá, si me dejan, si me permiten.
1: Sí, dígame, nada más saludos a Manuel Sigo, que también nos mandaba un mensaje y decía que esto de lo que ha pasado con Messi, que la antipatía y todo este tipo de cosas, que la verdad le llama mucho la atención. Que a él también no le cae muy bien Argentina, si bien es cierto, pero de ahí a desconocer lo que ha venido haciendo Argentina y Messi es otra cosa, y ya se nota aquella situación, ¿no? Y que le mandaba saludos a ustedes, ya, porque mandó un mensaje bastante extenso y dijo que no podía salir eso seguramente al aire porque tienen que ser mensajes cortitos,
0: es un,
1: como usted
0: un
1: lo
0: Roja
1: hace.
0: Lovers.
2: Yo jamás he dicho que sean mensajes que cortos, sí. Pero acá la gente se exige.
1: Sí. Y que por favor no hablen tanto del Cuenquita por salud mental.
2: Ok.
1: Sí, pero sí. Saludos a Don Manuel.
3: Oiga, yo lo vuelvo, insisto, ¿no? El mundo futbolístico se divide entre argentinos y no argentinos.
2: Sí, para mí es eso. Y hay un no vamos a entrar en
3: ¿Y sabe lo que es peor? Que para ciertos clubes el ídolo máximo es un argentino. O sea, por ejemplo, para el Real Madrid, digamos, actualmente es Cristiano, ¿no? Pero si vamos viendo quién ganó más cosas importantes, Alfredo Di Stéfano, argentino, ganó 5 Champions seguiditas.
2: Argentina. Tiene por ahí incluso algún lugar en el Bernabéu específico para él. Pero bueno, ya no pasa nada, ya no vamos a entrar en detalle. Por acá dice, antes de su audio, permítame, JD.
0: Siga, por
2: dice, favor. Dice, gracias, muy amable. Buenos días, dice, unos partidos aburridos, dice... Desde para el mundial, dice, de técnicos que no pueden plantear bien los partidos, ellos eligen a sus jugadores para que jueguen en rendimientos bajos de jugadores, dice. A veces traen jugadores que son mejores y no rinden y pasan ganando salarios a vaca, dice. Cuando los equipos están en el fondo, se van a dar cuenta, dice, pero no es culpa del técnico, los jugadores no rinden y estoy de acuerdo que no debe haber para por el mundial porque los jugadores pierden ritmo. Gracias, dice. Me duele ver a mi liga y al Cuenquita jugar tan mal. Sí, saludos para Don Washington, Saeteros. Fiel oyente, él nos escribe todos los días, así que está un poco dolido también por la situación de liga y de...
1: El tema es que usted no lo lee.
2: Es que la gente no me llega a los mensajes, pero hoy, como estaba diciendo, que nos escriban, estoy pendiente del WhatsApp, pero no siempre lo abro.
1: Es la misma que usted le dice a su novio, nunca, no pude ver porque, no sé, se me apagó el celular, que no tenía.
2: Revisión de VAR, por favor, porque yo jamás he dicho eso, y lo que sí espero... que así como escucha ciertos familiares de ciertas partes del staff, también escuche, luego usted se gana solito, se gana problemas en casa, pero porque usted habla desde su experiencia, y está bien, ¿no?, que pueda meter esas excusas.
0: Ya leí los mensajes,
2: vamos a escucharlo. ¿Quiere leer? Antes de ponerlo.
0: Para ir con el suyo, dice, bueno, vamos con un audio y luego el mensaje y luego el otro audio.
2: De una y dos.
4: Qué ayer, muy buenos días, pibe JD. Contento, alegre. Porque ayer ganó la más grande, la albicelete. Ayer fue una cátedra de fútbol del jugador más grande que tiene el mundo, Lionel Messi. Y a los Contreras Bicholovers, que vayan a la llorería y dedíquenle la canción que dice: llorar y llorar, llorar y llorar. Y que aguante, aunque les arda mucho a muchos Bicholovers. Messi es, fue y será el dios del fútbol. Saludos, saludos.
0: No, gracias por lo de pibe. Oiga, ahora dice otro mensaje. Ahora los penaldos lover tienen que decir y admitir que Messi es el mejor de la historia. ¿Qué se inventarán ahora para decir que Penaldo es el mejor? No hay discusión alguna, él no es nada en el fútbol. Bueno, hablan de Cristiano, ¿no?
1: Nada con Cristiano, pero sí con los odiadores, en este caso por ser amantes de Cristiano y odiadores de Messi. ¿De dónde cree que usted sale esa narrativa de que Argentina le han ayudado, que le han regalado mundiales? Uh-huh. De ahí sale esa narrativa. Pero muchos la consumen.
2: Pero yo le digo, por lo menos yo, o sea, a mí, yo crecí viéndolo a Messi, pero no tengo nada contra Cristiano. O sea, me parece que es un buen jugador. Me parece que dio lo que tuvo que rendir en el Real Madrid.
0: ¿Cuánto los disfrutamos a los dos en el Barcelona y al otro en Real Madrid? Los partidos que se jugó. Yo me acuerdo
1: cuando veíamos la Liga
0: espectacular de Barcelona con el Real Madrid.
2: Cuando se veía la Liga
1: Española. Por los dos veíamos la Liga Española.
0: Ajá.
1: No porque el Real Madrid jala mucha gente o porque el Barcelona jala mucha gente. Era por el enfrentamiento de los dos en ese momento y por lo que jalaban.
3: Bueno,
1: es
3: cierto, porque acuérdese.
2: Permítame. Usted, como estaba distraído, le silencié. No,
3: yo estaba escuchándoles a ustedes, nada más. Les permito que.
2: Aplica la misma de JD.
3: Ajá, no, sí. Porque, a ver, estamos hablando del clásico.
0: Seguilón.
3: Y yo quería decirles. Cortala, Daniel, por favor.
2: Usted es paraguayo, no sé
0: cómo. Estoy con dos argentinos, con tres argentinos.
2: Oiga, no sé
1: cómo. A mí no me incluyen eso.
2: Usted es paraguayo, señor, no se confunda.
1: Más de cuatro.
2: Acá en la Argentina soy.
3: Paraguayo.
1: Que el mote.
3: Está bien. ¿Usted come mote? Sí come mote. Sí come.
2: No parece.
1: Mote pillo. Mote pelado. Mote sucio.
3: Ya no, las nuevas mote. Ya no se consume mucho mote. Y los restaurantes
0: tampoco. Una sopa, un locro de papa sin mote. Perdón.
3: Yo le digo que es
1: como. ¿En dónde no consume? Usted ya no consume.
3: Con el tema este de que a veces se nos cruzan los horarios.
0: El horno sin mote no es
3: horno. Algunos restaurantes en unos lugares y ya no le dan el.
0: Pero exíjale, sí, pues. Sí. Pero bueno. Sí, en Estados Unidos había el mote, le vendían el mote precocido.
3: Ah.
0: Ahí en una fundita. Usted nada más hervía unos 5 minutos y ya tenía el motecito.
3: Pero bueno.
0: Claro, no es el sabor de acá, no, pero.
3: Déjeme seguir.
1: Usted consume otro tipo de mote que es distinto.
3: Déjeme seguir, por favor. Déjeme hacer mi comentario, se lo pido. Bueno, oiga, lo que ustedes dicen, eso es cierto. Porque ustedes se acordarán que antes de la época Messi-Ronaldo. Poco se conocía del clásico Real Madrid-Barcelona, ¿no? Por ahí la gente de Ronaldinho y Ronaldo, digamos que ya. Pero antesitos de eso, en los 90s, por ejemplo, en los 80s, clásico Real Madrid-Barcelona, ¿no?
0: No, yo a mí me encantaban esos clásicos.
1: En los 80s, no, ni nacía, le digo.
0: Sobre todo cuando estaba Messi y Ronaldo eran.
3: ¿Se acuerda al inicio de la década de los 2000? Ya ahí no va a decir que usted no ha nacido ya. Al inicio de los década
1: no,
3: de los 2000,
1: sí,
3: se hablaba del
0: Inter.
3: Dicho
0: el guagua, dígale.
3: Sí. Y es, o sea, es más grande que Pedro. No, entonces.
1: O sea, alto tal vez. No, el señor Reynoso sí es alto también.
3: Bueno, pero se hablaba del Inter Milan, por ejemplo, y del Boca River, hablando de clásicos mundiales. Pero del Barcelona, Real Madrid, no, hasta que llegaron esos dos fenómenos que son.
1: No, sí, sí, ahora.
3: No tanto.
1: Cuando estaba Rivaldo, cuando estaba Ronaldo.
3: Por eso dije, Ronaldo, sí, digamos, 2004.
1: Ronaldo, el fenómeno, pero. Sí. Y de ahí, claro, y de ahí pero viene atrás, Ronaldinho.
3: Atrás, 99, 2000, por ejemplo.
1: Por eso.
3: No.
1: Por ahí
3: no.
1: Ya estaba Rivaldo, todos ellos.
3: Pues. Pero no era el top del clásico.
1: No. O sea, sí jalaba bastante, pero no tanto como, claro. Claro. Después
3: era
1: como
3: así, más el Inter Milan, por ejemplo.
0: A ver, claro, no, sí, bueno.
1: Sí, ahí sí le doy la razón.
3: El Boca River, claro, después cuando empiezan a llegar a
0: el fútbol más desabrido que me parece es el alemán. O sea, aburrido, sí, muy esquemático. Uh-huh. Bueno, a ver, mensaje fuerte, voy a leerlo de todos modos. Dice Messi, un agrandado con plata y un majadero perro de la FIFA. Buen día, Juan Diego. Dice los rojos de la madre patria contra los alfines de la FIFA, o alfiles de la FIFA, debe ser alfiles. Bueno.
1: Afines, tal vez.
0: O afines, sí, puede ser. Sí, sí, sí. A ver, voy
1: está
0: a
1: bien,
0: verle.
1: Está bien. Bueno, no sé. Ahí está su opinión, ¿no?
0: Claro. Acá hay otro mensaje también que ha llegado. Dice Don JD, ayer se le vio al Diego en la cancha. Ni cinco ingleses pudieron con Messi. Si él no queda el mejor jugador del Mundial, ahí sí fuera un robo, dice el oyente. Sí,
1: es verdad, ayer.
0: O sea, si gana el Mundial, muy posiblemente que lo nombre
2: no,
0: como el mejor
2: jugador
0: del Mundial.
3: Y si no, ¿pero quién es el otro mejor jugador del Mundial?
1: No, si no gana el Mundial, yo creo que va a ser el mejor jugador.
0: No, pero sí hay varios.
1: De ahí luego
0: el Bellingham, por ejemplo.
2: Ayer desapercibido,
3: Jules. Pero no creo que llegue al orden de Messi.
0: No.
3: Ha sido un buen mundial de Bellingham.
0: No, con lo de ayer no.
1: No, o sea, lo de Messi ha sido totalmente...
3: Por ahí Mbappé, digamos, a ver si es que lo mejorase alguna... algo con Inglaterra, un triplete, un póker, no sé, Warford.
0: ¿Podemos escuchar el audio?
2: Claro.
0: ¿Por qué estará tan amable hoy?
1: No sé. Porque gano Argentina.
0: Sí, no tengo plata.
2: De verdad, ustedes son... O sea, ni comen ni dejan comer. Estoy bien y se quejan. Estoy mal y se quejan. Vamos a escuchar el audio.
4: Don JD, yo no sé, Rivero, que si es argentino, no sé qué será, diga Diosito Santo, no mismo con este jugador. Ellos tuvo dos claras y no las puede hacer. Yo quisiera tener un trabajo como él tiene, de no apostar nada, no hacer nada y tener un buen sueldo. Yo quisiera tener ese trabajo. No mismo cuando ha hecho Quito, oiga, qué pésimo. El señor Bolsen, oiga, y no sé. ¿Cómo es que Celico no le quiere a Zucco del Cenáculo Postel y ahí estaba convocado en banca? Casi hasta le pone. Y no sé qué mismo. Piedra viene de titular y ayer no le convocan. En otros partidos también el Pollo viene de titular, se equivoca el domingo y no le llevan, no le convocan. Él sí que es realmente un Celico de caché que no. No se le entiende. Es necio, que bueno. Ya debe dar un paso al costado. Saludos, bendiciones.
0: Gracias también por la sintonía. Y otro mensaje acá que dice, y el Cuenquita ni come ni agrada, menciona el oyente. Bueno, esperemos que exista una buena cantidad de hinchas el próximo día sábado, ¿no? Que juega Cuenca contra la Católica. Y de esta manera pues pueda resarcirse algo en la parte económica. Usted decía que habló para una emisora el presidente del Cuenca, ¿no es cierto?
2: Sí, conversó con...
0: Sí, escuché también varios extractos de esa entrevista. Oiga, nos dio la razón cuando les decía que cerca de 2 millones de dólares recogió por su participación en la Copa Sudamericana. 2 millones de dólares. Y ayer manifestó escuetamente nada más en qué se gastó, porque debería definitivamente debería dar un informe detallado de todo lo que ha gastado. Decía que está ¿cómo se llama? Con el SRI, está al día. Y es por la obligación, porque el momento que llegó plata, le mocharon ese dinero, me acuerdo, 140 mil dólares al Cuenca para que quede más o menos al día, pero la deuda está.
1: Oiga, le voy dando, a ver si, no sé si tenemos el audio, pero le voy dando por acá alguno de los temas que...
2: ¿Qué audio?
1: De lo que dijo.
2: No, las declaraciones dije yo que iba a dar, pero
1: perdón,
2: no, ningún audio.
1: Pensé que iba a sacar algún audio.
2: No.
1: El club tiene una coactiva de Ligues por incumplimiento de un convenio de purga de mora. Deben 345 mil dólares aproximadamente, me parece que dijo casi 350. Las cuentas del club están congeladas por este motivo. Conmebol adeuda una última cuota de Sudamericana de algo más de 120 mil dólares. El SRI está pagado al día. Han cancelado alrededor de 500,000 a instituciones de control.
0: Oiga, pero le decía, en 2026. No es que por iniciativas que se han puesto al día con el SRI. Fue una obligación, porque
1: claro,
0: en el momento que llegó la plata, esa plata se fue al SRI.
2: Oiga, pero en todo caso, dentro de todo lo malo que puede existir, o que estamos hablando, esto es muy positivo porque usted no tiene idea la cantidad de intereses que le genera tanto el tema del IES como el tema del SRI. O sea, es un montón de intereses a lo largo que usted no pague. Entonces, dentro de todo lo malo, si usted quiere, no por iniciativa propia, sino porque lo obligaron, pero por lo menos con una deuda menos. O sea, me refiero para más intereses.
1: Necesitan hacer justamente purga de mora. Por todo este tema de la deuda.
0: Y del IES le están debiendo como 350 mil dólares.
1: Le sigo nombrando acá las cosas. Por todo lo que implica a Sudamericana, recibieron 1,900,000 aproximadamente. Se pagó con eso logística 250,000, suspensiones de FIFA de inicio de año, premios sueldos de marzo, abril y mayo. no han podido cobrar a auspiciantes grandes porque no se ha aprobado el proyecto de incentivo tributario de lo que hablaba hace un rato. El valor por cobrar es cerca de 500,000. Hemos tenido que hacer magia para que el club pueda jugar semana tras semana. El arbitraje deberá resolverse en los próximos días. Tienen pensado de qué forma actuar dependiendo de la resolución. La gerente del club sigue estando ahí y percibiendo su remuneración, pero sin trabajar, apoyar ni gestionar nada. Solo la venta de jugadores es la solución. Algunas de las cosas que ha mencionado Eduardo Álvarez justamente en la entrevista de ayer.
2: Oiga, rapidito le digo nada más, acotando lo que usted dice. El directorio sí se ha reunido 3 veces este año.
0: Poquísimo, sí, tiene que ser cada semana.
2: Y le digo lo que también adjuntó. Dice que no se debe armar polémica por este tema, que solo es la molestia de una sola persona.
1: De Pedro Peña lo dice.
2: Sí, pero yo también escuché ayer uno de los extractos en donde decía que él asumía la responsabilidad de que solo haya sido las 3 reuniones.
0: Oiga, pero eso ya, yo tengo la culpa de que esto pasa, yo tengo la culpa, pero no, pues solucione. El estatuto dice que hay que reunirse cada semana. Ahí sí le doy la derecha a Pedro Peña que reclama.
2: Otra vez, oiga, los administrativos con deuda de 3 meses.
0: Ajá. Eso ya no es novedad.
1: Dice también alguno de los otros temas. Todo el directorio puso plata para viajar a Guayaquil y para pagar la deuda de la FIFA. Confirma que tiene procesos en fiscalía por fiscalización de documentos.
2: Por falsificación.
1: Por falsificación de documentos del club. Para él es un absurdo y un sinsentido las ganas de molestar de alguien que siempre lo ha hecho.
0: Dice. De Javier Serrano, dice el socio del club.
1: Recuerda que eso lo tratamos acá.
0: No, es que a inicio de temporada. La información nació aquí.
1: Ajá, sí, exactamente. Y nosotros consultábamos a la gente de Deportivo Cuenca y nos decía lo mismo que ahora ha mencionado Eduardo, que es un sinsentido y que la verdad les tiene sin mayor cuidado o sin mayor preocupación.
0: Yo no estaría tan confiado.
1: Eduardo Álvarez, porque es un proceso con Eduardo.
0: Sí,
1: es personal.
0: Contra él, es contra él. Yo no estaría tan confiado.
3: ¿Cuándo fue eso?
0: Esto ya hace
1: eso
0: meses.
1: Arranque de cuando llegaba el señor Cornejo acá. Sí. ¿Cuándo llegó?
0: ¿Cuándo llegué?
1: ¿Marzo era? Por marzo puede
2: ser. Por marzo.
0: Pero si usted me está contratando.
2: Pero usted está viniendo pues a trabajar acá. Usted eso debe saber como pan de cada día.
0: Uno peor que otro.
3: Oiga, bueno, marzo. No,
0: en marzo llegué, pero esto ya había estado antes.
3: Ya.
0: Pero ya que nos enteramos en marzo recién. Y pudimos darle información, fue otra cosa, pero esto ya está a tiempo.
3: Pero la denuncia en la fiscalía, ¿cuándo
0: le pusieron?
3: Incluso
0: le dije a Javier Serrano, digo, hable, diga y exponga, me dijo no. Ni siquiera quiere hablar del tema así por teléfono, dice, de pronto me estén grabando. O sea, llegó a ese punto que es tan delicada la situación que no quiere expresarse. Mm. Oiga, le leo mensajes.
2: Rapidito, para irnos a la pausa, la última.
0: Pero ahí salen los guaguas mal, pues. ¿No? Rapidito dice. Oiga, le leo. Ustedes son críticos de los jugadores ecuatorianos diciendo que son acomplejados. Pero ustedes son doble moral. Y hablo de los dos panelistas, hombre y mujer, que se acomplejan de ser ecuatorianos, por eso siempre hablan como argentinos, se les escucha ridículos, dice.
1: Ahí está.
0: Marcelo Bueno es el que envió el mensaje.
3: No, los que pelean, dice. Pibe,
0: no, vea, directamente usted con el señor Orellana, claro. Usted está hablando como argentino. A
2: mí me sale natural.
0: Le sale natural.
1: No se saque la vuelta.
3: No, bueno, pero es que, pero es que dijo los que siempre pelean.
2: Oiga, ¿sabe qué es lo peor?
3: Y yo con Cele ¿cuándo fue la última vez que peleamos? No te hace tiempo. O sea,
0: ustedes vienen peleando.
1: Hace un instante acaba de decir, parala, cortala, y ahora dice que él no es el que está de Argentina.
2: En Argentina.
3: No, eso no. Lo otro sí. Pero en Argentina, que es parte del
2: en Argentina me terminan diciendo que soy de cualquier país menos de Argentina. Uh-huh. Me voy a Paraguay, me terminan diciendo que soy mexicana. Me voy a México, me terminan diciendo que soy de Bolivia. A Bolivia no he ido, pero algún acento me han de decir que no tengo problema, la verdad.
3: A mí también me dijeron, cuando estuve en Paraguay, también me dijeron que era de México.
2: Y me dijeron incluso que soy colombiana. Cuando me fui a Colombia, también me dijeron que soy colombiana, que soy de la parte de Pasto, que comúnmente se habla, o sea, que gente, me quieren decir ya,
3: no, yo le digo,
2: me quieren decir argentino, no pasa nada.
3: Le hacemos un análisis serio también, pero damos un poquito el tema con José, creo que se entiende, ¿no? Lo que se entiende.
1: No creo, porque ridículo le dijo.
3: Sí, pero ya está bien, no vamos a hacer más chistes acá.
0: No hago más chistes. No haga muy reiterativo, ¿no?
1: No se lo toma personal. No sea
0: como ridículo. Dice un amigo, dice, sos un fenómeno, pero por la cara.
2: No.
0: Oiga, le doy otro mensaje acá, dice, den lectura a recaudación para la directiva, ingresos, egresos y saldos de un partido. De paso, oiga, de Manaví, le dicen a Celia.
2: Oiga, aparte tampoco se ha dado el tema de las taquillas.
0: No, o sea, no,
2: tampoco,
0: eso no.
2: Tampoco se ha dado el tema, no, de las...
1: Es muy raro que Deportivo Cuenca detalle.
0: Antes en el marcador ese viejo que ya no vale.
2: Ahí salía, abajo el número.
0: Ahí salía todos las cortesías, los boletos vendidos para tribuna, palco, general, y le ponían el monto exacto.
3: Oiga, por acá dice...
1: Hoy lo podrían hacer igual en la pantalla del frente que está ahí en la preferencia.
3: Dice, felicidades del Estado Deportivo, excelentes profesionales, les invitamos a ver... invitamos al barrio Las Malvinas para ver la final.
0: ¿Sí hay un barrio Las Malvinas en Cuenca? ¿O no? ¿O es en Guayaquil eso?
1: Guayaquil he escuchado.
3: En Guayaquil, por los, claro, hemos escuchado todo.
0: Parece que, sí, he escuchado un barrio acá, Las Malvinas. Dígale, si alguien sabe, que nos diga.
3: ¿Y de dónde vemos el barrio Las Malvinas?
1: Al menos los que no estamos para
0: usted,
1: la
0: usted y Cele, que están argentinizados, pueden ir a ver en Buenos Aires de Sayaucí.
3: Si nos van a, invitar, gracias.
0: Allá vayan.
3: Nos van a invitar, gracias.
0: ¡Ya!
2: ¡Tortana, ya! ¡Hasta
3: por favor!
0: Por favor. Sí, vamos a la pausa más bien.
2: ¿Me pueden dejar leer a mí también unos mensajitos o solo ustedes?
0: Pero okay. Por favor.
2: Dice, buen día, estaba al borde del campo. Dice, gracias. Dice que son. Dice, dice que son. En Europa habían jugadores mejores que los de España. Dice, habían jugadores de Sudamérica como Ronaldo, Ronaldinho, Kaká, Batistuta, Rincón. En Italia, en Holanda, en Alemania. Y así son jugadores innumerables. Y por la poca cobertura televisiva no se les seguía, dice, su rastro, pero como ahora tienen tantos medios, ahora sí hay cómo saber sus destinos y sus movimientos.
1: No, pero póngase lo de Batista, yo sí me acuerdo, lo de Simeone, porque pasaba incluso Teleamazonas, pasaba la liga italiana en aquel momento.
2: Ah, mire, sí. ¿Qué año?
1: Por entre finales de los 90 e inicios de los 2000.
3: Ya, verá que de eso han pasado 26 años, ¿no? Sí, para que vaya teniendo.
0: Acá si
3: no,
0: Daniel, canal...
3: si es el joven todo el tiempo. No, yo no nací.
0: Oiga,
3: no,
0: acá había un canal, el canal 5... que era de los señores Cardoso de Ondas Azuayas. Ahí le pasaban también el fútbol alemán, pero con una semana de retraso.
2: Oiga, yo recuerdo, eso le decía, conversábamos con los compañeros, yo recuerdo ver resúmenes del fútbol español cuando estaba en esto de boga del tema de Messi y Ronaldinho. Yo recuerdo haberlo visto, pero por el 13. Por el 3 en un segmento que había que te daban clips,
3: claro,
2: justamente del fútbol en internacional.
3: Eso, pero eso ya es 2005.
0: Había un periodista que se especializaba en fútbol internacional. Tuve la ocasión de trabajar con él en la CRE también, pero ya falleció. Manuel Kun Ramírez.
1: Ramírez. Yo pensé que decía de Pato...
0: Pato Cornejo.
1: Pato Cornejo.
0: No.
1: Que también es
3: Pato Guamán, mejor amigo.
0: No, no. Oiga, ahí.
1: Señor,
0: ahí...
1: lo único que se especializa
0: no
1: es en comer.
0: No hay decir acá nada serio porque todo le hacen broma.
1: Sí, todo quiere hacer broma.
0: Pero le digo, el Manuel Kuhn era especialista en fútbol también internacional.
3: Oiga, y en.
0: Le pasaba los goles.
3: No, y en el fútbol nacional también. También porque acuérdese que él tenía esos reportajes que están en las redes sociales, de hecho, muchos de los reportajes que él hacía del fútbol antiguo, también de Barcelona, de Melec, del Nacional, clips que están en redes sociales y son muy, muy buenos, de verdad, para tener un contexto de cómo se vivía el fútbol para la época. Manuel Kuhn Ramírez, respeto.
0: Sí, lamentablemente ya falleció hace algunos años. Tuvo muchos problemas de salud.
2: Vamos a la pausa,
0: por favor.
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1: 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Pausa, volvemos con más.
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2: Y bueno, y bueno, casi digo.
3: Se contagió.
2: No me contagian acá.
4: Dice por acá en saludos al staff de los Chess.
3: De los Chess. De los Chess,
4: a decir. No sé.
3: Chess.
2: Pero estamos cuatro.
4: Chess argentinos. Por eso, al staff de los Chess argentinos. Che Daniel, Che Juan Diego, Che Pedro, Che Selena. Dice. Saludos a todos.
3: Che. Bueno, oiga, tenemos mensajes.
5: Iba a
4: decir yo Cha.
3: Usted piensa igual, ¿no? Sí. Tenemos un mensaje de David Beckham. Dice, un momento de profunda tristeza para todos, pero recuerdos que inspiran y perduran para siempre. Gracias a nuestro equipo, a nuestros aficionados y a nuestro país por todo lo que nos han brindado en esta Copa del Mundo. Algo que ¿por qué se ríe?
4: No, es que...
3: O sea, no nos puede escribir David Beckham.
4: No, me río de eso, sino me río de la especificación que nos hicieron acá. Pero no voy a poder decir al aire.
3: Dígalo más.
4: No lo voy a poder decir al aire. No, ahí sí es...
3: Ah, ya sé de dónde viene ese mensaje. Ajá.
4: Sí, pero bueno, en todo caso, el mundo futbolístico, algunos están picados por lo de Argentina, otros están felices por lo de Argentina, pero lo que sí yo puedo decirles ya en la parte futbolística, que el partido de ayer estuvo muy igualado, creo que fue el mejor partido de la selección argentina en todo el Mundial.
5: Sí.
4: Y siento que, en cambio, Inglaterra no terminó de despertar. Como que Inglaterra tuvo mucho miedo durante toda la Copa del Mundo, no pudo despertar. Y ayer, cuando se le estaba haciendo se le estaba dando las cosas a Inglaterra, el miedo fue más grande que el amor propio, que la garra y el corazón.

0: que deben tener los equipos. Fue tan grande el miedo que terminaron sucumbiendo en los últimos minutos y terminaron pues con una decepción.
1: ¿Sabe que a mí me recordó el partido contra Egipto? Cuando dominó en los últimos minutos, en el último tramo Argentina, y logró remontar incluso el partido. Y ahora pasó igual, se remontó el cotejo.
0: Y a mí me recordó a Inglaterra en la semifinal del 2018, que también empieza ganando con Croacia y también les dio miedo, también le entró los nerviosismos, también se metieron para atrás, empezaron a jugar muy tímidos, y Croacia a base de garra y corazón le termina remontando el partido y clasificando a la final.
1: Sí, yo creo que al técnico no lo van a defenestrar, supongo yo.
0: A tu chef.
1: Por este partido. Bueno, veamos lo que dice el tiempo, ¿no? A ver, dice otro mensaje, JD, buenos días, Argentina campeón, duela quien le duela. En otro mensaje dice el técnico alemán de la selección de Inglaterra perdió el partido ayer, cómo va a defenderse faltando más de 20 minutos, ya aparece Becasese y muchos técnicos defensivos que hay en el fútbol ecuatoriano.
2: Oye, ahí no, sí señora. Creo que tiene mucho que ver Tuche.
3: Oiga, pero si Becasese ni se defiende.
2: Porque se metió muy atrás. Pero no es solamente Inglaterra y el técnico, porque hay que también destacar lo que hizo Argentina. Sí. Y Scaloni, que ayer lo decíamos, infravalorado por todo lo que ha conseguido, medio más bien de todo lo que ha conseguido, porque ayer hace los cambios para ir a buscar el partido Scaloni. No es que va medio timorato, se fue a jugar la vida. O sea, si es que no le resultaba, probablemente en la contra lo liquidaban y chao Argentina, estábamos hablando de otra situación. Pero hace una lectura muy bien del partido porque vio que Inglaterra se metió atrás, probablemente por nerviosismo, por miedo, y ellos aprovecharon aquello y termina haciendo los cambios. Oiga, bien Scaloni y le gana de buena manera Argentina con otra vez un Leo Messi.
1: Oiga, inspirado. Y el hecho de que Messi fue a correr por la banda derecha.
2: Claro, eso le digo.
1: O sea, movimientos tácticos. No fue al centro como es costumbre, sino fue a echar centros desde la derecha. Yo creo que esto fue ya de Scaloni.
2: Sí, mire que cuando Messi estaba flotando en el medio un poco, incluso perdió tres esféricos que se le vino en la contra y por suerte para Argentina, la defensa estuvo bien armada en el retroceso y lograron corregir. Pero tuvo tres errores Messi que les pudo costar el partido. Luego, claro,
0: pero se mandó
2: termina resaltando más lo que hace ya sobre el final con sus dos pases y todo.
0: Se mandó una jugada Messi en el medio también, pasando entre, creo que fue, uno fue Harry Kane.
2: Lo tiró por
0: y
2: lejos.
0: Okay. Fue pasando entre tres ingleses.
2: Y Gordon.
0: Sí. Ah, y Gordon, ¿no? Con Gambetta y todo.
2: Después Anderson lo termina bajando.
0: Años. Sí, 38 años de Messi y es espectacular. Pero yo no sé si es que lo tumben a Tuchel, le digo, porque primeramente Inglaterra viene de un gran bajón. Previo a la Copa del Mundo, en eliminatoria y todo lo demás, viene con un gran bajón. Acordarás que ellos perdieron la final contra España y de ahí lo sacaron a Southgate, que era el entrenador. Y luego de eso tuvieron un bajón durante todo el resto del 2024, el 2025 tuvieron un bajón grandísimo Inglaterra. Afortunadamente el grupo y tienen también jugadores que a nivel personal pueden resolver las cosas y pasaron y clasificaron al Mundial. Pero Tuchel como que otra vez empezó a ponerle esa impronta inglesa y a ponerle, digamos, a volver al nivel que estaba Inglaterra hasta el 2024. La cuestión es de que Inglaterra sigue esperando el pasito más, el pasito que les permita llegar a la final. Y ayer ese susto que tuvieron por el empate argentino, creo que es la palabra correcta, creo que se asustaron por el empate argentino, es de que terminan perdiendo el partido en los últimos momentos. Pero no sé, creo que le van a dar otra oportunidad a Tuchel a ver qué es lo que pasa. Lo mismo le sucedió a Southgate, ¿no? Que también fue otra de las personas que resucitó un poquito el fútbol inglés. Todo el mundo lo criticó por la semifinal, asimismo se asustaron por el empate croata, pero le dieron otra oportunidad, otra vida más a Southgate. Creo que yo le van a dar otra oportunidad a Tuchel en este caso. Y lo de Scaloni, pues la verdad es que es un muy, muy, muy buen estratega. Yo he sido crítico, creo que la lista de convocados la pudo haber hecho de mejor manera y a lo mejor Argentina no sufría tanto, por un lado. Pero pues las cosas se están dando así, ¿no? Porque si no hubiese habido ese sufrimiento
2: pero
0: tuvo Argentina,
2: digo,
0: ¿qué mundial hubiésemos tenido, no?
2: ¿Por qué sufrimiento?
3: Pero sabe.
0: No, lo contra Egipto, contra Cabo Verde, por ejemplo.
3: Contra Inglaterra también lo sufrió, pues.
0: Con sí, sí.
3: Porque no entra
2: vergüenza. ¿Se supone que debería ser así?
0: Eso
3: no,
0: le
3: sí,
0: digo.
3: Obvio, pero
0: eso
3: o sea,
0: digo,
3: se refiere
0: si
3: que
0: a lo mejor hacía las cosas de otra manera, a lo mejor Argentina quizás
2: estaba
0: con más autoridad.
2: ¿Usted cree que con dos o tres jugadores distintos que podía llevar Scaloni, Argentina los pasaba por encima
3: yo
2: todos?
3: Yo creo que con más velocidad.
0: Sobre todo.
3: No creo que pasarlo por encima, pero sí creo que hubiese sido un poquito más tranquilo y no tan ajetreado, por ejemplo, esta fase hasta donde llega Argentina. No, para mí ha sido bastante complicado.
0: Yo le digo, con Cabo Verde, por ejemplo, con Cabo Verde Argentina sí hubiese mínimo ganado con 2 goles de ventaja, ¿no?
2: Yo creo que estamos desmereciendo esas selecciones también. Estamos viéndolas por debajo del hombro.
0: Mire, con Egipto le puedo dar la razón, pero con Cabo Verde una selección
1: ¿Es verdad esta foto?
2: Sí, es verdad.
1: Sacaron, dice, las Malvinas son argentinas.
3: Sí, sí. Sí, eso es lo que estábamos
2: Estaba en la tribuna y alguien le pasó.
1: Dice, claro, Oyete dice que por esto puede ser sancionada Argentina.
2: Sí, justo lo revisábamos
1: pero
2: acá.
1: Pero no creo que lo borren del partido de la final. No, otro tipo de sanción puede ser.
2: Eso le digo, acá estábamos revisando con el señor Orellana aquello.
0: Gracias por el crédito.
3: Hoy han venido, pero encima.
1: Afiladitos, están afilados.
2: Está súper. Ya luego dice que yo soy el sensible.
0: No, me dijeron que no haga bromas, ¿no?
1: Bueno, o sea, a usted le queda el papel de serio.
0: Sí, verdad. Ya, sí, está bien. Serio. Gracias. No, continúe.
1: Oiga, le tengo una última información.
2: Oiga, no, solo para cerrar esto, lo que usted preguntaba. Revisábamos eso y lo que dice el reglamento es que puede ser sancionado económicamente.
3: Ah, bueno.
2: Económicamente. ¿Quién haya infringido aquello en el reglamento? Si es la selección como tal o si es un jugador. En este caso, ¿quién era?
3: Fueron como tres o cuatro.
2: Ya, entonces, podrían ser sancionados ellos o tal vez se haga cargo en este caso, pues,
3: la selección.
2: La selección
3: se va a hacer cargo de la selección.
0: La Asociación de Fútbol Argentino.
3: Los descontar a los jugadores,
0: igual. Oiga, pero el reglamento también decía que no se pueden enviar mensajes que sean políticos, sean religiosos, sean personales y algo más decía, ¿no? Eran 4 parámetros, pero nos centramos en los 3.
2: Sí, ya. O sea, por el tema que es personal, ¿no?
0: Claro, sí, entonces, este tema es, yo lo encajo más como, más que político, como un tema personal. Pero, oiga, sanción económica.
1: Todo está ya arreglado para que el señor Stanley Morocho vaya ya a Cuenca Juniors. Ya está. E incluso lo van a firmar, creo que en este día, ya el contrato. Pero todo está ya hoy. Arreglado. Sí, posiblemente hoy, no sé si de pronto mañana.
3: Se lleva... Para mí, una de las piezas claves después de tantas salidas de Cuenca Juniors para el profe Leonardo Vanegas. Porque para mí fue una baja enorme lo de Jorge Góngora. De verdad que no encontraba un fin, ni un inicio, ni un fin, ese equipo sin un mediocampista. Y también con la salida, por supuesto, de la Tuco Ordóñez en la parte de adelante, fue otra de las salidas importantes que se le dio. Y con la llegada de Byron Andrés Angulo y Stanley Morocho, siento que ese equipo se vuelve, ¿no?, a reforzar. Con el claro objetivo de poder ascender este año a la...
1: Oiga, yo le digo, ¿qué pasa si está en investigación Cuenca Juniors y jugadores por el tema de apuestas? ¿Qué pasa si lo sancionan?
3: Yo tengo entendido...
1: Acuérdese lo que pasó con Guaraseo.
3: Acuérdese, no tan lejos, acuérdese lo que pasó con Libertad. Yo tengo entendido que incluso Libertad fue el que puso, y me parece que es un caso similar, le digo, que fue Libertad e incluso Cuenca Juniors los que se... abrieron esta manera de poder la denuncia dentro de la Liga Pro para que les investiguen a ellos por su propia cuenta para evitarse ese tipo de inconvenientes. Ahora le digo, Jesús Preciado ya tiene 9 equipos. Año el 9 de octubre de la troncal.
1: Pero fue el 9 de octubre.
3: Sí,
1: entonces,
3: señor.
1: ¿Dónde queda la investigación?
3: A eso me refiero. Tendrá que verse y luego ver si estuvo involucrado en general el equipo o es un jugador. Con esa investigación previa, podrán sancionarlo tanto al jugador o tanto al club y se verá la responsabilidad.
2: Pero es que digo, a ver, ¿de dónde ha sacado ahí beneficio en alguna de estas situaciones Cuenca Junior? Más bien, desde donde se abre esta supuesta investigación, bueno, la investigación, por supuesto, amaño, es porque pierde Cuenca Junior. Recuerda, en esa falla del portero pierde, y todo ese tipo de cosas.
3: Pierde con equipos que no tenía que perder.
2: Por eso, pero eso le digo, y el club en ese sentido, ¿cómo se beneficiaría?
3: Económicamente. Tiene que ver si los ingresos fueron económicamente para el club o no.
2: O sea, ¿por regalar un partido?
3: Sí, dos, obvio.
2: Supuestamente.
3: Le cuento que eso fue lo que pasó con Gualaceo, por si acaso. Gualaceo perdió un partido que no tenía que perder. Y por eso es la sanción. Porque ganó el partido.
0: Pero en el caso de Golaseo también no sé, hubo un agravante, ustedes me sabrán corregir o no, hubo un agravante o un atenuante, el hecho de que no hubo una investigación dentro del club, que el club no generó esta investigación, esa sanción interna,
3: avisó a tiempo.
0: No avisó a tiempo. Y a Cuenca
2: Junior
0: lo hizo.
2: Cuenca Junior sí.
3: Sí, y dijo ellos que está abierto, incluso tengo entendido yo que como no fue transmitido el partido allá entre Vino Tinto, me parece, no quiero equivocarme, pero bueno, en Quito, eso sí me acuerdo clarito que fue en Quito, el partido no fue transmitido por ninguna, no fue transmitido, más claro. Ellos tienen grabado el partido y han facilitado justamente también eso para que se puedan dar las investigaciones. Uh-huh. Bueno, eso les dejo como dato. Nos vamos rapidito porque ya son las 10:01. Compañeros, gracias.
2: Nos vamos. Chau, chau. Hasta mañana.
1: Gracias.
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Guerra, solo tengo ojos para ti. Hermosa, hermosa canción, bella. Y bueno, tengo recomendaciones que están buenísimas, como la que se viene enseguida junto a la música de Joaquín Sabina. Me dice Gaby, ¿puede ser en el jueves de Música Libre un hito de Sabina? Pues con todo el gusto del mundo, esto se llama Contigo.

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estaba la canción recomendada junto a Joaquín Sabina. Ha sido la desempolvada del día. No hemos puesto esta canción hace rato, de verdad, hace muchísimo tiempo. Y nos ha encantado ponerla hoy. Gracias por sugerirla en nuestro jueves de música libre. Casi digo miércoles de música libre, no estamos mal con los días por acá. Pero bueno, ustedes sigan pidiendo sus canciones favoritas. 09952-10615, que todo se programa hasta las 12. Les tengo a Víctor y Leo con esto que se llama Nada es Normal.

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0: Mañana de terapia auditiva junto a ustedes, buena música en el jueves de música libre aquí en nuestra programación de la radio. Hoy tengo invitados de lujo, quienes están en la transmisión en vivo de Facebook, ya pueden ver todas las delicias que nos han traído nuestros invitados, así que quiero saludarles, darles la bienvenida, una nueva propuesta gastronómica en Cuenca y estamos listos hoy para la inauguración, así que quiero saludar a nuestros invitados y quiero empezar precisamente con Eric Macías que nos acompaña. Eric, gracias por estar con nosotros. La reinauguración de Fogo Steak House Cuenca es lo que se viene, así que cuéntenos por favor.
1: Gracias, gracias querida Gaby por la invitación, por el espacio. Buenos días, estamos súper contentos de estar aquí mostrando las buenas nuevas sobre justamente nuestro restaurante Fogo Steak House. Como usted lo menciona, estamos en nuestro relanzamiento de la carta, justamente para proponer un concepto gastronómico cuidando siempre las raíces y las tradiciones cuencanas, sobre todo.
0: Muy interesante, ¿no? Tener esta oportunidad de llegar al público de Cuenca, al público también que visita las ciudades de otros lugares de Ecuador y desde otras partes del mundo a través de la gastronomía que es tan deliciosa y pues tan amplia. Quiero saludar también a Camila Lloret, quien es la jefe de alimentos y bebidas y pues que nos tiene más detalles acerca de lo que será esta inauguración y por supuesto todo lo que se va a tener de largo en Fogo Steak.
2: Buenos días, Gaby. Muchas gracias a todos los que nos escuchan. Para nosotros un verdadero placer estar aquí en este momento para contarles un pequeñito adelanto de esta nueva carta que estamos lanzando con mucho amor. Ha sido un trabajo de varios meses pensado tanto en los cuencanos como para el público nacional e internacional. Es una propuesta que combina muchos sabores tradicionales, cortes premium y nuestra tradicional parrilla.
0: Mire qué interesante, ¿no? Lo que vamos a presentar a partir de esta noche. Y está también con nosotros la chef, que es Camila Pérez. Cami, que, perdón, es Sofía. Cami es nuestra jefe de alimentos y bebidas. Sofi, cuéntanos un poquito acerca de cómo está pues hecha esta propuesta para que la gente sepa cómo se ha trabajado, qué más van a tener en el momento en que lleguen y reciban ese menú tan amplio y tan variado.
3: Buenos días, Gaby, buenos días a todos los que nos escuchan. Pues sí, la verdad es que hemos trabajado varios días, varios meses en este relanzamiento. Hemos hecho todo con mucho amor para nuestros clientes nacionales, extranjeros, rescatando siempre la gastronomía cuencana, los sabores típicos, las tradiciones. Lo que buscamos en Fogo es crear experiencias en familia, que puedan reunirse acompañados de un buen plato, hechos con los mejores ingredientes, con muchísimo amor para todos ustedes.
0: Wow, me encanta esa parte, ¿no? Que nos dice Sofi, con muchísimo amor, y eso se nota. Acá llegaron con estos lindos manteles, con esta vajilla también súper especial, nos armaron los platos, y todo esto en 2 minutos. Yo no me imagino cómo va a hacer ese trato y ese mimo a los clientes que ya vayan a la inauguración y en los próximos días. Eric, cuéntanos un poquito cómo se han preparado, porque nosotros vemos a lo mejor la inauguración, el menú, los platos, pero no sabemos todo ese trabajo y toda esa preparación que hay detrás para brindar el mejor servicio.
4: Claro que sí, Gabriela. Bueno, nosotros nos hemos preparado justamente analizando la ingeniería de menú, cómo ha sido la demanda de los platos, también ver los conceptos que hay en el mercado, respetando, como le decía al principio, siempre las tradiciones cuencanas, ¿no? La identidad que nos represente a nosotros como la hospitalidad cuencana que caracteriza mucho en el turismo nacional. Hemos cuidado los detalles de los ingredientes. Por ejemplo, aquí tenemos una mezcla de los ingredientes costeños y también de la sierra. ¿En qué sentido? Por ejemplo, con lo costeño, queremos resaltar mucho lo tradicional de la costa, que es el moro, y que en Cuenca lo demandan, lo consumen mucho. Entonces queríamos también proponer eso, y también pues todo el concepto del mote, la bandeja cuencana, todo lo que realmente representa la ciudad como tal. Entonces eso estamos eso hemos preparado, como decía Sofía, y que yo pienso también igual, que todas las cosas hay que hacerlas con amor, o sea, realmente hay que hacerlo con dedicación, con pasión, y eso es lo que queremos nosotros presentar. Bueno, te hemos traído esto para tentarte un poco y puedas...
0: lo han logrado.
4: Sí, y puedas pues ver un poco la muestra, ¿no? La representación de la carta.
0: Ahora, Cami, cuéntanos un poquito cómo ha sido estructurar este menú, ¿no? Ya Eric nos dice, a ver, decidimos juntar la tradición, la gastronomía, lo propio de nuestra región, pero ya esto, ponerlo en un menú, dejando a lo mejor cosas de lado, trayendo otras, armando los platos y las bebidas también que van a tener, es el trabajo arduo, ¿no? Cuéntanos tú.
5: Claro que sí, fue un trabajo arduo. Fueron varios meses en los que trabajamos pensando siempre lo mejor para ustedes, enfocándonos también en esta nueva ubicación que tenemos a orillas del río Tomebamba. Siempre que nuestros platos comuniquen esto, esta tradición cuencana, como decía Sofi, están hechos con muchísimo amor, muchísimo empeño, para que las personas que se sientan en Fogo Stick House tengan ese cariño de que cada plato está pensado para ustedes. Cuando ustedes vayan a Fogo van a sentir esa experiencia que nos caracteriza de años atrás, elevado, mejorado, siempre enfocándonos en Cuenca, resaltando todo lo que tenemos como cuencanos, como nuestra tradición, y dándole ese plus, algo diferente, algo que solo van a encontrar en Fogo.
0: Oigan, y tienen una ubicación privilegiada, ¿no? Yo creo que le cuenten a la gente, que le inviten, porque es un lugar precioso que todos, creo que en algún momento de nuestra vida hemos pasado por ahí y hemos dicho qué lindo, y ahora tenemos esa oportunidad de ingresar, de servirnos algo delicioso y de aprovechar también esos paisajes que tiene Cuenca. No sé si Cami, si Eric, Sofi nos hablan de cómo es trabajar en este hermoso lugar.
3: Bueno, trabajar junto al majestuoso río Tomebamba es, la verdad, como una experiencia única. Servirse un plato hecho con ingredientes de calidad en compañía de nuestra familia va a crear experiencia, que es lo que busca Fogo, crear una experiencia en familia, en amigos, compartir buenos momentos y, ¿por qué no?, tomarse una foto al lado de ese hermoso río que nos acompaña, ¿no? Para nosotros es un honor trabajar en Fogo, trabajar en la ubicación en la que estamos ahora, en los Molinos del Batán. Haber hecho, creado esta carta nueva para ustedes, hecho con, repito, con muchísimo amor.
0: Sin duda, sin duda, eso estamos segurísimos por todo lo que tenemos acá, que es solamente una muestrita, ¿no?, de lo que la gente va a poder disfrutar. Una preboca, como dice Eric. Eric, cuéntanos cuál va a ser el horario, cómo van a recibir a sus clientes, a esos comensales que sin duda también ya nos están viendo acá en las redes sociales, y yo sé que se están antojando de todo lo que ven.
4: Sí, claro que sí. Nosotros atendemos de los días martes hasta los domingos en servicio de almuerzos y cenas. Entonces, como decía Sofía, es un concepto familiar. Estamos emplazados en una casa rica en historia, en patrimonio. Entonces, justamente queremos rescatar eso, como le indicaba. Así que están cordialmente invitados todos los radioyentes, incluso no sé si me permitan invitarlos y también dar unas cortesías, las cinco primeras llamadas que te escriban Gaby, nosotros podemos entregarle una cortesía a ellos, un vale de consumo, para que justamente prueben esta deliciosa propuesta, que lo estamos haciendo con todo el cariño y bueno, y sobre todo mi querida Gaby.
0: Ahora vamos a hacer una cosa, Eric, antes, dígame, de que nos sigas contando, a las personas que se comuniquen con nosotros a través del WhatsApp de la radio 09952-10615, les vamos a regalar estas cortesías. Quiero sus mensajitos, quiero que me manden un mensaje con su nombre, con su apellido, y que me digan, yo quiero ir a Fogo Stick House. A los que me digan esto, les regalamos estas cortesías. ¿Les parece?
4: Buenísimo.
0: A ver, entonces, y les vamos a dar chance, ¿les parece? Mientras dura la entrevista, un ratito más, y con eso entregamos los premios.
4: Súper, súper, encantado. Perfecto. y súper contentos de recibir a tus radio oyentes, ¿no?
0: Muy bien, síguenos contando acerca de toda la experiencia, lo que va a ser desde que la gente, la pareja, la familia ingresa hasta que sale de Fogo Stick House.
4: Sí, bueno, te cuento, este restaurante tiene dos ambientes, está emplazado, como tiene la casona, súper antigua, pero también hay una pérgola. Entonces, si tú, por ejemplo, quieres estar en un ambiente más relajado, más chill, en el sentido de poderte tomar un cóctel a la orilla del río Tomebamba, pues tienes ese escenario. Y si quieres algo más íntimo, algo más cercano, tienes la parte ya interior del restaurante. Y sobre todo, también tenemos unas grutas en este restaurante, por ejemplo, para las escapadas románticas o para una cena romántica. También tenemos ese espacio especial justamente para los clientes, ¿no? Entonces, en ese sentido, estamos cuidando todos esos detalles para todo tipo de ocasiones en el restaurante. Y sobre todo, mi querida Gaby, es importante mencionar que detrás de Fogo hay un know-how y un respaldo del Hotel El Dorado, ¿no? Que con toda su tradición y su historia, que de más de 60 años en la ciudad de Cuenca, avala toda la calidad de servicio y de gastronomía. Entonces, eso es lo que yo sí quisiera resaltar mucho: cuando un cliente vaya a Fogo, se sienta confiado que va a recibir lo mejor del Hotel El Dorado y de, por supuesto, de Fogo. Entonces, eso me gustaría, pues, justamente compartirlo, ¿no?
0: Me encanta esto que nos dices, esa experiencia, esa trayectoria, que es un respaldo, ¿no? También a la hora de ofrecer este tipo de servicios, que estamos hablando de alimentos, estamos hablando de calidad. ¿Cómo esto, pues, desde tu experiencia, Cami, por ejemplo, influye en los clientes, en los futuros comensales, de decir, a ver, hay tradición, saben lo que están haciendo y lo que nos están ofreciendo?
5: Gaby, excelente tu pregunta. Créeme que para nosotros es sumamente grato ver caras conocidas que nos han acompañado durante muchísimos años. Fogo también ya lleva 10 años aquí en Cuenca y para nosotros es un verdadero placer ver que vuelven. Y ahora en esta ocasión que vuelven, es tan importante para nosotros darle este plus, esta diferencia y este nivel de mejora, con alimentos de calidad, con cortes premium, con la tradición cuencana, para que sigan quedándose con nosotros, para que seamos su primera opción siempre. Como decía Eric, tenemos 3 ambientes diferentes, estamos para ustedes para celebrar sus ocasiones especiales, sus cumpleaños, una pedida de mano, algún evento corporativo. Nuestras puertas están abiertas para los clientes que ya nos acompañan tantos años y para nuevas personas también. Estamos a las órdenes.
0: Yo quiero hablar aquí con mi querida Sofi, que ella también está como en esa parte difícil, ¿no? A ver, a los clientes llegamos y somos un caso aparte, cada uno un mundo, ¿no? Y por ejemplo, acá estamos hablando de cortes de carne, estamos hablando de platos especiales que nos han dicho tanto Cami como Eric. No sé, si llega el cliente y te dice, a ver, yo quiero el término medio, pero que sea medio, o quiero un cuarto y que salga tal cual como el cliente lo pide. A ver, ¿cómo se trabaja en este sentido? Porque bueno, si ya somos una steakhouse, pues estamos ahí precisamente, claro, para, claro, complacerle.
3: Bueno, Gaby, en ese sentido, la verdad es que en cocina trabajamos con personal profesional, que ya la experiencia, los años de nuestro parrillero ha hecho que, pues, prácticamente solo con la mirada él sepa cuál es el término de la carne, siempre bien sazonada, los productos son de calidad. Entonces, depende del término del cliente, pues, más o menos ya en tiempo reloj, nosotros ya nos damos cuenta cuál es el término que el cliente ha pedido.
4: Y además también el cliente es un mundo, porque a veces sabe pedir un cliente término 3/4, pero que esté casi cocido. Entonces, hay que interpretar a veces esos términos.
0: Bueno, pero tienen toda esa preparación, ¿no? A la hora de atender a los clientes, de brindar el servicio al público. Acá ya está escribiéndonos la gente, nos dicen, yo quiero ser parte de la promoción de Fogo Steakhouse del Hotel El Dorado. Mi nombre es Gabriela Ávila, una tocaya. Ah, muy bien, Gaby, anotada. Entonces, para esta cortesía, acá también nos dicen, yo quiero Fogo Steakhouse, pero no nos dejan el nombre. Oh. A ver, mándenos su nombre y su apellido, por favor, a la persona que nos puso yo quiero Steakhouse y nos mandó el signo de paz y amor. Mándenos su nombre.

0: favor, para poderle apuntar. Y aquí nos dicen también, soy Marcelo Topante y yo deseo ir a Fogo. Marcelito, anotado, él sí nos dejó nombre y apellido. Marcelito Topante, cuéntenos, ¿cómo tienen que ellos hacer para retirar estas órdenes de consumo o solamente asistir al nuevo Fogo Steakhouse?
1: Claro que sí. O sea, la idea es, ahorita les voy a dejar el número de teléfono del hotel, de la empresa, para que nos escriban ya por interno y ya justamente nos ponemos en contacto con ellos para hacerle llegar de forma digital la invitación. Es una orden de consumo para dos personas, en el cual pues ellos pueden utilizarlo el día de mañana, porque la promoción es para el día de mañana, justamente aprovechando toda esta coyuntura del lanzamiento de la carta.
0: Perfecto, entonces nos la envían a nosotros y nosotros la enviamos a nuestros ganadores.
1: Así es, perfecto.
0: En este caso sí. Los que nos escribieron primero, los primeros tres que se anotaron, ¿no es cierto?
1: Sí.
0: Perfecto, chicos, y de ahí les pasamos nosotros los datos para que ustedes tengan clarísimo quiénes
1: ganan.
0: Perfecto,
1: buenísimo.
0: Quiero que le inviten al público de Cuenca, al público del Austro, del país, a todos los que estén próximos a visitar Cuenca, a que se den cita en Fogo Steakhouse, por favor.
2: Claro que sí. Les comentamos a las personas que no alcancen a ir mañana, por favor, este fin de semana que estamos a puertas de la final del Mundial, vamos a tener promociones, tenemos promoción de 3x2 en hamburguesas, tenemos promociones de cervezas artesanales, cervezas nacionales, internacionales. Visítenos, vean esta carta, le voy a dar paso a la chef Sofi que les cuente qué tenemos aquí para que ustedes puedan notar un poquito de toda esta oferta nueva en la que hemos trabajado para ustedes. 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Pueden ir cada martes a probar estos nuevos platos y dejarnos sus comentarios.
0: Muy bien.
3: Muchas gracias, Cami. Bueno, hemos traído un poquito de todo lo nuevo que ofrece la carta, ¿no? Rescatando siempre nuestra tradición, nuestra cultura, tenemos la bandeja cuencana. Nuestra bandeja cuencana está hecho con nuestro típico mote, nuestro chorizo cuencano, tenemos una fritada, también tenemos acompaña aguacate, el pico de gallo criollo y tenemos yapingachos, ¿no? Es una bandeja para compartir en familia, para disfrutar ahora que en verdad se viene la final del Mundial. Tenemos aquí también, hemos rescatado de la costa ecuatoriana el verde, nuestras canastas de verde rellenas de... El cliente puede escoger lomo, camarón o cerdo. En cortes tenemos premium, bife, picaña, ribeye, tibón, en el término que el cliente le guste, con las guarniciones que el cliente escoja. Tenemos nuestro moro fogo de lenteja, nuestro moro de frijol rojo, también tenemos moro choclo, ensaladas, vegetales. Hemos rescatado también algo típico de Cuenca y creo que del Ecuador, la canoa de maduro. Es rellena de queso y chicharrón, el chicharrón típico cuencano, acompañada de una deliciosa salsa de queso y pues nuestra majestuosa hamburguesa, la Fogo, wow. La Fogo Burger.
0: Que ya solamente con verla ahí está espectacular. Tenemos última ganadora que nos mandó incluso audio y que
4: yo
0: nos
4: quiero ser parte de la promoción de Fogo Steakhouse del Hotel Dorado. Mi nombre es Carmen Bonilla.
0: Carmen Bonilla.
1: Carmen Bonilla.
0: Muy bien, anotada entonces. Ya le vamos a enviar su premio digital para que usted pueda acercarse el día de mañana y retirarlo. ¿Cómo la gente hace sus reservas con anticipación para que no se queden fuera de este maravilloso lugar? Y también quiero que me compartan las redes sociales, porque ahí sabemos que está el menú completito, están todas esas imágenes que nos hacen antojar de cada plato, así que invítenle a la gente a que lo siga también en las redes.
1: Vamos, Carmen.
2: Claro que sí, estamos en redes, en Instagram como Fogo Steakhouse. Les voy a dejar el número de WhatsApp aquí para reservas. Nuestro personal de reservas hace reservas para grupos de más de 5 personas, de 10 personas, si desean celebrar sus cumpleaños. Si tienen alguna cena corporativa, tenemos el espacio adecuado para eso. Es un ambiente muy dinámico para cualquier celebración especial. Créame que Fogo los va a recibir encantados.
0: Muy bien, ya saben entonces cómo contactarse si todavía no tenían plan para el fin de semana, para un cumpleaños, para un evento especial. Tenemos Fuego Stick House para cada uno de estos eventos y para cada día, ¿no? Porque a veces no hay que esperar que sea algo especial, sino pues nosotros buscar ese día óptimo para visitarles.
1: Consentirse.
0: Exacto.
1: Sí.
3: Así es.
0: Cami, muchísimas gracias por estar con nosotros y por contarnos todo lo que se viene junto a Fuego Stick House.
2: Muchas gracias, Gaby, por esta invitación y este espacio. Reitero, nuestras puertas están abiertas. Por favor, disfruten de esta nueva carta pensada en ustedes, con esta tradición cuencana. Disfruten del río Tomebamba. Es una casa histórica con muchísimos años de historia que queremos complementar de la mano de esta gastronomía tan especial.
0: Muy bien, Sofi, también gracias por traernos toda esta experiencia, todas estas delicias y compartirnos un poquito de lo que es el día a día, pues al frente de la cocina de Fuego Stick House.
3: Muchísimas gracias, Gaby, por la invitación. Les esperamos a todos a que vengan y disfruten de las nuevas maravillas de la carta que hemos preparado con muchísimo amor para ustedes. Trabajamos todos los días con mucho cariño para darles a ustedes la mejor comida y la mejor experiencia.
0: Estamos seguros que así va a ser. Eric, mil gracias también por tomarte ese tiempo de acompañarnos, de contarnos cada detalle, y pues siempre bienvenido a Radio Visión.
1: Gracias, gracias, mi querida Gaby. Bueno, algo que a mí me encanta y realmente me llena de mucha alegría es de la pasión del cuencano, el orgullo que tiene el cuencano por sus productos, por sus raíces, y justamente eso hago una cordial invitación para toda la ciudad. Hay que aprovechemos, hagamos turismo, que consumamos lo nuestro. Esto está hecho con mucho cariño, como lo hemos reiterado en muchas ocasiones, pero sobre todo con manos cuencanas, eso sobre todo. Entonces, nada, feliz y contento de compartir con ustedes esta noticia que fomenta el turismo también y fortalece el destino como tal. Entonces, así que muchas gracias, Gaby, y a todos los radioyentes por permitirnos llegar a sus casas, ¿no? Y compartir estas noticias.
0: Nosotros encantados. 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Ahí están y los pueden ir a visitar todos los días. Chicos, díganle chao a la gente de Facebook.
1: Chao.
0: Cerramos la transmisión de esta forma y nosotros continuamos con la programación de la radio. Tenemos pausa comercial en este momento. Enseguida volvemos con más música para ustedes.
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Así hemos llegado a la parte final de este programa, de esta terapia auditiva de jueves de Música Libre. Gracias por escucharnos y ser parte de nuestra programación. Enseguida les vamos a dejar con el noticiero. Mientras tanto, el último tema de hoy junto a Diego Torres. Esto se llama Cantar Hasta Morir. Besito grande para ustedes.

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1: La gran final se escapó, pero todavía queda una última batalla, una última oportunidad para levantarse, recuperar el orgullo y despedirse del Mundial desde el podio. Francia llega después de caer a

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0: quienes nos escuchan en 106.1 FM. Gracias también a los que siguen la página web y la aplicación para smartphones. Nuestras redes sociales siempre habilitadas a su disposición en Facebook, Radio Visión Cuenca, en X, arroba Radio Visión, en Instagram y TikTok nos encuentran como Radio Visión 106.1 FM. Quiero saludar en este momento a mi compañero Abraham Maxi, con quien vamos a revisar los principales titulares de hoy.
1: ¿Qué tal, Gaby? Sean todos bienvenidos al noticiero Visión Segunda Emisión en este jueves 16 de julio del 2026. Estos son los titulares para esta jornada de día jueves.
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amigas, amigos, muy buenas tardes. Bienvenidos a la información. Estamos ya con ustedes en una nueva emisión del Noticiero de la Radio. Como siempre, un gusto acompañarles en este espacio y brindarles todas las noticias destacadas de la jornada. Gracias.

0: titulares de diario El Universo, que cambia con el nuevo Plan Nacional de Seguridad. Expertos explican los retos del decreto 448. Caso triple A, juez acepta pedido de Aquiles Álvarez para que su esposa le ayude con su vestimenta y alimentación en los días de audiencia de juicio. Organizaciones políticas hacen cambios en sus listas antes de que termine el plazo para formar alianzas. Los tricimotos y la falta de respeto a los semáforos ponen en riesgo a los peatones en Los Vergeles. Uno se acostumbró a mirar dos y hasta tres veces antes de pasar, dice la gente. Caso digitador, fiscalía investiga operaciones en 9 cantones de Manabí y presunta conexión con los choneros. Seguimos revisando titulares. ¿Cuánto te pueden cobrar de garantía al arrendar en Ecuador? El límite que muchos propietarios ignoran. Son algunos de los temas que les compartimos, así como también una semana de operativos dejó 464 capturados y más de 371 kilos de droga decomisados. Este es el balance de la policía.
1: ¿Quién toma la decisión sobre el juicio político a la exministra Inés Manzano? Será el pleno de la Asamblea Nacional. Y veremos quiénes están a favor de que no haya responsables políticos en el lleve más grande del Ecuador, manifestó Alfredo Serrano, asambleísta del Partido Social Cristiano. Luego de haberse robado 104 millones de dólares, que me vengan a decir que no existen responsabilidades políticas. Entonces, ¿para qué existe la Asamblea Nacional? Manifestó también Alfredo Serrano.

7 personas fueron sentenciadas a 40 años de cárcel por el triple asesinato registrado durante un ataque armado en Sociovivienda 2 en la ciudad de Guayaquil. Dos adultos mayores resultaron heridos tras el volcamiento de una camioneta que se movilizaba por Vía La Costa en Guayaquil. Un hombre fue asesinado dentro de su vehículo durante un ataque armado en el kilómetro 22 de Vía La Costa. La víctima habría recibido cerca de 30 disparos.

y la legisladora Mónica Palacios, proponente del juicio político contra Inés Manzano, denunció haber recibido amenazas de muerte contra ella y su hijo de un año. Detalló que recibió mensajes con una foto de su domicilio en los Estados Unidos. Palacios vinculó la intimidación al proceso interpelatorio que impulsa, atribuyó la responsabilidad al gobierno de Daniel Noboa y anunció que presentará una denuncia formal ante la

asambleísta Ana Herrera cuestionó la defensa de la exministra Inés Manzano en el juicio político por el caso ATM y afirmó que las máximas autoridades de los ministerios tienen responsabilidad política sobre los contratos, aunque no los hayan suscrito. Además, recordó que el proceso se sustancia únicamente por el caso ATM y no por Progen.

El Tribunal Contencioso Electoral convocó para este jueves 16 de julio a las 5:30 una sesión extraordinaria virtual para tratar la causa 592-2025-TCE relacionada con el alcalde de Quito, Pavel Muñoz. El caso, originado por una denuncia vinculada a la principalización de la alterna del concejal Diego Garrido y, según sus defensores, se enmarca en una persecución política que podría afectar los derechos del alcalde.

El candidato de la Revolución Ciudadana sigue siendo Pavel Muñoz para Quito. El CNE continúa cooptado por el gobierno y su inhabilitación es una payasada, afirmó la asambleísta Viviana Veloz.

Lenin Guzmán, ex gerente de la IMOF, aduce motivos personales para su salida de la institución. Señala que la misma queda con una buena salud financiera, aclarando que las recomendaciones de Contraloría se ha cumplido en un 65% y se continúa aplicando. Además, queda lista la incorporación de nuevos patrulleros completamente equipados, entre otros puntos que permitirán que la empresa continúe con su trabajo en materia de tránsito y movilidad. La directora de Participación y Gobernabilidad de la Municipalidad de Cuenca, Mónica Vargas, presentó un balance de las asambleas ciudadanas realizadas en las parroquias del cantón. Estas reuniones tienen como objetivo definir las obras y proyectos de infraestructura y servicios que se ejecutarán durante el año fiscal 2027. Todos quienes tenemos este tipo de cargos sabemos que tenemos una fecha de ingreso y no sabemos la fecha de salida, indicó Javier Barrera, director del Consejo de Seguridad Ciudadana, referirse al pedido de la alcaldesa subrogante de Cuenca, Mirasol Peñalosa, de poner a disposición su cargo.

En el ámbito internacional, autoridades de los Estados Unidos investigan un brote de ciclosporiasis que ya suma miles de casos y más de un centenar de hospitalizados.

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1: Son las 12 horas con 20 minutos. ¿Y quién toma la decisión sobre el juicio político del exministro Inés Manzano? Será el Pleno de la Asamblea Nacional. Vamos a ver quiénes están a favor de que no haya responsables políticos en el que lleve más grande del Ecuador, manifestó el asambleísta del Partido Social Cristiano, Alfredo Serrano.
2: Solamente está prescrita que un presidente de la República, cuando es llamado a juicio político, lo puede hacer a través de sus abogados. De manera que esto obviamente no es válido, pero usted sabe desde hace un año, más de un año que está vigente la actual asamblea, justamente ha sido el pan de cada día la violación de carácter reglamentario de la Ley Orgánica de la Función Legislativa y de los procedimientos parlamentarios. Lo importante es que está presente, lo importante es que el juicio, la comisión de fiscalización solamente es una comisión de sustanciación de un juicio, nada más. Finalmente, quien toma la decisión será el Pleno de la Asamblea Nacional y ahí veremos, pues, definitivamente quiénes están a favor de que no haya responsables políticos en el lleve más grande de la historia del Ecuador, en plena crisis de los apagones de 104 millones de dólares, y quienes obviamente al menos queremos condenar políticamente a quienes permitieron que se lleven 104 millones de dólares de los recursos de los ecuatorianos en plena crisis de los apagones.
3: Y se insiste en lo que usted dice de que no es válida esta modalidad que están llevando a cabo dentro de este proceso de juicio político, al menos en la fase que se va cumpliendo, porque no puede ser quizás que esto sea un elemento o un argumento que sí incida en el desarrollo del mismo más adelante, en lo que resta por cumplirse, o en la valoración, al momento de la valoración de ese juicio político.
2: Liz, es importante recordarle a la ciudadanía que este es un juicio político. Por lo tanto, las decisiones son de carácter subjetivo por parte de los legisladores. El principal elemento que tiene que tener un juicio político es el derecho a la defensa. Así lo dijo incluso la Corte Interamericana de Derechos Humanos en una sentencia en el caso Ecuador, por cierto. De manera que mientras se cumpla el derecho a la defensa, ya la valoración de pruebas que se han inventado, estos temas que normalmente son parte de los procedimientos en la justicia ordinaria, es secundaria. Finalmente, la decisión final sobre la sanción política, porque esta no es una sanción penal, la tiene el Pleno de la Asamblea. Hoy vemos un proceso tan atropellado que lo único que está creando es show, que lo único que está creando es polémica, igual a lo que pasó con el vocal Godoy del Consejo, el presidente Godoy del Consejo de la Judicatura, donde en la comisión de fiscalización lo defendían como gato panza arriba, y finalmente, faltando 2 días para el juicio y ante la presión ciudadana, la presión de la opinión pública, ADN cambió su posición y tuvo que votar por la censura y destitución de este funcionario. Hoy se está repitiendo el mismo esquema, de manera que veremos al final, ¿sí?, si finalmente mantienen esta posición la bancada oficialista de salvar a quien es responsable política, una de los 3 responsables políticos en el atraco al país de 104 millones de dólares.

0: manifestó también que luego de haberse robado 104 millones de dólares, que me vengan a decir que no existen responsables políticos. Entonces, ¿para qué existe la Asamblea Nacional? Manifestó el asambleísta del PSC.
1: Quienes inspeccionaron, el administrador del contrato, quienes firmó, sin duda alguna son responsables penalmente, eso no está en duda. Pero claro, pero sobre esas instituciones, sobre esas empresas, hay un responsable político que está por encima. Ese responsable político es el que responde ante la Asamblea Nacional. Y a ese responsable político le advirtieron los medios de comunicación y los asambleístas en el año 2024 que habría problemas con esa empresa, y obviamente se bypasearon esas denuncias en su momento. Los resultados tenemos ahora, que se robaron 104 millones de dólares. Luego de haberse robado 104 millones de dólares, me vengan a decir que no existe responsables políticos sobre esto, por favor. Entonces, ¿para qué existe la Asamblea Nacional?
2: Pero mire usted que ahora, al tratar de determinarse esa responsabilidad política, también la defensa de la exministra Massano ha señalado que hay una cláusula en ese contrato que permitía la anulación del mismo de manera unilateral, que jurídicamente también existía una limitación. Por ende, ¿cómo se puede responsabilizar políticamente a una ministra, en este caso a ella, cuando eso también forma parte de un contrato?
1: Ahí está una argumentación válida para una responsabilidad penal, por ejemplo. ¿Sí? En el caso de que la quiere, podría ser, se me ocurre este momento ante su pregunta. Pero la responsabilidad política, insisto, nada tiene que ver con la responsabilidad penal. No olvide que estas autoridades están sujetas al control político de la Asamblea, y ellos son uno, el que escogió a la empresa corrupta, la que la visitó, la que la promocionó en el país, y la que dejó lista para que el otro firme y la otra pague. De manera que decir que estas tres personajes que fueron parte de este proceso, con un CELEC que está bajo su control, bajo su decisión política, bajo sus órdenes, y venir a decir que ellos no tienen responsabilidad política, eso significa que no hubo el atraco de 104 millones de dólares.
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0: las 12:29, vamos a escuchar una nota realizada por nuestro compañero Alfredo Lazo, pues él ha entrevistado en esta ocasión a Lenín Guzmán, exgerente del EMOF, aduce motivos personales para su salida de la institución. Señala que la institución queda con buena salud financiera, aclara que las recomendaciones de Contraloría se han cumplido en un 65% y se continúan aplicando. Además, queda lista la incorporación de nuevos patrulleros completamente equipados, entre otros puntos que permitirán que la empresa continúe con su trabajo en materia de tránsito y movilidad. Escuchemos.
1: La primera autoridad tiene siempre la capacidad. Nosotros somos funcionarios de libre remoción y eso hay que tenerlo siempre claro, ¿no? Habiendo cumplido un poco más de 3 años dentro del MOFP, siempre es importante oxigenar los cuadros. En ese sentido, hemos salido en muy buena relación con la señora alcaldesa. De hecho, el día de ayer personalmente he entregado ya mi informe de labores, en donde se detallan todos los avances y todos los hitos cumplidos por la MOFP. El incremento en cuanto a los controles, la presencia disuasiva y preventiva del MOFP dentro de toda la ciudad, que además genera seguridad y percepción de seguridad para la ciudadanía. La reducción de los niveles de siniestralidad, de los niveles de mortalidad y de lesionados en accidentes de tránsito, el incremento, y eso hay que decirlo, de las personas retenidas por conducir en estado de embriaguez, lo que también decanta en seguridad, porque mientras podemos retener a una persona en estado de embriaguez que podría generar un accidente y hasta una muerte en una vía, pues eso nos genera seguridad para todos. En definitiva, hemos también cumplido con las recomendaciones de Contraloría, por ahí hay un malentendido. La EMOF no está en ese caso que habla la señora alcaldesa de que algunos han sido separados por incumplir las recomendaciones de Contraloría. Quiero manifestarles que el 64% de las recomendaciones de Contraloría en lo que refiere al EMOFP, no de procesos de esta administración precisamente, sino de procesos que se vienen auditando desde el 2019 en adelante, han sido cumplidos. Y el resto se encuentran en procesos de ejecución porque obedecen a procesos de larga proyección en el tiempo, ¿no? Son procesos que obedecen a un cronograma de cumplimiento y esos están en ejecución. Licenciado. Más allá de ello, pues, el trabajo ha sido eficiente, los resultados están a la vista. En 45 días la ciudad ya tendrá sus patrulleros nuevos equipados, se deja ya adjudicado y suscribiendo el contrato mediante procesos transparentes de contratación pública. Aquí se ha actuado siempre para precautelar no solamente la seguridad de los ciudadanos cuencanos, sino también los recursos asignados.
2: Licenciado, su especulación sería más por temas personales.
1: Efectivamente, más por temas personales. Les comentaba atrás micrófonos que he tenido 5 años ininterrumpidos de ejercicio de la función en el control de tránsito en la provincia de la SOAI, en la CTE y en el MOFP, y que bueno, voy a tomar un merecido descanso en estos días, y luego pues volveremos con fuerza, siempre tratando de aportar para el beneficio de toda la ciudadanía. En definitiva, eso no ha sucedido desde el primer día que la alcaldesa Marisol Peñalosa asumió el despacho. Al segundo día tuve la reunión con ella, se ejecutó la planificación, se presentó los planes, proyectos y programas que ejecuta la MOFP, y eso han tenido continuidad. De hecho, la autoridad que sea nominada y que finalmente sea nombrada para continuar liderando la empresa de movilidad de todos los cuencanos tendrá el reto de mantener los mismos estándares e inclusive mejorarlos, una finalidad de continuar siendo un referente en el tránsito y la movilidad en todo el país y a nivel internacional, porque dicho sea de paso, mantuvimos y reafirmamos los reconocimientos internacionales que la MOFP tiene en cuanto a sus procesos de calidad. Ya se enterarán. Ah, por cierto, no voy a ser candidato a nada porque también andaban por ahí haciendo comentarios, bueno, de todo ahí en las redes. Les cuento que en las redes en estos días me he enterado de cosas que ni siquiera yo sabía que había hecho, así que, y eso lo digo como broma, quiero mandar un saludo y un agradecimiento formal a toda la ciudadanía cuencana que supo asimilar el trabajo que se venía haciendo desde la MOFP en muchas ocasiones con muy mano dura, porque considero que el control efectivo es el que nos genera orden y seguridad, que es lo que necesita la ciudad para continuar manteniendo los altos estándares que tiene como una ciudad ordenada a nivel internacional y, por supuesto, pues siempre a las órdenes de cualquier espacio.
3: Reportó para Radiovisión Alfredo Lazo.

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0: nuestro espacio de entrevista a esta hora de la tarde. Gracias a quienes están en sintonía del noticiero. Queremos saludar y dar la bienvenida a nuestra invitada de hoy. Se trata de María Paz Díaz, quien es abogada de la Cámara de Comercio de Cuenca y hoy está con nosotros para hablarnos acerca del mes del socio. María Paz, bienvenida. Qué gusto, como siempre, tenerte en nuestro noticiero y poder conversar de todas las actividades que se hacen desde la Cámara de Comercio de Cuenca.
1: Muchas gracias, Gaby. Muchas gracias a Radiovisión por tenernos aquí. Y bueno, sí, la idea un poquito es comentarles no solo de la cena del socio, sino de todo este mes que hemos preparado para todos ustedes.
0: Bueno, nos da muchísimo entusiasmo y también esa expectativa, ¿no? Ha sido todo el mes dedicado a los socios, no solamente la cena, como nos dice María Paz, sino diferentes actividades. Cuéntanos un poquito hasta el momento qué es lo que se ha realizado y también cómo lo han recibido los socios.
1: Seguro, Gaby. Todo el departamento de la Cámara ha trabajado para los socios bajo el lema "Cada día una razón más para ser socios". Para nosotros es muy importante que todos los socios se sientan incluidos dentro de esta agenda, entonces hemos trabajado en diferentes ejes. Desde legal hemos planteado miércoles con autoridades, que es un segmento en donde acercamos a la autoridad, al empresario, para que trates temas de interés común. Hemos tenido capacitaciones con temas diversos como auditoría, las IOS, cultura 360, protección de datos personales, entre otros. En eventos, creo que es la parte que más les ha traído a los socios. Hemos tenido eventos como Café Naipes y Recuerdos, donde se hicieron partidos de 40. Wow. Hoy tenemos un bingo del socio al que les invitamos. Hemos realizado también giras empresariales en donde realmente les gustan los pequeños y medianos. ¿Por qué? Porque el momento que tú visitas Artesa o Latitud Cero, que han sido las giras de este mes, tienes la oportunidad de visitar la producción, la comercialización y todo el proceso de una empresa ya grande. Y finalmente, sorteos diarios que venimos haciendo con todos los productos de nuestros socios, afiliados y más bien ahora en Radiovisión. Les dejamos abierta la puerta y la invitación para realizar un par de sorteos con las marcas de María Miel y sus postres, que son deliciosos.
0: Deliciosos, claro que
1: con
0: sí.
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0: Perfecto, entonces tienen que estar pendientes a nuestras redes sociales, a nuestra programación, que ya les contaremos cómo se van a realizar estos sorteos para que se puedan llevar los premios. ¿Y qué es lo que todavía falta, María Paz? No, porque sabemos que, bueno, estamos a la mitad del mes y todavía hay algunas actividades por cumplirse.
1: Yo creo que lo más importante es la cena del socio. La cena del socio es el plato principal, por decirlo, de este mes. Se va a llevar a cabo el 23 de julio. Y el tema de este año es la magia. Vamos a tener un show de telas, vamos a tener magos y vamos a tener algunas sorpresas, sobre todo en artistas y cantantes, que esperamos que sea del gusto de todos nuestros afiliados.
0: Estamos seguros que sí. Siempre es un evento muy esperado, un evento que la gente lo disfruta al máximo, que además pues une, ¿no?, a los empresarios, a las autoridades, como tú decías, desde las más pequeñas hasta las más grandes empresas, y creo que eso deja mucho aprendizaje, mucho de ese networking. ¿Cómo has visto la acogida que la gente le está dando este año a la cena? Porque ya se va viendo esa expectativa que surge.
1: Yo creo que lo curioso de este año es que tenemos un target mucho más amplio. Entonces tenemos jóvenes, por ejemplo. Los jóvenes están a la espera de la cena del socio, los grandes empresarios también, por todas las atracciones que se van a llevar, las autoridades y el pequeño empresario también, porque tal vez tenga oportunidades de realizar conexiones y networking ahí. Entonces, yo creo que este año lo que más nos ha interesado es ampliar nuestra red y que abarque diferentes segmentos que se van a ayudar entre ellos.
0: Muy bien, en cuanto a esa cercanía que ustedes como cámara tienen precisamente con los socios para facilitar estos diálogos con autoridades, con otros empresarios, ¿cómo lo has sentido tú? Porque sabemos que hay justamente esa afinidad para tratar con estos temas que sin duda los socios se interesan y de pronto hasta tienen dudas.
1: Y yo creo que es un espacio súper interesante y súper productivo. ¿Por qué? Porque muchas veces una persona puede tener un trámite estacionado, parqueado, sin saber cómo resolverlo. y muchas veces es cuestión de acercarse a la autoridad y exponerle todos estos pequeños detalles, y ellos, como no están en el día a día, pueden darse cuenta de lo que pueden ayudar, cómo pueden mejorar el servicio. Y también temas ya más amplios, por ejemplo, una política pública, cuando se necesita una acción para varios sectores o para varios empresarios, también inicia generalmente nuestro miércoles de autoridades.
0: Muy importante tener este tipo de espacios. Yo quisiera que más bien le invites a los socios, a los que a lo mejor no han estado muy informados o muy cercanos a la Cámara, para que tomen esta oportunidad que se da, para que puedan aprovechar todos los espacios y tener este respaldo, ¿no?, que como Cámara se les brinda.
1: Seguro. Bueno, primero invitarle a todos los socios a que asistan a nuestra cena. Las entradas pueden retirarlas en la Cámara de Comercio. Y para aquellos que no son socios aún, es una buena temporada para afiliarse. Es súper sencillo el proceso. Se contactan con nuestras personas de afiliaciones, un par de formularios, un par de requerimientos y están dentro de la Cámara.
0: Y es así de fácil y lleno de beneficios, ¿no? ¿Cuándo va a ser la cena del socio? ¿Hasta cuándo la gente puede también adquirir las entradas y, por supuesto, afiliarse a la Cámara?
1: Segurísimo. La afiliación pueden realizarla cuando deseen, preferiblemente antes de la cena, que se realizará el 23 de este mes, es decir, el próximo jueves. Las entradas pueden retirarlas hasta el día miércoles directamente en la Cámara, y realmente es súper sencillo, les toma 2 o 3 minutos.
0: Perfecto, entonces no dejen pasar esta oportunidad. Para tener quizá esa información detallada de los eventos que se han hecho, de los que faltan y todo lo demás, Paz, cuéntanos, las redes sociales se están actualizando. ¿Cuáles son esos canales de acceso para llegar hasta ustedes?
1: Seguro. Primero, nuestra página de web. Ahora pueden revisarla y cargamos todos nuestros eventos como Cámara de Comercio de Cuenca. Nuestras redes sociales, Instagram va a ser la más fuerte. La tenemos como CC Cuenca. Y estén atentos a todas nuestras redes, porque día a día estamos subiendo lo que va pasando en las redes, en la Cámara.
0: Muy bien, entonces ya están cordialmente invitados tanto a la cena como a ser parte de la Cámara y pues estar en los eventos. Acá tendremos estos sorteos muy, muy interesantes, así que atentos también a la programación de la radio y a las redes.
1: Sí, agradecer nuevamente a las personas que nos han ayudado con los sorteos, a María Miel, a Hanan Chocolates y a Intorno, y agradecer a Radio Visión por este espacio.
0: Encantados siempre de tenerles por acá y de poder también dejar estas buenas noticias para los socios de la Cámara de Comercio, y para los que aún no lo son, dejarles también esa inquietud para que se afilien lo más pronto posible. Paz, muchísimas gracias por acompañarnos y por traernos siempre buenas noticias.
1: Muchas gracias, Gaby. Muchas gracias.
0: Cerramos de esta manera el espacio de entrevista y nosotros continuamos con el noticiero cuando son ya las 12:43.

8:44 y la directora de Participación y Gobernabilidad del municipio de Cuenca, Mónica Vargas, presentó un balance de las asambleas ciudadanas realizadas en la parroquia del Canto. Estas reuniones tienen como objetivo definir las obras y proyectos de infraestructura y servicios que se ejecutarán durante el año fiscal 2027. Según el reporte oficial, las jornadas en los distintos sectores rurales y urbanos permitieron receptar las prioridades de los habitantes para planificar la distribución de los recursos municipales del próximo periodo.

0: conferencia, una rueda de prensa y por varias redes sociales se inició y se culminó ya con las asambleas ciudadanas que se desarrollaron en las 15 parroquias urbanas. Estas culminaron el viernes 10 de julio. Tuvimos una gran acogida de cada una de ellos, de los vecinos de los diferentes barrios. Una vez que fueron receptadas cada una de sus necesidades, estos pasan a una fase de sistematización. Una vez que tengamos ya desarrollado todo el tema de la sistematización, pues haremos el tema de un análisis técnico jurídico con la corporación municipal, pero lo importante de este análisis es que no se va a realizar solamente por parte del equipo técnico del municipio de Cuenca, sino que a esto se suma el tema de la ciudadanía, es decir, formarán parte de este seguimiento y acompañamiento los delegados ciudadanos que fueron nombrados en cada una de las asambleas parroquiales, además también la Comisión de Participación Ciudadana, es decir, la representatividad del Consejo Cantonal y la representatividad barrial, que tampoco tienen que estar presentes porque la idea es poder trabajar en equipo. ¿Quién más que los presidentes del barrio a través de la Federación de Barrios que pueden conocer las necesidades de las parroquias y poder ayudarnos justamente en este análisis técnico jurídico de los requerimientos ciudadanos? Bueno, ahí podemos identificar como denominador común de las peticiones y necesidades de la gente el tema de infraestructura vial, asfalto y pavimento en cada una de los barrios, además también el tema de mantenimiento a nivel de parques, infraestructura, mantenimiento, juegos biosaludables, y como una tercera necesidad, en realidad el tema de servicios en lo que es seguridad ciudadana, en el tema de lo que son alarmas, cámaras de videovigilancia, lo cual es bueno también mencionar que eso se está coordinando con el Consejo de Seguridad. Ustedes hayan podido visualizar pues que muchas de estos servicios de cámaras y de alarmas comunitarias están siendo ya colocadas en varios barrios de las parroquias urbanas. Como ustedes conocen, el tema de la planificación del presupuesto participativo se realiza durante el año 2026 para poder ejecutarlo en el año 2027. Una vez que se culminen con el tema del análisis técnico jurídico de los requerimientos ciudadanos, esto tiene que ser conocido mediante la aprobación del anteproyecto de presupuesto municipal 2027 en una asamblea cantonal, que de igual manera haremos partícipes a toda la ciudadanía. Esa se desarrolla de acuerdo al COTAP hasta máximo finales de octubre. Posterior a ello, una vez que se realice el tema del conocimiento del anteproyecto, recordemos que el presupuesto quien aprueba es la máxima autoridad, es el Consejo Cantonal, y eso se desarrolla durante el mes de diciembre. Aprobadas y pasadas todas estas fases, nosotros de igual manera ponemos en conocimiento de los delegados ciudadanos a fin de poder tener ese seguimiento adecuado y ese acompañamiento, no solamente, como les decía, por parte de la corporación, sino de la ciudadanía, para poder mantener una constante comunicación.
1: Reportó para Radiovisión Alfredo Lazo.
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Son las 12:50 y todos quienes tenemos este tipo de cargos sabemos que tenemos una fecha de ingreso y no sabemos la fecha de salida, así indicó Javier Barrera, director del Consejo de Seguridad Ciudadana, al referirse al pedido de la alcaldesa subrogante de Cuenca, Marisol Peñalosa, de poner a disposición el cargo. Sin embargo, asegura que la disposición de la alcaldesa ha sido que la ciudad no se detenga y que los procesos continúen. Con respecto a un posible cobro de la tasa de seguridad de los sectores rurales, asegura que dependerá del Consejo Cantonal modificar la ordenanza para dicho fin.

0: la señora alcaldesa solicitó la disponibilidad de todos los funcionarios de libre nombramiento y remoción, y esto hay que entenderlo como un proceso natural. Todos quienes ocupamos este tipo de cargos sabemos que tenemos una fecha de ingreso y no sabemos la fecha de salida. Siempre los cargos están a disponibilidad. Dependerá ya de las decisiones que se vayan tomando de acuerdo a precisamente la programación que tenga la señora alcaldesa. En nuestro caso, lo que nos ha solicitado es darle continuidad al trabajo, así como lo ha hecho con todos los directores y gerentes. La disposición de la señora alcaldesa ha sido que la ciudad no se detenga ni un solo segundo, que continúen los proyectos, que continúen los procesos, y así lo estamos cumpliendo. Temas de seguridad, siempre hay que hacer algo más. Siempre hay que hacer algo más. Estamos un año justo frente al cargo. Hemos duplicado el número de cámaras del Consejo de Seguridad Ciudadana. Hemos trabajado también con los barrios, duplicando el número de alarmas comunitarias. Nunca estaremos satisfechos, porque en seguridad siempre hay que hacer algo más. Así es que con esa premisa seguimos trabajando día a día con absoluto compromiso con Cuenca. Lo que hemos dicho siempre es que estos cargos hay que entenderlos así, como de libre nombramiento y remoción. Inmediatamente lo que se hace es encargar a las subrogaciones correspondientes para darle continuidad a los procesos. Como les decía, en la primera reunión y en las demás reuniones que hemos mantenido con la señora alcaldesa, la disposición ha sido darle continuidad a todos los procesos. No tienen por qué detenerse los mismos. Si bien se dan cambios dentro de las administraciones, es algo muy común, los procesos continúan. Eso les corresponde ya a los señores concejales, si consideran o no realizar una reforma a la ordenanza que regula la tasa de seguridad ciudadana e incorporar a nuevos sujetos pasivos para el cobro. En cuanto a la transparencia de la tasa, ustedes conocen, continuamente nosotros estamos rindiendo cuentas de lo que se hace con la tasa, de los recursos que se generan exclusivamente para inversión y para procesos de prevención social y comunitaria. Siempre será necesario contar con procesos que permitan que la ciudadanía continuamente conozca cómo se invierten los recursos. Más allá de si hoy se cobra o no al sector rural, nosotros servimos a las 21 parroquias rurales. Hemos llegado, por ejemplo, a sectores como Putucay, Estero Piedras, Jesús del Gran Poder, sectores lejanos de nuestra parroquia Molleturo, donde antes no se llegaba, y ahora el Consejo de Seguridad sirve a las parroquias rurales. Tenemos convenios con la mayoría de GATS parroquiales, precisamente para asesoría técnica, para dotación de enlaces de conectividad y adicionalmente para la instalación de alarmas comunitarias. Las decisiones ya de las reformas de ordenanzas les corresponden a las señoras y señores concejales. Ellos sabrán tomar la mejor decisión. Anualmente la recaudación aproximadamente está en 4 y 4.1 millones de dólares. En temas de seguridad siempre faltarán recursos, evidentemente, pero también hay que decir que hay unos presupuestos de arrastre dentro del Consejo de Seguridad Ciudadana, entendiendo que la ejecución presupuestaria dentro de una institución que maneja tecnología siempre deberá reservar recursos para que esa tecnología se mantenga operativa al 100%. ¿Qué significa esto? Procesos de mantenimiento, procesos de conectividad, de reposición de equipos. Por tanto, el análisis sobre la ejecución presupuestaria de instituciones como el Consejo de Seguridad Ciudadana siempre deberá observar también el mantenerse sus recursos para el mantenimiento y la reposición de tecnología.
1: Reportó para Radiovisión Alfredo Lazo.

0: Seguimos con información. Antes de la pausa comercial, les damos a conocer que la Alcaldía de Cuenca, la Fundación Municipal Turismo para Cuenca y la Prefectura de la SOAI realizarán el estreno de la segunda temporada de la serie documental Cuenca Destino Gastronómico, trabajo que explora nuevas rutas, sabores y la relación de la cocina cuencana con su territorio. Producción que da continuidad al proyecto que celebra la designación de la ciudad como capital culinaria. Además, se realizará la presentación oficial del producto Rutas Turísticas basadas en experiencias gastronómicas. El estreno será el martes 21 de julio en el Teatro Sucre a las 19 horas. Cecilia Vicuña, responsable de turismo de la Prefectura de la SOAI, y Lorena Guillén, directora de la Fundación Municipal Turismo para Cuenca, nos dan más detalles. Escuchemos.
1: Permitirá generar una promoción turística de la oferta desarrollada por nuestros operadores de turismo. La promoción de un destino no concluye cuando el viajero decide viajar. En realidad, el mayor reto y el mayor desafío nace en cuanto este viajero puede acceder a experiencias únicas, auténticas, confiables, garantizadas y ordenadas. Es por ello que la Prefectura de la SOAI ha reiterado su compromiso de trabajo absoluto con el sector turístico, promoviendo espacios de capacitación, promoviendo implementación de señalética turística, fomentando la asociatividad y, por supuesto, generando promoción turística de sus atractivos y de sus servicios. Pero hoy estamos dando un paso mucho más allá. Es por esto que con la presentación de este nuevo portafolio de recorridos turísticos basados en experiencias gastronómicas, desde la prefectura queremos invitar a propios y a extraños a recorrer Cuenca y la provincia de la SOAI, con el objetivo de generar un acercamiento a estas experiencias culinarias, a nuestros atractivos turísticos que han sido desarrollados de una manera organizada y formal por nuestras operadoras de turismo locales, quienes por supuesto conocen el territorio, pueden garantizar un servicio profesional en las experiencias y además generar un impacto positivo en nuestros territorios, en nuestras comunidades. Elegir también un paquete turístico no solo representa acceder a una experiencia, sino garantizar una mayor confianza en el servicio y, por supuesto, vivir experiencias únicas y memorables. Es así que en la plataforma de viajes más grande que tiene la provincia de la SOAI, visitasoai.com, ustedes pueden acceder a través de este código QR, hemos decidido generar una sección específica denominada Compra tu Experiencia. En este espacio, las operadoras de turismo locales podrán promover y promocionar sus paquetes turísticos, generando una conexión o conectando al viajero con las operadoras de turismo. Esta sesión estará disponible a partir del 21, pues tenemos un gran lanzamiento que ya lo va a anunciar Lore. A partir de la fecha 21 de julio, esta sección estará disponible en visitasoai.com para que ustedes puedan conocer de manera mucho más cercana los paquetes turísticos que tienen las operadoras locales. Y desde la Prefectura de la SOAI creemos firmemente que la gastronomía y el turismo gastronómico de nuestra ciudad puede servir como motor de desarrollo económico de nuestro territorio. Es así que seguiremos trabajando en conjunto con los cantones, con la fundación, con el sector público y privado, con nuestras parroquias, con nuestros emprendedores y por supuesto con nuestros servidores turísticos para integrar y formalizar la operación turística y la actividad turística en nuestra ciudad y en nuestra provincia. Ciudad de Cuenca viene trabajando desde el año 2023 para posicionar a nivel nacional e internacional ese patrimonio alimentario y gastronómico de nuestro destino. Es así que surge el proyecto Cuenca Destino Gastronómico, justamente para visibilizar toda esa valía en torno al tema gastronómico y alimentario. En el marco de este proyecto, en el 2024, Cuenca accede al reconocimiento internacional Capital Culinaria por una de las organizaciones mundiales más importantes en temas de turismo gastronómico, que es la World Food Travel Association. Para el 2025, en esa misma sinergia, luego de un trabajo exhaustivo que desarrollamos liderados por la Fundación Municipal Turismo para Cuenca y en compañía de diversos actores, la Asociación de Restaurantes de Cuenca, la propia Prefectura de la Suay, algunos expertos en temas gastronómicos de la ciudad, entre ellos, por ejemplo, Juan Martínez, Nidia Vázquez, Gladys del Curi, inclusive exdirectora de la Fundación Municipal Turismo para Cuenca y evidentemente la Academia, logramos aplicar a UNESCO para que sea reconocida Cuenca como ciudad creativa de la gastronomía. Y este reconocimiento lo recibimos el 31 de octubre del año 2025. Para este año estamos consolidando toda esa estrategia y la consolidación se hace visible con este trabajo cinematográfico que lo hicimos con Eduardo Mortaleza, insisto, desde el año 2024, venimos en esta sinergia. Y el día de hoy tenemos una gran proyección cinematográfica de 12 capítulos donde lo que queremos demostrar es justamente la historia de ese patrimonio alimentario y gastronómico. Todo el ecosistema de la gastronomía de nuestro destino. Así es que quiero aprovechar este espacio para invitarle a la ciudadanía porque el día 21 de julio, el día martes de la próxima semana, a partir de las 7 de la noche, en el Teatro Sucre, estaremos con la premier de esta proyección cinematográfica de Cuenca Destino Gastronómico. Pero el trabajo en conjunto no queda ahí. Sí, la gestión interinstitucional, la gestión de cooperación que hemos impuesto desde esta administración municipal y de hecho aprovecho para saludarlos a nombre de la alcaldesa de Cuenca, Marisol Peñalosa, hemos logrado generar esta vinculación de todas las instituciones que aquí nos encontramos presentes para, además de la proyección cinematográfica, generar un producto turístico que nos permita anclar esa proyección gastronómica que queremos para el destino Cuenca. Es así que a través del sector privado, la operación turística, hoteles, restaurantes, productores, mercados, toda la cadena de valor del sector del turismo se ha unido para presentar una propuesta de Food Tours, Cuenca Food Tours, que lo que busca es justamente llevar al turista, a ese visitante a quien decide apostar por nuestro destino Cuenca, a tener una experiencia gastronómica en nuestra ciudad. Este producto turístico será lanzado también en el marco de la premier del día martes 21 de julio. Así es que lo único que me queda decir a los medios de comunicación y a la ciudadanía que nos sigue a través de estos importantes medios de comunicación, que nos acompañen en la premier, en el lanzamiento de este material cinematográfico de Cuenca Destino Gastronómico y del producto turístico gastronómico Cuenca Food Tours. A partir del día 21 de julio, desde las páginas oficiales de la Prefectura de la Suay y evidentemente desde la Fundación Municipal Turismo para Cuenca, ustedes podrán acceder a este material promocional y evidentemente al producto turístico gastronómico Cuenca Food Tours.

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13:11, la izquierda democrática busca alianzas para mantener presencia en los comicios electorales de noviembre del presente año, dado que esta organización política quedó sin la posibilidad del presente en candidaturas debido a observaciones del CNE. Jimmy Flores, militante de la izquierda democrática, se refiere al tema.

0: El militante de la izquierda democrática Jimmy Flores expresó su preocupación debido a que no pudieron efectuar las primarias, por cuanto recibieron observaciones del Consejo Nacional Electoral por un supuesto incumplimiento en la conformación de los colegios electorales. Flores explica cuál es la situación al momento.
1: La situación de nuestro partido como dirigente del directorio, como de aquí de la SUAY, estamos sumamente preocupados de la situación que se ha venido dando en todo el país con nuestro partido Izquierda Democrática, que no se pudo hacer las primarias a un trámite administrativo que no pudo darse, y esto sale de los tiempos y no se subsanó a tiempo. Entonces no pudimos pasar primarias. Entiendo que ahora hay una apelación que está haciendo la presidencia desde Quito, pero los tiempos corren y no se puede parar. En ese sentido, lamentablemente, todos nuestros simpatizantes, afiliados, estamos preocupados, siempre me están llamando y queremos ver la situación de la mejor manera que podemos solucionar. Existe la probabilidad de hacer unas alianzas que se puede dar, la invitación ha habido de otros partidos y otros movimientos para poder nosotros participar, y les hablo como concejal propiamente, que hay la invitación de poder estar también a una reelección. En ese sentido estamos trabajando, viendo la posibilidad, hemos hecho un trabajo bueno, no me gusta decirlo, pero la gente lo reconoce y eso es lo que nos ha dado la credibilidad de poder estar usando la probabilidad de ir a una reelección. Vamos a ir viendo qué es lo que pasa aquí en el nivel del cantón y vamos a ver qué es lo que sucede. Lamentablemente, hay algunas invitaciones que hemos hecho para poder ver qué es lo que se puede llevar a cabo, que es UP, asimismo Futuro. Siempre hemos venido dialogando con el señor Yacu Pérez y estaba él precandidato a la alcaldía, siempre habiendo esa buena cordialidad para poder ir con él observando y viendo qué es lo que se puede dar una mejor manera para la ciudad y para el cantón.
2: ¿Qué pasó con esta alianza que se anunció con el movimiento?
1: Es un acuerdo que se dio efectivamente a lo nacional, pero como les comento, la situación del partido, lamentablemente no pudimos hacer las primarias y en ese sentido estamos dialogando para poder ir viendo de qué manera vamos dando una mejor propuesta para la ciudad. Eso es lo que les puedo informar. Existe también la situación de que se pueda dar muchos espacios, pero vamos a ir viendo porque tenemos juntas parroquiales que se han quedado armadas, tenemos varios sectores que quieren participar y por los compañeros es lo que estamos queriendo velar y por ellos estamos dialogando.
2: ¿Qué pasó con las precandidaturas de Ramiro Ordóñez y Graciela Barrera?
1: Entiendo que Ramiro, nuestro compañero, ha efectuado y alcanzado una situación de una prefectura allá. Él pasó primarias con igualdad. Debido a eso, creo que él va ya a pertenecer allá o a seguir adelante con ese proyecto político en igualdad. Y nosotros estamos viendo la mira de nuestro partido poder hacer un proyecto que sea en beneficio del cantón.
2: ¿Hasta cuándo tienen plazo?
1: Entiendo que son hasta el sábado para poder hacer alianzas y luego de eso veremos qué es lo que sucede.
3: ¿En esas alianzas entonces se definirán candidatos para alcaldía y prefectura con ustedes?
1: En efecto, son los diálogos que se están manteniendo, pero más allá de eso, la invitación que nos han hecho estos sectores es poder estar con las juntas parroquiales y también con las concejalías que podemos nosotros participar ahí.
2: ¿Se nos tenía precandidato actual?
1: No, lamentablemente, como le digo a nuestro compañero al que usted se refiere, él ya está en igualdad. Asimismo, los cantones de la provincia han pasado primarias en igualdad por la situación que les comento. Entonces, en ese sentido, estamos viendo aquí en el cantón propiamente, en el cantón Cuenca, qué podemos hacer para salvaguardar a los compañeros que tienen un trabajo hecho y realizado en las juntas parroquiales y también en la concejalía, como quien les habla.
3: ¿Se debilita Izquierda Democrática?
1: Eso es lamentablemente la noticia que nosotros no queremos llegar a tener, de que alguna situación nos venga después al CNE a observar.
0: Para Radio Visión 106.1, reportó Felicia Guerrero.
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0: 3:18. Yacu Pérez, representante del movimiento Somos Agua, este fin de semana se pronunciará sobre si participará o no como precandidato a la alcaldía de Cuenca. Al momento se busca alianzas con otras organizaciones políticas. Se refiere además a la situación de la izquierda democrática. Les presentamos a continuación las declaraciones de Yacu Pérez en una nota de Felicia Guerrero.

0: El líder del movimiento Somos Agua, Yacu Pérez, señaló que este fin de semana dará un pronunciamiento oficial sobre su precandidatura a la alcaldía de Cuenca. Pérez apuesta por una tercera vía. Al momento se busca alianzas con otras organizaciones políticas tras el fallido acuerdo con la izquierda democrática por observaciones del organismo electoral.
1: Fin de semana, porque ya no me esperan más muchas organizaciones políticas y sociales, y vamos a tomar esta decisión. Sobre todo es de ver qué organizaciones políticas y sociales se unen a la candidatura de la construcción de la tercera vía de Cuenca y de la zona. Están, por ejemplo, los defensores del agua, están las organizaciones ecologistas, están algunos sindicatos, no todos los sindicatos, pero muchos sindicatos, algunos mercados, también hay organizaciones juveniles de las universidades, de algunos comerciantes que se han acercado, es decir, sectores sociales, y nuestro espacio natural, los campesinos, los indígenas que están en esa propuesta de construcción colectiva de esta ciudad que soñamos. Ahí sí les quiero decir que son ellas mismas, quisiera que las anuncien, no me gustaría este rato hablar por ellas. Sí, así era, y con ellos puede ser que ellos participen, es muy probable que ellos también participen en esta alianza, y ahí fue el torpedeo que hizo el Consejo Nacional Electoral, que impidió realizar las primarias en muchas provincias, y una de ellas aquí en Cuenca, a la izquierda democrática. Les pidieron requisitos, se inventaron requisitos, dijeron que no tienen el reglamento interno de primarias, que no han presentado la lista de afiliados, porque en el caso de Izquierda Democrática es partido, no es movimiento, y algunos otros requisitos. O sea, se buscaba la quinta extremidad al felino para impedir que Izquierda Democrática vuelva a encauzar todo ese trabajo que antaño lo tenía. Es importante, o sea, el ingeniero Marcelo Cabrera tiene también su aspiración y pues podía ser también parte de la alianza, pero ya cuando se cayó el tema del CNE, todo se vino abajo. No está descartada, más bien por el contrario, hay varias organizaciones políticas y organizaciones sociales que me han propuesto y yo tengo que dar una respuesta hasta este fin de semana. Más bien la idea es con quiénes, cuáles serán el vehículo, cuáles organizaciones, porque no va a ser una nomás, van a ser varias organizaciones políticas, y ahí vamos a tomar la decisión quiénes nomás, porque nuestra propuesta es ser un espacio diverso, democrático, que desde lo local vayamos construyendo la tercera vía. Eso hemos conversado con nuestras bases, y de ellos es más bien la exigencia, porque nosotros estuvimos tranquilos esperando para más bien en el 2029 participar, pero han dicho, Cuenca nos necesita, Cuenca es un espacio que hay que darle toda la fuerza a lo que fue antes. O sea, Cuenca lastimosamente en el contexto nacional se ha quedado muy marginal. O sea, Cuenca ya no tiene el peso político que antaño tenía. Cuando nació el Ecuador como tal era Quito, Guayaquil y Cuenca, y hoy estamos completamente marginados, y sumado a ellos, sin vialidad, sin comunicación, sin seguridad.
2: Para Radio Visión 106.1, reportó Felicia Guerrero.
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4: Son las 13:22. Les contamos que la concejal Diana González asegura que hay tranquilidad y calma en el Consejo Cantonal y que se avanza en el trabajo legislativo y de fiscalización. Ratificó que participará para la reelección. Escuchemos.

0: concejal Diana González informa cuál es la situación al interior del Consejo Cantonal, manifestando que hay calma y tranquilidad. El trabajo continúa y los cambios efectuados por la alcaldesa subrogante son acertados, dice la edil.
1: Realmente todo está en calma, está tranquilo, y las cosas continúan, el trabajo continúa como debe ser desde los diferentes espacios, y pues creo que la señora alcaldesa ha tomado sus decisiones, las cuales las estamos respaldando para que pueda darse continuidad en el trabajo.
2: ¿Cómo ve estos cambios de gerencias y directores?
1: Bueno, son decisiones que ella ha tomado, ella me ha sabido expresar que es en base a las evaluaciones que se han hecho, que ella ha pedido de los diferentes funcionarios del municipio, y pues con respecto a esto es que seguramente se dieron los cambios.
3: ¿Cómo está el tema de su seguridad, señora concejala, después de que había recibido amenazas?
1: Bueno, yo realmente sí me han brindado la seguridad necesaria dentro de este tema, y creo que yo estoy tranquila, estoy en calma, realizando, continuamos con el trabajo y como debe ser.
3: ¿Cesaron pero esos mensajes?
1: Sí, no he tenido más mensajes, gracias a Dios, tengo que decir la verdad.
2: ¿Resguardo?
1: Sí, por el momento todavía existe algún tipo de esta situación, sin embargo esperemos que sea lo mínimo posible, lo más pronto posible. Bueno, hoy día mismo vamos a tener una sesión del consejo donde se elegirá el nuevo secretario del consejo, que ha sido, la decisión de la señora alcaldesa y respaldada, me imagino, por nosotros como concejales en este caso, y tendremos esta sesión en la tarde, y pues dentro de lo legislativo ustedes ya conocen que estamos dando continuidad, por ejemplo, a ordenanzas que permanecían archivadas, como es la de dos en moto, que ustedes ya conocen, y que ya fue aprobada en un primer debate y lamentablemente estuvo archivada durante muchísimo tiempo, y en este momento pues ya daremos continuidad a esto. Bueno, evidentemente nosotros habíamos pedido de manera verbal y también de manera documental en reiteradas ocasiones que este tipo de ordenanzas ya se lleven al debate, que es necesario. Esto no quiere decir que ya estén aprobadas, pueden haber observaciones por parte de los diferentes ediles, pero es necesario llevar al debate, justo para eso existe un consejo cantonal. Bueno, yo creo que más bien esto es una actitud de madurez política, de apertura que debe existir. No debe haber esta ruptura política que vaya en desmedro justamente del ciudadano. Yo creo que el que exista un diálogo es la manera diplomática de llevar a decisiones y consensos que vayan en pro y en beneficio de la ciudadanía. No creo que exista, pueden haber represalias, no sé cómo vayan a actuar las otras personas, sin embargo de mi parte no hay temor, porque creo que se actúa en justicia y en ley, y cuando las cosas se dan de esa manera están bien hechas. Entonces, en este sentido, pues de mi parte al menos no hay temor. Por supuesto, hemos tenido ya la oportunidad, justo ayer tuvimos una reunión con los asesores de la alcaldesa y los bomberos voluntarios para tratar algunos temas que a ellos les llama la atención. Ha habido la apertura, lo cual yo agradezco infinitamente, sin embargo yo he dado a conocer que el trabajo de fiscalización, como es el trabajo de los concejales, tiene que continuar y debe continuar. Yo voy a la reelección con mi movimiento político, que es Nueva Generación.
0: Para Radio Visión 106.1, reportó Felicia Guerrero.
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0: 6:27. Estamos llegando a la parte final de nuestro noticiero. Queremos agradecer, como siempre, su sintonía y, por supuesto, invitarles a continuar con la programación de la radio. Enseguida se vienen los deportes. Habrá ya un programa especial, el que se ha preparado para Línea de Cuatro a continuación.
1: Gaby, ya se viene en Línea de Cuatro hasta las

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2: La gran final se escapó, pero todavía queda una última batalla, una última oportunidad para levantarse, recuperar el orgullo y despedirse del Mundial desde el podio. Francia llega después de caer ante España. Inglaterra

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8:36, sean todos y todas bienvenidos y bienvenidas a una transmisión más de Línea de Cuatro. Hoy, por ahora, dos puntas, doble nueve, pero a ver qué sucede, ¿no? En esta transmisión, muchas cosas que comentarles. Mi nombre es Caleb Larriba y vamos a estarles trayendo toda la información, las novedades, sobre todo el día después. ¿Por qué el día después? El día después de que Argentina sea otra vez finalista de esta Copa del Mundo 2026. El día después de que el Deportivo Cuenca por fin sumó un punto luego de la pausa que hubo de Liga Pro por el Mundial de Selecciones. Y es, claro que sí, el día después de la eliminación de Inglaterra en esta Copa del Mundo. Muchas cosas que conversar, muchas cosas que hablar al respecto, mucha información, pero sobre todo datos importantes. Y es que desde 1978 Argentina, hasta el día de hoy, Argentina ha estado en la mitad de las Copas del Mundo disputadas, ha estado en la mitad, en las finales, por lo menos en la mitad de las ediciones. Dato no menor. O sea que de las 12 Copas del Mundo que se ha jugado desde 1978 hasta hoy día, Argentina ha estado en 6 finales del Mundial. Un dato que es, llama mucho la atención, insisto, porque esto, conversarlo hace 10 años atrás, ¿quién lo iba a decir, no? Una selección destruida anímicamente, destruida con la afición, destruida en todo sentido. Pero en la ciudad de la furia consiguen volverse a reponer, remontando un partido y otra vez clasificando a la final. 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

0: 13:40 en la ciudad de La Furia. Canción patrocinada por Mr. Caleb Larriba a través de la señal de la Internacional Vision. Hoy somos dos tipos solos, dos tipos solitarios, dos desgraciados de la vida. La mentira, solo él.
1: En la soledad. En la soledad de la ciudad de La Furia.
0: En la soledad de la ciudad de La Furia. Buenos Aires, ¿no?
1: Buenos Aires.
0: O sea, ciudad mágica también la llaman.
1: También.
0: Sí, sí, sí.
1: Según los Les Luthier, el ombligo del mundo.
0: Ciudad mágica, ciudad de Buenos Aires. Les recomiendo. Uy, ¿qué suena? Ah, ok. Les recomiendo un día escuchar Ciudad Mágica, de Ciudad de Buenos Aires. Está biónica. Le invito a escuchar. Oiga, ayer me obligaron a poner una canción en el Hydration Break.
1: Ok, en el Hydration Break.
0: Como sea. Fue precioso, ¿eh? Fue precioso. Pusimos este y luego pusimos We Will Rock You de Queen en el segundo tiempo. Para dividirlos ambos lados.
1: En la mitad entre el tercer cuarto y el cuarto cuarto.
0: Claro. Sí. Entre el primero y segundo pusimos esta, en el segundo pusimos We Rock You de Queen. Pero precioso, ¿eh? O sea, creo que ha sido una linda jornada de fútbol ayer.
1: Y antes de ayer.
0: Y antes de ayer. Más ayer.
1: Más ayer.
0: Sí, porque lo de Francia fue decepcionante. Lo de Inglaterra siento también, señor Arriba, que fue decepcionante. Porque defenderte con tantos, después de criticar tanto a Paraguay, no me refiero a Inglaterra, me refiero al mundo en general, al Faro, de que se cree el Faro, que cómo va a poner que eso no es antifútbol, y ni siquiera ir a Inglaterra, juega desde los 65, 70 minutos con cuántos tipos atrás, con 8, hasta que ingresa incluso Bern, que es el que se le pasa el balón por arriba por el cabezazo a Lautaro. Entonces, es cuestión de entender cómo se desarrolla el fútbol, y no está mal, ¿eh? No está mal lo que hizo Inglaterra. No le salió, es otra cosa. Pero sí creo que no hay que juzgar el fútbol que se presenta cuando la circunstancia es necesaria. No sé qué.
1: Yo creo que hay también otro punto importante, y es que Inglaterra, digamos, no es que sorprendió por su planteamiento luego de conseguir el 1-0, encerrándose atrás, el bloque bajo, más fuerte, más compacto. Porque Tuchel jugó de esta forma contra México. No hay que olvidarlo. Cuando consigue remontar la República Democrática del Congo, juega de esta forma. Contra Noruega, jugó de esta forma. ¿Cuál es la diferencia? Es que Argentina no es ni República Democrática del Congo, no es ni México y no es Noruega. Y que tiene la casta, el corazón, todas las ganas, el ímpetu de querer ganar partidos. Y hoy, increíblemente, ¿no? Los cambios de escalón. Y para mí el partido se define por dos razones. Primero, aquel que tenía más ganas en querer ganar el partido eran los argentinos. Y eso se notó de por parte de los jugadores. Y también fue una diferencia de actitud de técnico. Porque Scaloni, a diferencia de Tuchel, decidió cambiar las cosas. Porque sentó a Rodrigo de Paul. Decidió hacerlo jugar a Giuliano Simeone.
0: Qué cambio, ¿no? Porque
1: extraño.
0: Pero Simeone le dio mucho en el primer tiempo a Argentina.
1: Le dio mucho, se equivocó bastante también, la ansiedad del partido, se entiende. Pero, sí,
0: pero
1: sobre
0: le
1: todo le dio
0: lo que de Paul no lo hubiese dado.
1: Exacto. Claro, le pudo dar profundidad. Ajá. Y algo que tiene Simeone, que es pulmones. Algo característico del Atlético de Madrid. Y reservas a tu segundo motor o a tu principal motor, porque que es Rodrigo de Paul.
0: Quizás sabía que lo necesitaba, ¿no? Para el segundo tiempo.
1: Puede
0: quizá
1: ser.
0: No contar con el 0-1, pero sí saber que necesitas de un tipo que se entiende muy bien con Messi, que se entiende, que entienden cómo jugar al fútbol en los momentos necesarios, en los momentos de peso, como lo hicieron contra Egipto.
1: Y necesitar sus pulmones, sobre todo.
0: Y cómo sacarlo, y cómo sacar adelante ese partido. Entonces, sí creo en ese sentido que fue un planteamiento muy inteligente de Scaloni, y el de Tuchel es válido, pero no estaba Bakambu para ingresar, o no estaba el Bebote Santi Jiménez para ingresar al segundo tiempo. Iba a ingresar Lautaro Martínez.
1: Ingresó Lautaro Martínez. Entonces, ingresó Nicolás González, ingresó Rodrigo de Paul, gente que ya te sabe jugar este tipo de encuentros. Pero lo que más me llamó la atención, o digamos lo que más me decepcionó dentro del encuentro, dentro del partido, fue su poca capacidad de respuesta por parte de Inglaterra luego del gol de Enzo Fernández. Porque todo el mundo, y yo creo que me atreveré a decir que usted, los hinchas en la cancha, las personas que estaban, nosotros que estamos transmitiéndolo desde la radio, las televisoras, todo el mundo sabía que en Argentina marcaba el primero y entraba, como dijo Scaloni, como una aspiradora entraba el segundo. Se abría todo. Y enseguida es que Thomas Tuchel no mete los cambios de meter a Rashford, de meter a Ivan Tooney, no hace esos cambios. Se equivoca en querer aguantar el empate a unos para buscar en el tiempo suplementario, en el tiempo extra, en la prórroga, buscar esos cambios que impulsen al equipo. Y enseguida, minuto 92, centro de Messi, le pasa por encima a John Stones y cabezazo de Lautaro Martínez. Que hay que decirlo, Inglaterra defendió muy mal los goles de Argentina. Enzo Fernández, que ya amenazó con un disparo desde afuera, termina tapando Pickford. En ese mismo córner que tapa Pickford, Messi consigue arrastrar dos marcas, juega hacia la media luna y Enzo Fernández solo. Error de Jude Bellingham al haber estado en un lugar donde ya tenía cobertura, no haber cubierto otro espacio. Sale tarde y Enzo Fernández, que manda un misil adentro del arco de Pickford. Y luego el segundo gol, el de Lautaro Martínez, le dejan a Messi hacer un centro con la derecha. Bueno, más que le dejan, no pudieron detenerlo. Y Lautaro Martínez a placer, sin una marca encima, entre Conza y John Stones.
0: Lo genial de aquel centro es que parece con la mano de un tipo que no es zurdo y que encima tienes que pasarlo por sobre un tipo que mide 2 metros 1 y aparte saltaba. Entonces, ¿cuánta altura tomó ese balón para levantar el centro? En una distancia que no es tan grande entre el área, el filo del área y el área chica.
1: Porque fue fuerte el balón, fue alto.
0: Exacto. Y para, o sea, me refiero a que sea alto el balón para que no lo despeje Bernd, porque Bernd pudo haberlo sacado inmediatamente. Pero lo mandó tan bombeado, digámoslo así, que
1: cayó perfecto para...
0: ¿Cuánto salta un tipo?
1: A una persona, digamos, tiene la capacidad de saltar.
0: Sí, pero un tipo de 2 metros 1, yo creo que va a saltarte cuántos.
1: Claro, un metro más.
0: ¿Será un metro?
1: Sí. Un metro más tranquilamente incluso.
0: ¿Cuánto saltaba Cristiano Ronaldo, se acuerda?
1: Metro.
0: Salto brutal que
1: tiene. Algo era...
0: okay. Póngale metro entonces, que salte alguien. Muchísimo. Póngale. La voz está. Póngale 40, 50 centímetros. El centro tuviste que haberlo hecho con tu pierna mala a 2 metros 50. Con una precisión que el balón caiga por encima del tipo que no va a llegar y que llegue al cabezazo a tu compañero.
1: Es increíble, ¿no?
0: Cosas de genios.
1: Cosas que solamente Messi podría hacer, ¿no?
0: Cosas de genios, cosas de Messi.
1: Es increíble. Bueno, luego del gol, la respuesta de Tuchel, meter a Rashford, meter a Tooney, pero allá Argentina, todo el mundo ya le vio clasificada a una final más. De los últimos 4 mundiales, en 3 estuvo Argentina. Desde 1978 se han jugado hasta el día de hoy 12 mundiales. En la mitad de esas ediciones, la selección argentina de fútbol ha estado en 6 finales consecutivas. En la mitad de esas ediciones, de 12, 6 finales para la Argentina. Para entender un poquito de contexto, ¿no?, de esta situación. Y ahora ya no hay excusa en el sentido de que no, pero le tocaba a rivales débiles. Un saludo a Pablito Sebastián Orellana, que desde 16avos de final nos amenazó de que Argentina no iba a llegar a la final, pero nos amenazó. Al final,
0: diciendo
1: que no, Argentina no le va a alcanzar por el ritmo, que no tenía físico, que Argentina no estaba jugando bien. Y es cierto, no estaba jugando bien, y hay que decirlo, no estaba jugando bien. Pero contra Inglaterra, el segundo tiempo, consiguió... Y me atrevería a decir que es el mejor partido de la selección argentina de este mundial. Ese segundo tiempo es, y sin mentirle, de lo mejorcito que hemos tenido en esta...
0: De Argentina.
1: De Argentina, claro.
0: Brutalmente. Y totalmente.
1: Fue una dinamita lo que le hizo a Inglaterra. Porque el primer tiempo fue muy friccionado, mucho roce, mucho empuje, mucha falta.
0: Gaby Cadme.
1: Un fuerte abrazo, piel hincha de dejar sacos.
0: De dejar ropa tirada. Oiga, el primer tiempo era lo que vinimos a ver, ¿no? Lo que queríamos ver. Y el segundo tiempo, sabíamos igual que si caía uno, el otro iba a empatarlo en cualquier momento, pero yo sí creí que eso se iba a dar en el primer tiempo, por ejemplo. Si un gol cae hasta los 30, hasta los 40, y de repente el otro el segundo tiempo va a buscarlo y podemos acabar en un 2-2, en un tiroteo total. Y de repente pasó eso, pero al final.
1: Y ese segundo tiempo, incluso antes del gol de Gordon, fuerte abrazo a los culés, que marcó gol, por si acaso, alguien que es de Barcelona de España. Ese partido, en ese segundo tiempo, antes del gol de Gordon, daba la idea de que era gol gana. de que era aquel que marcaba gol, ganaba el partido. Ocurre el gol de Inglaterra, ocurren los palos de McAllister, todo parecía que Argentina hoy no lo, bueno, en ese día, ayer no lo conseguía. Y nuevamente terminan ganando más por ganas, y hay que decirlo, por fútbol, que por camiseta. Y obviamente la camiseta apareció.
0: Creo que Argentina tenía más chance de remontar que Inglaterra.
1: Sí, claro, obvio, de todas maneras.
0: Yo creo que o sea, empezaba ganando Inglaterra y no sé si se lo empataba, empezaba ganando, perdón, Argentina, y no sé si lo empataban los ingleses. Es para las espinillas, señor Larry.
2: Oiga,
0: vale.
2: Le iba a decir... Hola, yo le doy, ¿está? yo le doy todo el mérito, yo le doy todo el mérito al tema de Argentina de poder ganar el partido. Pero lo que a mí sí me da como un poco de desazón es que yo no entiendo cómo Tuchel, con la experiencia que tiene como entrenador,
0: con los jugadores
2: logra meter a un Inglaterra tan atrás. O sea, miren, yo entiendo si usted quiere hablar de Aura Mil, de cómo saltaron al tema de cantar el himno nacional, que para mí es impresionante cómo hicieron los argentinos, y cómo lo contó por ahí Gastón Edul también en su stream con Davos en Exe, el tema de que apenas cantaron el himno inglés, comenzaron a saltar y a decir el que no salta es inglés, los argentinos en el estadio. Y cuando fue el himno argentino, comenzaron a chiflear los ingleses. Yo le entiendo toda esa parte de ahí, y se vio cómo cantó de verdad la selección argentina, los hinchas y los jugadores, porque es la primera vez que yo les veo así los jugadores argentinos cantar así con tanta emoción el himno.
0: Los guerreros antes de la guerra.
2: Sí, exacto.
0: La sí, sí.
2: Entonces, yo ayer sí me pongo a ver esa situación, pero eso no demostró Argentina en el primer tiempo. Le digo, para mí no demostró, o sea, que salió a guerrear, a buscarla. No demostró para mí. Pero estás ganando 1-0. ¿Y es en serio tu concepto el meterte atrás para que no te hagan más goles? O sea, para que no te empaten el partido. Cuando Argentina ya, antes de que tú metas todos los defensores, ya estaba buscando el gol. Para mí se equivoca Tuchel, se equivoca de una manera que...
1: Oiga,
0: defendía no 8 en algún momento, ¿no?
1: Y Tuchel ya tiene fama por haber sido remontado. Hay que recordarle que en 2024... cuando era entrenador del Bayern Múnich, le remontó el Madrid.
0: ¿Cuánto quedó ese partido?
1: Estaba ganando el Bayern 1-0, termina remontando el Madrid, 2 goles de José Lu en 2024. 2-1.
0: Sí, sí, sí.
1: En el momento
0: Madrid
1: en donde...
0: Random, ¿qué pasó de ese
1: donde estaba ganando bien encima el Bayern Múnich en el Santiago Bernabéu, decide encerrarse atrás, y ante esa probabilidad de jugar más con Manuel Neuer, Neuer se termina equivocando en los pies, rarísimo en él. José Lu marca el primero y luego el segundo entró, insisto, como un aspirador. Entonces, se vuelve a equivocar Tuchel en algo en donde se supone o se suponía que ya tenía idea de cómo se tenía que enfrentar ese tipo de escenarios, pero le terminó pesando.
2: Y yo le digo,
1: algo que a Argentina no le pesó.
2: El subestimar, le entiendo completamente. O sea, no subestimes a la selección argentina. Pero en hombres, me disculpa, venía haciendo un mejor partido Inglaterra. O sea, venía de hacerse un partidazo anteriormente para pasar a esta fase, obviamente, para pasar a la siguiente fase. Y luego no demuestras lo que pasó en el anterior partido. Y algo sí hay que destacar. Argentina tiene jerarquía. Es un equipo que impone y por eso Inglaterra se metió atrás. Pero a mí me parece, por ejemplo, hasta el día de hoy lo digo, a mí me parece absurdo que Tuchel haya metido a sus jugadores atrás cuando tienes un Jude Bellingham que adelante te puede manejar muy bien los tiempos. Y luego, si usted quiere, podemos salir a desglosar como el día de ayer el tema de que Scaloni es para mí algo que no nos damos en cuenta. Siempre decimos, por ejemplo, si usted dice gana Argentina, ¿qué es lo primero que se le viene a la mente? Messi, sus dos asistencias ayer, Lautaro y su gol al final, Enzo Fernández y sus golazos que han aportado a la selección argentina. Si quiere, Leandro Paredes cortando las jugadas que podían ser gol, el Dibu Martínez atajando, pero nunca se le viene a Scaloni a la mente. Y ayer Scaloni hace un muy buen partido sacándolo a Leandro cuando era el único jugador que podía cortar las jugadas peligrosas de Inglaterra. Lo saca, no le importa y pone un ofensivo más. Entonces, de verdad le digo, ayer fue superior a la selección argentina en todos los sentidos y me sorprende que nunca tenga nada que decir Scaloni. Gracias a esos chicos, gracias a ellos que dan lo mejor, que entran al campo de juego, y mire que todos son jugadores 4 años más de lo que dieron en el anterior Mundial de Qatar. Y por más que se les pueda notar el cansancio y todo lo que usted quiera, por lo menos la experiencia, oiga, y la jerarquía no se les nota.
1: Pero déjeme le digo, y hemos visto, yo creo que ha sido una constante, un saludo otra vez a Pablito Sebastián Orellana, compañero de la radio, él había mencionado de que no había físico en Argentina, y es que eso parecía, por lo menos
2: no hay,
1: contra... En el partido contra Egipto no había físico. Contra Cabo Verde no había físico. Contra Suiza parecía que estaban a medio gas. Pero en el partido contra Inglaterra, en el momento donde las papas quemaron, volaban todos, ¿eh? Volaban absolutamente todos. Todos subían, todos bajaban. Y me llamó mucho la atención esa capacidad física constante que ha tenido el conjunto argentino, que otra vez más, señorita Rojas, va a estar en la final. Y qué poético, qué narrativo, ¿no? Aquel país que abrió las puertas a Lionel Messi se enfrentará en la final de la Copa del Mundo contra su selección.
2: Oiga, y por ahí ayer leía tweets, usted sabe que a mí me encanta leer la red social X. O sea, de verdad, porque se encuentra con un montón de comentarios, todos divididos, de derecha a izquierda. Pero a mí me sale en el feed siempre los anti-Messi y me sale siempre los anti-Fútbol Club Barcelona. Y la verdad que lo que se tiene es una dinámica horrible. Porque primero llega la mitad de la selección del Fútbol Club Barcelona. Actualmente un jugador que es Cucurella, pero porque le hicieron el contrato cuando estaba en el Mundial, y del resto no hay jugadores del Fútbol Club Barcelona, digamos del Real Madrid. Y luego del Fútbol Club Barcelona sí podemos decir que hay un montón, por lo menos, que están dentro de este 11, que lo tiene Luis de la Fuente también establecidos. Con esto le digo, se verá de nuevo un Lamine Yamal Messi. De esa foto histórica en donde Messi lo estaba bañando a Lamine. Y hay un montón de recorridos de fotos recortadas entre 4 o 5 con los diferentes jugadores. Todos Messi joven, sí, con cabello largo, sí. Pero los que hoy juegan ahí, bebés, o sea, niños, adolescentes, si usted quiere. 10, 12, 14 años, lo tenía con Joan García, lo tenía justamente con Pedri, lo tenía con Gaby, también me parece por ahí fotos. Lo de Lamine, que está en brazos, literalmente, y que el fotógrafo contó en una experiencia que prácticamente Messi no lo quería marcar porque era muy tímido. Y bueno, un montón de cosas más. Entonces,
1: oiga, pero lo que más llama la atención no son las declaraciones, pensando en ese escenario, las declaraciones de Messi, en donde ha mencionado que se va a enfrentar contra ex compañeros y jugadores que están en el club que él ama y adora, ¿no? Refiriéndose al fútbol. Barcelona. Yeah. Son 8 los jugadores del Barcelona que están convocados en esta selección española. Muchos dicen, bueno, es la selección española, no es el conjunto, la selección del Fútbol Club Barcelona. Uh-huh. Pero igual, 8 es un número altísimo. ¿No? Sí. Son los mismos, para entender un contexto de
2: y
1: esto.
2: Y mire que Ferran mismos, entra también.
1: Son los mismos que en 2010 estaban en la selección española, que termina ganando ese mundial. Y ahora a ver qué sucede, ¿no? En este encuentro, esta final el día domingo a las 2 de la tarde. El encuentro España contra Argentina en el MetLife Stadium. Déjame le digo qué lindo decir el nombre del estadio. Y no, el estadio de New Jersey, el estadio de Nueva York.
2: Bueno, está sí, al fin, ¿no?
1: Por fin, ¿no?
2: Pero bueno, le iba a decir, ¿cómo dígame. No va a decir eso Messi? Si un día se fue a Barcelona de viaje y de verdad no pudo dejar de pasar por el Camp Nou, que estaba reconstruyéndose. O sea, ni siquiera es que, bueno, acá es donde, ¿no? Simplemente se estaba reconstruyendo y dijo, quiero pasar aquí. Se tomó una foto, posteó y toda la gente lo reconoció en las calles. La poca gente que pasaba esas horas, 11 de la noche, hora de España. Digo, ¿cómo no va a decir que es el club que él ama? O sea, yo espero... Yo digo, por los dirigentes no tiene, por ejemplo, lo mismo que le pasa al, guardando las distancias obviamente, pero lo mismo que pasa con el Quito Díaz, que no pudo tener para mí una despedida como debería ser del Barcelona. Y me pasa a mí lo mismo con Messi, nunca tuvo la despedida que debía haber tenido un jugador de esa magnitud con el Fútbol Club Barcelona. Pero bueno, ya veremos qué es lo que priorizan también y qué es lo que pasará. Pero sí anhelo, por lo menos yo anhelo, que en algún momento Messi pueda volver a vestir los colores del equipo culé. Así que...
1: Venga, acá bueno. La gente es atrevida, ¿no? Acá la gente es atrevida. Bueno, nosotros nos vamos a una pequeña pausa, pero luego de la pausa vamos a ver el camino de tanto España como Argentina, y no hay que olvidarnos del partido del tercer puesto, que es un Mbappé contra Bellingham, ni más ni menos, ¿no? Francia contra Inglaterra. La gente dice, no, ese partido no sirve para nada, y no, amiguito, este es el encuentro que termina por lo menos pintando de alguna forma el mundial que tuvieron ambas selecciones.

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0: con más de Línea de Cuatro a través de la señal de la Internacional Visión. Desea usted el camino, desea usted España, empezó a hablar de España, recordé esta canción que salió en 2013, que se hizo muy famosa para hacer edits de gente que se retira. Modric, Ronaldo.
1: Modric no está retirado.
0: Pero de la selección nacional, pues.
1: Tampoco. Modric dijo que puede jugar la siguiente Eurocopa.
0: ¿Eurocopa? ¿Cuántos años tiene Modric?
1: 40. Espera, hay una cosa que diga y otra cosa que suceda, pero así como retirado, retirado. Sí,
0: Galíndez. Egner Valencia. Entonces se popularizó esta canción española de la banda española.
1: Sigamos un poquito más, no. Jackson Pita también se retiró de la selección.
0: La Love You.

0: la canción del fin del mundo, muy famosa en TikTok, ¿no?
1: ¿Esa?
0: Sí, sí, muy famosa en TikTok, semejante canción.
1: ¡Cancionorón!
2: ¿Quieres que le muestre?
1: ¿Eh? Bueno, fuera que se acerque el micrófono para conversar.
0: Sí, sí, que hable como varón, así, al micrófono. Ya le apagamos el micrófono.
2: Habilíteme, habilíteme.
0: Está habilitado.
2: Le estoy preguntando, digo que yo también tengo...
1: La bueno. Falta de respeto en este programa...
2: Y ahí nos damos cuenta quién es el varón, ¿no? Y quién no es el varón.
1: ¡Apa! ¡Apa! Sí, ¡señor sí, Granado, eh!
0: Que, señor Granado, ya me enteré por qué no vino hoy. ¿Eh? No, no, su señora novia estuvo por aquí.
2: Hoy, ¿no? Hoy, sí, justamente.
0: Sí, sí, sí. Entiendo por qué faltó, ¿eh?
1: ¡Apa!
0: Puede ser.
2: ¿Sabe qué es lo peor?
0: Puede ser el fin del mundo para el señor Granado.
2: Que mi jefa le dijo que venía hoy. Y dijo, ah, entonces yo para faltar... Y luego, dijo, no, y luego dice, ¿y a qué hora viene? Y le dice, como a eso de la una. Ah, entonces me veo con ella, qué bueno.
0: Y luego faltó.
2: Y luego faltó.
1: Pero para estar con ella.
0: No, ella estaba aquí sola.
1: Ni cómo, para defenderle.
0: No hay cómo. Oiga, usted decía que cómo puede ser el campeón del mundo en una selección que no tiene un buen grito de guerra en las gradas.
1: ¿Y cuál va a ser?
0: No, no, digo, usted decía que no tiene un buen grito sí, en las gradas. Que usted decía que gritaba fondo, hola Fondo Norte,
1: hola Fondo Sur. Norte, hola Fondo Sur. Le tengo, de hecho, el nuevo cántico español para el campeonato del mundo. ¿Quiere que le ponga?
0: A ver, claro que sí.
1: A ver, escuchemos atención la creatividad de la selección y de los hinchas de la selección española.

0: Oiga, yo no creo que el problema es de los españoles, ¿eh? Yo creo que el problema radica en nosotros. Que de verdad, los argentinos, yo no sé, pero sacan... Tienen una mesa aquí y una silla y ya sacan 10 estrofas de cualquier cosa, de que la silla está arriba, abajo, al medio, adentro y que ni sé qué. Y que por poco la silla es la más bonita del mundo y que ni sé qué. Y ya te sacan una canción, una estrofa y todo lo que quieras para venderte.
1: Se me hizo difícil aprenderme la letra de esta canción, la tengo que volver a escuchar.
0: Pero de verdad le digo, lo que me gusta es que no es... O sea, no tuvieron que copiarle a nadie, me voy a entender, porque sí. Es cero creatividad, pero de ellos, ¿no? Pues de los españoles. Ahora, ya haciendo un análisis futbolístico, señor Maxi...
2: Diga.
0: ¿Campeón España?
3: ¿Cómo va a preguntar eso?
0: No, no le dije cuál le gusta más, o sea, me refiero...
1: ¿Campeón España, sí o no?
0: Exacto.
3: No se puede así.
1: Oiga... Es complicado. Pero bueno,
3: pero sí puedo responder.
1: Pero sí puede responderlo. Cuidado, va a responder con una canción, ¿no es cierto? Es su culpa. Es su culpa. Usted la habilita. Usted le mete el pase para que él haga esto.
0: Yo soy Lionel Messi por la derecha.
3: ¿No se imagina a Lautaro?
1: Yo salté como John Stones intentando sacar
3: a Lautaro Messi con la cabeza gacha mientras esta canción suena en el estadio el domingo.
0: No, la verdad no lo vemos así. No. Por lo menos acá en esta mesa no lo vemos así.
1: Primero, no veo.
3: ¿Yo cuántas superestrellas han caído ya con esta canción?
0: Sí, pero no le ha tocado a la Argentina, pues.
1: Pero no le toca la verdadera estrella.
3: Ya cayó Mbappé, ¿no? Una superestrella.
0: Oiga, Francia no jugó a nada, ¿eh?
3: Pero cayeron.
0: Francia no, o sea, me refiero en buen plan. No, hizo todo el buen trabajo España, pero Francia sí que no demostró nada en ese...
1: ¿Le parece, si es que analizamos rápidamente cómo ha sido el camino de ambas selecciones?
3: Yo solo le adelanto una cosa.
1: Adelante dos cosas.
3: Solo una.
1: No dos.
3: Ok, dos. Las dos selecciones fueron eliminadas. No le pudieron ganar a Cabo Verde.
1: Cabo Verde, campeona del mundo, ¿eh? La verdadera superestrella.
3: Ve.
1: Pero bueno, vamos a ver rápidamente cómo ha sido el camino de la selección, de la superestrella, de la selección española de fútbol en este mundial.
3: ¿Cuál es el camino?
1: Muy bien, el camino de la selección española en esta Copa del Mundo arrancó su participación en este Mundial 2026 empatando con Cabo Verde 0-0. Hay que recordar.
3: Ahí está el detalle, ¿no?
1: Ese partido no jugó Lamine Yamal todavía por el tema de la lesión y tal. Gaby fue titular, Ferran Torres fue titular y no consiguieron el gol. Una de las participaciones que preocupó mucho a la selección española, sobre todo por su poca creatividad, su poco entusiasmo, recordó mucho a esa España horizontal del 2018. Mucho pase en tres cuartos de cancha, pero hasta ahí quedaba la imaginación. 0-0 terminó empatado con Cabo Verde. Luego el siguiente partido consigue la goleada. 4-0 contra Arabia Saudita. Debut de Lamine Yamal y gol en el minuto 10. Y dos goles de Mikel Oyarzabal junto con un autogol de Altan Bakhti que terminaba sellando esta goleada. 4-0. Y en el último encuentro disputado en México...
3: Me hizo acuerdo de esos lindos nombres de ese tiempo.
1: Terrible. Tiempo, ¿eh? Yo Saber extraño callar. Mucho la selección coreana.
3: Sí, pero habían semejantes selecciones jugando la Copa del Mundo y ahora ya tenemos solo cuatro, ya solo dos. Bueno, cuatro igual.
1: Sí.
3: Sí, tantas selecciones que para 48
1: fueron. 48
3: fueron. Y ahora están cuatro.
1: Y el último partido de la fase de grupos de España, ganándole 1-0 a Uruguay. Con esto eliminaban a la selección charrúa. Gol de Alex Baena y hay que recordar la roja de Agustín Canovio, que cometió terribles errores en ese encuentro y en el Mundial en general de la selección uruguaya. Con esto terminaba su fase de grupos, conseguía al final 7 puntos, se clasificaba primero y en los 16avos de final se enfrentó a Austria, ganando 3-0 con goles de Mikel Oyarzabal, que sumaba 2, y Pedro Porro, que también abría su cuenta goleadora en este Mundial, 3-0. Luego en octavos de final un duelo ibérico, Portugal contra España, y terminó ganando la selección española. ¿Con gol de quién? De la superestrella Mikel Merino. En el 91, y celebrando como su papá, terminó ganándole a la selección de Portugal y eliminando a Cristiano Ronaldo y retirándolo básicamente de el fútbol internacional, porque Cristiano...
3: Mire quién llegó, ¿eh?
1: La... ¡Apa!
3: No, no se puede
1: la
3: así.
1: La superestrella.
3: No se
0: póngala,
3: puede.
0: Póngala.
3: Hay que dedicarle la canción, si no, no se puede así.
1: Que no se mueva, ¿eh?
3: Sí, sí, sí.
1: Que
3: sí,
1: no
3: sí.
1: se mueva.
3: Que no se mueva, porque llegó la doña del rock. Llegó la doña del rock. Y tanto tiempo después...
0: Viene la doña del rock y le pone Aitana.
3: Claro, hay que poner
1: Aitana, ¿eh?
3: Algo que vaya acorde a su estilo de hoy.
1: La verdadera superestrella.
3: La verdadera superestrella de la Internacional Visión.
0: Se nota que la extrañamos, ¿no?
1: ¿Cómo la extrañamos? Oiga.
3: Mucho.
1: Claro, le enseñamos a usted que nos mantenía cuerdos y el rock que nos tenía cultura musical.
3: Claro, totalmente. Pero intentamos más o menos sustituirlo por Moderato, Miranda.
0: Le gustó a la gente, ¿eh? Le gustó.
3: No, se molestó la gente. ¿Qué?
2: Miranda.
3: Ah, bueno, está bien. Entonces, Moderato. De 2 a 4 poníamos Moderato, ¿no?
1: De 2 a 4.
0: Y al último Miranda. Una canción
3: con Miranda.
1: Es que se llama ahora La Ruta de Moderato.
3: Claro. Que si mi delito es rockear, me declaro culpable.
1: Bueno,
3: ¿cómo dejamos de ser serios en un rato, ¿no?
1: Es increíble, la capacidad de distraernos, ¿no? TDAH confirmado. Bueno, pasa a los cuartos de final a la selección española, luego de ganar a Portugal, enfrentándose a Bélgica, ganando 2-1. Goles de Fabián Ruiz y Mikel Merino para darle la victoria al conjunto español. Charles de Ketelaere, un delantero que me encantó en esta Copa del Mundo, consiguió el 1-1, el empate, pero en el 88 la superestrella Mikel Merino volvía a ser de las suyas y mandaba a las semifinales a la selección española de
3: mujeres
1: fútbol.
3: Confirmen, dice que el técnico siempre pone a Ferran Torres para que todos se descuiden con su belleza y aparezca Mikel Merino para hacer goles. Ayer me salió un video así, no sé si es verdad o no.
1: Oiga.
3: Dicen que funciona. Pasó dos veces.
1: Le está funcionando, por lo menos. Por lo menos, bueno. Creo que es un tema del centro europeo, lo que ocurre, y un poco también.
0: Lo que no tiene futbolístico, lo tienen guapo. Que,
3: o sea, va al París a llamar, ¿no?
1: Todo es el cabello, ¿eh? Todo es el cabello.
3: Sí,
1: y en
3: sí.
1: las semifinales, a las superestrellas, a los cuatro fantásticos de arriba, terminaron siendo los cuatro fantásticos españoles, porque la defensa de la selección de Luis de la Fuente terminó anulando completamente al superataque de Francia, y con goles de Mikel Oyarzabal de penal y de Pedro Porro luego de un jugadón, termina clasificando a la selección española a una final más de esta Copa del Mundo. Y ojo con esto, y ojito con esto. España había disputado 3 semifinales en toda su historia. Y ahora tiene 2 finales que pueden jugar. No es una selección históricamente muy grande, pero en el fútbol moderno ha estado tocando la puerta de entrar en esas selecciones históricas. Pero bueno, con esto clasifican a la final del día domingo a las 2 de la tarde contra la Argentina. Y ahora sí, DJ, cámbiele a la canción de la selección campeona del mundo.
3: ¿Quiere la hora del tema argentino?
0: ¿No la actual campeona de...
1: Bar la Perla, ¿no?
3: Bar la Perla.
0: La actual campeona de la Copa del Mundo, por favor.
3: Ok, no sé qué es eso, pero ahí va.
0: No sé qué es eso, va.
3: Ya sé qué es eso.
1: Ya está. Muy bien. Vamos entonces con el camino de la selección argentina en este mundial, arrancando su participación 3-0. Le ganó a Argelia, hat-trick de don Lionel Andrés Messi.
0: Oiga, y ahí desde ese partido para mí comienza a hacer historia Messi, porque no se esperaba jamás que Messi, con la edad que tenga, pueda marcar 3 goles para la selección argentina. Para mí desde ahí comienza uno de los caminos loables para Lionel Andrés Messi.
1: Empatándole como máximo goleador a ni más ni menos que Miroslav Klose en ese partido. Luego, contra Austria 2-0, y quién si no, 2 goles de Lionel Messi. Antes de los 2 goles había fallado un penal, pero con este doblete, Messi se convierte en el máximo goleador histórico de los mundiales. Cerrando su fase de grupos, 3-1 le termina ganando a Jordania, goles de Giovanni Lo Celso y Lautaro Martínez, ambos de balones parados, Giovanni Lo Celso de tiro libre, Lautaro Martínez de penal. Intentó descontar Musa Altamari, lo consigue 2-1, pero luego Lionel Messi de un tiro libre termina marcando el 3-1, que mandaba a Argentina como primera del grupo J y enfrentándola a Cabo Verde, en los 16avos de final, y aquí es donde arranca el sufrimiento argentino, porque empieza marcando Messi, empata de Eloy Duarte, marca Lisandro Martínez en el 92, me acuerdo clarito la palabra del señor Maxi cuando estaban en el tiempo extra, decía, si es que este gol era minutos antes, nos ahorraban todo el tiempo extra.
3: Verdad es.
1: Refiriéndose al 2-1 de Lisandro Martínez. Pero luego Sidney Cabral manda un misil para marcar ese 2-2 en el minuto 103. Y en el 111, Dini Borges, que es un panamás, termina marcando un autogol a favor de la selección argentina, mandándola al conjunto albiceleste a los octavos de final 3-2, en donde también vuelven a sufrir contra la selección de Egipto, y acá es donde se empezaba a ver, porque ya no se hablaba de una selección que está jugando mal, aquí se hablaba de un tema de mística, un tema, sí, sí, como dirían los jóvenes, de aura. ¿Por qué? Porque arrancó ganando la selección de Egipto con Yasser Ibrahim en el minuto 15, en el minuto 21 falla un penal Lionel Messi, y en el minuto 67, antes de eso le habían anulado el 2-0, pero en el 67 Mostafa Sico termina marcando el 2-0, en donde todo el mundo, creo, ya veía a Argentina eliminada en octavos de final. Con centro de Messi en el minuto 79, Cristian Romero marcaba el 2-1. Con Gonzalo Montiel como asistente, pero en un golazo Lionel Messi consigue el 2-2, y luego con un centro de Lautaro Martínez, cabezazo de Enzo Fernández en el 92, marca el 3-2 en un partido en donde todo el mundo vio a Lionel Andrés Messi llorar. Porque como él había dicho, se veía afuera de esta Copa del Mundo y todo el mundo lo veía negro.
0: Oiga, pero ¿cómo no se va a ver afuera si falla un penal?
1: Normal, ¿eh?
0: Falla un penal.
1: No entraba nada, no jugaba bien.
0: No jugaba bien Argentina. O sea, era para que esté en el despecho total, y creo que Messi también sintió esa presión de que pueden sentir algunos jugadores, ¿eh? Y el otro día escuchaba algo, leía pues, que decían, ¿cómo un jugador de fútbol que lo tiene absolutamente todo, porque ya ha ganado todos los títulos, ya no me vengan a decir que le falta la Libertadores y la Sudamericana y esas cosas, pero que ha ganado todos los títulos que le gustaría ganar a un jugador, ¿cómo puede emocionarse de verdad por seguir escalando y pasando hasta la siguiente fase cuando ya ganó una Copa del Mundo? O sea, le debería valer lo mismo a Messi, y mire que en esta situación, el haber fallado el penal, el no haber podido ayudar a sus compañeros, también hay una parte de frustración para Messi y compañía, pues.
1: Claro, ¿no? Y sobre todo él mismo había mencionado, sentía que le había decepcionado a mis compañeros por haber errado el penal. Un tipo que lo ha ganado todo y ha dado todo por esa selección, ¿no? Increíble. Bueno, clasifican a cuartos de final, enfrentándose contra Suiza 3-1. Termina ganando la selección argentina. Empezó ganando, de hecho, con Alexis McAllister en el minuto 10.
3: Asistencia de Messi.
1: Lo empata Dan Doye, asistencia de Ricardo Rodríguez. Que un beso allá donde esté.
3: Tipo que aparece solo 4 años.
1: Solo en los mundiales. Solo en los mundiales.
3: O en la Euro, ¿no?
1: Porque es suizo y se llama Ricardo Rodríguez.
3: O en la Euro.
1: Y o en la Euro.
3: Una pinta bastante particular.
1: Y con doble amonestación, ya que es el punto de quiebre, se va a abrir el embolo, expulsado por haber fingido una falta que le terminó dando Leandro Paredes. El árbitro, en este nuevo protocolo del VAR, de Mistaken Identity, termina revirtiendo esa jugada por haber sido simulación, le saca la segunda amarilla y lo terminan expulsando.
0: ¿Cachó o no cachó?
3: No, baby.
1: Por identidad equivocada, digamos, ¿no? De hecho, esa es la traducción literal.
3: After the review.
0: Power.
1: Power. From the 94.
3: Mundial para Messi.
0: Oiga, perdón.
1: Basta de las pantomimas.
0: Nos falta el último partido, ¿verdad?
1: Este es Suiza, sí. Ahorita es Suiza. O sea,
0: ya. Bueno, me avisa cuando ya vaya con el próximo partido. Solo porque quiero. Es que ahorita hay que hablar.
3: Avisa nomás, yo sigo.
1: Le mando una
0: notificación. No. Cuando quiero hablar de las camisetas de la camiseta azul, pero quiero hablarlo cuando ya sea el último partido para no interrumpir lo que vamos a hacer.
1: No se preocupe. Bueno, se van a tiempos extra y Julián Álvarez con un derechazo y un golazo. En el minuto 112, pase de José Manuel López. Termina convirtiendo el 2-1. Y luego Lautaro Martínez en el minuto 121, luego de varias carambolas, marcaba el 3-1, que enviaba a Argentina con un boleto y un ticket directo a 8 partidos, y enfrentándose en las semifinales contra Inglaterra, que se disputó el día de ayer. Y lo más llamativo es que Argentina pidió jugar con la camiseta, digamos, variante, la camiseta azul con negro del conjunto de biceleste.
0: Por lo menos Scaloni dijo que no había sido.
1: ¿Que no había sido?
0: Él no había pedido.
1: Bueno, él no, o sea, pero no sabe, habían pedido.
0: No, por eso digo, o sea, no se sabe de dónde, pero Lionel Scaloni le dijo en rueda de prensa que no fue él.
1: No fue.
0: Se lavó las manos. Otra cosa que le iba a decir, ¿se acuerda que le contamos que justamente Bilardo se puso molesto porque las camisetas eran demasiado gruesas y el tema de calor de México era lo que asfixiaba a los jugadores y por eso tuvo que ir a buscar exacto, las camisetas adecuadas? Y que era una discusión terrible con Bilardo, que de verdad faltaba 48 horas y no sabía qué camiseta iban a utilizar todavía la selección argentina. Cuando ya parecía que todo iba a ser descartado porque a Bilardo no le gustó ninguna de las dos camisetas azules, por coincidencias de la vida pasó Maradona. Maradona dice que le gusta ese azul brillante y que a él le parece espectacular esa camiseta, que es esa con la que quiere jugar. Bilardo, por ser Maradona, cede. Dice, ya, ¿sabes qué? Está bien. Ya, esa camiseta, la que dice Maradona, con la que quiere jugar. Ese rato se puso a construir las mujeres que habían estado ahí para el tema de la costura. Se habían puesto a construir el tema de coser los logos, impregnarlos. Pero no habían los números para la selección argentina. ¿Y sabe qué números encontraron? Números de fútbol americano. Grises. Y esos son, en la camiseta que lo utilizó, son números grandes, números de fútbol americano. Por eso iba el dato ahí.
1: Brock Purdy lo vuelve a hacer, ¿eh? Otra vez Patrick Mahomes.
3: Por eso es que Mahomes se lleva también con Messi, ¿no?
1: Claro, nada más digo cuando, yo. En una fecha en donde ninguno de los dos había nacido, Maradona decidió colocar los números de la NFL.
3: Le dijo el futuro.
0: No había más. O sea, de verdad no había más.
1: Y esa camiseta, hay que decirlo, buen gusto tiene Maradona en camisetas. Linda la camiseta azul de Argentina.
0: A Bilardo no le gustó mucho, ¿eh?
1: Bilardo no tiene buenos gustos. Entonces, oiga, llegamos a las semifinales. El día de ayer, 15 de julio, Inglaterra contra Argentina. Minuto 55 en un partido muy trabado. Gol de Anthony Gordon en el mejor momento de fútbol de la selección argentina. Y todo parecía oscurecerse. Palos de Alexis McAllister, cambios de un lado al otro, lesiones. Entra Lautaro, entra Gonzalo Montiel, Rodrigo De Paul, Nicolás Otamendi y Nicolás González. Y ocurre el milagro. Luego de un disparo que mete Enzo Fernández, despeja Pickford, córner diestro. Messi, que juega en corto con Leandro Paredes, tocando de vuelta, juega en corto ahí con Gonzalo Montiel, regresa el balón a Messi, que absorbe dos marcas y encuentra Enzo Fernández, y en la media luna mete un misil para mandar el balón al fondo de la red y marcar el empate en el minuto 85. Y luego, posterior, otro palazo de Alexis McAllister. Tranquilo, Alexis, los goles vendrán en la final, no te preocupes. Recibe Messi, arrastra dos marcas y con la pierna derecha mete un centro como si es que fuera con la mano, directito a la cabeza de Lautaro Martínez, en donde manda al fondo de la red y consigue el 2-1 que terminaba con las ilusiones de los tres leones.

0: es Inglaterra eliminada y Argentina clasificada. Y se enfrentará a España este día domingo 19 de julio a las 2 de la tarde. Y lo vivirás a través de Radio Visión 106.1 FM.
1: 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Esta hinchada es la más grande y no olvida.
0: Increíble el timing, ¿eh?
2: Sí o no, no, es espectacular.
0: Acá hay un nivel de producción.
3: ¿Puedes poner la que le mandé ayer?
2: Bluetooth nomás, ¿verdad?
3: Sí. ¿Puedes poner la que le mandé ayer a TikTok, por favor?
2: Claro que sí.
0: La misma neurona se activa en ese momento.
2: Claro, es Dale Moreno, que nos fuimos fuegote. ¿Verdad?
3: No, la de... La
0: ¡para!
3: De...
0: Para
3: la que le mandé ayer al TikTok. La que le mandé ayer al TikTok. Oiga, buenísima la canción. O sea, de verdad digo, por eso digo, los argentinos tienen una piedra y de verdad con eso pueden hacer una canción y le sacan rimas, poemas,
0: se pierden
3: poesía.
0: Billeteras o celulares.
3: De verdad, le digo, impresionante. Así que bueno... Eso con el paso de la gran final de lo que se tendrá en la Copa del Mundo, para mí es una final emocionante porque tienes a un equipo sudamericano y tienes a un equipo europeo.
2: Más allá, Wonderwall.
3: Sí. Oh, okay. Más allá del tema de lo que podía haber sido entre dos selecciones europeas, que por ahí ya nos pueda dar un poco de un choque cultural. Pero qué bueno que haya podido lograr pasar la selección argentina de verdad y que nos siga representando a nivel de Sudamérica, ¿no? Más allá de que muchos no se sientan identificados tal vez con lo que hace esta selección o con el montón de hate y la campaña que han venido haciendo en redes sociales en contra de Messi y de Argentina.
0: Y yo me quedo mucho con lo que dijo Mariano Clos en la transmisión, en la televisión, que había mencionado que los europeos se veían que este era un mundial europeo, pero que tienen el 50% de razón. Porque todavía quedaba una selección que quería seguir representando a Sudamérica y esa es la Argentina. Pero bueno, esto con respecto...
3: Ni bien venimos y ya nos robamos.
2: Ya robamos tiempo, vámonos.
3: Queda pendiente la canción, ¿eh?
1: En México 86 te vamos a volver a ganar. Y aunque todos estén en contra, canto esta canción por la selección.
3: Gracias, nos vamos.
2: Nos vamos, chao, bye.
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Hola, hola, hola, hola, mis amados ruteros y ruteras. Qué gusto saludarlos nuevamente por acá, por cabinas de Radio Visión. Estoy muy contenta, muy feliz de volver acá a la casita Visión y, por supuesto, a seguir teniendo nuestras tardes llenas, cargadas de rock. Yo extraño todo, extrañaba todo lo de la radio. No solamente a transmitir por acá la buena música que nos encanta a los cuencanos rockeros, y no solo cuencanos, también de otros puntos de Ecuador y del mundo, sino es el hecho de compartir con mis compas de Visión, compartir con ustedes del otro lado de la radio, de la señal de 106.1 FM, así que por acá estamos nuevamente. ¿Qué tal ese mundial, ah? Les juro que nunca he como que vivido tanto un mundial. ¿Será que tal vez por ahí tenía un poquito de tiempo libre más de lo habitual, que me puse a ver los partidos, un poco a saber un poco más de los equipos y toda la situación polémica que también se ha vivido? No, yo creo que todos nos hemos sumergido, así como tiene que ser, a ese mundial. Y bueno, ya está casi también terminando, así que ya era hora de volver también a compartir la buena música, así como que se comparte el deporte y el fútbol, también compartir la buena música con ustedes. Ya saben que estamos aquí hasta las 4 de la tarde, así que hoy, como todo buen jueves de motos, jueves de hard rock, rock and roll, glam, puedes pedir tu canción por ahí. Incluso ya me estaban mandando mensajitos desde la mañana de que mira, pone esta canción, ¿será que suena esto? ¿Será que suena lo otro? Así que claro que vamos a complacer aquí a todos. Así que no olvides también seguirnos en nuestras redes sociales como Radio Visión Cuenca y como Ruta del Rock, que aquí complacemos los pedidos a todos ustedes. Un abrazo, bienvenidos nuevamente a su Ruta del Rock. Un gustazo tenerles por aquí y un gustazo seguir compartiendo junto a ustedes. Les saluda Gabu Ginas, menos charla, más música. Bienvenidos siempre a su Ruta del Rock, a toda máquina.

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1: Y por aquí quiero mandar un saludote, un saludo hermoso, hermoso. Adivinen hasta dónde, señores. Hasta Argentina, sí, señores. Porque por aquí me escriben los chicos de Fantasma Rabioso, una banda de rock argentina que, pues, ya ha estado sonando bastante seguido en nuestra programación. Y hoy también nos piden alguna cosita, alguna canción, algo de Fantasma Rabioso, que es el buen rock and roll, aquí sonando en nuestra Ruta del Rock.

Continuamos con la programación aquí en nuestra Ruta del Rock y ya sabes que siempre te damos los mejores tips también. 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Mientras, continuamos aquí con nuestra Ruta del Rock. 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

24 minutos. Continuamos con nuestra ruta del rock y quiero saludar a mi querido Andrés Llanza, que nos pone aquí un saludito. Nos dice: un gusto tener de regreso al FM a Ruta del Rock. ¡Qué lindo! Gracias, Andrés. Nos pide algo de Def Leppard que suena aquí en Ruta del Rock. ¡Let's get rocked! ¡Qué buena canción! Gracias, mi querido Andrés, por tu sintonía y disfruta tu canción.

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16: Volvemos a nuestra ruta y quiero por acá saludar a mi querido Juan Francisco, que nos escribe también en Instagram y nos pide algo de los Guns N' Roses, So Fine, sonando en Ruta del Rock. Gracias por tu sintonía.

Con 45 minutos, amigos. Está comenzando a nublarse el cielo de Cuenca. Qué fácil es aquí el cambio de clima. Yo no entiendo. Yo, la verdad, no entiendo. Pero ya son años que vivo acostumbrada a Cuenquita. Estaba haciendo un sol radiante, hacía calor y ya se está nublando. Y con estas como baladitas así, la mega se estaba, pero maravilloso. 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Y continuamos con los saludos y los pedidos, claro que sí, nos quedan unos 10 minuticos por acá para continuar. Antes que nada, un saludo hermoso nuevamente a Argentina, a mi querido Alejo Cardona, que por aquí nos dice: feliz regreso, Gabu, a Puro Rock. Así es, amigos, qué lindo, gracias por ese cariño, gracias por esa, no sé, esa energía tan linda que siempre me dan. Yo creo que eso es lo que a mí me mantiene también así, tan emocionada de compartir con ustedes. Gracias, gracias siempre. Los adoro. Gracias, gracias. Y por aquí también quiero saludar a mi querido Pablo Villa, que por acá nos saluda, Pablo Villavicencio, que nos pide algo de The Hives. Creo que nunca hemos escuchado The Hives aquí en la radio. No me acuerdo si alguna vez pusimos The Hives, pero qué bacán, porque es de esta época así súper 2000era que me encanta. Así que él nos pide algo de The Hives, se llama Rigor Mortis Radio, sonando aquí en Ruta del Rock.

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1: Continuamos con la programación y quiero mandar un saludo por acá hasta la capital, hasta el Valle de los Chillos. Por acá nos dicen muy buenas tardes, muy lindo programa, siempre los escucho, por favor me puede ayudar con Eterno de Cam. Uy, qué bacán, músico cuencano. Saludos desde Quito, Valle de los Chillos, un saludo. No puedo ver aquí tu nombre porque nos escribiste en WhatsApp de Visión, pero un saludito para ti y gracias siempre por la sintonía. Saludos a la hermosa gente de Quito.

Nos despedimos con algo de Black Purple, rock y metal cuencano. Qué emoción, amigos, qué emoción volver aquí a esta comunidad, a este espacio creado con tanto cariño desde aquí, desde Radio Visión Cuenca 106.1 FM en Azuay y Cañar, pero para todo el Ecuador y el mundo. Nos puedes escuchar, nos puedes seguir, nos puedes, encontrar en ese punto musical en nuestra página web www.radiovisioncuenca.com, o también te puedes descargar la app de Radiovisión, facilísimo, a cualquier dispositivo móvil. Así que por ahí nos escuchas, por ahí nos encuentras, ahí nos conectamos siempre, amigos. Recuerden que estamos de lunes a viernes desde las 2:30 hasta las 4:00 p.m. y ya hoy volvemos a la normalidad, así que mañana estamos aquí nuevamente 14:30 o 2:30 p.m. Les mando un besote, un abrazote. Gracias por ese cariño y ese recibimiento. De verdad que los amo demasiado. Un abrazo para todos. Sigan teniendo una hermosa tarde y no se despeguen de la programación de Radio Visión Cuenca, porque viene mi Cari Coronel en la tarde, que también la hemos extrañado tantísimo, tantísimo, que ella esté por aquí también junto a nosotros. Creo que todos los programas musicales estábamos con todas las ansias de volver a Radio Visión. Un abrazo, chicos. Se despide Gabu Ginás. Un besito para todos y hasta mañana. Chao, chao.

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5: Listísimos para recibirlos, queridos amigos. ¿Cómo están? Buenas, buenas tardes. 16:03. Ya estamos en jueves, que esto es un juernes. Ustedes han escuchado, ya les voy a poner la canción del juernes, esa que dice, necesito un juernes. Hoy es jueves, pero me sabe a viernes. Y eso es buenísima porque es como cuando uno está esperando, ¿verdad? Tal vez alguna fecha especial, o de pronto tú dices, no, ya puedo salir un ratito antes, o tengo por ahí una reunión, algún evento, alguna situación especial de las que, pues, entre semana, digamos, de lunes a miércoles o hasta jueves al mediodía, sí, ya son como que más serias, ¿no? Y entonces ahora te vas a despabilar, como se dice, y más aún si de pronto ya estás saliendo de vacaciones. Estamos aquí listos para acompañarte también a través de nuestra página web y nuestra aplicación. No te dejamos solito, tú puedes descargar nuestra aplicación y seguirnos también, por supuesto, en todas nuestras plataformas y, por supuesto, nuestras redes sociales a través de 106.1 FM. Somos Visión y te acompañamos en la tarde hasta las 17:30 en este juernes. Bienvenidos.

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buena musiquita, pero también buenas recomendaciones. Recuerdas que tus hijos tengan unas buenas vacaciones, unas vacaciones inteligentes con algunas actividades muy, pero muy buenas que estimularán su cerebro. Como por ejemplo leer unos 20 minutitos al día, jugar por ejemplo estos juegos de mesa que desarrollan la lógica y la concentración. Dibujar o pintar les estimula la creatividad y la imaginación. Por supuesto, la actividad física. No te olvides de aquello porque mejora su estado de ánimo y de memoria, la memoria también, y aprender una habilidad nueva. Eso fomenta la curiosidad y la confianza. 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El mejor tiempo es el de vacaciones. Acuérdese cómo en nuestra época, como decimos ahora, cómo aprovechábamos al máximo el tiempo. También en descansar, por supuesto, dormir un poquito más y luego algunas otras actividades y no estar ahí como que en las tablets, en las compus o en los videojuegos. 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Entonces, detectar a tiempo puede mejorar significativamente la calidad visual. Ver borroso no siempre es normal. 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Estamos listos con más musiquita. Hora de escuchar a Alejandro Sanz.

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buena energía y la musiquita que tú prefieres, quieres contactarte conmigo en cabina, te recibo como siempre a través de los mensajes al 099-52-106-15, 099-52-106-15, nuestra línea de WhatsApp, a través de la cual nos puedes dejar inclusive algunos saluditos o la música que prefieras escuchar. Nos haces esa sugerencia hoy que estamos en jueves 16 de julio. 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Estaremos hablando la próxima semana acerca de los cuidados ahora que estamos en esta época tan bonita de las vacaciones, pero hay que cuidar también nuestros ojitos. Continuamos con más.

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nos pusimos románticos junto a Reik y Jimena Sariñana. Ese nada personal que es un lindo tema de Armando Manzanero, pero por supuesto, siempre los artistas hacen sus versiones y quedan súper, súper bien. Vamos a continuar, hora de escuchar a Vico C junto a los Sin Bandera.

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tal este jueves? ¿Cómo vamos? Si estás en el vehículo, pues ahora mismo estarás con un poquito de calor porque el sol se acaba de prender, se encendió. Y por supuesto eso genera también un poquito más de calorcito, nos abriga más por ahí. Y ojalá que no puedes sofocarte, pero ve con cuidado, por favor, queremos que llegues sano y salvo a casita o a tu destino, a dónde estás dirigiéndote, tal vez a dejar a los chicos o a retirar a los chicos de las academias o de casa de los abuelos, porque pues quienes están ya de vacaciones están como que por aquí y por allá encargaditos y a buen recaudo, como se dice. Y por supuesto te acompañamos en tu vehículo a través de 106.1 FM. 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Vamos a continuar. Aquí están dos grandes, Pablo Alborán y Alejandro Sanz.

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2: Ya en la recta final de nuestro programa, hasta las 17:30 los acompañamos, pero aquí tenemos aún buena música.

0: gracias. Ahí estaba, batimos junto a Alex Ponce, tremendo talento que tenemos aquí en Cuenca. Y por supuesto, ya ahorita es un talento nacional, internacionalizado. Y así nos estamos despidiendo, amigos queridos. Pero mañana en viernes, por supuesto, regresamos con buena musiquita en la tarde para acompañarlos hasta las 17:30. Gracias a todos los que se comunican con nosotros, nos envían saludos y están pendientes de nuestra programación. Nos quedamos con buenas recomendaciones y por supuesto ya llega nuestro compañero Luis Vázquez con las noticias a esta hora.
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0: 17:31. Muy buenas tardes, señoras y señores. Bienvenidos a la tercera emisión del Informativo Visión a través de los 106.1 FM. Saludos cordiales también para quienes nos escuchan y nos ven a través de la página web y en nuestras redes sociales. Les saluda Luis Vascones Coronel, acompañándoles de lunes a viernes de 5:30 a 6:30 de la tarde con lo más importante de la información local, nacional e internacional. La siguiente información que detallaremos en los próximos 60 minutos tiene referencia en Diario El Universo, Diario Expreso, Diario El Telégrafo, el portal Primicia ACC, Diario El Mercurio de Cuenca, Ecuador Inmediato y la producción de Radiovisión. Revisamos a continuación los titulares de esta jornada informativa.
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0: Mucha atención en el caso Metástasis. La Corte de Justicia de Ecuador solicita la extradición de Javier Jordán y Ronnie Aliaga de Estados Unidos y Venezuela. Pamela Cortés es la nueva viceministra de Cultura. La cantante y actriz da un mensaje al asumir el cargo. Nils Olsen se pronuncia tras la precandidatura de Cintia Viteri por ADN en la ciudad de Guayaquil. El expresidente de la Asamblea, Nils Olsen, había sido anunciado como precandidato de ADN para la alcaldía de Guayaquil, pero en los últimos días el partido tomó una decisión distinta, reconoció. El correísmo dice que sus candidatos a las alcaldías de Guayaquil y Esmeraldas serán en consenso con Aquiles Álvarez y Vico Villasís. El Tribunal Contencioso Electoral discute apelación de una denuncia contra Pavel Muñoz, alcalde de Quito, por presunta violencia política de género. En este caso, el Tribunal Contencioso Electoral ya había desestimado en primera instancia la denuncia de la concejal suplente Janet Albuja contra el alcalde de Quito, Pavel Muñoz. En el ámbito local, atención, Lenín Guzmán, exgerente de la EMOF, aduce motivos personales para su salida de la institución. Y a esta hora, el directorio de la EMOF designa al sucesor de Lenín Guzmán. La elección se efectúa de una terna. Todos quienes tenemos este tipo de cargo sabemos que tenemos una fecha de ingreso y no sabemos la fecha de salida, indica Javier Barrera, director del Consejo de Seguridad Ciudadana, al referirse al pedido de la alcaldesa subrogante Marisol Peñalosa de poner a disposición el cargo. La directora de Participación y Gobernabilidad de la Municipalidad de Cuenca, Mónica Vargas, presentó un balance de las asambleas ciudadanas realizadas en las parroquias del cantón. El Consejo Cantonal de Cuenca designó a la doctora Juanita Catalina Mendoza Escola como secretaria del Consejo Cantonal. La concejal Diana González asegura que hay tranquilidad y calma en el Consejo Cantonal y se avanza en el trabajo legislativo y de fiscalización. Ratificó su participación en la reelección. Yacu Pérez, representante del movimiento Somos Agua, indica que este fin de semana se pronunciará si participa o no como precandidato a la alcaldía de Cuenca. La izquierda democrática busca alianzas para mantener presencia en los comicios electorales de noviembre del presente año, dado que esta organización política quedó sin la posibilidad de presentar candidaturas debido a observaciones del Consejo Nacional Electoral. Alcaldía de Cuenca, la Fundación Municipal Turismo para Cuenca y la Prefectura de la SUAY realizarán el estreno de la segunda temporada de la serie documental Cuenca Destino Gastronómico, trabajo que explora nuevas rutas, sabores y la relación de la cocina cuencana en su territorio.

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1: Las 17:37, 5:37, aquí el desarrollo informativo. Mucha atención. En el caso Metástasis, la Corte de Justicia de Ecuador solicitó la extradición de Javier Jordán y Ronnie Aliaga de Estados Unidos y Venezuela, respectivamente. En noviembre de 2024, la Fiscalía de Ecuador había solicitado a la Corte Nacional de Justicia que se inicie el proceso de extradición de Javier Jordán y Ronnie Aliaga, procesados en el caso Metástasis, y que hasta ahora también enfrentan una investigación por el asesinato de Fernando Villavicencio. Tras un año, 8 meses de que la Fiscalía General del Estado pidió que se inicie el proceso de extradición de Javier Jordán y Ronnie Aliaga, procesados en el caso Metástasis y que ahora también enfrentan una investigación por el asesinato de Fernando Villavicencio, la Corte Nacional de Justicia de Ecuador solicitó formalmente el trámite a Venezuela y Estados Unidos, respectivamente. Así consta en el expediente del caso Metástasis, que se encuentra en la página web de la Función Judicial. El documento fue ingresado el 14 de julio de 2026. Alejandro Arteaga, presidente subrogante de la Corte Nacional de Justicia, solicitó formalmente a Venezuela y Estados Unidos que concedan la extradición del exasambleísta Ronnie Aliaga Santos y Javier Jordán Mendoza para que continúe el proceso penal seguido en su contra por el presunto delito de delincuencia organizada, se da a conocer. Y atención, Pamela Cortés es la nueva viceministra de Cultura. La cantante y actriz da un mensaje al asumir el cargo. La actriz y cantante ecuatoriana Pamela Cortés fue designada viceministra de Cultura. La guayaquileña es recordada como la Paquita ecuatoriana. Conoce que dijo en su mensaje de presentación. La cantante ecuatoriana Pamela Cortés es designada viceministra de Cultura de acuerdo a una publicación en las redes sociales de la entidad este 16 de julio de 2026. El anuncio llega 7 días después de la salida de Romina Muñoz en el marco de las polémicas por la elección del diseño arquitectónico del Museo Nacional del Ecuador. Pamela Cortés es reconocida en Ecuador como la Paquita ecuatoriana por haber sido elegida a sus 13 años para participar en el programa de televisión brasileño El Show de Xuxa en el rol de Paquita. La artista de ahora 45 años tiene una larga trayectoria en la música ecuatoriana, así como algunos papeles como actriz y también como jurado en el programa de televisión Yo Me Llamo. Damos la bienvenida a Pamela Cortés, quien asume un compromiso, este cargo de viceministra de Cultura y Patrimonio. Se lee en la publicación que acompaña un video donde la cantante dice: asumo con responsabilidad y compromiso el honor de servir al Ecuador como viceministra de Cultura y Patrimonio. Escuchemos.
2: Asumo con responsabilidad y compromiso el honor de servir al Ecuador como viceministra de Cultura y Patrimonio. Bajo el liderazgo del presidente Daniel Noboa y de la ministra de Educación, Deporte y Cultura, Gilda Alcíbar, impulsaremos una gestión con visión institucional y de país. La cultura será reconocida y vivida como parte esencial de nuestra identidad, como aquello que guarda memoria, expresa nuestra diversidad, fortalece el orgullo de ser ecuatoriano y nos une como país. Trabajaremos para proteger, preservar y poner en valor nuestro patrimonio. Respaldar a nuestros artistas, gestores culturales, fortalecer la industria desde una visión inclusiva, territorial y cercana a las realidades de cada comunidad. Es un honor ser parte del Ministerio de Educación, Deporte y Cultura y sumarme al trabajo para posicionar el arte, la cultura y el patrimonio como elementos fundamentales para la formación ciudadana, la cohesión social y el desarrollo del Ecuador. La cultura nos une, identifica y permite construir un futuro. Esa será nuestra misión: acercarla a cada ciudadano, fortalecer el orgullo por lo nuestro.
1: Señoras, con 42 minutos, ahí la intervención en un video de Pamela Cortés, quien ha sido designada la nueva viceministra de Cultura. 17:42. Atención, Nils Olsen se pronuncia tras la precandidatura de Cintia Viteri por ADN en la alcaldía, a la alcaldía de Guayaquil. El expresidente de la Asamblea, Nils Olsen, había sido anunciado como precandidato de ADN para la alcaldía de Guayaquil, pero en los últimos días el partido tomó una decisión distinta, reconoció. Un día después del sorpresivo anuncio de que Cintia Viteri será la carta del movimiento ADN para la alcaldía de Guayaquil, el expresidente de la Asamblea, Nils Olsen, se refirió este 16 de julio sobre esta designación de cara a las elecciones seccionales de noviembre en Ecuador. Olsen, que había sido anunciado como precandidato de ADN para la alcaldía guayaquileña, confirma que el partido ya tomó una decisión distinta y aseguró que la respeta. He recibido un montón de mensajes de personas que quieren saber qué está pasando, dijo Olsen en su video de casi 2 minutos divulgado este día jueves. Escuchemos.
3: Estar siempre voy a entregarlo todo. Y hoy cumplo mi palabra y la cumplo con más ganas que nunca. Yo amo Guayaquil, es la ciudad donde nací y eso no ha cambiado ni tampoco va a cambiar. Pero en los últimos días el partido tomó una decisión distinta dentro del marco de una precandidatura. La respeto. Por supuesto que la respeto. Cuando trabajamos en equipo, se respeta lo que la mayoría decida. Y la decisión ya está tomada, así que vamos para adelante. Guayaquil y San Borondón, hay que tener en cuenta que no son dos mundos distintos. Son una sola casa grande. Y lo que sea que construyamos desde este lado del río, va a demostrar de lo que todos somos capaces. Y cuando me refiero de todo, no solo me refiero a Guayaquil, a San Borondón, a la provincia del Guayas, sino a todo el país. Así que San Borondón, vamos a hacer historia y a construir el mejor municipio modelo de todo nuestro país.
1: 17:48. Ahí la intervención de Nils Olsen, quien se ha pronunciado sobre la candidatura de Cintia Viteri a la alcaldía de Guayaquil por ADN. Y atención, el correísmo dice que sus candidatos a las alcaldías de Guayaquil y Esmeraldas serán en consenso con Aquiles Álvarez y Vico Villasís. Pese a que el correísmo ya tiene definida sus precandidatos elegidos en sus primarias, el expresidente Rafael Correa dijo ahora que sus aspirantes para Guayaquil y Esmeraldas saldrán de acuerdos previos con los actuales alcaldes de estas ciudades. Los cambios de última hora en las precandidaturas de las elecciones seccionales de Ecuador, como la sorpresiva decisión de Cintia Viteri de ser la carta de ADN para la alcaldía de Guayaquil, han provocado la reacción del expresidente Rafael Correa este 16 de julio. En un video de más de un minuto grabado desde el extranjero, Correa se refirió a sus precandidatos para las alcaldías de Guayaquil y Esmeraldas y también le lanzó un mensaje de apoyo a los actuales alcaldes de ambas ciudades, quienes se suman al listado de autoridades detenidas por presunta corrupción en el Ecuador. Escuchen.
4: Extremadamente claro. ¿Cuál es nuestra postura frente a las candidaturas a las alcaldías de Guayaquil y Esmeraldas? Recuerden que esas alcaldías fueron agredidas, brutalmente violentadas por la dictadura de Daniel Noboa, que controla todo en el país. Ya no existen instituciones, no existe Estado de Derecho, no existe Corte Constitucional, peor aún, autoridades electorales. Aquiles Álvarez y Vico Villasís se encuentran presos sin el debido proceso, con medidas abusivas, arbitrarias, sin precedentes. Aquiles incluso le acaban de robar su movimiento político Reto. Fue asaltado por el gobierno en complicidad con las autoridades, entre comillas, electorales. No hay nada que nos obligue a consensuar candidaturas que no sean nuestros principios, nuestra ética política. Por eso, nuevamente, para que quede extremadamente claro, nosotros no propondremos candidaturas a las alcaldías de Guayaquil y Esmeraldas que no sean en consenso con Aquiles Álvarez, Vico Villasís y los grupos que representan. Nosotros sí tenemos honor, sí tenemos principios, sí tenemos ética política. Y con tu ayuda volveremos a vencer a Daniel Noboa, a la oligarquía, a lo peor de la política ecuatoriana. Guayaquil, Esmeraldas, hasta la victoria siempre.
1: Las 17 horas con 47 minutos, las declaraciones del expresidente de la República, Rafael Correa, refiriendo que sus candidatos a las alcaldías de Guayaquil y Esmeraldas serán en consenso con Aquiles Álvarez y Vico Villasís. 17 horas con 48 minutos. Y atención, el Tribunal Contencioso Electoral discute hasta ahora la apelación de una denuncia contra Pavel Muñoz por presunta violencia política de género. En este caso, el Tribunal Contencioso Electoral ya había desestimado en primera instancia la denuncia de la concejal suplente Janet Albuja contra el alcalde de Quito, Pavel Muñoz. El Tribunal Contencioso Electoral tratará este jueves 16 de julio la apelación en una causa en contra del alcalde de Quito, Pavel Muñoz, quien busca la reelección al cargo auspiciado por el movimiento Amigo, que cobijará el correísmo en las próximas elecciones seccionales del 29 de noviembre. Se trata de un caso por presunta violencia política de género que denunció Janet Albuja, concejala suplente de Diego Garrido. Según la acusación, la edil argumenta que el alcalde Pavel Muñoz y Garrido le impidieron principalizarse. La denuncia fue admitida a trámite en diciembre de 2025, pero el pasado 2 de junio, en primera instancia, un juez del Tribunal Contencioso Electoral desestimó la acusación de Albuja porque no pudo probar el cometimiento de la infracción, pero Albuja apeló la sentencia y la presidenta del Tribunal Contencioso Electoral, Ivonne Coloma, convocó al pleno a una sesión extraordinaria y virtual para este jueves 16 de julio a las 17 horas con 30 minutos. En las últimas semanas, el Tribunal Contencioso Electoral ha resuelto otras denuncias por violencia política de género en contra de autoridades locales. El más sonado es el de Cristian Zamora, alcalde electo de Cuenca, a quien el organismo sancionó con la suspensión de los derechos políticos por 6 meses y hoy está fuera del cargo temporalmente. Y no es una decisión electoral, es una persecución contra Pavel Muñoz y nuestros candidatos. Si es necesario, acudiremos a la OEA y a la Corte Interamericana, afirmó la asambleísta Patricia Núñez, quien expresó su respaldo al alcalde de Quito y cuestionó las acciones impulsadas en su contra.
5: Agradecerles también por esa apertura y quiero decirles con contundencia, no podemos seguir permitiendo esta clase de persecución que se está haciendo contra nuestros compañeros de los gobiernos autónomos descentralizados, especialmente contra el señor alcalde Pavel Muñoz. Otra vez, luego de que han realizado continuos cambios de orden del día con la finalidad de atacarlo, ahora nuevamente pues con un ataque contundente con respecto al Tribunal Contencioso Electoral. No es posible. ¿Por qué no nos ganan en las urnas? Eso es lo que exigimos. Gánenos en las urnas, pero no hagan lo que están haciendo, quitando a nuestros candidatos, candidatos que tienen toda la posibilidad de llegar a ser alcaldes. ¿Y por qué los retiran? Porque tienen miedo, porque saben que les van a ganar. No estamos de acuerdo con eso. Nuestra solidaridad con Pavel Muñoz y nuestro rechazo contundente a la acción que está haciendo este gobierno, Daniel Noboa, conjuntamente con todo su equipo y con todas estas organizaciones o entidades que lo que están haciendo más bien es querer bajar a nuestra gente, a nuestros candidatos.
6: Ahora sí, de alguna forma están pensando ya acudir a instancias internacionales una vez que la Corte Constitucional se pronuncia y ratifica lo resuelto por el Tribunal Contencioso Electoral. ¿Están analizando ya esa posibilidad de traspasar fronteras?
5: De ley. Nosotros vamos a hacer un trabajo no solamente aquí en el país, porque todavía creemos en esa justicia, pero también la vamos a hacer a nivel internacional, porque no puede ser en las instancias internacionales que correspondan, porque necesitamos también plantear en la OEA, en la Corte Interamericana, vamos a hacerlo porque necesitamos denunciar a nivel internacional la forma como nos están persiguiendo, cómo no nos permiten participar, cómo hicieron que nuestro movimiento, pues, tampoco pueda participar en estas elecciones y ahora están atacando a nuestros candidatos. Es algo que no vamos a permitir y que de alguna forma estaremos levantando la voz, no solamente aquí, porque
1: Las 17:52 y estaremos pendiente de lo que sucede en el contencioso electoral que se instaló a las 17:30 de hoy para tratar una presunta infracción de violencia política de género en contra del alcalde de Quito, Pavel Muñoz. En el ámbito local, mucha atención, Lenín Guzmán, ex gerente de la EMOF, aduce motivos personales para su salida de la institución. Señala que la institución queda con buena salud financiera, aclara que las recomendaciones de Contraloría se han cumplido en un 65% y se continúan aplicando. Además, queda lista la incorporación de nuevos patrulleros completamente equipados, entre otros puntos que permitirán que la empresa continúe con su trabajo en materia de tránsito y movilidad.
7: Natural, pues la primera autoridad tiene siempre la capacidad. Nosotros somos funcionarios de libre remoción y eso hay que tenerlo siempre claro, ¿no? Habiendo cumplido un poco más de 3 años dentro del MFP, siempre es importante oxigenar los cuadros. En ese sentido, hemos salido en muy buena relación con la señora alcaldesa. De hecho, el día de ayer personalmente he entregado ya mi informe de labores, en donde se detallan todos los avances y todos los hitos cumplidos por la MOFP, el incremento en cuanto a los controles, la presencia disuasiva y preventiva de la MOFP dentro de toda la ciudad, que además genera seguridad y percepción de seguridad para la ciudadanía, la reducción de los niveles de siniestralidad, de los niveles de mortalidad y de lesionados en accidentes de tránsito, el incremento, y eso hay que decirlo, de las personas retenidas por conducir en estado de embriaguez, lo que también decanta en seguridad, porque mientras podemos retener a una persona en estado de embriaguez que podría generar un accidente y hasta una muerte en una vía, pues eso nos genera seguridad para todos. En definitiva, hemos también cumplido con las recomendaciones de Contraloría, por ahí hay un malentendido, la EMOF no está en ese caso que habla la señora alcaldesa de que algunos han sido separados por incumplir las recomendaciones de Contraloría. Quiero manifestarles que el 64% de las recomendaciones de Contraloría en lo que refiere al MFP, no de procesos de esta administración precisamente, sino de procesos que se vienen auditando desde el 2019 en adelante, han sido cumplidos, y el resto se encuentran en procesos de ejecución porque obedecen a procesos de larga proyección en el tiempo, ¿no? Son procesos que obedecen a un cronograma de cumplimiento y esos están en ejecución. Más allá de ello, pues, el trabajo ha sido eficiente, los resultados están a la vista, en 45 días la ciudad ya tendrá sus patrulleros nuevos equipados, se deja ya adjudicado y suscribiendo el contrato mediante procesos transparentes de contratación pública. Aquí se ha actuado siempre para precautelar no solamente la seguridad de los ciudadanos cuencanos, sino también los recursos asignados.
8: Licenciado, su especulación sería más por temas personales.
7: Efectivamente, más por temas personales. Les comentaba atrás micrófonos que he tenido 5 años ininterrumpidos de ejercicio de la función en el control de tránsito en la provincia de la SUAY, en la CTE y en la MOFP, y que bueno, voy a tomar un merecido descanso en estos días y luego pues volveremos con fuerza, siempre tratando de aportar para el beneficio de toda la ciudadanía. En definitiva, eso no ha sucedido desde el primer día que la alcaldesa Marisol Peñalosa asumió el despacho. Al segundo día tuve la reunión con ella, se ejecutó la planificación, se presentó los planes, proyectos y programas que ejecuta la MOFP, y eso han tenido continuidad. De hecho, la autoridad que sea nominada y que finalmente sea nombrada para continuar liderando la empresa de movilidad de todos los cuencanos tendrá el reto de mantener los mismos estándares e inclusive mejorarlos, con la finalidad de continuar siendo un referente en el tránsito y la movilidad en todo el país y a nivel internacional, porque dicho sea de paso, mantuvimos y reafirmamos los reconocimientos internacionales que la MOFP tiene en cuanto a sus procesos de calidad. Ya se enterarán. Ah, por cierto, no voy a ser candidato a nada porque también andaban por ahí haciendo comentarios, bueno, de todo ahí en las redes. Les cuento que en las redes en estos días me he enterado de cosas que ni siquiera yo sabía que había hecho, así que, y eso lo digo como broma, quiero mandar un saludo y un agradecimiento formal a toda la ciudadanía cuencana que supo asimilar el trabajo que se venía haciendo desde la MOFP en muchas ocasiones con muy mano dura, porque considero que el control efectivo es el que nos genera orden y seguridad, que es lo que necesita la ciudad para continuar manteniendo los altos estándares que tiene como una ciudad ordenada a nivel internacional. Y por supuesto, pues siempre a las órdenes de cualquier espacio.
9: Reportó para Radiovisión Alfredo Lasto.
1: Las 17:57 y en este mismo tema, mucha atención. La tarde de este jueves, el directorio de la EMOF designará al sucesor de Lenín Guzmán. La elección se efectuará de una terna, así lo señaló el concejal Gustavo Valencia. Felicia Guerrero con los detalles.
10: La tarde de este 16 de julio del presente año se reúne el directorio de la empresa de movilidad para designar al nuevo gerente de la EMOV, quien reemplazará a Lenín Guzmán. En este marco se pronuncia Gustavo Valencia, concejal de Cuenca.
11: El día de hoy, a partir de las 6 de la tarde, estamos convocados, justamente miembros del directorio, para elegir realmente a, de una terna que se presenta, elegir realmente a un candidato de ahí, para que pase a ser realmente el cargo de gerente de la MOVP.
10: ¿A qué hora se reúnen?
11: A las 6 de la tarde. Hay 3 carpetas, todavía no les he analizado por completo. Uno de ellos tiene historia, el que está primero en la terna, no me voy a permitir darle el nombre, por favor, pero tiene ya recorrido en el campo de la movilidad, del tránsito, y creería que es un perfil que ajusta a la necesidad que tiene esta empresa municipal y la ciudad, sobre todo.
12: ¿Son todos varones?
11: No, hay también mujeres ahí dentro de los candidatos, sí.
10: ¿Qué se espera con estos cambios que se están realizando?
11: Bueno, yo creo que cuando hay un cambio de administración, por más temporal que sea, pues la autoridad tiene toda la potestad de ejecutar los cambios que crea conveniente a su manera de ver la ciudad o de ver si algo no estaba funcionando bien o no se acomoda realmente a circunstancias. Yo creo que van bien. Yo creo que los cambios que se han ejecutado tienen un norte, tienen una dirección y habrá que ver los resultados de los mismos, ¿no? Yo creo que es, y espero, como cualquier cuencano, como cualquier ciudadano, que más bien vengan a servir de aporte y que los cambios vengan a generar buenas expectativas y atención y que su trabajo sea positivo en beneficio de la ciudad. Usted no se olvide, nosotros somos funcionarios públicos, estamos al servicio de Cuenca y aquí no funciona el tema partidista, aquí lo que demanda es hacer bien por la demanda que tiene la ciudadanía y que sus necesidades, que son múltiples en varios frentes, sean atendidas y que podamos hacer una administración y que siga siendo una administración más bien eficiente y que pueda mejorar la misma.
10: No afecta el normal desarrollo de las actividades, proyectos, programas.
11: Yo creo que no, porque esto es como cualquier institución privada. Los hombres y las personas somos pasajeros, cumplimos un tiempo, un periodo, una tarea, y realmente lo que se busca con los cambios es mejorar, y eso es lo que aspiramos, de que esos cambios nos lleven a varias mejoras, ¿no?
10: ¿Cómo analiza la gestión de Lenín Guzmán?
11: Bueno, yo creo que él ha hecho una gestión bastante técnica. Lenín fue un hombre que conoce de la materia y yo creo que la alcaldesa está en plena autoridad de aceptar o de pedir las renuncias y hacer los cambios que busquen una tónica a lo mejor diferente, ¿no? Yo creo que él cumplió una tarea bastante aceptable.
12: ¿Es buena la gestión de la alcaldesa?
11: Bueno, es un poco tiempo, ¿no? Es un muy poco tiempo, pero hay cosas positivas que destacar. La apertura, el diálogo. Ayer en la tarde, por ejemplo, ella aceptó. Yo coordiné para que se reúna ella con los dos sindicatos, tanto de empleados cuanto trabajadores, que reclamaban, y que yo siempre he sido un poco el puente de ellos ante la administración anterior. También hicimos algo, una reunión. Hoy, el día de ayer más bien, hicimos una reunión ampliada, no solamente con los directivos de los sindicatos, sino con la presencia de los mismos. Fue en la Casa de la Cultura. Estuvieron, no sé, no menos de 300 personas ahí, se escucharon sus inquietudes, sus necesidades posiblemente, se les dio respuesta de algunas, y creo que eso es bueno porque el equipo humano es el que mueve y el que genera toda la obra, todo el trabajo, todo el servicio que presta la municipalidad a la ciudad.
10: Para Radiovisión 106.1, reportó Felicia Guerrero.

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1: La gran final se escapó, pero todavía queda una última batalla, una última oportunidad para levantarse, recuperar el orgullo y despedirse del Mundial desde el podio. Francia llega después de caer ante

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18 horas con 9 minutos, 6 de la tarde con 9 minutos. Regresamos con más informaciones, mucha atención. La abogada Sonia Gabriela Vera García se pronuncia en torno a la extradición solicitada por la Corte Nacional de Justicia en contra de Ronnie Aliaga. Como abogada de Ronnie Aliaga, dice Sonia Gabriela Vera García, desvirtué ante la Comisión de Control de Ficheros de Interpol la narrativa, los fundamentos y la pretensión del Estado ecuatoriano y conseguí que la notificación roja solicitada fuera rechazada. Ahora intentan presentar la extradición como una vía automática para obtener lo que no lograron mediante la cooperación policial internacional. Repitan conmigo, el Estatuto de Refugiado activa el principio de no devolución. Ningún Estado puede utilizar la extradición como mecanismo indirecto para entregar a una persona al país del que huyó cuando existe riesgo de persecución, afectación grave de sus derechos o falta de garantías. Cambiar el procedimiento no elimina la protección internacional ni sanea una persecución previamente desacreditada. La extradición no es una puerta trasera para burlar el derecho internacional, dice Sonia Gabriela Vera García, abogada de Ronnie Aliaga, sobre el pedido de extradición de la Corte Nacional de Justicia. Y en el ámbito local, mucha atención, el Consejo Cantonal de Cuenca designó a la doctora Juanita Catalina Mendoza Escola como secretaria del Consejo Cantonal. En sesión extraordinaria realizada este 16 de julio, el Consejo Cantonal de Cuenca designó a la doctora Juanita Catalina Mendoza Escola como secretaria del Consejo Cantonal de Cuenca, convirtiéndose en la primera mujer en asumir este cargo como titular. Entre su experiencia, es abogada de los Tribunales de Justicia de la República, doctora PhD en Derecho con estudios de posgrado en Derecho, Género, Políticas Públicas y Antropología y una amplia trayectoria en el servicio público y académico. Entre sus cargos anteriores destacan la Dirección Provincial del Consejo de la Judicatura de la SOAI, la Jefatura Provincial de la Corte Provincial de Justicia de la SOAI, la Secretaría Ejecutiva del Consejo Cantonal de la Niñez y Adolescencia de Cuenca, la Coordinación General de Desarrollo Social del GAD Municipal de Cuenca se da a conocer. Las 18 horas con 11 minutos, 6 de la tarde con 11 minutos. Y todos quienes tenemos este tipo de cargos sabemos que tenemos una fecha de ingreso y no sabemos la fecha de salida, indicó Javier Barrera, director del Consejo de Seguridad Ciudadana, al referirse al pedido de la alcaldesa subrogante de Cuenca, Marisol Peñalosa, de poner a disposición el cargo. Sin embargo, asegura que la disposición de la alcaldesa ha sido que la ciudad no se detenga y que los procesos continúen.

0: Con respecto a un posible cobro de la tasa de seguridad a los sectores rurales, asegura que dependerá del Consejo Cantonal modificar la ordenanza para dicho fin.
1: Que la señora alcaldesa solicitó la disponibilidad de todos los funcionarios de libre nombramiento y remoción, y esto hay que entenderlo como un proceso natural. Todos quienes ocupamos este tipo de cargos sabemos que tenemos una fecha de ingreso y no sabemos la fecha de salida. Siempre los cargos están a disponibilidad, dependerá ya de las decisiones que se vayan tomando de acuerdo a precisamente la programación que tenga la señora alcaldesa. En nuestro caso, lo que nos ha solicitado es darle continuidad al trabajo, así como lo ha hecho con todos los directores y gerentes. La disposición de la señora alcaldesa ha sido que la ciudad no se detenga ni un solo segundo, que continúen los proyectos, que continúen los procesos, y así lo estamos cumpliendo. Temas de seguridad, siempre hay que hacer algo más. Siempre hay que hacer algo más. Estamos un año justo frente al cargo. Hemos duplicado el número de cámaras del Consejo de Seguridad Ciudadana. Hemos trabajado también con los barrios, duplicando el número de alarmas comunitarias. Nunca estaremos satisfechos, porque en seguridad siempre hay que hacer algo más. Así es que con esa premisa seguimos trabajando día a día con absoluto compromiso con Cuenca. Lo que hemos dicho siempre es que estos cargos hay que entenderlos así, como de libre nombramiento y remoción. Inmediatamente lo que se hace es encargar a las subrogaciones correspondientes para darle continuidad a los procesos. Como les decía, en la primera reunión y en las demás reuniones que hemos mantenido con la señora alcaldesa, la disposición ha sido darle continuidad a todos los procesos. No tienen por qué detenerse los mismos. Si bien se dan cambios dentro de las administraciones, es algo muy común, los procesos continúan. Eso les corresponde ya a los señores concejales, si consideran o no realizar una reforma a la ordenanza que regula la tasa de seguridad ciudadana e incorporar a nuevos sujetos pasivos para el cobro. En cuanto a la transparencia de la tasa, ustedes conocen, continuamente nosotros estamos rindiendo cuentas de lo que se hace con la tasa, de los recursos que se generan exclusivamente para inversión y para procesos de prevención social y comunitaria. Siempre será necesario contar con procesos que permitan que la ciudadanía continuamente conozca cómo se invierten los recursos. Más allá de si hoy se cobra o no al sector rural, nosotros servimos a las 21 parroquias rurales. Hemos llegado, por ejemplo, a sectores como Putucay, Estero Piedras, Jesús del Gran Poder, sectores lejanos de nuestra parroquia Molleturo, donde antes no se llegaba, y ahora el Consejo de Seguridad sirve a las parroquias rurales. Tenemos convenios con la mayoría de GATS parroquiales, precisamente para asesoría técnica, para dotación de enlaces de conectividad y adicionalmente para la instalación de alarmas comunitarias. Las decisiones ya de las reformas de ordenanzas les corresponden a las señoras y señores concejales. Ellos sabrán tomar la mejor decisión. Anualmente la recaudación aproximadamente está en 4 y 4.1 millones de dólares. En temas de seguridad siempre faltarán recursos, evidentemente, pero también hay que decir que hay unos presupuestos de arrastre dentro del Consejo de Seguridad Ciudadana, entendiendo que la ejecución presupuestaria dentro de una institución que maneja tecnología siempre deberá reservar recursos para que esa tecnología se mantenga operativa al 100%. ¿Qué significa esto? Procesos de mantenimiento, procesos de conectividad, de reposición de equipos. Por tanto, el análisis sobre la ejecución presupuestaria de instituciones como el Consejo de Seguridad Ciudadana siempre deberá observar también el mantenerse esos recursos para el mantenimiento y la reposición de tecnología.
2: Reportó para Radiovisión Alfredo Lazo.
0: Señoras, con 16 minutos, 6 de la tarde con 16 minutos, avanzamos con más noticias en el ámbito local. Mucha atención. Dos mujeres resisten intento de asalto armado en Punta Corral, Turi. La madrugada de este jueves 16 de julio de 2026, en la comunidad de Punta Corral de la parroquia Turi, dos mujeres vivieron momentos de terror mientras se alistaban para iniciar su jornada laboral. Las personas de sexo femenino son dos primas, una de ellas menor de edad. Ambas se dedican al comercio de ganado y relatan que cuando se disponían a salir de su domicilio, al momento de abrirse al momento de subirse a un camión, fueron sorprendidas por un grupo de personas mismos que de manera brusca les pidieron dinero. Las damas y los supuestos antisociales forcejearon en medio de gritos con pedidos de auxilio y el sonido del claxon del camión sonó alertando a los ciudadanos de la zona. Y mientras en el interior del pesado automotor se vio la angustia que incluso se escuchó varios disparos de arma de fuego, los sospechosos huyeron del lugar en el mismo vehículo, un automotor Kia color azul oscuro con vidrios polarizados y sin placas. Según versiones de los comuneros, personal de la Policía Nacional llegó al lugar de los hechos unos 30 minutos después del acto violento registrado en esa zona rural, se informa. Las 18:18, 6:18. Y la concejal Diana González asegura que hay tranquilidad y calma en el Consejo Cantonal y se avanza en el trabajo legislativo y de fiscalización. Ratificó también que participará en la reelección. Felicia Guerrero con el informe.

0: concejal Diana González informa cuál es la situación al interior del Consejo Cantonal, manifestando que hay calma y tranquilidad. El trabajo continúa y los cambios efectuados por la alcaldesa subrogante son acertados, dice la edil.
1: Realmente todo está en calma, está tranquilo, las cosas continúan, el trabajo continúa como debe ser desde los diferentes espacios, y pues creo que la señora alcaldesa ha tomado sus decisiones, las cuales las estamos respaldando para que pueda darse continuidad en el trabajo.
2: ¿Cómo ve estos cambios de gerencias y directores?
1: Bueno, son decisiones que ella ha tomado, ella me ha sabido expresar que es en base a las evaluaciones que se han hecho, que ella ha pedido de los diferentes funcionarios del municipio, y pues con respecto a esto es que seguramente se dieron los cambios.
3: ¿Cómo está el tema de su seguridad, señora concejala, después de que había recibido amenazas?
1: Bueno, yo realmente sí me han brindado la seguridad necesaria dentro de este tema, y creo que yo estoy tranquila, estoy en calma, continuamos con el trabajo. Y como debe ser.
3: ¿Cesaron pero esos mensajes?
1: Sí, no he tenido más mensajes, gracias a Dios, tengo que decir la verdad.
2: ¿Resguardo?
1: Sí, por el momento todavía existe algún tipo de esta situación, sin embargo esperemos que sea lo mínimo posible, lo más pronto posible. Bueno, hoy día mismo vamos a tener una sesión del Consejo, donde se elegirá el nuevo secretario del Consejo, que ha sido, digamos, la decisión de la señora alcaldesa y respaldada, me imagino, por nosotros como concejales en este caso, y tendremos esta sesión en la tarde, y pues dentro de lo legislativo ustedes ya conocen que estamos dando continuidad, por ejemplo, a ordenanzas que permanecían archivadas, como es la de dos en moto, que ustedes ya conocen, y que ya fue aprobada en un primer debate y lamentablemente estuvo archivada durante muchísimo tiempo, y en este momento pues ya daremos continuidad a esto. Bueno, evidentemente nosotros habíamos pedido de manera verbal y también de manera documental en reiteradas ocasiones que este tipo de ordenanzas ya se lleven al debate, que es necesario. Esto no quiere decir que ya estén aprobadas, pueden haber observaciones por parte de los diferentes ediles, pero es necesario llevar al debate, justo para eso existe un Consejo Cantonal. Bueno, yo creo que más bien esto es una actitud de madurez política, de apertura que debe existir, no debe haber esta ruptura política que vaya en desmedro justamente del ciudadano. Yo creo que el que exista un diálogo es la manera diplomática de llevar a decisiones y consensos que vayan en pro y en beneficio de la ciudadanía. Temor no creo que exista, pueden haber represalias, no sé cómo vayan a actuar las otras personas, sin embargo de mi parte no hay temor, porque creo que se actúa en justicia y en ley, y cuando las cosas se dan de esa manera están bien hechas. Entonces, en este sentido, pues de mi parte al menos no hay temor. Por supuesto, hemos tenido ya la oportunidad, justo ayer tuvimos una reunión con los asesores de la alcaldesa y los bomberos voluntarios para tratar algunos temas que a ellos les llama la atención. Ha habido la apertura, lo cual yo agradezco infinitamente, sin embargo yo he dado a conocer que el trabajo de fiscalización, como es el trabajo de los concejales, tiene que continuar y debe continuar. Yo voy a la reelección con mi movimiento político, que es Nueva Generación.
4: Para Radio Visión 106.1, reportó Felicia Guerrero.
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6: Las 16:22, 6:22. Y Yacu Pérez, representante del movimiento Somos Agua, indica que este fin de semana se pronunciará si participa o no como precandidato a la alcaldía de Cuenca. Al momento se busca alianzas con otras organizaciones políticas. Se refirió además a la situación de la izquierda democrática.
0: El líder del movimiento Somos Agua, Yacu Pérez, señaló que este fin de semana dará un pronunciamiento oficial sobre su precandidatura a la alcaldía de Cuenca. Pérez apuesta por una tercera vía. Al momento se busca alianzas con otras organizaciones políticas tras el fallido acuerdo con la izquierda democrática por observaciones del organismo electoral.
7: Fin de semana, porque ya no me esperan más muchas organizaciones políticas y sociales, y vamos a tomar esta decisión. Sobre todo es de ver qué organizaciones políticas y sociales se unen a la candidatura de la construcción de la tercera vía de Cuenca y de la Suárez. Están, por ejemplo, los defensores del agua, están las organizaciones ecologistas, están algunos sindicatos, no todos los sindicatos, pero muchos sindicatos, algunos mercados, también hay organizaciones juveniles de las universidades, de algunos comerciantes que se han acercado, es decir, sectores sociales. y los que es y nuestro espacio natural, los campesinos, los indígenas que están en esa propuesta de construcción colectiva de esta ciudad que soñamos. Ahí sí les quiero decir que son ellas mismas, quisiera que las anuncien, no me gustaría este rato hablar por ellos. Sí, así era, y con ellos puede ser que ellos participen, es muy probable que ellos también participen en esta alianza, y ahí fue el torpedeo que hizo el Consejo Nacional Electoral, que impidió realizar las primarias en muchas provincias, y una de ellas aquí en Cuenca, a la Izquierda Democrática. Les pidieron requisitos, se inventaron requisitos, dijeron que no tienen el reglamento interno de primarias, que no han presentado la lista de afiliados, porque en el caso de Izquierda Democrática es partido, no es movimiento, y algunos otros requisitos. O sea, se buscaba la quinta extremidad al felino para impedir que Izquierda Democrática vuelva a encauzar todo ese trabajo que antaño lo tenía. Es importante, o sea, el ingeniero Marcelo Cabrera tiene también su aspiración y pues podía ser también parte de la alianza, pero ya cuando se cayó el tema del CNE, todo se vino abajo. No está descartada, más bien por el contrario, hay varias organizaciones políticas y organizaciones sociales que me han propuesto y yo tengo que dar una respuesta hasta este fin de semana. Más bien la idea es con quiénes, cuáles serán el vehículo, cuáles organizaciones, porque no va a ser una nomás, van a ser varias organizaciones políticas, y ahí vamos a tomar la decisión quiénes nomás, porque nuestra propuesta es ser un espacio diverso, democrático, que desde lo local vayamos construyendo la tercera vía. Eso hemos conversado con nuestras bases y de ellos es más bien la exigencia, porque nosotros estuvimos tranquilos esperando para más bien en el 2029 participar, pero han dicho Cuenca nos necesita, Cuenca es un espacio que hay que darle toda la fuerza a lo que fue antes. O sea, Cuenca lastimosamente en el contexto nacional se ha quedado muy marginal. O sea, Cuenca ya no tiene el peso político que antaño tenía. Cuando nació el Ecuador como tal era Quito, Guayaquil y Cuenca, y hoy estamos completamente marginados y sumado a ellos, sin vialidad, sin comunicación, sin seguridad.
4: Para Radio Visión 106.1, reportó Felicia Guerrero.
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6: Las 18:26, 6:26. Y de su parte, la Izquierda Democrática busca alianzas para mantener presencia en los comicios electorales de noviembre del presente año, dado que esta organización política quedó sin la posibilidad de presentar candidaturas debido a observaciones del Consejo Nacional Electoral. Felicia Guerrero con los detalles.

0: El militante de la izquierda democrática Jimmy Flores expresó su preocupación debido a que no pudieron efectuar las primarias, por cuanto recibieron observaciones del Consejo Nacional Electoral por un supuesto incumplimiento en la conformación de los colegios electorales. Flores explica cuál es la situación al momento.
1: La situación de nuestro partido como dirigente del directorio, como de aquí de la SUAY, estamos sumamente preocupados. La situación que se ha venido dando en todo el país con nuestro partido Izquierda Democrática, que no se pudo hacer las primarias a un trámite administrativo que no pudo darse, y esto sale de los tiempos y no se subsanó a tiempo, entonces no pudimos pasar primarias. Entiendo que ahora hay una apelación que está haciendo la presidencia desde Quito, pero los tiempos corren y no se puede parar. En ese sentido, lamentablemente, todos nuestros simpatizantes, afiliados, estamos preocupados, siempre me están llamando y queremos ver la situación de la mejor manera que podemos nosotros solucionar. Existe la probabilidad de hacer unas alianzas que se puede dar, la invitación ha habido de otros partidos y otros movimientos para poder nosotros participar, y les hablo como concejal propiamente, que hay la invitación de poder estar también a una reelección. En ese sentido estamos trabajando, viendo la posibilidad, hemos hecho un trabajo bueno, no me gusta decirlo, pero la gente lo reconoce y eso es lo que nos ha dado la credibilidad de poder estar cursando la probabilidad de ir a una reelección. Vamos a ir viendo qué es lo que pasa aquí en el nivel del cantón y vamos a ver qué es lo que sucede. Lamentablemente, hay algunas invitaciones que hemos hecho para poder ver qué es lo que se puede llevar a cabo, que es UP, asimismo Futuro. Siempre hemos venido dialogando con el señor Yacu Pérez y estaba él precandidato a la alcaldía, siempre habiendo esa buena cordialidad para poder ir con él observando y viendo qué es lo que se puede dar una mejor manera para la ciudad y para el cantón.
2: ¿Qué pasó con esta alianza que se anunció con el movimiento Ángel?
1: Es un acuerdo que se dio efectivamente a lo nacional, pero como les comento, la situación del partido, lamentablemente no pudimos hacer las primarias y en ese sentido estamos dialogando para poder ir viendo de qué manera vamos dando una mejor propuesta para la ciudad. Eso es lo que les puedo informar. Existe también la situación de que se pueda dar muchos espacios, pero vamos a ir viendo porque tenemos juntas parroquiales que se han quedado armadas, tenemos varios sectores que quieren participar y por los compañeros es lo que estamos queriendo velar y por ellos estamos dialogando.
2: ¿Qué pasa con las precandidaturas de Ramiro Ordóñez y Marcelo Gabriel?
1: Entiendo que Ramiro, nuestro compañero, ha efectuado y alcanzado una situación de una prefectura allá. Él pasó primarias con igualdad. Debido a eso, creo que él va ya a pertenecer allá o a seguir adelante con ese proyecto político en igualdad. Y nosotros estamos viendo la mira de nuestro partido poder hacer un proyecto que sea en beneficio del cantón.
2: ¿Hasta cuándo tienen plazo?
1: Entiendo que son hasta el sábado para poder hacer alianzas y luego de eso veremos qué es lo que sucede.
3: ¿En esas alianzas entonces se definirán candidatos para alcaldía y prefectura con ustedes?
1: En efecto, son los diálogos que se están manteniendo, pero más allá de eso, la invitación que nos han hecho estos sectores es poder estar con las juntas parroquiales y también con la concejalía, es que podemos nosotros participar ahí.
2: ¿Se nos tenía precandidato a
1: No, lamentablemente, como le digo a nuestro compañero al que usted se refiere, él ya está en igualdad. Asimismo, los cantones de la provincia han pasado primarias en igualdad por la situación que les comento. Entonces, en ese sentido, estamos viendo aquí en el cantón propiamente, en el cantón Cuenca, qué podemos hacer para salvaguardar a los compañeros que tienen un trabajo hecho y realizado en las juntas parroquiales y también en la concejalía, como quien les habla.
3: ¿Se debilita Izquierda Democrática?
1: Eso es lamentablemente la noticia que nosotros no queremos llegar a tener, de que alguna situación nos venga después al CNE a observar.
4: Para Radio Visión 106.1, reportó Felicia Guerrero.
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6: 18:31 y finalmente les informamos, amigos, que Priscila Ávila Larriba asumió oficialmente el cargo de Coordinadora Zonal 6 de Educación, Cultura y Deporte. Ávila sucede en funciones a Carlos Guayas, quien ocupaba dicho cargo anteriormente. Priscila Ávila Larriba es hija de Guadalupe Larriba, exministra de Defensa de Ecuador, quien falleció en un accidente aéreo mientras ejercía sus funciones. Las 18:32. De esta manera, amigos, llegamos al final de la tercera emisión del informativo Visión. Gracias por acompañarnos y los invitamos a sintonizarnos el día de mañana a partir de

0: Las 17 horas con 30 minutos. Gracias por su gentil atención.
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0: tardes, buenas noches, buenos días en todas partes del mundo que estén. Gracias por seguir el programa Entretenimiento de Papeles, que se transmite por Radio Visión 106.1. Hoy tengo la suerte de contar con Pablo Vintimilla, un abogado de notables condiciones, incluso fue juez de aquí en el Cantón Cuenca. Tengo el gusto de presentarles, entonces vamos a conversar la entrevista. Como que existe alguna situación medio difícil dentro del foro nacional, se dice y se habla incluso de algún tipo de comportamiento hostil hacia la Administración de Justicia. ¿Cuál es tu visión, Pablo? Bienvenido, buenos días.
1: Muchas gracias, Marco, por la invitación. Un saludo cordial a ti y a toda la audiencia. Realmente el tema de la función judicial en los últimos años se viene agravando cada día más, ya sea por la falta de recursos económicos, la falta de recursos humanos, la propia tramitología de los procesos, pero en definitiva, quien pierde de todo esto es la ciudadanía y los usuarios de la Administración de Justicia. Vemos que existen vacantes, concretamente acá en la ciudad de Cuenca, en juzgados, en las distintas salas de la Corte Provincial de Justicia, que no se llenan. Aquí el Consejo de la Judicatura tiene que actuar inmediatamente, porque el hecho de que no se llenen las vacantes hace que exista un gran número de audiencias fallidas, lo cual va en desmedro evidentemente de los usuarios, y especialmente en materias muy sensibles como es el área laboral, niñez y adolescencia, que debe tener un tratamiento por esa condición social de preferente en cuanto a la tramitación de los procesos. Expectativas existen del nuevo Consejo de la Judicatura, pero todavía no hemos plasmado en los hechos. Creo que es menester que de manera inmediata se decrete la emergencia en la función judicial para tratar todos estos temas que son realmente muy importantes para efectos de dar una solución inmediata, rápida, eficiente de este problema que estamos viviendo los abogados y los usuarios.
0: Pablo, una pregunta un tanto subjetiva, no sé si a lo mejor comparte el criterio, porque disentir también es favorable. Yo creo que me contestes, ¿crees que habrá intencionalidad en manejar así el Consejo de la Justicia, la Administración de Justicia? ¿Crees vos que efectivamente existe falta de ánimo, falta de previsión, yo diría incluso falta de interés para motivar a la función judicial a que cumpla su papel?
1: Bueno, yo creo que uno de los factores importantes para la deficiencia institucional del Consejo de la Judicatura es la conformación permanente de los miembros. Cada determinado tiempo, por tal circunstancia, problemas internos, hace que se esté conformando de manera constante. Eso hace que no puedan tener un conocimiento cabal de los conflictos que vive la Administración de Justicia y no se tomen las decisiones adecuadas. Si a eso le sumamos que pueda existir interés de mantener tal cual las cosas, pues la situación se vuelve mucho más compleja. Yo creo que este momento, el actual Consejo de la Judicatura, que ya está algunos meses en funciones, más allá del cambio de la presidencia del Consejo de la Judicatura, pero ya es el momento que tomen cartas en el asunto. Hasta aquí solo escuchamos ofrecimientos, que se va a hacer, que se va a dar, que estamos en estudio, que estamos en procesos, pero la realidad resulta totalmente distinta. Objetivamente, en la práctica no se ha visto absolutamente nada.
2: Esta realidad golpea al pueblo ecuatoriano, golpea a los ciudadanos que utilizan la justicia. Esta indolencia hace que las personas tengamos desconfianza en la Administración de Justicia.
1: Totalmente. Yo creo que debemos revivir permanentemente ese criterio que se decía desde antaño, que justicia que tarda no es justicia. Y la verdad es esa. Para un trabajador que está despedido de su trabajo, que no tiene los recursos necesarios, que no puede conseguir un nuevo trabajo y que busca una indemnización, que la Administración de Justicia declare ese derecho a un despido intempestivo, pero resulta que se demoran 3 años en el proceso, ¿Qué es lo que está pasando con ese trabajador? ¿Qué está pasando con la familia de ese trabajador, con las necesidades del día a día? Y eso hace que lastimosamente esa crisis desemboque en otras circunstancias de carácter social. Vemos temas de delincuencia, etcétera, que evidentemente genera una como consecuencia de todo este tema. ¿Y la solución cuál es? Porque no solamente pasa por llenar las vacantes. Tú recordarás, Marco, que años atrás, cuando estaba vigente el otro sistema mixto, a través del Código de Procedimiento Civil, los juicios al final del día se demoraban menos que bajo este sistema de oralidad. Esto no significa, ni estoy diciendo de ninguna manera, que no sea beneficiosa la oralidad, pero la oralidad conceptualmente es totalmente beneficiosa, pero sin la práctica. No tenemos disponibilidad de salas de audiencia. Tenemos casos que los jueces pueden acceder en el día a una sola audiencia, que dura 2 horas, porque ya el siguiente juez viene para otra audiencia. Con una audiencia diaria por juez, hablo en materia laboral, evidentemente la situación es bastante crítica, bastante crítica. Y esto seguramente no se trata solamente en la ciudad de Cuenca, sino a nivel nacional. Entonces, me parece que el Consejo de la Judicatura tiene que tomar cartas en el asunto, pero creo que también los colegios profesionales, la sociedad civil, tiene que tomar conciencia de lo que está pasando en la Administración de Justicia, porque la Administración de Justicia como tal tiene varias aristas, varios componentes. Tenemos que tener jueces capaces, jueces idóneos, jueces probos, el aparataje de los usuarios. Exigimos eso de la Administración de Justicia, pero también necesitamos que sean desatachadas las causas. Pensemos, Marco, una persona que está demandando jubilación patronal, entendiéndose que en la mayoría de los casos las personas que buscan este derecho a la jubilación patronal ya son gente que tiene varios años de edad. Entonces, en algunos casos, y esto no es exagerar, yo he tenido profesionalmente una cantidad de ellos, que las personas han fallecido, que son los herederos los que están ya continuando el proceso. Entonces, cuando más se requiere de una respuesta de la Administración de Justicia, lastimosamente esta no llega, no se da. Entonces, yo sí creo oportuno, Marco, que podamos unirnos todos los sectores involucrados y exigir que las autoridades cumplan con su obligación. Aquí no nos están queriendo hacer ningún favor. Esa es la obligación de quien asume ese reto como miembros del Consejo de la Judicatura o como jueces para que las cosas funcionen. En caso contrario, si no se sienten capaces, den un paso al costado.
2: Totalmente de acuerdo contigo en la prestación. Pero la pregunta va un poco más allá. Si existe desorganización, la no conformación debida al Consejo de la Judicatura. Pero la ciudadanía percibe una situación, en el ambiente se nota, está siendo utilizada la justicia de alguna forma por parte de los otros poderes del Estado, incluso irrumpiendo la autonomía. ¿Tú crees que efectivamente por allí va parte de la desconfianza que tiene el pueblo ecuatoriano en la institucionalidad?
1: Sin duda alguna. De hecho, cuando nosotros vemos que los procesos que deben ser estrictamente judiciales están siendo politizados, con intereses, obviamente, de los políticos, de lado y lado, de los políticos, entonces esas presiones evidentemente hacen que no funcione adecuadamente el sistema judicial. Mira, recordemos tiempo atrás las designaciones de los jueces, era básicamente respetando la antigüedad. Teníamos casos de gente que desde amanuense fueron haciendo carrera hasta llegar a ser jueces. Este momento, simple y llanamente, al que pasa por la esquina y que tiene interés, venga y usted sea juez, apalancados en aspectos políticos. Y eso hace que la función judicial no responda a las expectativas que los usuarios tenemos. Por eso yo insisto en este tema de que la organización civil es la única que puede generar una presión a los órganos de poder para que esto se solucione inmediatamente. No es nada del otro mundo En otros países funciona muy bien la administración de justicia. No entiendo por qué acá en nuestro sistema se vuelve tan débil. Y esto va empeorándose con los años, y eso es peor. Uno espera que las cosas mejoren, que seamos proactivos, que vaya hacia adelante. Sin embargo, vemos retrocesos terribles en la administración de justicia, porque no solamente la administración de justicia está compuesta por un elemento, que sea la capacidad, la idoneidad del juez, no, también por la estructura administrativa para la administración de justicia. Vemos que en días anteriores el doctor Ernesto Robalino Peña ya no está al frente del Consejo de la Judicatura, reconociendo que ha cumplido una labor eficiente en esas circunstancias, pero el problema no está en el Consejo de la Judicatura a nivel de las provincias, está a nivel nacional, porque de ahí vienen las directrices. Entonces, de alguna manera, están cortados de brazos las autoridades provinciales, sigue habiendo ese proceso centralista, que es donde se cuecen las habas y donde se toman las disposiciones, sin la participación de quienes están al frente de la administración de justicia en las distintas provincias, como los directores provinciales, y sobre todo los jueces. Yo no he escuchado a un juez que haga algo, que reclame algo sobre esta situación. Evidentemente es entendible por su situación de estar dentro de la función judicial, pero evidentemente también ellos se ven afectados en su imagen, en los reclamos del día a día que hacen los usuarios con los escritos que están entrando e ingresando todos los días hasta buscar una solución, y los procesos se siguen ensanchando enormemente y no hay un resultado eficiente y eficaz.
2: Ahora, Pablo, esta intervención que realiza los poderes del Estado, el Consejo de la Judicatura, una mala administración, se sienten amenazados por los órganos del Estado, como en el Ejecutivo, los jueces son cuestionados de total forma. Incluso ayer en la ciudad de Cuenca se vio que el gobernador cuestiona una decisión de los jueces de lo penal. Quiero decir, están queriendo imponer los fallos a base del temor, y como tú dijiste, a veces callan por el temor de perder el puesto. ¿Qué hacer? Porque también los medios de comunicación están abonando a esta crisis de independencia de la Corte. Veo incluso a jefes militares que salen a jefes policiales.

0: apoyar, que concurra la academia, los abogados, etcétera, para que pueda generarse realmente, cuando se den reformas, pero reformas que satisfagan a las necesidades de las personas. No simplemente porque a mí se me ocurre que esto debe ser, planteo de esa manera, sin ningún tipo de sustento. Vemos nosotros cada día con asombro resoluciones de la Corte Nacional de Justicia que se han vuelto realmente en temas absolutamente complejos, porque evidentemente existen errores enormes por las resoluciones tomadas de la Administración de Justicia. Habrá el momento para poder analizar cada una de ellas, al menos en el campo laboral, y poder evidenciar los conflictos serios que nos están trayendo.
1: Ahora, esta intervención, yo diría, pues esta injerencia que pretende tener el Ejecutivo, hace que la ciudadanía desconfíe. Esta forma de desconfianza hace que el delito crezca, que el delito se siente protegido, los delincuentes de cualquier índole se sienten protegidos en algún momento por las declaraciones de jefes policiales, de ministros de gobierno. Esto hace que esta inseguridad que vivimos en las calles también se produzca en la situación jurídica, también se produzca un temor hacia los jueces que en algún momento ceden a la presión del Ejecutivo y no se van a la casa.
0: Bueno, esas son las injerencias que vienen de los distintos sectores. Podemos hablar del Ejecutivo, de la Asamblea Nacional, etcétera. Hay injerencias que se dan precisamente por esto, porque no existe una carrera judicial que se cumpla a cabalidad, que vengan quienes van a ser jueces desde abajo, una formación desde secretarios, desde amanuenses, que exista ese blindaje que le corresponde tener al juez, porque un juez que acepta una injerencia para conservar el puesto pierde totalmente la respetabilidad. Para ello es preferible irse a la casa, pero con la frente en alto, no acceder a este tipo de influencias que vienen, reitero, de distinta manera, pero la cuestión es que a los usuarios no nos genera seguridad cuando vemos esta posibilidad de estas injerencias y de estos movimientos que en nada aportan a la buena administración de justicia.
1: Hemos visto que la inseguridad crece, en fin, por actuaciones de diferentes órganos de justicia. Pero las personas tenemos desconfianza en la administración de justicia. Yo, como abogado, puedo decirlo. Siempre estamos temerosos de hacer una mano de afuera, ya sea a través de la coima, a través de las palancas, a través de la injerencia, cambien los fallos y sea perjudicial. Esto debilita al Estado, esto debilita a la ciudadanía, esto lleva a que la espiral de violencia crezca.
0: Sin lugar a dudas, yo creo que una de las columnas fundamentales de todo Estado de Derecho es la administración de justicia independiente, una administración de justicia técnica, una administración de justicia que tenga un contenido social en las áreas que requieren ello, porque no es lo mismo tramitar un juicio para cobrar dineros de un banco que probablemente un juicio de alimentos en materia de niñez y adolescencia. Entonces, creo que el análisis tiene que ser general, sí, pero tiene que también haber las particularidades de los temas que analiza la administración de justicia. Hay que generar diferencias y priorizar las que tienen contenido social. Caso contrario, si a todos les ponemos en el mismo saco, evidentemente los resultados no van a ser óptimos y tenemos así procesos que vienen durmiéndose meses y años para poder pasar la audiencia, para poder pasar una audiencia. No digamos después el tiempo que el juez se pueda tomar para la resolución, si no lo ha resuelto dentro de la audiencia. Entonces, son temas complejos. Me parece que todo, recordarás tú, toda esta iniciativa que en su momento me pareció muy positiva, que venía con Gustavo Vial para la oralidad y que fue uno de los impulsadores. Pero nos olvidamos de algo. Conceptualmente bien, pero en la práctica, cuando no existen salas de audiencia, cuando no existen computadores, cuando no existen equipos de grabación, cuando no existen las condiciones generales para que el sistema funcione, la conclusión es que el sistema no está dando los resultados. Entonces ahí viene un tema fundamental: ¿qué ha hecho el Consejo de la Judicatura.

0: para solventar estos temas. Y no digamos en ciudades como Quito, Guayaquil, Cuenca, entendamos también qué pasa en juzgados de cantones pequeños. Evidentemente, si la situación es crítica acá, allá ni siquiera pensar cómo debe desarrollarse el sistema de la administración de justicia.
1: Por otro lado, Pablo, tú sabes que se ha visto en derecho laboral, existe la judicatura con propiedad y con probidad. Al llegar hacia mi oficina, algunas personas están preocupadas en cuanto se refiere a la reforma del Código Laboral. No sé si sean solamente suspicacias, temores o existe, o conoces tú, si existe alguna iniciativa de las cámaras, en fin, para reformar el Código Laboral, Código del Trabajo.
0: Permanentemente, pues el sector productivo viene pretendiendo la denominada flexibilización laboral y que en mucho se ha conseguido a través de los acuerdos ministeriales del Ministerio del Trabajo, donde vienen estableciendo nuevas modalidades contractuales, estableciendo contratos, por ejemplo, emergentes que se dieron a través de la pandemia y que siguen estando vigentes después de 6 años. ¿Cuál es ya la emergencia a consecuencia de la pandemia? Es decir, viene habiendo el uso y el abuso de este tipo de contratación. Entonces, yo creo que hay que tomar con seriedad, es necesario, sí, una reforma a la legislación laboral ecuatoriana, pero siempre y cuando se dé con equilibrio, es decir, aquí las leyes no tienen que estar direccionadas ni manipuladas por nadie, sino que tiene que generarse y adecuarse a las condiciones actuales en que se desarrollan las relaciones obrero-patronales, que se regule adecuadamente, pero evidentemente respetando los derechos de los trabajadores. No puede existir una reforma en materia laboral que sea contraria a toda esa lucha de décadas que viene manteniendo el sector laboral para poder hacer que se respeten las jornadas laborales, la estabilidad laboral. Tenemos ahora temas que me alegro mucho ver que la Corte Constitucional del Ecuador y que esto va replicando ya en la Administración de Justicia, el tema del acoso laboral. Han habido casos que a consecuencia de un acoso reiterado, permanente, grave, hasta la gente se ha suicidado, ha perdido la vida porque psicológicamente se han visto totalmente afectados. Y antes la norma decía que tiene que haber de manera reiterada, repetitiva, para ofender a una persona, no se necesita decir pues varias veces, con una sola vez que se diga y hay la ofensa. Y eso precisamente es lo que ha rescatado la Corte Constitucional de este país y ha establecido que el acoso, ya cuando se da por una sola vez, constituye el mismo y se generen los mecanismos de protección. Esperemos que el Ministerio de Trabajo reglamente adecuadamente este tema y que podamos tener una estructura jurídica sólida para la defensa de los derechos de las trabajadoras y de los trabajadores.
1: Pablo, con la experiencia que la autoridad se tiene, un mensaje a la colectividad, porque hace falta voces que nos orienten, que nos animen y que llevemos a un déficit para buscar de alguna forma un camino mejor. Pablo, por favor.
0: Sí, evidentemente, yo creo que hacia allá tenemos que caminar, creo que tiene que socializarse. Cualquier reforma que se plantee debe haber una socialización, pero nosotros vemos que hoy en la noche el Ministerio de Trabajo saca alguna reglamentación sin que la gente sepa de qué se trata. Y vamos al siguiente día a las oficinas y vemos que ya lo que era ya ha dejado de ser, que ahora hay nuevos procedimientos, que hay nuevas formas de tramitar las cosas, nuevos contratos, etcétera. Yo creo que tiene que socializarse. Me parece que el Ministerio de Trabajo tiene que generar un rol trascendente. Aquí no se trata de que sea un instrumento para perseguir a nadie, tampoco creemos que de eso se trate. Simplemente que se establezcan reglas claras. Si la Constitución habla de seguridad jurídica, exigimos que exista seguridad jurídica por parte de las autoridades en cuanto al establecimiento de estas disposiciones, con la concurrencia, que creo que es fundamental, de la ciudadanía, de los sectores involucrados, porque una ley, más allá de que su estructura genere este aspecto de legalidad, creo que tiene que tener legitimidad. Solo así esa ley responde a los intereses actuales de una sociedad y de esa manera es un aporte.